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2: Momento. Esta frase resume la fugacidad de la vida en la tierra frente a la eternidad en el cielo. Cada instante cuenta y en cada uno podemos sembrar amor, luz y fe. Al es solo un comienzo, mi gente hermosa. Gracias, gracias de corazón por estar en este espacio donde te invito a esperanza, portador de alegría y heraldo del amor. Y bueno, con el cariño de siempre saludo a mi productora, a mi querida Katia y a todas nuestras estaciones afiliadas. Gracias a mi Señor que me permite estar un lunes más contigo en tu compañía. Gracias a ti por regalarnos tu tiempo. Siempre lo he dicho, Lucibón siempre dice, uno le dedica tiempo a aquello que ama y valora, y de corazón agradezco a Dios por tu presencia. Y bueno, hoy lunes 11 de agosto te quiero pedir que le pongamos tantísimo amor a este momento de trabajo, que lo volvamos oración y que ofrezcamos nuestro trabajo a todos esos padres de familia que han entregado a un hijo en el cielo. De esas cosas que no hay ni palabras para describir ese dolor. Así es que en este momento te pido que nos pongamos en la presencia de Dios, que le digamos, Señor, todo lo que hago te lo entrego por esos papás que tú les has pedido que entreguen. Nosotros podemos decir que de manera prematura, pero la sabiduría sabe cuáles son los tiempos que se los entregaron. Y también te quiero pedir por nuestro hermano de Colombia, que en este momento pasa por un momento difícil. Todo, incluso yo que soy mexicana, me simbra el corazón, que te quiero pedir por el alma, por el eterno descanso del senador Miguel Uribe, porque Dios lo haya recibido con un corazón abierto, con una sonrisa, y te quiero pedir también por su esposa, por sus hijos, e insisto, por todo el país de Colombia. Sigamos pidiendo que Dios entre en el corazón de todas estas personas que creen que la guerra, que creen que el camino malo es la solución y que es la respuesta para solucionar problemas, sabiendo que el único camino, ¿verdad?, de las puertas del cielo es el camino de Dios, es el camino de la paz. Y bueno, en este momento te pido que tú y yo hagamos oración de esta manera. En el nombre del Padre, del Hijo y del Espíritu Santo. Amén. Padre bueno, te amo por sobre todas las cosas y te reconozco como mi único Dios y Señor. Te doy gracias por el día de hoy, por el don de la vida, por todo lo que me das y todo lo que me quitas. Si en tu infinita sabiduría permites que hoy experimente tristeza, entonces, mi Señor, también en la tristeza te alabo, porque mis lágrimas son las plegarias de mi alma que llora en silencio. Mi Señor, en el nombre de tu amadísimo Cristo Jesús y por intercesión de su Santísima Madre, te suplico me perdones por las veces que no he sabido corresponder ni a tu amor ni a tu gracia santificante. Humildemente te imploro que quites de mí todo aquello que no te he sabido entregar y estar abierta a recibir todo aquello que no te he sabido pedir. Aparta de mí lo que me aparte de ti y nunca permitas que ningún amor humano, ningún bien material, ni ninguna circunstancia de mi vida me separe de tu corazón ni de la verdad, porque deseo ser solo tuya, mi Señor, vivir en ti y morir para ti. Amén, amén, amén.

0: Así es, tú y yo siempre en esa clave de eternidad, pidiéndole a Dios que nos dé esa capacidad de sobrenaturalizar absolutamente todo lo que estemos pasando. Y bueno, hoy en EWTN estamos de manteles largos porque tenemos de invitada a una mujer. Son de esas cosas que son de esas bendiciones que vas descubriendo en las redes sociales. Y bueno, Silvana es una de ellas. ¡Qué felicidad! Hoy les tengo que decir que en este espacio que dedicamos al Dios de la esperanza, tenemos el profundo honor de recibir a una mujer cuyo testimonio no solo toca el corazón, sino que lo despierta para la eternidad. Silvana hoy no ha venido sola, ha venido con una maravillosa historia, trae consigo un amor inmenso, puedo decir y me atrevo a decir una herida abierta y al mismo tiempo la certeza serena de que la muerte no es el final. La historia que nos trae Silvana, marcada por la partida de su hijo Andrés, no es una historia de muerte, sino de vida, de resurrección, porque solo el corazón que ha amado profundamente es capaz de encontrar en medio de las lágrimas señales del cielo, palabras que curan, abrazos eternos y momentos que iluminan la oscuridad con una luz que no es de este mundo. Y esto es lo que ha hecho nuestra querida Silvana. Silvana ha hecho de su dolor un altar donde Dios sigue hablando. Y hoy nos invita a mirar hacia el cielo, pero con los pies bien firmes en la tierra. Bienvenida, querida Silvana. Gracias. Gracias por enseñarnos que cuando se ama de verdad, nada se pierde. Todo se transforma, todo es conversión y que solo un momento puede ser suficiente para tocar el cielo con el alma. Gracias, gracias. Bienvenida, querida Silvana.
1: Hola Ivonne, ¿cómo estás? Bueno, primero también muy agradecida de este espacio en esta prestigiosísima radio, así que para mí es un honor poder estar en este programa y bueno, como vos lo decías, ¿no? Llevar en este año jubilar, que somos peregrinos de esperanza, también poder llevar esperanza en esta situación que generalmente está vista como lo más oscuro que puede pasar el ser humano, ¿no? Y bueno, tender puentes de esperanza precisamente en estas circunstancias, creo que nos debemos como sociedad, ¿no? Tenemos que empezar a conversar de estas partidas y qué esto significa regresar a la casa de nuestro padre, donde allá viven los que se nos adelantaron. Así que bueno, con toda la esperanza, con todo mi cariño, acá estoy al servicio para poder ayudar a las almas que por ahí no se pusieron a pensar que también se puede recorrer este camino de la mano de Dios.
0: Híjole, sí, bien dijiste de esas cosas, de esos temas que hay que poner en la mesa, de los que nos es muy difícil platicar. O sea, yo lo vi en este momento haciendo la introducción al programa, me costaba poner con palabras el hecho de la muerte, el hecho de la partida, el hecho de entregar sobre todo un hijo al cielo, me costaba mucho trabajo, pero es una verdad. Y lo bonito como tú lo haces, sí, en esa clave de esperanza, querida Silvana.
1: Sí, en esto también digo de naturalizarlo, porque como ha sido un tema tan que no hemos hablado, a veces, no, como vos decís, no sabemos ni qué decir, ¿viste? Le pasó algo a alguien y no sabemos, uy, tenemos que ir y con esa toda carga que tenemos para poderlo acompañar. Y en realidad creo que pasa porque no hemos naturalizado, no tenemos presente de que acá nos vamos todos, unos antes, otros después, pero es un tema que nos va a tocar indefectiblemente. Entonces yo digo, bueno, yo realmente tuve la gran bendición de tenerlo a Andrés, 27 años conmigo, con nuestra familia, por supuesto, con mi marido también, pero bueno, fue un bendecido regalo de Dios su vida entre nosotros. Entonces, para mí, honrar su vida es decir, bueno, él ya es feliz en el cielo, porque creo que esa parte se nos olvida. pasamos a tener tanta desesperanza porque no los vemos, porque no podemos compartir lo cotidiano y nos quedamos ahí, y no se nos va la mente a pensar que ellos son felices al lado de Jesús y de María y de nuestro Dios, y ellos todos los días amanecen viendo los rostros de la Virgen. Y digo también, ¿cuántas veces deseamos felicidad acá en la tierra? Le decimos feliz cumpleaños, feliz Navidad, feliz Año Nuevo, y resulta que acá no, es como que en nuestra mente no existe esto de que el que ya se fue es feliz. Yo, cuando pasó la primer Pascua sin Andrés, al domingo siguiente es el Domingo de la Misericordia, que uno puede ganar una indulgencia plenaria, que por ahí, para el que no sabe, se puede acercar a un sacerdote y les explica, y yo gané una indulgencia plenaria para su alma, así que yo estoy segura que ya llegó al cielo, ¿viste? Yo por la duda, y serían los deberes de acá a la tierra, pues digo, bueno, hijo, allá con Dios, vos estás allá. Y este año es un año jubilar, así que tenemos un montón de oportunidades para ganar para nosotros o para un alma una indulgencia plenaria. Entonces, creo que es empezar a vivir de otra forma, con corazones que tenemos acá y otros corazones que laten en el cielo, ¿no? Sí. Y sí podemos seguir, al lado de Dios sí podemos seguir. Es, mira, entre unas cosas, porque el otro día voy a una conferencia en Buenos Aires que presentaba un libro el padre José María Rodríguez Valsola, que yo cito en el libro, que es jesuita y es de España y vino a la Argentina, y él hablaba, justo la homilía era de los 5 panes y 2 peces. Entonces, ¿cómo cada uno puede hacer su aporte, no? Y todos podemos aportar desde nuestro lugar, lo mínimo que sea, porque en estas circunstancias por ahí, lo más fácil es tirarnos en una cama y abandonar todo y quedarnos totalmente desolados. Pero creo que lo que Dios nos pide son lo que nos quedó, esos 5 panes y 2 peces que tenemos ahí, y que Él va a encargarse de que eso vaya produciendo y que vaya como emanando, digo, un amor que viene de Dios y que solamente a su lado podemos continuar en estos momentos donde te pasó un tsunami en la vida, ¿viste? Entonces, yo desde el primer instante, porque digo, en eso le tengo que agradecer tanto a Dios, porque yo en el momento de esa noche del accidente, uno está, se te bloqueó todo, no sabes ni dónde estás parado, pero Dios tuvo el gran amor hacia mí, y todo es Dios y todo es para su gloria, que en ese momento me dijo, hey, yo me zamarré un poquito y me dijo, bueno, en todo lo que vos creíste toda la vida, ahora es el momento de sacarlo a la cancha y a ver cómo haces con todo el regalo de la fe que yo te di. Entonces, en ese momento a mí Dios me dijo, uy, se puede transitar esto desde la fe, y también el sí de mi familia, que aceptaron recorrer este camino de la mano de Dios. Porque sin que Dios en ese momento me puso esa neurona en la cabeza, donde tenés la mente para cualquier lado, y que mi familia haya dicho que sí, se conjugaron 2 cosas para poder hacer este recorrido. Porque también quiero decir, quédense al lado de Dios, al lado, cobíjense bajo el manto de la Virgen, porque yo, Ivonne, querida, yo no podría estar hablando con vos si no hay un Dios que así lo quiere. Porque soy nada, soy una simple mamá contando una experiencia, y yo no podría estar en una radio tan prestigiosa si acá no existe un Dios. Yo no soy ni escritora famosa ni nada, soy una simple mamá contando una experiencia de decir que podemos continuar y nos podemos ayudar y que sí podemos tener esperanza. Porque es solo mirar y salir del centro de uno y decir, bueno, tengo mis otros hijos, puedo ver, tengo esta seguridad, esta otra, tengo una Virgen que me sostiene. Entonces, hay muchas bendiciones que seguimos teniendo, y hay que aprender a mirarla. Que no es que todo se terminó con el que tenemos en el cielo, que es justamente el que está feliz. Porque yo digo, de los 3 de casa, el único feliz es el que está allá arriba. Y los demás sí sufren porque extrañan a su hermano, porque su papá extraña a Andrés y porque... Y bueno, entonces digo, acompañarnos acá en la tierra hasta que Dios nos llame y nos podamos juntar todos otra vez en el cielo. Pero sabemos que nosotros somos ciudadanos del cielo peregrinando acá en la tierra, como dice la Biblia.
0: Qué bonito.
1: Entonces, si somos ciudadanos de allá, no sé, me parece que no tomamos real dimensión, ¿no? Nos creemos eternos acá, creemos que tenemos un montón de seguridades y hasta el solo hecho de pestañear es porque Dios lo quiere.
0: Absolutamente.
1: Es así, no nos detenemos, no nos detenemos a pensar. Pero bueno, vos viste que yo te hablo todo y vos andas a contar.
0: No, me encanta, me encanta, por eso ni te interrumpo. Y has dicho tantísimas ideas tan lindas. Una de ellas, por ejemplo, como dijiste, por si acaso yo ofrezco las indulgencias. Y me parece que eso es de lo más aterrizado que he escuchado. Porque yo también, obviamente, siempre honrando el dolor de las personas cuando perdemos a un ser querido, que lo que más deseamos, obviamente, los que vivimos en clave de eternidad, lo que más deseamos es que inmediatamente quedarnos con el Padre en el cielo, ¿no? Bendita fe, que también sabemos que existe ese purgatorio, y aún más estos regalos que se llaman indulgencias plenarias, y que tú la ofreciste por Andrés con esa fe, y voy a atreverme a decir con esa certeza de que Dios te la escuchó cabalmente, lo arropó y lo tiene ya por fin con él plenamente en el cielo. Pero mi gente hermosa, tú que estás escuchando esto, como bien dijo Silvia, si no sabes cómo se gane una indulgencia plenaria, busca. Ahora sí que búscale a Google Doctor, si ahorita no tienes acceso a un sacerdote. Busca en el Catecismo de la Iglesia Católica, busca y encuentra cómo ganar esa indulgencia plenaria por tu ser querido. Es de las obras de misericordia más lindas que podemos hacer. Busca y encuentra cómo se ganan. Me encantó lo que dijiste, cómo esa humildad del sacerdote, los 5 panes, 2 peces, cómo nosotros le damos lo poquito, querida Silvana, y Dios lo multiplica. Y fíjate que en ese evangelio es de los que más a mí me gustan, y se lo escuché una vez también a Madre Angélica, cómo ella habla de él, y habla de los 12 canastos que Jesús mandó recoger con las sobras. Con las sobras de esa multiplicación de los panes, con esa esperanza de que Dios no desperdicia nada. Podemos llamar sobras hoy en día a las personas que, defectos de carácter, personas que les llaman, que a mí me reviente el hígado, personas tóxicas, personas que, de mil maneras. Y con Dios, en el mundo de Dios, no se desperdicia nada, querida Silvana. Y ahorita lo estamos viendo, cómo... Quizá ahorita nos pudieras decir, Silvana, ¿cómo fue el momento en que comprendiste que tu dolor podría transformarse en algo más que ausencia?
1: Bueno, porque bueno, sabes que Andrés era un batallón, creo que vivió 27 años, bueno, era muy solidario, muy alegre. Bueno, con sus 27 años ya se había recibido de veterinario, estaba trabajando, estaba en pareja, y siempre dispuesto a colaborar, a hacer... Bueno, cuando pasa esto, un accidente, así que imagínate que se nos cambia la vida en 2 segundos. Bueno, mi hija venía transitando un embarazo muy riesgoso, así que imagínate que Andrés fallece el 2 de enero del 2022 y Pedrito, gracias a Dios y la Virgen Santa, nace el 8 de febrero del 2022, con nada... Un mes y un poquito después, había que cuidar esa panza de mi hija y tenían una hermandad preciosa, se amaban. Y bueno, y cuando pasa todo esto, nosotros empezamos a decir, bueno, ¿qué podemos hacer? ¿No? Desde esa noche yo les pedí que nadie, en la misma noche del accidente, por eso yo te hablaba hoy de estas dos cosas, de que nadie se rebelara contra Dios y la Virgen porque Andrés estaba con ellos. Uh-huh. Y bueno, y empezamos, y ya nos empezaron a aparecer como señales de que esto efectivamente era así. Y dijimos, bueno, ¿cómo podemos hacer para honrar su vida, no? Porque semejante batallón, pero lejos estaba de mí hacer un libro. Yo soy profesora de matemáticas jubilada, así que imagínate que Sí, por supuesto que uno, en la carrera docente, por supuesto que las letras han estado también presentes, pero mi corazoncito es de las ciencias exactas. Y bueno, fue todo, yo sí tengo que mirar para atrás, digo, Dios, ¿cómo tomaste esto para valerte de llevar este mensaje? De que sí se puede continuar, de que nos quedemos al lado de Dios, que el duelo es distinto, y empezar a valorar el momento actual, ¿no? Decir, bueno, hoy, ¿qué hago con el hoy? ¿No? Y de esto salió, lo rezamos mucho, surgió de casualidad el libro, de casualidad, no, yo estoy segura de que Dios quería que esto fuera así, y el libro lleva 1 año y 7 meses, y lleva recorriendo un camino tan de la velocidad de la luz que parece que yo hiciera 12 años que estoy con el libro y pudiendo dar alguna conferencia, ya se viene la fundación. ¿Viste cuando vos decís, pero yo por qué? Por decirte, me siento y le digo a un sacerdote, me dice, vos Ivana, tenés que tener una fundación porque entonces vas a poder tener recursos para que el mensaje siga. Yo, te digo la verdad, creí que el primer libro, la primera edición, era como un regalo para Andrés. Entonces yo dije, bueno, hijo, el mejor regalo. Entonces de la editorial me decían, con solapas, sí, brillosos, sí, todo lo más lindo, creyendo que se terminaba ahí. Para esto vamos por la 7ª edición, se editó en México. O sea, ¿viste cuando vos decís, no, este Dios que me sorprende, me mima el corazón de una forma, y aparte digo, qué poder. Yo pensé que yo me maravillo como que le estuviera pasando esto a un vecino, ¿viste? Porque dijo, Dios mío, ¿viste? ¿Cómo no creer? Yo le quiero decir a la gente, miren, acá si no hay un Dios, soy el fiel testigo de que Dios existe. O sea, es imposible, porque ¿quién va a editar un libro? Imagínate, si vos me decís, bueno, yo ya en la Argentina escribí 50 libros y me ofrecieron editarlo en México, vos decís, bueno, tiene sentido. Pero un libro de la primera edición de Argentina lleva 1 año y 7 meses. Y ya está editado en México. ¿A vos te parece? La 3ª edición ya fue en México. Yo voy por la 7ª en Argentina. Si no hay un Dios atrás. Sí. Y también es un tema eterno. Creo que es un tema que por ahí hoy, ojalá que no toque tu realidad, y que, pero en algún momento, no es un tema que se termina este año, es un tema que tenemos que empezar. Y en esto de yo hablo de Andrés y nosotros en casa hablamos y esto hace que sea más como más natural, ¿no? Sí. Más natural. Sí. Nos contaron tantas cosas negativas y oscuras de estas situaciones, ¿viste? Pero también digo que es tan importante ejercitar el corazón a lo largo de tu vida, ¿no? Para que cuando te pasen cosas así, tengas un montón de elementos guardados en tu mochila, ¿no?
0: Sí, justo eso te voy a preguntar. Vamos a ir a un corte. Y justo eso te quisiera preguntar, ¿cómo era tu vida de fe antes y ahora después? Pero vamos a ir a un pequeño cuarto. Mi gente hermosa, estamos en Radio Católica Mundial. Siempre amigues con tu amiga Luz Ivón. Regresamos en un momento.
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3: El orden. Muchas veces en nuestra vida no sabemos cómo hacerlo. Por eso quisiera que te fijaras en este pequeño cuento. Un muchacho un día vio caer 5 pájaros de un árbol. Los 5 pájaros corrían de un lugar a otro, y él se desesperaba por ir detrás de ellos. Al rato de estar corriendo de un lado a otro sin ningún éxito, alguien le dijo, mejor agarra uno, y así poco a poco hasta tener los 5. Con esto podemos nosotros entender lo que significa el orden. Es un hábito que se cultiva desde nuestra niñez y que permite vivir en armonía con nosotros mismos, con los demás, con la naturaleza y con Dios. Una persona ordenada es aquella que se fija una meta en la vida, hacia dónde seguir, hacia dónde ir, pero que sabe de dónde tiene que partir y que organiza bien el proceso por donde tiene que ir corriendo a lo largo de su vida. La distribución del tiempo es algo muy importante y tiene que empezar el orden desde lo más sencillo, por ejemplo, desde cómo arreglas tu cuarto, cómo pones la disposición de tu oficina, cómo tienes las cosas ordinarias de tu vida. Una persona ordenada sabe a dónde va, qué quiere, hacia dónde se dirige. Y son las personas que logran sus metas y que logran triunfar en la vida.
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0: ya estamos de vuelta con Siempre Alegres.
1: Mi gente hermosa, gracias por continuar con nosotros. Siempre alegres, sí, siempre alegres. Aunque estemos tratando estos temas que por lo menos a mí, y yo sé que también a ti, el corazón se nos apachura de una manera y nos cuesta trabajo hablar sin que nos salgan las lágrimas, hay que vivirlo en gozo, hay que vivirlo siempre alegre. ¿Y cómo no estar alegre si hoy tenemos justo a un testigo del amor, a un testigo de la esperanza, nuestra querida Silvana, que se está conectando con nosotros desde Argentina y con toda su alma nos está compartiendo su historia, la historia de su hijo Andrés, de su familia, cómo lo entregaron en las puertas del cielo? Y nos quedamos en esta pregunta, querida Silvana. Hemos hablado mucho de fe, cómo, por lo menos yo también, Ivonne, no sé cómo se podría transitar ningún duelo, y no nada más hablo de pérdidas humanas, en cualquier tipo de duelo, si no estamos de la mano de Dios. Y claramente se ve contigo que lo que tú estás viviendo y lo que has vivido ya es fruto de algo. Pero bueno, me voy a atrever a preguntarte, ¿cómo era tu fe antes para que hoy tenga estos frutos, querida Silvana?
2: Bueno, sabes que yo en realidad desde que tengo uso de razón, tengo fe. Porque, bueno, mi abuela era muy creyente, y íbamos, nosotros desde el colegio teníamos catequesis, porque yo fui a un colegio católico, del cual, bueno, también cursé mis estudios secundarios, y después vine a trabajar ese mismo colegio como profesora y terminé como directiva. Entonces, mi fe siempre fue un constante en la vida, pero también creo que Dios siempre me estuvo buscando. Tenía épocas donde rezaba el rosario todos los días y épocas que no, porque uno vive corriendo y por ahí no tenés tiempo. Y bueno, pero creo que Dios fue preparando mi corazón. Y a veces cuando íbamos a alguna charla, a algún retiro, y vos decías, uy, ¿qué estoy haciendo acá? Porque la verdad que tendría que estar en casa haciendo esto y esto y lo otro, pero siempre algo te llevabas en tu corazón, y creo que fueron todas esas pequeñas semillitas que fue poniendo, de las cuales yo pude sacar en el momento más desgarrador de mi vida y tomar la mejor decisión de mi vida de transitar esto de la mano de Dios. Entonces, creo que también la fe no se mide, porque a veces dicen, y bueno, vos con la fe que vos tenés, no. O sea, creo que a lo mejor hay una persona que tiene muchísima fe, no quiere decir que está muy asociado de que si vos cumplís con absolutamente todo lo que manda la liturgia, sos la persona que más fe tenés. Puede ser, ojalá que las dos cosas coincidan, me encanta y es lo que uno tendría que aspirar, ¿no? Pero hay veces que, viste cómo estaba el fariseo en la primera y la pecadora en el último banco, ¿no? Entonces, ella en el último banco no se atrevía ni a levantar la mirada, y el otro golpeándose el pecho, que él hacía todo bien. Entonces, no se sabe quién tiene más fe, ¿no? Entonces, creo que el hecho de decir, bueno, es lo único que nos va a sostener, entonces, bueno, si no te pasó nada, acércate, tenés la oportunidad, Dios te va a buscar, te va a insistir, te va a poner la persona adecuada, y si te pasó algo también salí a buscarlo. Ponete frente a un Santísimo, frente a una cruz, frente a la Virgen y decir, mira, yo no puedo, te dejo esto en tus manos, hacé, tomá este dolor y sosteneme para que yo pueda seguir acá. Entonces, creo que es el camino de la fe, y es un duelo que no nos han hablado que se puede transitar desde este lado. Y creo que el batallón de Andrés, porque vos sabés que Andrés, estaba por jubilarme del colegio. Uh-huh. Y él me decía, mirá, vas a ver, mamá, que cuando vos te jubiles, vos vas a andar viajando por el mundo y me vas a decir, bueno, hijo, vos ayúdame para que yo lo pudiera hacer, ¿no? me vería recansada del colegio, diría, bueno, cuando se jubile que viaje un poquito, ¿viste? Bueno, sí. Y digo, sus palabras y su fuerza, que no lo dudo desde el cielo y desde el equipo del cielo que yo les digo a todos, están haciendo que esto sea posible. Porque hoy mi voz, que en realidad es la voz de Dios, del Espíritu Santo, yo soy nada más que un simple instrumento, nada es mérito mío, sino todo es gloria de Dios y es la fuerza que viene de Él. Pero digo, yo no, el mensaje está caminando en diferentes países, en mi país, cuando yo no soy una persona que he viajado, que he salido, ¿me entendés? De decir, bueno, ¿cómo no vas a andar por el mundo si tenías, no sé, un montón de contactos antes de que esto te sucediera? Yo no tenía un contacto fuera de la Argentina, ¿me entendés? Y hoy en día tengo, no sabés en la cantidad de países donde está el libro. Pues sí, pero... Sí. Y en esto que me quedé pensando hoy cuando vos me dijiste cómo transformamos, bueno, creo que el transformar significó esto de lo que significó su vida, también de llevar un mensaje, así como él transcurría su vida solidariamente, bueno, que este mensaje en forma solidaria también puede ayudar como él lo hacía en concreto cuando vivía acá en la Tierra, ¿no? Llevar este mensaje de esperanza, esta pequeña semillita de decir, uy, alguien dijo alguna vez que de la mano de Dios esto se transitaba distinto. Y si pruebo, y si me acerco, y si digo eso, ¿viste? Porque el otro día escuché un cuento precioso, un cuento de una médica argentina que estaba trabajando con chicos que estaban con hambruna, y ella decía, contaba que luego de una tormenta había millones y millones de estrellas de mar que el mar había sacado a la orilla. Entonces, un hombre estaba mirando que más adelante había un señor que caminaba, agarraba una estrella y la tiraba al mar. Agarraba otra estrella y la tiraba al mar. Entonces, este que estaba mirando la situación se acerca y le dice... Dice, ¿para qué estás haciendo esto? Dice, imagínate la cantidad de miles y miles de estrellas que están acá y en 4 horas se mueren. Entonces él iba levantando de a una, la tiraba al mar y decía, esta no se va a morir, esta no se va a morir, esta no se va a morir. Y me lo manda un amigo a este cuento y me dice, creo que esto es el trabajo que por ahí... humildemente y todo al servicio y para la gloria de Dios, estamos tratando de hacer con este mensaje. De decir, bueno, no vamos a poder abarcar a muchos, pero si alguien se detiene a pensar que esto se puede vivir de la mano de Dios, será como una estrellita que volvimos a lanzar al mar, ¿viste? Entonces me encantó ese cuento, me encantó decir, bueno... Y bueno, si nos ayudamos entre todos, si hablamos de esto como algo natural, otra vez te lo insisto porque a veces no sabemos ni confrontar el tocar timbre y nombrar la tal, ¿viste? Dije el nombre, me pongo a pensar que estuvieron y fueron bendecidos regalos de Dios. Yo, a mí me encanta hablar de él, digo, estará chocho en el cielo que yo estoy hablando con vos. Mirá mamá, porque vos sabés que... El primer libro, ahora falleció un sacerdote que fue, la verdad, un pionero en esto de los cuentos y hacía humor, pero siempre dejando un mensaje muy hermoso, era Mamerto Menapace, y yo cito en un epígrafe un fragmentito de un cuento de él. Entonces le fuimos a llevar el libro con mi marido a acá donde él está, bueno, ahora falleció, hace

poquito. Y cuando salimos yo dije, pero yo pude estar con este sacerdote que crecí escuchando sus cuentos y nos recibió, pude rastrearlo por un mail, o sea que era tan simple. Y cuando salí de ahí, miré para el cielo y le dije, bueno, hijo, vos de allá y yo de acá, movamos montañas para que podamos continuar con este mensaje de ayuda. Por supuesto que hasta donde Dios lo diga, como Dios lo diga, y nosotros totalmente en manos de Él, ¿no? Digo, uno no mueve nada si no es por obra de Dios. Y yo te agradezco tanto porque, digo, es tan difícil hacerse cargo de este tema. Digo, ¿y cómo Dios elige las almas? Digo, porque, mira, yo lo veo tan claro esto, ¿viste? Como decía Santa Teresita, decir esto, que Dios se vale del que quiere para transmitir su reino. Y en este mensaje digo, bueno, Dios se vale del alma que quiere para transmitir su reino, este mensaje, porque no es fácil. No estamos hablando de ay, la felicidad, que no, pero podemos, sí. Yo te digo que así como hablo con vos, yo estoy todos los días así, ¿me entendés? Porque hay un Dios que sostiene y una Virgen que te abraza. Entonces, es solo quedarnos a su lado. Y otra cosa importante que también creo es que uno también tiene que hacer una lucha, no solo rezar, ponernos en manos de Dios, todo eso, sino una lucha primero con su mente, ¿viste? Porque la mente nos juega la mala pasada, ¿viste? Entonces, cuando nosotros le decimos en casa los agujeros negros, ¿viste? Entonces, sí, bueno, si a vos se te va a ir la mente a decir, uy, y esto que me pasó a mí, ¿por qué? Y lo peor que me puede pasar, y qué sé yo. Y bueno, tratá de correr la mente, decir, bueno, salgo a caminar, me pongo una canción que me gusta. No te quedes flagelándote ahí, porque la realidad no la vas a poder cambiar. La realidad es la que es. Ya está. O sea, tampoco somos negadores de la realidad. Pero sí, hace una oración, tiene una jaculatoria para decir, no sé, te gustan las plantas, salí al jardín, tiene una mascota, salí a pasearlo. O sea, movete de ahí, porque quedándote, flagelándote, no ganas nada y también todo lo de alrededor empieza a oscurecerse, ¿no? Nosotros vemos que los amigos de mi hijo siguen viniendo y nosotros seguimos participando de las actividades de ellos. Y sus alegrías son nuestras alegrías. Y nos damos unos abrazos que nos decimos todo y a mí me encanta que vengan a casa. Pero pues, siguen viniendo, ¿por qué? Porque nos ven así. Porque si ellos vinieran y yo estamos tirados, gritando, llorando y encerrados y todos de negro y no sé, ¿quién va a querer venir? ¿Quién va a querer estar en esas situaciones? Entonces, hay mucho decir, bueno, me corro yo un poquito del centro porque para sus amigos, con 27 años, yo sé que la pérdida de Andrés fue tremenda. Para la familia, para, bueno, los más cercanos, por supuesto, para todos. Entonces también esto que también desmitifico de decir, como sufre la madre, no hay ningún otro dolor. Y no sé, yo no estoy en el corazón de su papá. No estoy en el corazón de sus hermanos. ¿Viste? Entonces, creo que hay muchos mitos que venimos arrastrando como sociedad. Entonces, sí o sí vos te tenés que, te pasó esto, no, casi no podés respirar, ¿no? Entonces, bueno, no te vas a decir, ay, che, qué lindo, qué bárbaro. Bueno, es un proceso, pero sí, se puede continuar, podés seguir. Yo no hubo un día que no me levanté y todos los días me arreglé. O sea, no así nomás, sin bañarte, sin las cosas mínimas. No, bien, porque yo también quería, porque yo tengo otros dos hijos más acá. Tengo un nieto precioso, tengo un marido, tengo tantas cosas que Dios me sigue bendiciendo. Y también hay muchas realidades, como vos decías. Y bueno, a mí me pidió un hijo, a la Virgen María también, y el único, ¿no? A mí me pidió un hijo, pero hay gente que le ha pedido la vista, que le ha pedido una pierna, no sé, tantas situaciones que voy a decir, uy, qué difícil si a mí me hubiera tocado esa otra situación también, ¿viste? O sea, es salir, correrte un poquitito vos del centro y ver que también hay gente que la rema y hay gente que hace de

0: de su dolor una transformación en positivo, que yo después, cuando tenga la página de la fundación, quiero ir como mostrando todas esas historias que en este pequeño recorrido, porque ya te digo, llevamos un año y siete meses, he podido conocer. Hay gente que la lucha desde tantos lugares, con historias en, sí, tan de positividad, de contagiarnos la alegría, de bueno, que tu programa sea siempre alegre, me encanta el título. Digo, los cristianos tenemos, sí, que estar siempre alegres porque nuestra felicidad está en el cielo. Entonces hacia allá vamos. Y que no, pero pasa por ese gozo del corazón, ¿no? Si nosotros tenemos estas certezas, creo que nos distraemos con tantas cosas en el camino, con tantas cosas, y solo una es importante. Y a veces no le dedicamos ni 15 minutos para estar con Dios porque corrimos de semejante manera y le hacemos una oracioncita rápido en la noche como para decir, bueno, cumplimos con algo.
1: Absolutamente. ¿Viste? Bien comentaste que sí son de los temas bien difíciles de tocar. Ahorita que te escucho, querida Silvana, ahora me van cayendo veintes, como decimos en México. Amanecí como con un desasosiego, como que yo, y le escribí a mi esposo, le dije, traigo como mucha angustia. Claro, es el tema que estamos tocando. Yo soy la más feliz cada vez que y sobre todo con invitados del calibre tuyo, soy la más feliz y le doy gloria a Dios cuando me permite hacer estos programas. Es el tema que a mí me llega muchísimo. Dijiste una cosa que me cimbró, antes era, o muchas veces hoy sigue siendo, hasta pecado mortal nombrar al fallecido. Eso a mí me pasó, y no quiero hacer este programa yo como centro, sino que las personas entiendan que es verdad eso que estamos pasando. Yo perdí a mi mamá, Silvana, cuando yo tenía 2 meses de nacida. Entonces, ella tenía 28 años y también murió en un accidente de coche. No pude conocer yo más de ella porque yo no podía osar siquiera pronunciar su nombre, se llamaba Ángeles, o preguntar por ella, porque inmediatamente era el llanto. Entonces yo me sentía culpable, y claro, en esa época no se usaba lo del duelo, no se usaba buscar ayuda sobrenatural, era nada más, Dios así lo quiso y te aguantas y es tu cruz, y no sabíamos elevar, sobrenaturalizar todo eso, no había un acompañamiento. No había nada más. Entonces, yo voy a cumplir 54 años el próximo mes y hasta la fecha no sé nada de mi mamá, y me quedé con esa. Claro que yo sé que el día que esté en la presencia de Dios, siempre se lo he pedido, que sea ella junto con Dios y mamita María quienes me reciban en las puertas del cielo. Dios así lo permita que yo alcance la salvación. Yo sé que algún día Él me va a dar el don de conocerla, ¿no? Pero en esta tierra, o sea, no la pude conocer. Entonces, lo que tú haces de hablar de que es algo por lo que todo mundo tenemos la certeza de que vamos a pasar sí o sí. Y entonces, quizá esto ya me lleva a mi siguiente pregunta. ¿Cómo fue que descubriste, querida Silvana, que el dolor podía ser una forma de servicio a otros? Al final del día, Silvana, todo lo que tú estás viviendo es muy reciente, apenas hace 3 años de todo esto. Y cómo Dios te ha dado el don, porque esto es Dios, humanamente nos volvemos locos, esto solo es Dios, de cómo en la herida está la misión, cómo has hecho de tu dolor una misión para llevar esperanza, cómo fue que descubriste que este dolor por el que tú pasabas puede ser, o es más bien en este momento, una forma de servicio a otros.
0: Bueno, creo que Dios me fue marcando el camino sin que yo me diera cuenta. Realmente, porque miro todo lo que ha pasado, porque después que pasa lo de Andrés y que empezamos a rezar, lo que sé yo, nos empezaron a pasar como cosas, y al año siguiente de que fallece Andrés, dentro de mi familia hubo 7 operaciones, de los cuales mi papá re complicado, yo entre medio con el libro, o sea, digo, ¿cómo si no hay un Dios, imposible, imposible? O sea, creo que en realidad me parece hasta que queda grande la palabra misión, ¿viste? Pero digo, él quería que las cosas se produjeran de esta forma, ¿no? Porque un simple libro, el libro creo que es el puntapié inicial para darnos el espacio para hablar de esto, de instalar este tema. Entonces, yo creo que todo fue sin darme cuenta. Y empezó a mandar como pequeñas señales, como para decir, pero no es que, ay, mis hijos, según, a veces me dicen, bueno, mamá, vos porque siempre estás mirando todo desde otro lugar. Esta señal sí, esta, no sé, y se me hacen como dudar. Pero por decirte, ajá, por decirte, cuando a los pocos al poco tiempo que pasa lo de Andrés, nosotros teníamos un grupo de oración que nos reuníamos a rezar el rosario. Entonces, viste que vienen esas cadenas, ay, si tenés que rezar tanto, y si no, yo cadenas nunca hago porque no creo que dependa de una cadena la misericordia y el amor, claro, que me tiene Dios, ¿viste? Visto de que le tenés que transmitir a 20 personas y no sé qué.
1: Ay, sí.
0: Bueno, esa yo tampoco le había prestado atención. Conclusión era, hay una tradición en Bosnia que los primeros años, los primeros días del año se dejan canastas donde cuando uno pasa por la parroquia sacas un santito y ese santo, el nombre, va a ser el que te va a cuidar, tu santo protector, que te va a cuidar durante todo el año. Bueno, en la Argentina, obviamente, como llegaba por medio de una cadena de WhatsApp, que venía como certificado por unas hermanas, ¿viste?, por una congregación religiosa, o sea que era como válido y cierto. Bueno, entonces cuando voy al grupo de oración, había pasado muy poquito de lo de Andrés, me dicen, Silvana, ¿qué santo te tocó? Ah, no, no, le digo, ni idea. Dice, no, bueno, esta cadena es para, me comentan esto de la tradición de Bosnia, vos apretás ahí y después de rezar del Espíritu Santo vas a tener el santo que te va a acompañar todo el año. Bueno, imagínate, vengo a casa, yo digo, ay, a ver qué santos nos tocan porque, viste, estábamos todos, bueno. Mi hija, que estaba transitando ahí la última partecita del embarazo, medio ahí en reposo, le toca a San Judas Tadeo, que es el santo de lo imposible, y bueno, dice que la iglesia, por tener, por llamarse igual que Judas, el que lo traicionó a Jesús, es uno de los apóstoles que no se venera, viste, un santo que no se venera, así que le rezamos. Bueno, después a mi marido, yo digo, ay, viste que estaba con un poco la capita caída, yo digo, ay, que le toque un santo potente a mi marido. Bueno, ¿qué te cuento? Que le toca Alonso Rodríguez. Pobre San Alonso Rodríguez, te digo que casi se trampa y le apreté otro, porque yo digo que le toque, no sé, otro santito más famoso, ¿viste? Bueno, pero cuando empezamos a leer de Alonso Rodríguez, por eso que te digo cómo Dios empezó a delinear este camino, empezamos a leer de Alonso Rodríguez, porque la idea es que vos estudies tu santo, ¿viste? Que el que te va a acompañar. Empezamos a leer, padre de tres hijos, y San Alonso estaba muy afligido porque se muere uno de sus hijos muy joven.
1: Uf,
0: entonces, como él tenía un dolor casi de muerte, Dios le acerca un pasaje de la Biblia para que leyera. Y por supuesto que yo lo puse en el libro, cuál era el pasaje, porque habla de el justo, en cambio, aunque es sabiduría 4. Y es como que, en resumen, lo que dice, que la edad madura para Dios no depende del número de años de los que están acá en la tierra. Después habla de que eran justos. Dice, el justo, en cambio, aunque muera prematuramente, encontrará su descanso. La edad que merece el respeto no depende de la duración de la vida ni se mide por el número de años. Una vida sin mancha equivale a una edad madura. Era recto, agradó a Dios que lo amó. Dios lo sacó por temor a que el mal corrompiera su inteligencia o que su alma se dejara seducir por la mentira. Acabó pronto, pero había recorrido ya un largo camino. Su alma era preciosa a los ojos de Dios. La gente al ver eso no entendió, no comprendieron que la benevolencia y la misericordia de Dios acompañan a sus elegidos y él vela por los suyos.
1: Wow.
0: Así que Imagínate cuando yo leí esto, casi me muero, San Alonso Ron, que la

0: Ese dedo es la vida que Dios te ha regalado para testimoniar su poder y para dejar tu huella en esas personas que te rodean. ¿Qué mensaje escribirías con el dedo de Dios que es tu vida, querida Silvana?
1: Bueno, yo diría que honremos la vida en pie de los que ya están en presencia de Dios, que por ahí nosotros no podemos, pero que Jesús, que está en nuestro corazón, sí va a poder. Que la única seguridad que tenemos es que Dios nos ama y que somos hijos de Dios, y que dejemos en las llagas de Jesús todo nuestro dolor, y que la Virgen se va a encargar de secarnos cada una de nuestras lágrimas. Así que te agradezco un montón. Gracias, Ivonne, por abrir tu corazón también, por tu historia. Bueno, te tendré muy presente en mis oraciones y con esta absoluta certeza que nos vamos a encontrar todos allá.
0: Querida Silvana, qué gusto haberte tenido. Compártenos tus redes sociales y dónde podemos conseguir el super libro.
1: Es muy sencillo, escrito muy sencillo. Me escriben a @silvanalacoren. Uh-huh. Y vemos de dónde los escriben, porque por ahí vemos de dónde lo mandamos, de dónde hacemos el envío.
0: Perfecto. Esas son tus redes.
1: Así es más fácil.
0: @silvanalacoren.
1: Sí, María Silvana, @silvanalacoren, y después mariasilvanalacoren@gmail.com.
0: Ay, querida Silvana, qué delicia haberte tenido. Y bueno, mis queridos radioescuchas, hoy hemos vivido algo más que una entrevista, definitivamente. Hoy hemos compartido un acto de fe, hemos compartido una confesión de amor eterno, hemos compartido el susurro del cielo. Hoy Silvana nos ha recordado que no existe dolor que no pueda ser transformado por Dios, que los lazos de amor verdadero no se cortan jamás, querida Silvana, simplemente cambian de forma. Solo un momento basta para descubrir que esta vida es solo un paso, que el alma es eterna, que el alma no muere, que el amor sobrevive y que en Dios todo lo que parecía perdido es abrazado para siempre. Si hoy sientes, mi gente hermosa, tú que nos escuchas, si hoy sientes la ausencia de alguien amado, levanta los ojos. El cielo no está lejos. Está latiendo dentro de tu alma y Dios lo habita. Recuerda si hoy estás viviendo una pérdida, no es pérdida. No estás solo. Hay abrazos que te esperan. Y aunque hoy, aunque en este momento no puedas verlos, vas camino a encontrarlos. Hasta entonces, tú y yo sigamos caminando con fe. Porque la vida es esto, solo un momento y después todo será eternidad. Gracias, mi gente hermosa, por haber estado con nosotros. Yo soy tu amiga Luz Ivonne y tú y yo tenemos una cita el próximo lunes completamente en vivo, 3 de la tarde, tiempo del centro, 4 de la tarde, tiempo del este. Ya sabes dónde encontrarnos en todas nuestras redes sociales, EWTN Radio Católica Mundial, @LuzIvonneRim, www.matrimonioenplenitud.org. Reza por mí, yo rezo por ti y nos vemos todos los días en el corazón de Cristo, Eucaristía. ¡Hasta el lunes!

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10: Hola, queremos invitar a todos los niños y mayores a que recen el Santo Rosario con nosotros. Vamos a rezar este rosario por las intenciones del Papa Francisco, por todos los sacerdotes y para que se acabe el aborto en el mundo.
11: Creo en Dios, Padre Todopoderoso, Creador del cielo y la tierra.
12: Creo en Jesucristo, su único Hijo, nuestro Señor,
13: que fue concebido por obra y gracia del Espíritu Santo.
14: Nació de Santa María Virgen.
15: Padeció bajo el poder de Poncio Pilato.
16: Fue crucificado, muerto y sepultado.
17: Descendió a los infiernos.
18: Al tercer día resucitó de entre los muertos.
19: Subió a los cielos y está sentado a la derecha de Dios Padre Todopoderoso.
20: Desde ahí ha de venir a juzgar a vivos y muertos.
21: Creo en el Espíritu Santo, en la Santa Iglesia Católica,
22: la comunión de los santos, el perdón de los pecados,
23: la resurrección de los muertos y la vida eterna. Amén.
24: Por la señal de la Santa Cruz de nuestros enemigos, líbranos, Señor Dios nuestro, en el nombre del Padre, del Hijo y del Espíritu Santo. Amén.
25: Misterios gozosos.
26: Primer misterio, la anunciación del ángel a la Virgen María.
27: Padre nuestro que estás en el cielo, santificado sea tu nombre. Venga a nosotros tu reino, hágase tu voluntad en la tierra como en el cielo.

Dios te salve María, llena eres de gracia, el Señor es contigo, bendita tú eres entre todas las mujeres y bendito es el fruto de tu vientre, Jesús.

Dios te salve María, llena eres de gracias, el Señor es contigo, bendita tú eres entre todas las mujeres y bendito es el fruto de tu vientre, Jesús.

Dios te salve María, llena eres de gracias, el Señor es contigo, bendita tú eres entre todas las mujeres y bendito es el fruto de tu vientre Jesús.

Dios te salve María, llena eres de gracias, el Señor es contigo, bendita tú eres entre todas las mujeres y bendito es el fruto de tu vientre.

Dios te salve María, llena eres de gracias, el Señor es contigo, bendita tú eres entre todas las mujeres y bendito es el fruto de tu vientre.

Dios te salve María, llena eres de gracias, el Señor es contigo, bendita tú eres entre todas las mujeres y bendito es el fruto de tu vientre.

Dios te salve María, llena eres de gracias, el Señor es contigo, bendita tú eres entre todas las mujeres y bendito es el fruto de tu vientre.

Dios te salve María, llena eres de gracias, el Señor es contigo, bendita tú eres entre todas las mujeres y bendito es el fruto de tu vientre.

Dios te salve María, llena eres de gracias. El Señor es contigo, bendita tú eres entre todas las mujeres y bendito es el fruto de tu vientre, Jesús.

Dios te salve María, llena eres de gracias, el Señor es contigo, bendita tú eres entre todas las mujeres y bendito es el fruto de tu vientre, Jesús.

0: Hijo y al Espíritu Santo,
1: como era en un principio, ahora y siempre, por los siglos de los siglos. Amén.
2: Oh Jesús mío, perdona nuestros pecados, líbranos del fuego del infierno, lleva al cielo a todas las almas, especialmente a las más necesitadas de tu misericordia.
3: Segundo misterio, la visita de la Virgen María a su prima Santa Isabel.
4: Padre nuestro que estás en el cielo, santificado sea tu nombre. Venga a nosotros tu reino, hágase tu voluntad en la tierra como en el cielo.
1: Danos hoy nuestro pan de cada día, perdona nuestras ofensas.

0: Dios te salve María, llena eres de gracia, el Señor es contigo, bendita tú eres entre todas las mujeres y bendito es el fruto de tu vientre Jesús.
1: Santa María, Madre de Dios, ruega por nosotros los pecadores ahora y en la hora de nuestra muerte. Amén.
0: Dios te salve María, llena eres de gracia, el Señor es contigo, bendita tú eres entre todas las mujeres y bendito es el fruto de tu vientre.

Dios te salve María, llena eres de gracias, el Señor es contigo, bendita tú eres entre todas las mujeres y bendito es el fruto de tu vientre.

Dios te salve María, llena eres de gracia, el Señor es contigo, bendita tú eres entre todas las mujeres y bendito es el fruto de tu vientre.

Dios te salve María, llena eres de gracias, el Señor es contigo, bendita tú eres entre todas las mujeres y bendito es el fruto de tu vientre.

Dios te salve María, llena eres de gracias, el Señor es contigo, bendita tú eres entre todas las mujeres y bendito es el fruto de tu vientre.

Dios te salve María, llena eres de gracia, el Señor es contigo, bendita tú eres entre todas las mujeres y bendito es el fruto de tu vientre, Jesús.

Dios te salve María, llena eres de gracias, el Señor es contigo, bendita tú eres entre todas las mujeres y bendito es el fruto de tu vientre.

Dios te salve María, llena eres de gracias. El Señor es contigo, bendita tú eres entre todas las mujeres y bendito es el fruto de tu vientre.

0: Hijo y al Espíritu Santo.
1: Como era en un principio, ahora y siempre, por los siglos de los siglos. Amén.
2: Oh Jesús mío, perdona nuestros pecados, líbranos del fuego del infierno, lleva al cielo a todas las almas, especialmente a las más necesitadas de tu misericordia.

Dios te salve María, llena eres de gracia, el Señor es contigo, bendita tú eres entre todas las mujeres y bendito es el fruto de tu vientre.

Dios te salve María, llena eres de gracias. El Señor es contigo, bendita tú eres entre todas las mujeres y bendito es el fruto de tu vientre.

Dios te salve María, llena eres de gracias. El Señor es contigo, bendita tú eres entre todas las mujeres y bendito es el fruto de tu vientre.

Dios te salve María, llena eres de gracias, el Señor es contigo, bendita tú eres entre todas las mujeres y bendito es el fruto de tu vientre.

Dios te salve María, llena eres de gracia, el Señor es contigo, bendita tú eres entre todas las mujeres y bendito es el fruto de tu vientre, Jesús.

Dios te salve María, llena eres de gracias, el Señor es contigo, bendita tú eres entre todas las mujeres y bendito es el fruto de tu vientre, Jesús.

Dios te salve María, llena eres de gracia, el Señor es contigo, bendita tú eres entre todas las mujeres y bendito es el fruto de tu vientre.

Dios te salve María, llena eres de gracias, el Señor es contigo, bendita tú eres entre todas las mujeres y bendito es el fruto de tu vientre.

Dios te salve María, llena eres de gracias, el Señor es contigo, bendita tú eres entre todas las mujeres y bendito es el fruto de tu vientre.

0: y al Espíritu Santo,
1: como era en un principio, ahora y siempre, por los siglos de los siglos. Amén.
2: Oh Jesús mío, perdona nuestros pecados, líbranos del fuego del infierno, lleva al cielo a todas las almas, especialmente a las más necesitadas de tu misericordia.

La presentación del niño Jesús al templo. Padre nuestro que estás en el cielo, santificado sea tu nombre. Venga a nosotros tu reino, hágase tu voluntad en la tierra como en el cielo.

Dios te salve María, llena eres de gracia, el Señor es contigo. Bendita eres entre todas las mujeres y bendito es el fruto de tu vientre.

Dios te salve María, llena eres de gracia, el Señor es contigo. Bendita eres entre todas las mujeres y bendito es el fruto.

Dios te salve María, llena eres de gracia, el Señor es contigo. Bendita eres entre todas las mujeres y bendito es el fruto de tu vientre.

Dios te salve María, llena eres de gracia, el Señor es contigo. Bendita eres entre todas las mujeres y bendito es el fruto de tu vientre.

Dios te salve María, llena eres de gracia, el Señor es contigo. Bendita eres entre todas las mujeres y bendito es el fruto.

te salve María, llena eres de gracia, el Señor es contigo. Bendita eres entre todas las mujeres y bendito es el fruto.

Dios te salve María, llena eres de gracia, el Señor es contigo. Bendita eres entre todas las mujeres y bendito es el fruto

0: Dios te salve María, llena eres de gracia, el Señor es contigo. Bendita eres entre todas las mujeres y bendito es el fruto de tu vientre Jesús.
1: Santa María, Madre de Dios, ruega por nosotros.

0: Oh Jesús mío, perdona nuestros pecados, líbranos del fuego del infierno, lleva al cielo a todas las almas, especialmente a las más necesitadas de tu misericordia.
1: Quinto misterio, el niño Jesús perdido y hallado en el templo.

Santa María, Madre de Dios, ruega por nosotros los pecadores, ahora y en la hora de nuestra muerte. Amén.

Santa María, Madre de Dios, ruega por nosotros los pecadores, ahora y en la hora de nuestra muerte. Amén.

Santa María, Madre de Dios, ruega por nosotros los pecadores, ahora y en la hora de nuestra muerte. Amén.

0: ahora y en la hora de nuestra muerte. Amén.
1: Gloria al Padre, al Hijo y al Espíritu Santo.
2: Como era en un principio, ahora y siempre, por los siglos de los siglos. Amén.
3: Oh Jesús mío, perdona nuestros pecados, líbranos del fuego del infierno,
4: lleva al cielo a todas las almas, especialmente a las más necesitadas de tu misericordia.
5: Dios te salve, Reina y Madre de Misericordia, vida, dulzura y esperanza nuestra. Dios te salve, a ti llamamos, los desterrados hijos de Eva, a ti suspiramos gimiendo y llorando en este valle de lágrimas. Ea pues, Señora abogada nuestra, vuelva a nosotros esos tus ojos misericordiosos, y después de este destierro, muéstranos a Jesús, fruto bendito de tu vientre. Oh clemente, oh piadosa, oh dulce Virgen María, ruega por nosotros, Santa Madre de Dios, para que seamos dignos de alcanzar las promesas divinas de nuestro Señor Jesucristo. Amén.
6: Agradecemos a todos por habernos acompañado en el rezo del Santo Rosario. Que Dios los bendiga.

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3 cada día de la semana para escuchar con ustedes la música de nuestros grupos y cantantes católicos de todo el mundo. Y saben, wow, pues no lo puedo creer, pero hemos llegado al final de otra semana más en esta primera semana del mes de agosto, lo cual significa que, Jejo, significa, Jejo, amigos, la casa está llena hoy, hermanos, que este es el primer viernes del mes de agosto.

0: viernes del mes traemos una ola de novedades y lanzamientos para escuchar. Así que prepárense, amigos, porque tenemos cantidad de canciones nuevas el día de hoy en el programa de Fe Hecha Canción, que les llega desde los estudios de EWTN, bueno, y a través de tantas emisoras afiliadas a lo largo y ancho de todo el mundo hispano, y también pues a través de todas las plataformas. Y si quiere comunicarse conmigo durante esta hora, ya saben que me pueden llamar o me pueden escribir. Así que voy a darles toda la información a una velocidad científicamente estudiada, anunciada, pues tú sabes, a un ritmo que es bien fácil de recordar la información, de apuntarla en un papelito si es necesario, y así estar en comunicación con nosotros. Así que si nos quieren llamar desde los Estados Unidos, 1-866-398-6377. Y desde fuera de los Estados Unidos, 1-205-271-2976. Y por correo electrónico, amigos, escríbame Fe Hecha Canción @EWTN.com. Facebook, Fe Hecha Canción. Instagram, búsqueme por ahí bajo la cuenta Arquero de Dios.
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0: Oh, tenemos estrenos, amigos, para terminar esta semana. Cantidad de lanzamientos. Y vamos a comenzar hoy con tres jovencitos, tres chicos hermanos de Colombia que se llaman Matías, Rosario y Jerónimo. Ellos son el grupo Misión Caná y cantan desde que eran chiquititos. Todavía están chiquititos, pero no falta mucho para que pues tengamos que decir tres adolescentes. Pero bueno, esta nueva canción de los chicos de Misión Caná es una canción dedicada a San José y se llama Lirio de San José. Aquí está.

Ahí escuchamos a los jóvenes del grupo Misión Caná de Colombia con su nuevo tema que se llama Lirio de San José. Y seguimos, amigos, con más canciones de este Colombia porque tenemos un nuevo tema de Mónica Cabrales. Y bueno, ustedes que escuchan Fecha Canción desde hace muchos años, se acordarán de un grupo de Colombia que se llamaba Shaddai. Bueno, Mónica era integrante de Shaddai y componía varias de las canciones que ese grupo grabó en su disco hace muchos años. Y bueno, Mónica hoy como solista ha lanzado una nueva canción que se llama Dios, mi Padre Creador. Aquí está.

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1: Ahí escuchamos a Mónica Cabrales de México, de Colombia, perdón. Y esta nueva canción suya que se llama Dios, mi Padre Creador. Y seguimos, amigos, con más estrenos. Más estrenos, amigos, hoy día. ¿Otra más de Colombia? ¿Qué les parece? Ok, otra más de Colombia. Esta vez nueva canción de Felipe Gómez. Y la suya se titula Respira.

0: lugar.
1: Felipe Gómez, también de Colombia, y esa es su más reciente.
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1: Y tenemos todavía más estrenos, amigos. El día de hoy, en Fe Hecha Canción. Y ahora vamos con una nueva de Inés de Jesús, cantante mexicana. Su nueva canción se llama Tu Dios, Tu Pastor.

de Jesús de México. Se llama Tu Dios, Tu Pastor. Ok, amigos, nos da tiempo para una más en este primer segmento del programa. Y la siguiente es de una nueva cantante que se llama Marija Clara. Y ha lanzado una canción en colaboración con Atenas. Y se llama Salve Regina. Creo que es la oración tradicional y en una adaptación musical nueva de esa oración. Así que vamos con esta novedad. Marija Clara con Atenas. Salve Regina.

¡Wow! ¡Oh! Esto fue impresionante. Bueno, amigos, llegamos al final del primer segmento. Vamos a la pausa de hidratación. Bueno, dicho sea de paso, Jejo, hoy me tocan mis primeros partidos. Regreso a la cancha esta noche como árbitro, amigos. Así que ya tengo mis tarjetas en el bolsillo. Ahora regreso.

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1: ¡Viva Cristo Rey! Grito de la resistencia cristera en México en el siglo XX. Durante el siglo XIX se gesta una serie de inconformidades entre el gobierno y la Iglesia, como producto de las represiones que el gobierno mexicano impone, lo que provoca un alzamiento popular entre 1926 y 1931. Hubo un alzamiento parecido en 1858 y 1861. Entonces, a partir de allá, la catolicidad mexicana lucha, ¿verdad?, para los hombres que llamamos sin Dios de la época, laicistas, jacobinos, que habían puesto muchas restricciones y habían impedido libertad para los cultos, y solamente había pues unas excepciones para la Iglesia católica, y habían todas las restricciones. Eso provoca que se vendan los bienes de la Iglesia, se prohíban los votos religiosos y provoca el alzamiento. ¡Viva Cristo Rey!

¿qué tal, amigos? Gracias por seguir aquí en la sintonía de Fe Hecha Canción a través de EWTN Radio Católica Mundial. Aquí con ustedes, Douglas Archer, el arquero de Dios. Aquí, amigos, desde el Estudio 3. Jejo, todos sus amigos están acá porque llegamos al final de la semana. Y este es el primer viernes del mes de agosto, así que...

Tienes el primer viernes de agosto. Tenemos un montón de estrenos y novedades, amigos, que estamos escuchando. Y si ustedes quieren mandarnos un saludo o un mensaje, escríbanos. Fe Hecha Canción. @EWTN.com o búscame por Facebook, Fe Hecha Canción. Por Instagram, la cuenta es Arquero de Dios. Si me quieren enviar algún saludo, algún mensaje, un mensaje de voz incluso, a ver si alguien se anima a mandarme un mensaje de voz de este Instagram Messenger o de este Facebook Messenger. Es bien fácil. O sea, cuando vas a escribir un mensaje, en vez de tipear, ¿no? Hay un botoncito ahí que presionas para grabar. Es que creo que es un micrófono. En Instagram, no sé si en Facebook Messenger sigue siendo un micrófono o si tienes que escoger otro, oprimir otro botón, no estoy seguro, no lo he visto desde hace tiempo. Pero bueno, ahí me pueden enviar un mensaje grabado. Entonces me dices, hola Douglas, yo soy Pedro y te saludo desde, qué sé yo, Gijón, España, no sé, donde te encuentres, y me mandas entonces tu saludo. Bueno, seguimos con más estrenos y novedades. Pablo Cifuentes de Chile ha lanzado un disco nuevo que se llama Siempre Estuviste Ahí. Recoge varias canciones que ha lanzado en los últimos meses y además unas cuantas nuevas. Entonces vamos a comenzar el segundo segmento con la canción titular de este nuevo disco y se llama Siempre Estuviste Ahí.

es Pablo Cifuentes y su nuevo disco se llama, al igual que la canción, Siempre Estuviste Ahí. Y bueno, creo que esos son todos, ¿no? Sí, esos son todos los lanzamientos, amigos, que tenemos para el día de hoy. Uf, qué cantidad de nuevas canciones, ¿verdad? A ver, ¿cuál les ha gustado más? No sé, si me quieren decir, mándenme un mensaje a fehechacancion@ewtn.com o búsqueme por las redes, por Facebook. Fe Hecha Canción. Y por Instagram, búsqueme por ahí. Que la cuenta en Instagram es Arquero de Dios. Voy a seguir, amigos, revisando, a ver si encuentro alguna que otra nueva que no haya visto hasta ahora. Pero creo que esas son todas que he visto que han salido el día de hoy. Así que, mientras tanto, amigos, seguimos aquí en Fe Hecha Canción. Vamos con esa nueva que salió hace unos días que, esta canción me ha encantado, del brasilero Alba López, en español, Amor Infinito.

Whoops! Sorry, me equivoqué ahí. Alba López de Brasil, cantando en español. Y esta canción se llama Amor Infinito. Uf, esa canción me ha gustado mucho. No sé si va a terminar en mi lista de 20 grandes del 2026. Puede ser, amigos. Puede ser. ¿Quién sabe? Bueno, seguimos. ¿Cuál de los recientes podemos escuchar a continuación? A ver. Oh, sí, sí. Sí, vamos. Buena idea, Jejo, gracias. No, no, esa es una super sugerencia. Sí, la más reciente de Ana Bolívar, con Carlos Omar, La Guerra que no hice.

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1: Bueno, Ana Bolívar con Carlos Omar. Bueno, y varios otros músicos ahí en esta canción que se llama La Guerra Que No Hice. Bueno, yo creo que yo he hecho todas esas guerras. Creo que la cuestión era dejar de hacerlas. Pero bueno, qué bonita canción, amigos, que es la más reciente de Ana Bolívar. Bueno, pues, seguimos, amigos, con Edward Muñoz de República Dominicana y su más reciente, que se llama Suficiente.

Amigos, nos da tiempo para una última. Terminemos con algo alegre. ¿Qué les parece? Vamos con Presencia Project y su más reciente que se llama

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4: Ven, Espíritu Santo, llena los corazones de tus fieles y enciende en ellos el fuego de tu amor. Envía, Señor, tu Espíritu Creador y renueva la faz de la tierra. Oh Dios, que has iluminado los corazones de tus hijos con la luz del Espíritu Santo, haznos dóciles a sus inspiraciones para gustar siempre el bien y gozar de su consuelo. Te lo pedimos por Jesucristo nuestro Señor. Amén. Nuevamente hemos llegado al viernes. Estamos ya entrando en el fin de semana y damos gracias a Dios por la bendición de permitirnos llegar hasta este día y por también hacer posible que nos encontremos a través de las ondas radiales en una nueva edición del programa Oración y Vida. Cada viernes tenemos esta cita y por muchos años venimos haciéndolo. Primero fueron los lunes y ahora lo hacemos los viernes. Pero siempre con el mismo cariño, con el mismo amor, con el mismo deseo de juntos crecer en nuestra formación, en nuestra vida cristiana y convertirnos en seres humanos capaces de luchar por el bien, por la justicia, por la verdad, de ser testigos del Evangelio. De eso se trata, porque precisamente al llamarnos cristianos y ser seguidores de Jesucristo, pues nos toca responder con nuestra vida, con nuestras palabras, con nuestras actitudes, con nuestras acciones, nuestro comportamiento, que sea realmente una manera de evangelizar y de expresar ese deseo de que el reino de Dios se haga presente aquí entre nosotros. Y realmente pareciera bastante difícil, y lo es, créanme que lo es, ser coherente con la fe. El cristianismo no es nada fácil, es un reto muy demandante y requiere mucha entrega, mucho esfuerzo y una conversión de cada día. Hoy nos acompaña el padre Lino Otero. El padre Lino no necesita presentación, pero siempre es bueno que sepan, porque hay nuevos oyentes, personas que poco a poco se van incorporando a esta gran familia y quizás no todos conocen. Pues miren, el padre Lino es un sacerdote, él es legionario de Cristo y originariamente es de Nicaragua, un hermoso país. Es inmigrante, al igual que este servidor, Jorge Graña, que soy cubano. Los dos abandonamos nuestros países por razones y motivos, y estamos aquí en Estados Unidos, y el padre Lino siguió, además de eso, pues un llamado muy especial, ya siguió el llamado a la vocación. Un día sintió que el Señor le llamaba para algo más, para una amistad más cercana, más íntima, para que sirviera a su iglesia y a él desde el sacerdocio. El padre Lino dijo sí, puso las manos en el arado y no ha mirado hacia atrás, al contrario, lucha cada día por ser un mejor sacerdote, y damos gracias a Dios por su sacerdocio, por su vocación. Y yo particularmente, pues padre, además de darle la bienvenida a este programa, le agradezco de verdad que con tanto amor, con tanta generosidad y durante tantos años se mantenga fiel a esta ayuda, a este compromiso con la evangelización a través de Radio Católica Mundial y de este humilde programa Oración y Vida. Gracias en nombre mío, en nombre de toda la audiencia que le escucha, le quiere, le sigue y aprende mucho de sus enseñanzas, de sus experiencias. Gracias, Padre Lino, bienvenido.
5: Gracias, Jorge, y gracias a... Y muchos saludos a todos los que nos están escuchando por Radio Católica Mundial. Muchas gracias, pues esto es lo que Dios nos ha dado, ¿verdad? Y lo compartimos. En ese sentido, cada uno deberíamos de sentirnos deudores de Dios.
4: Es verdad.
5: Como decía San Pablo, ¿no? Ay de mí si no evangelizare, es un deber que me incumbe. Así que el sentido de lo que hemos recibido nos da ese deseo de poder compartir las maravillas que Él nos da.
4: Así es, padre. Y mire, cada uno de nosotros, pues, a través de los sacramentos, ¿no? Y hablamos de los sacramentos, digamos, de la iniciación cristiana. Con el bautismo somos incorporados a la iglesia, somos incorporados al cuerpo de Cristo y somos convertidos en hijos de Dios, y tenemos una gracia especial que nos da también el sacramento, y hablamos también en teología de lo que se llama la gracia de Estado. Cada uno pues tiene una gracia especial para desarrollar su vocación, su vida. Usted, por ejemplo, todos los ministros ordenados pues reciben esa gracia en el sacramento del orden, etcétera, etcétera. Pero en general, todos los hombres estamos llamados a seguir, ¿no? A un modo de vida determinado y que se alinee con los principios evangélicos y morales que Dios ha querido para el hombre. Somos imagen de Dios. Y por eso cada uno de nosotros está llamado a reflejar esa imagen. Desafortunadamente, padre Lino, vemos que no siempre es así. Basta una mirada a nuestro entorno y a cada uno de los países para ver la destrucción que existe en todos los sentidos, en todos los campos, en la cultura, en la familia, en la moral en general, el detrimento en la fe, cómo se van socavando los valores, cómo el ser humano está cada vez más agredido y más tentado por tantas situaciones que lo sacan y lo desvían, ¿no?, de esa mirada hacia Dios, de elevar el alma, el pensamiento hacia Él. Y esto trae consecuencias. Y cuando estos individuos tienen o ejercen un cargo, tienen que gobernar y tienen que desarrollar pues un cargo político, y las decisiones que tomen, sean hombres, mujeres, pues van a influir y van a tener consecuencias en la vida de otros muchos seres humanos, pues tienen una mayor responsabilidad y están llamados a ejercer esa vocación con un mayor, digamos, deseo de servir y de vivirlo de acuerdo a lo que Dios quiere.
5: Así es.
4: No es así, desafortunadamente. Y hoy queremos hablar de esto, Padre, porque hay un discurso muy interesante que el Papa León XIV dirigió a una delegación de políticos y personalidades de una delegación francesa que recibió allí en el Vaticano, y el Papa les dirigió un discurso, un mensaje, y el sitio Religión en Libertad, a partir de ese discurso que dio el Papa a estos políticos, pues ellos han numerado unos puntos que nos parecieron muy importantes, dada la situación que estamos viviendo a nivel mundial, global, también aquí en nuestro país. Y ellos mencionan 12 puntos que tienen que ver mucho con la doctrina social. Ya sabemos que el Papa León XIV, agustino, además, pero es muy dado a fomentar y a apoyarse mucho en lo que conocemos como la doctrina social de la Iglesia, y de eso vamos también a comentar y hablar. Aquí hay muchísima tela por donde cortar. Desde ahora les anuncio que no piensen que vamos a agotar el tema en el día de hoy. Van a haber programas sucesivos con el Padre Lino, porque es muy rico este tema, es muy importante, y vamos a apoyarnos en estos puntos y vamos a ir comentándolos, Padre. ¿Qué nos dicen aquí, a partir de este discurso del Papa? ¿Cuáles son esos puntos?
5: Bueno, parece que el Papa León XIV marca unos 12 puntos a los políticos católicos para que no esquiven sus obligaciones de la fe, ¿verdad? Sí, exacto. A eso es lo que estamos hablando. Y una de las cosas que el Papa tiene muy claro, es el carácter cristocéntrico de los objetivos sociales. Ya. No, aquí no se trata simplemente de tener una política de tener una estrategia filantrópica. Ya lo decía el Papa Francisco, la Iglesia no es una ONG. Si nosotros nos quedamos en una ONG, entonces nosotros hemos perdido el rumbo. No se trata simplemente de buscar aquí en la tierra una utopía que vamos a resolver los problemas, y ahora tampoco nos vamos a desentender de las situaciones en las que vivimos aquí. Pero el punto de referencia, y así nos lo decía el Vaticano II, el punto de referencia se debe ser Cristo, ¿no? Y, y eso es muy, muy importante, porque no se trata simplemente de buscar el bienestar desde un punto de vista material, económico, social. Se trata de aprender a crear una civilización del amor, y esa civilización del amor requiere a Cristo como centro, porque requiere amar al enemigo, requiere amar al que no nos quiere. Sí. Y por eso él le llama a los políticos a tener en cuenta a Cristo, ¿verdad?, como el centro. Por otro lado, a los laicos les dice, no hemos de inhibirnos de entrar en la política, ¿no? Claro, a los cleros, nosotros, nuestro lugar, pero el laico tiene que estar metido ahí.
4: Exacto.
5: Y eso no simplemente porque quiera mandar, es servir. Y ahí, dentro de la política, el laico que quiere ser coherente con su fe va a sufrir. Y va a veces experimentar un martirio. Puede ser que lo maten, como este Charlie Kirk. Pero ahí es donde viene la valentía, el heroísmo, en proclamar la verdad en un mundo en el cual el egoísmo reina. La fe no puede recluirse en las sacristías, ¿verdad? El cristianismo no puede reducirse a una simple devoción privada. ha de ser vivida en sociedad, ahí es donde está el riesgo. Esto vale para nosotros los clérigos, pero vale para todos.
4: Claro.
5: Incluso a las personas que están en la situación más, vamos a decir, nosotros que no tenemos mucho que ver en el asunto de los temas internacionales. Pero ahí donde estás, en la escuela, en la fábrica, somos testigos de nuestra fe, porque parece que los únicos que rezan en público son los musulmanes, ¿verdad? Entonces ahí también tenemos que ser testigos. Dice, la solución a los problemas sociales exige la caridad cristiana, claro, ¿verdad? Y esa caridad cristiana significa no a la violencia. A veces incluso muchos que se dicen cristianos son los primeros en dar tiportat, ¿no? Buscar denigrar,
4: claro,
5: al otro porque piensa diferente. Entonces, si nos comportamos así, ¿qué hacemos de diferente? Diría nuestro Señor Jesucristo. Lo mismo hacen los paganos. No, hemos de respetar a la persona que piensa diferente y aún a los que nos atacan. No les podemos nosotros pagar con la misma moneda. El político cristiano es más eficaz si vive su fe. La fe es lo que hace que la palabra tenga fuerza. Si no, como diría San Pablo, es como un símbolo nadie escucha. Los valores sin Cristo no sirven para nada. Esto es muy profundo, ¿no? Hoy se habla mucho de valores, pero por evangélicos que sean, si no hay cruz en el centro de ellos, si no estamos dispuestos a sacrificarnos, a poner el ego a un lado, entonces no son impotentes para cambiar el mundo, dice. Y luego, pues la doctrina social en la iglesia no es opcional, ¿no? De nuevo, lo mismo, no es para la sacristía, la fe ha de ponerse por obra en el campo social, ¿verdad? Y tenemos algo que decir. Luego nos recuerda, la doctrina social de la iglesia se basa en la ley natural, ¿verdad? Hay tendencias innatas en nuestra naturaleza como seres humanos libres que hemos de reconocer y respetar y promover, porque en contra de ello tenemos las colonizaciones ideológicas. Eso no ha terminado. La ideología nubla el pensamiento de los jóvenes, les confunde hasta tal punto que caen en la desesperación, y hoy en día como nunca tenemos tantos suicidios, porque la vida no tiene sentido para muchos. Tenemos una palabra que decir en el foro público y no hemos de tener miedo de decirla. Más o menos, ¿verdad?
4: Claro.
5: Son algunos de los puntos que...
4: Usted los ha mencionado así, a vuelo de pájaro, globalmente, y son los puntos que ellos han como entresacado, ¿no? Y sí. De ese discurso, y cada uno de ellos, nosotros después ahora podemos ir también comentando y compartiendo. Pero fíjese, esto, estamos hablando de un discurso que fue hace unos días. Estamos en el siglo XXI. Sin embargo, en el pasado siglo, y voy a citarle esto y le voy a preguntar para que escuche esto, padre, y usted quiero que me dé su opinión. Usted, por supuesto, como sacerdote, conoce a Henry de Lubac, este gran y destacado teólogo del siglo XX, un sacerdote francés que fue uno de los de los grandes teólogos del siglo XX, destacadísimo, y además en los años 60 trabajó durante el Concilio Vaticano II precisamente con quien entonces era el arzobispo polaco Karol Wojtyla, en la redacción de la Constitución gozos y esperanzas, Gaudium et Spes, la famosa constitución del Concilio Vaticano II. Y ya Henry de Lubac, desde aquella época, hablaba de lo que él llamaba el drama del humanismo ateo. Fíjese, el drama del humanismo ateo. Y Henry de Lubac dijo lo siguiente, y aquí va mi pregunta, o sea, no pregunta, sino para que usted lo comente, a ver qué. Pero fíjese qué palabras más sabias y proféticas, diría yo, dichas en aquel momento. Dijo él, no es verdad, como se dice en ocasiones, que el hombre no puede organizar el mundo de espaldas a Dios. Lo que sí es verdad es que el hombre, si prescinde de Dios, lo único que puede organizar es un mundo contra el hombre. Repito,
5: así es.
4: Lo que dice, lo que sí es verdad es que el hombre, nosotros los hombres, si prescindimos de Dios, lo único que podemos organizar, crear, es un mundo contra el hombre. Mire, padre, estas palabras que son textuales de este teólogo francés, yo creo que se corroboran hoy con enorme vigencia con los resultados de todas las tiranías que tenemos a nuestro alrededor. Y que ahora, con todo este poder de los medios de comunicación y las redes sociales y todas estas cosas, pues buscan globalizarse para obtener el poder absoluto sobre el hombre, sobre las naciones, sobre los países. Para mí es un humanismo inhumano, porque si usted rechaza a Dios y los valores morales y cristianos por los cuales debemos nosotros luchar, si rechazamos eso, lo único que podemos hacer es crear ese mundo que nos aplasta y seremos incapaces de mantener o de crear o difundir un proyecto democrático que incluya libertad y dignidad en el ser humano. No sé qué usted opina, padre. ¿Es verdad que estamos construyendo este mundo así o no?
5: No, definitivamente lo que dices lo hemos experimentado muchísimo en el siglo XX. Ideologías ateas, en última instancia, terminan por autodestruirnos, ¿no? Se impone la ley del más fuerte, ¿verdad? Cuando y todo ello con promesas hermosísimas, ¿no? Hemos de ver el comunismo, ¿no? El socialismo, la promesa de una utopía, de un mundo nuevo, de un hombre nuevo, de un bienestar para todos, y mentira es el en última instancia es el querer nosotros jugar como Dios, ¿verdad? El mismo Marx que decía, ¿no? La religión es el opio del pueblo. ¿Por qué? Porque siguiendo a Feuerbach, era el ser humano el que inventaba todos los atributos divinos, los atribuía a un ser, pero que esos atributos divinos pertenecían al hombre, a la humanidad. Pero ahí es donde viene la falacia, donde nosotros nos metemos, porque los dirigentes supuestamente de los gobiernos, de los partidos, de estos partidos, se la creen. Entonces, yo soy el ser divino. No lo dicen así, ¿verdad? Es interesante cómo dicen, el pueblo quiere, ¿no? Y yo lo así, no tú en Cuba, pero yo en Nicaragua, así crecí, escuchando esos refranes. Y uno tiene que interpretarlo diciendo, yo quiero, ¿qué pueblo quiere? Yo quiero, el señor presidente quiere, ¿verdad? Y claro, tiene toda la policía, el ejército, las fuerzas militares y el gobierno del país para imponerse. Y tenemos una población que está aplastada, ¿verdad?, bajo las manos de unos pocos.
4: Usted lo ha dicho muy, muy, muy bien. Y ya que mencionamos esto y estas ideologías que proclaman el ateísmo y que provocan además una guerra frontal y directa contra la fe, contra los creyentes.
5: Sí. Es interesante cómo, incluso el Papa Francisco escribió fue la Sagrada Congregación para la Educación Católica, uh-huh, bajo su pontificado, sí, que sacó un documento sobre la ideología del género.
4: Sí.
5: Porque podríamos decir que no tiene nada que ver, pero es que esta ideología woke, que le llaman woke,
4: aquí, sí, ¿no? Sí, sí.
5: Es una reformulación de la lucha de clases, pero desde un punto de vista de género, en el cual hay opresores y oprimidos. Y la lucha de clases es la misma, el mismo marxismo reformulado desde un punto de vista dentro de la sociedad para dividirnos. Estamos enfrentándonos con toda una corriente ideológica de esta ideología woke, podríamos decir, que a algunos les seduce, ¿verdad? Pobrecitos, siendo discriminados, y todo eso, lo mismo que se decía en relación al proletariado, ¿verdad? Para luego imponer unas teorías que van en contra de la naturaleza humana.
4: Lógico, fíjese, voy a volver atrás, más atrás todavía que Henri de Lubac, que mencionamos ahora. Me remonto al Papa Pío XI, en su encíclica Divini Redentoris, dedicada completamente, precisamente, a combatir esa ideología ateísta del comunismo y del socialismo. Y en uno de sus puntos, y cito textualmente, procurad, decía el Papa Pío XI en su encíclica Divini Redentoris, procurad, venerables hermanos, con sumo cuidado que los fieles no se dejen engañar. El comunismo es intrínsecamente perverso y no se puede admitir que colaboren con el comunismo en terreno alguno los que quieren salvar de la ruina la civilización humana o la civilización cristiana. Y si algunos, inducidos al error, cooperasen al establecimiento del comunismo en sus propios países, serán los primeros en pagar el castigo de su error. Y cuanto más antigua y luminosa es la civilización creada por el cristianismo en las naciones en que el comunismo logre penetrar, tanto mayor será la devastación que en ellas ejercerá el odio del ateísmo comunista. A buen entendedor, pocas palabras bastan, dice el viejo refrán español. Creo que Pío XI fue sumamente claro al dar esa opinión, al dar ese consejo y retratar tan certeramente el peligro de asumir una ideología como el comunismo, o llámese socialismo, o todo esto ahora reciclado, como decía usted ahora, que nos quieren vender y pasarnos como gato por liebre. Y desafortunadamente es como nos pasa muchas veces, como el chiste famoso de los gaticos que eran... el chiste que hacía Reagan de los gaticos que eran, ¿cómo se llama? Bueno, Reagan lo hizo con referencia a los demócratas y los republicanos, pero hay un chiste hablando de un niño que él parece que él lo sacó de ahí, que vendía unos gaticos y decía, vendo unos gaticos comunistas. Y bueno, la gente pasaba y miraba los gaticos y nada. Pero bueno, nada, no. Y como a los 15 o 20 días, está el niño otra vez allí con los mismos gaticos y vendo unos gaticos que ya no son comunistas. Y pero ¿cómo? Y entonces uno que había pasado y había visto, dice, oye, pero son los mismos gaticos que tú tenías la otra vez, como que antes eran comunistas y ahora no. Dice, sí, es que ya abrieron los ojos. Porque usted sabe que los gaticos nacen y tienen los ojitos cerrados un tiempo hasta que los van abriendo. Entonces dice el niño, sí, pero es que hace unos días atrás todavía tenían los ojitos cerrados, ahora ya abrieron los ojos, ya no son comunistas. Y a nosotros nos pasa a veces que todavía tenemos como los gaticos los ojitos cerrados y nos pueden vender gato por liebre. Y no estamos haciendo tampoco aquí, cuidado, una apología de ninguna, tampoco que el capitalismo es perfecto, ni que sea. Ningún sistema político creado por el hombre nunca será perfecto, porque lo hacemos precisamente personas limitadas, pecadoras, y siempre habrá errores, habrá límites, habrá cosas que mejorar, pero realmente cuando uno pone en una balanza ciertas ideologías y las compara con otras, pues se da cuenta que algunas realmente son mucho mejores y al menos promueven ciertos valores que otras de ninguna manera lo hacen. Entonces, hay un principio muy clásico que en moral siempre decimos, entre dos males hay que escoger el menor.
5: Hay esta teoría relativista que piensa que todas las culturas son iguales. No es verdad. Hay algunas que son más destructoras del ser humano que otras. Y en ese sentido podríamos nosotros simplemente ir hacia el pasado y ver la historia de la humanidad, culturas que han desaparecido, ¿verdad? Por mucho que digan que los nativos del continente americano eran pacíficos y no era verdad. Miremos la civilización azteca.
4: Claro, sacrificios humanos.
5: Claro. Claro que tenían cosas buenas. No existe el mal total. El mal es un parásito del bien que se lo come. Y en algunas existe más que en otras.
4: Hay un artículo también escrito por el padre Francisco Javier Bronchalo, un sacerdote español que junto con otros dos tienen un podcast muy, muy interesante, muy simpático, y comentan cosas sobre la fe, sobre la teología, la Sagrada Escritura, etcétera. Se llama algo de redes o red de redes, algo así, ahora se me escapa el nombre, no lo tengo aquí delante, pero es muy, muy, muy interesante. Y él escribió también, creo que fue para Religión en Libertad, un artículo que él lo titula con una frase que dijo Angela Merkel, la alemana: no es que haya mucho Islam, dice, sino es que hay poco cristianismo. Y porque dice él, y fíjese qué interesante, y esto es lo que nos está pasando, yo creo también, dice, hablando de España, nosotros hace décadas nos hemos tragado el cuento de avergonzarnos de lo que éramos. Cambiamos Navidad y el nacimiento de Jesús por el espíritu fraterno y la fiesta de las luces. Dimos de lado a la Semana Santa para convertirla en las vacaciones de irse a la playa en primavera. Quitamos todos los santos para dejar entrar Halloween. Nuestras tradiciones ya no celebran su origen, sino un espectáculo vacío para vender cosas. El socialismo sin Dios, encantado con ello, y el capitalismo voraz, encantado también. Las culturas no desaparecen de golpe, lo que usted estaba hablando ahora, como en una guerra, sino que se van erosionando poco a poco y se vacían de significado y se convierten en una caricatura de lo que fueron. La decadencia puede durar siglos, pero poco a poco te van cambiando todo. dice, y cuando el vacío es grande, inevitablemente otra cultura lo ocupa. Aquí en España hace muchísimo que nos empezaron a cambiar el agua. Los poderes públicos emanaban leyes antifamilia y antivida y hacían creer que era la voluntad popular la que quería dichas leyes. Lo que usted comentaba de las leyes que... No, es lo que quiere el pueblo, es lo que... Bueno, eso es lo que nos hacían querer, dice él. Y así iban creando la conciencia colectiva de abochornarse del cristianismo, de que había que acabar con todo lo anterior y de que había que construir el nuevo mundo laico perfecto. Dice él, si quitas un cuadro de la pared porque te avergüenzas de él, no pienses que quedará un hueco. Otro vendrá y pondrá su cuadro. Le puedes echar la culpa al que viene a tapar la pared con algo nuevo, pero en el fondo, la culpa es tuya por dejar la pared vacía. Y lo peor es que ahora, con el caldo de cultivo sembrado, si alguien dice que hay que recuperar y poner el cuadro que quitamos de nuevo en la pared, mucha gente, desde todos los ámbitos, se te echa encima a llamarte intolerante y radical. Deja que los demás pongan sus cuadros, pero a ti ni se te ocurra poner el tuyo. Y dice él, ya no son los poderes públicos quienes te censuran. Han conseguido que nos autocensuremos nosotros mismos. ¡Ja! Más sí. Claro, ni el agua.
5: Hay un dicho, uh-huh. Que dice lo siguiente. Hombres fuertes crean tiempos fáciles. Tiempos fáciles crean hombres débiles. Hombres débiles crean tiempos difíciles. Y tiempos difíciles crean hombres fuertes. Entonces tenemos ahí cómo nuestra civilización cristiana, forjada a través de la sangre de los mártires y de tantas dificultades, luego, claro, creó una modernidad, ¿verdad?
4: Claro, claro.
5: Que pintó muchos espejismos. Y estos espejismos nos han hecho hombres débiles. Y después estos hombres débiles crean tiempos difíciles, ¿verdad? Y en eso estamos, ¿verdad? Así que una sociedad muy acomodada, ¿verdad? Y después de estos tiempos difíciles, ¿verdad?, tendremos otra generación que tendrá que pagar esas dificultades.
4: Claro.
5: Por eso decía el Papa Juan Pablo II, vengo no tempiduri. Vienen tiempos difíciles. Porque en la medida en que nosotros nos vamos alejando de Cristo, vamos sembrando un camino difícil para la siguiente generación.
4: Bueno, usted ahora acaba de mencionar al gran San Juan Pablo II. Y precisamente tengo aquí también unas palabras de él que voy a citar. Pero antes, padre, porque nos hemos emocionado con el tema y hemos avanzado bastante en el programa, vamos a una breve pausa con una canción también que nos va a hacer pensar, reflexionar. Es de un amigo, está en Chile, Fer Toledo. Él es, cantautor, es músico, pintor, y lleva ya varios años viviendo ahí en Chile. Su esposa es chilena, y Fer tiene canciones muy, muy hermosas. Una de ellas es esta que voy a compartir con ustedes. Creo que en alguna ocasión la he puesto en programa también, pero viene muy bien con este tema que estamos tratando, y él la titula Esperanzas. Escuchemos, y al regreso, Padre Lino, vamos a escuchar también unas palabras de Juan Pablo II.
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0: Y después de haber escuchado esta hermosa canción Esperanzas en la voz de Fer Toledo, quiero, Padre Lino, retomar esa inspiración que tuvo Fer para componer esta canción a partir de esas también palabras de San Juan Pablo II. Y precisamente hablando San Juan Pablo II sobre las normas para una política justa y constructiva, decía lo siguiente: la neutralidad ideológica, la dignidad de la persona humana, fuente de derechos, la prioridad de la persona con respecto a la sociedad, el respeto de las normas jurídicas democráticamente consentidas, el pluralismo en las organizaciones de la sociedad, son valores insustituibles sin los cuales no es posible construir de forma duradera una casa común al este y al oeste, accesible a todos y abierta al mundo. Dice él: no puede existir una sociedad digna del hombre sin el respeto de los valores trascendentes y permanentes. Cuando el hombre hace de sí la medida exclusiva de todo, sin referirse a aquel, con mayúscula por supuesto, sin referirse a aquel de quien viene todo y a quien retorna este mundo, se vuelve esclavo de su finitud. Un poco esto es como lo que escuchábamos, lo que yo citaba de Henry de Lubac, de el drama del humanismo ateo. Es decir, y aquí San Juan Pablo II lo dice de otra manera: cuando el hombre prescinde de Dios, cuando se quiere erigir en la medida de todo, pues simplemente nos hacemos esclavos, dice él, de nuestra finitud, de nuestro límite. Y termina diciendo: el creyente, en cambio, sabe por excelencia que el hombre es verdaderamente hombre solo si se reconoce en Dios y acepta colaborar en el plan de salvación. La incredulidad y la secularización plantean desafíos que deben ser aceptados por todos los creyentes, llamados a testimoniar juntos el primado de Dios sobre todas las cosas. ¿Qué le parece esto, padre?
1: Muy bien, excelente. Así que es eso, que Dios nos ha puesto en este mundo para que le busquemos y le amemos, ¿verdad? Y cada persona tiene que hacer ese camino personal, ¿no? Cada uno tiene su tiempo. Nosotros, Dios ha entrado en este mundo y nos ha hecho algunos responsables de buscar comunicar su mensaje a los demás, pero también teniendo en cuenta el respeto de que en ese caminar hacia Él, hacia Dios, Dios se ata las manos Él mismo al dar a cada uno esa libertad. Da Él mismo, que no se impone. No quiere que nosotros tampoco impongamos la verdad. El respeto a una persona que incluso crea en el error es algo que ha de cimentarse en la ley, y por eso que nosotros creemos firmemente en esa pluralidad de la ley civil, ¿verdad?, donde hay campo para la libertad de conciencia. Eso es una de las cosas que Vaticano II quiso enfatizar, y es precisamente viene de que Dios, en ponernos en este mundo, nos ha dejado en libertad para que lo busquemos. Él entra en el mundo y la responsabilidad de evangelizar y llevar su mensaje a los demás está de parte nuestra, ¿verdad?, de parte de los creyentes, que no debemos de quedarnos en la sacristía.
0: Es cierto, y algo que está al alcance de todos, porque evidentemente pues no todos somos políticos, no todos tenemos un cargo, no todos, somos una figura pública, pero sí, todos, absolutamente todos, tenemos una gran responsabilidad con nuestra familia, con nuestra sociedad, con nuestro país, con el mundo en definitiva. Y esa responsabilidad es la de buscar ser mejores cada vez, es decir, procurar el cada día crecer en la virtud para lograr revertir el mal con el bien. Y algo que está al alcance de todos, absolutamente de todos, es precisamente la oración. Y estamos llamados a eso. Este programa se llama Oración y Vida. ¿Por qué? Porque todo lo que forma parte de la vida forma parte también de la oración. Todo tiene que integrarse y todos tenemos, nosotros como creyentes, tenemos que aprender a leer la vida y los acontecimientos en esa clave orante, siendo capaces de interpretar esos signos de los tiempos y de presentar a Dios nuestras necesidades, nuestras súplicas, pero pedirle su ayuda para superar todas estas dificultades, todas estas incongruencias, todas estas injusticias. Pidámoslo. Y, por ejemplo, ahora pensando en esto, Padre Lino, me viene a la mente Santo Tomás Moro, ese mártir inglés que es patrono además de los políticos, ¿no? Un hombre que tenía una gran reputación, fue grandemente, o sea, era pues muy jovial, muy recto, pero
1: segundo después del rey.
0: Exacto, pero fíjense, y él lo decía, lo dijo, dice, muero como fiel, ahora que usted lo dice, ¿no? Muero como las palabras de él eran, muero como fiel servidor del rey, pero primero como servidor de Dios. Es decir, toda su historia está muy entrelazada con el rey Enrique VIII, recordemos esa disputa por el matrimonio, ¿no? De este rey con Catalina de Aragón, que bueno, Santo Tomás se opuso y era su amigo, pero sin embargo, eso le costó la vida, pero él fue fiel a su conciencia y fiel a Dios. Entonces, antes que traicionar su fe y a Dios, pues prefirió la muerte, y así fue. Y usted mencionó al principio del programa, lo mencionamos como de pasada, ¿no? Hemos visto ahora lo que ha sucedido aquí, tristemente, porque hemos llegado a este punto en el que ya no somos capaces de dialogar, de compartir, aunque tengamos criterios opuestos, aunque tú pienses diferente. No, ahora estamos en este terrorismo político en el que si tú piensas diferente, si tú no estás con mis ideas y con lo que yo quiero, pues tengo que eliminarte. Y desafortunadamente estamos en un punto así, y no solo aquí, ocurre en todos los países, pero aquí acabamos de recientemente vivir el asesinato de Charlie Kirk, y bueno, ya hemos visto lo que ha pasado.

0: Además, en el homenaje que se hizo y las palabras de su esposa, que fueron pues realmente muy muy ejemplarizantes, y
1: ahí es donde se manifiesta, ¿verdad? Ella que perdona al asesino de su esposo.
0: Exactamente.
1: Y ella es católica.
0: Exacto, ella es católica.
1: Testimonio de su fe.
0: De su fe. Entonces, eso quiere decir que se puede. Claro, humanamente, como yo decía al principio, ser cristiano y vivir todo lo que esto implica es muy difícil. Pero se puede con la gracia de Dios y con la fe. Y hay que pedirlo. Y el mismo, y vamos a cerrar el programa ya con esa frase que también que decía él, cuando le preguntaron en una ocasión a Charlie que cómo quería ser recordado, él dijo que la mejor manera para él de ser recordado sería por el valor de su fe. Y bueno, pues sí que tuvo el valor de dar testimonio de ella hasta derramar la sangre,
1: porque,
0: ¿no?
1: Porque hay muchas personas que tratan de politizar todo.
0: Claro.
1: Pero fijémonos, los grandes reformadores sociales, ¿verdad? ¿Cuántos de ellos han sido por su fe? ¿Verdad? Porque se sentían interpelados por Dios hacer un cambio.
0: Así es. Pues mire,
1: entonces,
0: usted está introduciendo algo que va a quedar para el próximo programa, porque si Dios lo permite, próximo viernes también quizás lo podamos tener, y vamos a continuar. Gracias a todos por su sintonía y a usted, Padre, por acompañarnos. Por favor, regálenos ahora su bendición.
1: Muy bien, que la bendición de Dios Todopoderoso, Padre, Hijo y Espíritu Santo, descienda sobre ustedes y con ustedes permanezca siempre.
0: Amén. Hasta el próximo viernes, si Dios quiere.
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5: Y hermanos, bienvenidos todos a esta celebración de la Sagrada Eucaristía. Saludamos a todos los que nos escuchan a través de Radio Santísimo Sacramento y alrededor del mundo por EWTN, Radio Católica Mundial. También a todos los que se unen a nosotros a través de transmisión en vivo por el Facebook, YouTube o el sitio web del santuario. Ofreceremos esta Eucaristía pidiendo por Miguel Ángel Rodríguez y Mariana Ábalos, quienes serán presentados en esta mañana. Y vamos a pedir también por el cumpleaños de nuestra hermana Irma González. Pedimos por la salud de ella y de toda la familia. Y encomendaremos también el eterno descanso del alma de Miguel Ildefonso y Guadalupe Garibay. Y por las intenciones que cada uno de nosotros presenta a Dios desde la intimidad de nuestro corazón. En el nombre del Padre, y del Hijo, y del Espíritu Santo. Amén. El Señor esté con ustedes.
6: Y con tu espíritu.
5: Para celebrar dignamente estos sagrados misterios, reconozcamos con humildad nuestros pecados. Yo confieso ante Dios Todopoderoso, y ante ustedes, hermanos, que he pecado mucho de pensamiento, palabra, obra y omisión, por mi gran culpa. Por eso ruego a Santa María Siempre Virgen, a los ángeles, a los santos y a ustedes, hermanos, que intercedan por mí ante Dios nuestro Señor. Dios Todopoderoso, tenga misericordia de nosotros, perdone nuestros pecados y nos lleve a la vida eterna.
6: Amén.

0: Celebramos hoy la memoria litúrgica de Santo Domingo de Guzmán, presbítero. Oremos. Ayuda, Señor, a tu Iglesia por los méritos y enseñanzas de Santo Domingo de Guzmán y que interceda bondadosamente por nosotros, quien fue eximio predicador de tu verdad. Por nuestro Señor Jesucristo, tu Hijo, que vive y reina contigo en la unidad del Espíritu Santo y es Dios por los siglos de los siglos.
1: Amén. Amén.

Del libro del profeta Habacuc. ¿No eres tú, Señor, desde siempre, mi santo Dios, que no muere? Tú, Señor, has escogido al pueblo caldeo para hacer justicia y lo has establecido para castigar. Tus ojos son demasiado puros para soportar el mal. No puedes ver la opresión. ¿Por qué miras en silencio a los traidores y callas cuando el malvado devora al justo? Tú tratas a los hombres como a los reptiles que no tienen dueño, como a los peces del mar. El pueblo caldeo los pesca con anzuelo, los atrae a su red, los va amontonando y luego ríe satisfecho. Después ofrece sacrificios a su anzuelo e incienso a su red, porque le dieron rica presa y comida sustanciosa. ¿Y vas a permitir que siga llenando sus redes y matando naciones sin piedad? En mi puesto de guardia me pondré, me apostaré en la muralla para ver qué me dice el Señor y qué responde a mi reclamación. El Señor me respondió y me dijo: escribe la visión que te he manifestado, ponla clara en tablillas para que se pueda leer de corrido. Es todavía una visión de algo lejano, pero que viene corriendo y no fallará. Si se tarda, espéralo, pues llegará sin falta. El malvado sucumbirá sin remedio. El justo, en cambio, vivirá por su fe. Palabra de Dios.

El Señor esté con ustedes. Del Santo Evangelio según San Mateo. En aquel tiempo, al llegar Jesús a donde estaba la multitud, se le acercó un hombre que se puso de rodillas y le dijo: Señor, ten compasión de mi hijo. Le dan ataques terribles. Unas veces se cae en la lumbre y otras muchas en el agua. Se lo traje a tus discípulos, pero no han podido curarlo. Entonces Jesús exclamó: ¿Hasta cuándo estaré con esta gente incrédula y perversa? ¿Hasta cuándo tendré que aguantarla? Tráiganme aquí al muchacho. Jesús ordenó al demonio que saliera del muchacho, y desde ese momento éste quedó sano. Después, al quedarse solos con Jesús, los discípulos le preguntaron: ¿Por qué nosotros no pudimos echar fuera a ese demonio? Les respondió Jesús: Porque les falta fe. Pues yo les aseguro que si ustedes tuvieran fe, al menos del tamaño de una semilla de mostaza, podrían decirle a ese monte: trasládate de aquí para allá, y el monte se trasladaría. Entonces nada sería imposible para ustedes. Palabra del Señor.

nuevo la liturgia de la palabra nos invita a reflexionar sobre el tema de la fe, que es esencial en la vida de un discípulo de Jesús. Una fe que no debe quedarse únicamente en aspectos meramente intelectuales, que son importantes también. Obviamente, si está en nuestras posibilidades, debemos dedicar tiempo y esfuerzo por profundizar en el conocimiento de nuestra fe, leyendo el catecismo de la Iglesia Católica, o bien otros libros de sana doctrina, para que podamos tener una fe más firme, más sólida. Pero no es suficiente. Podríamos tener nosotros brillantes conocimientos de teología y aún así quizás no tener fe. Porque la fe debe también llegar al corazón y traducirse en una actitud de total confianza y total abandono en Dios. Esto es fácil cuando la vida nos sonríe. No requiere ningún esfuerzo creer que Dios es bueno cuando tengo prosperidad económica, cuando tengo salud, cuando todo en la familia va bien. Pero qué difícil se hace tener fe en Dios y tener una actitud de confianza y de abandono cuando las cosas van mal. Y de ello nos habla hoy la liturgia de la palabra, comenzando con la primera lectura, cuando pues todo un pueblo se queja ante Dios a través del profeta Habacuc, diciéndole a Dios: ¿por qué a nosotros, que somos tu pueblo, nos está yendo mal? Queja que a veces brota también de tantos creyentes. ¿Por qué yo, que voy a la iglesia, que participo en misa, y las cosas no me van tan bien como quisiera? Y sin embargo, conozco a tal y cual persona que son asesinos, que son malvados, que no participan en la iglesia, que no creen en Dios, y parece que les va mejor que a mí. No entiendo a Dios. Como que si los malvados tienen mejor suerte, ¿no? Y a veces dan ganas de no ser tan bueno y ser un poquito malvado para ver si así las cosas mejoran. Al término de la primera lectura hay una profecía, hay una promesa de parte de Dios. El malvado sucumbirá sin remedio. El justo, en cambio, vivirá por su fe. Y por eso hemos proclamado en el Salmo estas maravillosas palabras: el Señor no abandona al que lo busca. Y es algo de lo que necesitamos tomar conciencia clara cuando experimentamos esas crisis de fe propias en la vida de todo creyente. Las crisis de fe. No olvidar esto: el Señor no abandona al que lo busca. El Señor es refugio del oprimido, su refugio en los momentos de peligro. Que confíen en ti los que te conocen, porque tú, Señor, no abandonas a los que te buscan. Sin embargo, alguien podría decir: sí, padre, pero
Wow, qué difícil es tener fe. Siento que mi fe todavía es tan pequeña. Y de ello nos habla el Evangelio, precisamente de ello, ¿no? Cuando, pues, un padre de familia se acerca a donde estaba Jesús y le suplica de rodillas: ten compasión de mi hijo. Le dan ataques terribles, quizá habrá sido epilepsia. Se lo traje a tus discípulos, pero no han podido curarlo. Jesús, en una primera reacción, se molesta con sus apóstoles y les llama gente incrédula y perversa, porque no han podido curar a este muchacho. Luego Jesús lo cura y también expulsa al demonio que tenía este muchacho y quedó sano. Pero cuando se queda Jesús solo con sus apóstoles, estos le preguntan: ¿por qué no pudimos curar a este muchacho? ¿Por qué no pudimos echar fuera a ese demonio? Y Jesús les respondió: porque les falta fe. Les falta fe. No es que les enseñe técnicas o estrategias de sanación. Jesús va a lo profundo, a la raíz. Les falta fe. Y para que los apóstoles no creyeran que la fe es como una realidad cuantificable, de modo que tuviéramos que ir haciendo méritos ante Dios para que crezca nuestra fe, Jesús les va a poner el ejemplo o la analogía de una semilla de mostaza, que es la más pequeña de las semillas en el mundo de las hortalizas. Y les va a decir Jesús: si tuvieran fe al menos del tamaño de una semilla de mostaza, podrían decirle a ese monte: trasládate de aquí para allá, y el monte se trasladaría. Entonces nada sería imposible para ustedes. No es cuestión tanto de tamaño o de una dimensión cuantificable. Se trata de una actitud de total confianza y abandono en Dios, de dejar que Dios haga en mí aquello que yo no puedo hacer. Y entonces lo imposible para el ser humano se vuelve posible. El impossible, ¿verdad?, en inglés. Si pudiéramos separar el impossible, podemos encontrar el significado a impossible. Yo lo hago posible. Yo lo hago posible. Interesante. No sé si habían caído en la cuenta de ese detalle. A impossible. Yo lo hago posible. Entonces, dejemos que Dios haga posible aquello que nos resulta imposible. Esa fe es la que han tenido los santos. Hoy que celebramos, por ejemplo, a Santo Domingo de Guzmán, fundador de la Orden de los Predicadores, los dominicos, que también en su tiempo notó cómo, pues, en la iglesia habían situaciones tan adversas como la herejía de los albigenses. Y Santo Domingo, de rodillas, le pedía a Dios para que le permitiera ser instrumento de su verdad. Y así encontró la fortaleza necesaria para ser propagador de la verdad, la veritas, la verdad del Evangelio. Se decía de Santo Domingo de que él o estaba hablando con Dios o estaba hablando de Dios. La oración y la predicación. Pues que también nosotros
Pues en la medida de nuestras posibilidades y circunstancias, en medio de nuestras situaciones de cada día, podamos ir fortaleciendo esta fe en el conocimiento, pero también en la confianza plena en Dios. Y que, a ejemplo de Santo Domingo de Guzmán, podamos ser transmisores de esta fe a través de nuestras palabras y a través de nuestro testimonio de vida. Que así sea. Amén.

0: Oremos, hermanos, por todos los fieles cristianos para que, siguiendo el ejemplo de los santos pastores, busquen con más ahínco a Cristo y lo contemplen como al más bello de los hombres.
1: Por la Iglesia, para que por medio de pastores santos y eximios busque siempre la santidad a la que hemos sido llamados todos por el bautismo, roguemos al Señor.
0: Rogamos, Señor.
1: Para que por intercesión de los santos pastores la Iglesia viva siempre en una purificación continua y sea ejemplo de santidad y de amor para todos los pueblos de la tierra, roguemos al Señor.
0: Te rogamos, Señor.
1: Para que por medio de los santos pastores, los que rigen los destinos de la Iglesia se llenen del espíritu de sabiduría y prudencia y sepan siempre elegir lo mejor para la grey que tienen encomendada, roguemos al Señor.
0: Te rogamos, Señor.
1: Por los pobres, los enfermos y los impedidos, para que con la ayuda humana y espiritual de los santos pastores lleguen a descubrir a Cristo, consuelo de los afligidos, roguemos al Señor.
0: Te rogamos, Señor.
1: Por todos los fieles difuntos, para que por la intercesión de los santos pastores lleguen un día a contemplar cara a cara a Dios, principio y origen de todo lo creado, roguemos al Señor.
0: Te rogamos, Señor. Escucha, oh Dios, la voz de tu pueblo y haz que por la intercesión de los santos pastores te conozcan a ti, verdad única, que vives y reinas por los siglos de los siglos. Amén.

0: En el momento de ofrecer el sacrificio de toda la iglesia, oremos a Dios Padre Todopoderoso. Atiende con bondad, Señor, por intercesión de Santo Domingo, las súplicas que te dirigimos, y por la poderosa eficacia de este sacrificio, fortalece con la protección de tu gracia a quienes defienden la fe, por Jesucristo nuestro Señor.
1: Amén.
0: El Señor esté con ustedes.
1: Y con usted.
0: Levantemos el corazón.
1: Contemos.
0: Demos gracias al Señor nuestro Dios. En verdad es justo y necesario, es nuestro deber y salvación darte gracias siempre y en todo lugar, Señor Padre Santo, Dios Todopoderoso y Eterno por Cristo, Señor nuestro, porque de tal modo concedes a tu Iglesia la alegría de celebrar hoy la festividad de Santo Domingo de Guzmán, que la fortaleces con el ejemplo de su vida piadosa, la instruyes con la predicación de su palabra y la proteges con su intercesión. Por eso, unidos a la multitud de los ángeles y de los santos, te aclamamos llenos de alegría.

Santo eres en verdad, Padre, y con razón te alaban todas tus criaturas, ya que por Jesucristo, tu Hijo, Señor nuestro, con la fuerza del Espíritu Santo, das vida y santificas todo, y congregas a tu pueblo sin cesar para que ofrezca en tu honor un sacrificio sin mancha, desde donde sale el sol hasta el ocaso. Por eso, Padre, te suplicamos que santifiques por el mismo Espíritu estos dones que hemos separado para ti, de manera que se conviertan en el cuerpo y la sangre de Jesucristo, Hijo tuyo y Señor nuestro, que nos mandó celebrar estos misterios. Porque Él mismo, la noche en que iba a ser entregado, tomó pan y, dando gracias, te bendijo, lo partió y lo dio a sus discípulos diciendo: tomen y coman todos de él, porque esto es mi cuerpo, que será entregado por ustedes.

Del mismo modo, acabada la cena, tomó el cáliz. Dando gracias, te bendijo y lo pasó a sus discípulos diciendo: Tomen y beban todos de él, porque este es el cáliz de mi sangre, sangre de la alianza nueva y eterna, que será derramada por ustedes y por muchos para el perdón de los pecados. Hagan esto en conmemoración mía.

Así pues, Padre, al celebrar ahora el memorial de la pasión salvadora de tu Hijo, de su admirable resurrección y ascensión al cielo, mientras esperamos su venida gloriosa, te ofrecemos en esta acción de gracias el sacrificio vivo y santo. Dirige tu mirada sobre la ofrenda de tu Iglesia y reconoce en ella la víctima por cuya inmolación quisiste devolvernos tu amistad, para que, fortalecidos con el cuerpo y la sangre de tu Hijo y llenos de su Espíritu Santo, formemos en Cristo un solo cuerpo y un solo espíritu. Que Él nos transforme en ofrenda permanente para que gocemos de tu heredad junto con tus elegidos, con María la Virgen Madre de Dios, su esposo San José, los apóstoles y los mártires, Santo Domingo de Guzmán y todos los santos, por cuya intercesión confiamos obtener siempre tu ayuda. Te pedimos, Padre, que esta víctima de reconciliación traiga la paz y la salvación al mundo entero. Confirma en la fe y en la caridad a tu Iglesia peregrina en la tierra, a tu servidor, el Papa León, a nuestro obispo Jaime, al orden episcopal, a los presbíteros y diáconos y a todo el pueblo redimido por ti. Atiende los deseos y súplicas de esta familia que has congregado en tu presencia. Reúne en torno a ti, Padre misericordioso, a todos tus hijos dispersos por el mundo, a nuestros hermanos difuntos y a cuantos murieron en tu amistad, recíbelos en tu reino, donde esperamos gozar todos juntos de la plenitud eterna de tu gloria. Por Cristo, Señor nuestro, por quien concedes al mundo todos los bienes. Por Cristo, con Él y en Él, a ti, Dios Padre omnipotente, en la unidad del Espíritu Santo, todo honor y toda gloria por los siglos de los siglos. Amén.

0: Fieles a la recomendación del Salvador y siguiendo su divina enseñanza, nos atrevemos a decir: Padre nuestro que estás en el cielo, santificado sea tu nombre, venga a nosotros tu reino, hágase tu voluntad en la tierra como en el cielo. Danos hoy nuestro pan de cada día, perdona nuestras ofensas, como también nosotros perdonamos a los que nos ofenden. No nos dejes caer en tentación y líbranos del mal. Líbranos de todos los males, Señor, y concédenos la paz en nuestros días, para que, ayudados por tu misericordia, vivamos siempre libres de pecado y protegidos de toda perturbación, mientras esperamos la gloriosa venida de nuestro Salvador Jesucristo.
1: Tuyo es el reino, tuyo el poder y la gloria por siempre, Señor.
0: Señor Jesucristo, que dijiste a tus apóstoles: la paz les dejo, mi paz les doy. No tengas en cuenta nuestros pecados, sino la fe de tu Iglesia, y conforme a tu palabra, concédele la paz y la unidad. Tú que vives y reinas por los siglos de los siglos.
1: Amén.
0: La paz del Señor esté siempre con ustedes.
1: Dense fraternalmente la paz.

Este es el Cordero de Dios que quita el pecado del mundo. Dichosos los invitados a la cena del Señor. Señor, yo no soy digno de que entres en mi casa, pero una palabra tuya bastará para sanarme.

Comunión espiritual. Amadísimo Señor Jesucristo, tú quisiste dejar tu presencia en la Eucaristía y dejarnos en ella tu sacrificio vivo. Por razones que tú conoces, Señor, no puedo estar presente para recibirte sacramentalmente en el pan eucarístico, pero quiero seguir en comunión contigo, ofreciéndote con toda mi fe y mi amor, mis sufrimientos y anhelos personales, uniéndolos a los tuyos y los de todos los santos, y alimentado mi alma espiritualmente con el pan de tu palabra, para seguir haciendo de mi vida una vida eucarística. Señor, no permitas jamás que me aparte de ti. Amén.

0: Oremos. Alimentados con manjares celestiales en la conmemoración de Santo Domingo, te pedimos, Señor, que tu Iglesia reciba con sincera devoción y afecto la fuerza de este sacramento y experimente el provecho de la intercesión de aquel que resplandeció por su predicación, por Jesucristo nuestro Señor.
1: Amén.
0: Antes de la bendición final, vamos a hacer la oración de presentación de Miguel Ángel Rodríguez y Mariana Ábalos. Pueden acercarlos, por favor.

0: Oh Inmaculada Niña María, niña preciosísima que a la edad de 3 años te consagraste a Dios en el Templo de Jerusalén, te presentamos y te consagramos a Miguel Ángel Rodríguez y Mariana Ábalos, deseando que los aceptes y los llenes de virtudes, sobre todo de limpieza de corazón. Que ellos sepan reflejar la imagen del Padre, del Hijo y del Espíritu Santo, haciendo siempre la divina voluntad. Por Jesucristo nuestro Señor. Amén. ¿Dónde están? Ok. Muy bien. Un aplauso para estos niños. Felicidades. Muy bien, puedes regresar a sus lugares. Que el Señor esté con ustedes.
1: Con tu espíritu.
0: Y la bendición de Dios Todopoderoso, Padre, Hijo y Espíritu Santo, descienda sobre ustedes y les acompañe siempre. Amén.
1: Podéis ir en paz, la misa ha terminado.
0: Demos gracias a Dios.

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Queridos todos que nos escuchan a lo largo de la geografía universal, un abrazo desde aquí, desde esta estación y todas las estaciones que repiten este programa. Un abrazo para abarcar así a todos. Buenos días, buenas tardes, buenas noches. Continuaremos con la segunda parte del capítulo de la discoteca a la biblioteca y también hablaremos sobre un tema que está ahora en fuego candente, la paz, un grito por la paz. También vamos a tener las canciones, hoy serán muy moviditas. Quédate aquí que también al final tendremos la poesía como siempre. Mis cordiales saludos y felicitaciones para todos los cumpleañeros de esta semana. ¡Bendiciones! Quédate aquí que volvemos en un momentito más.

0: Muy buenos días, buenas tardes. Y por qué no, buenas noches ahí donde nos estén escuchando en este momento. Digo un saludo muy cordial en primer lugar a todos mis enfermitos. Les digo mis enfermitos porque quiero como sentirme tan cerca de ustedes que no quiero sino darles un abrazo así, así de grande. Y también quiero llegar a aquellos lugares, especialmente donde la soledad es terrible, en los rincones de la cárcel, en las casas de recuperación, en los hospitales y, por supuesto, también en aquellos lugares donde se sufre a causa de la fe. Para todos mis amigos allá en Camagüey, una cordial acogida y felicitación, las dos cosas. Una cordial acogida en mi corazón, porque algunos de ustedes han cumplido años en estos días allá en Camagüey, en Cuba. Un saludo muy cordial también a mis amigos más íntimos, que lo son todos, pero allá en Sacramento he dejado parte de mi corazón. Un saludo para ustedes allá en el santuario. Un saludo muy cordial a mis amigos de Fresno, donde también está parte de mi corazón. A lo largo de mi vida he dejado ahí una huella, bueno, digamos una huella, he dejado un granito de arena, para no exagerar. Un saludo a Los Ángeles, un saludo a Atlanta, un saludo a San Antonio, un saludo a Dallas, y por supuesto quiero saludar a todos aquellos que nos escuchan en la ciudad de Nueva York, aquellos que nos escuchan en la ciudad de Toronto, nos escuchan también en Utah, un saludo muy cordial. Me escribieron desde Veracruz que ya han podido escuchar, porque pasaron semanas que no podían escuchar. Allí nos escuchan a través de la onda corta. Un saludo también a otros que ya pudieron escucharnos a través de su celular allá en Puebla, allá también en Chiapas, allá también en Guadalajara. Un saludo muy cordial a mis amigos allá en Valencia, en Venezuela, y también en la otra Valencia, la Valencia de la Madre Patria, allá en España. Saludo muy cordialmente a mis amigos, algunos son originarios de Cuba, pero están viviendo en Miami, en Florida, sí, y en algunas otras ciudades, en Orlando. Bueno, pues en mi felicitación. Y quiero recordar a aquellos que nos escuchan en la Argentina, que nos escuchan también en Colombia, que nos escuchan en Uruguay, algunos también nos escuchan en el Brasil. A todos, es muy grande el número, no puedo acordarme de todos, estoy hablando de memoria, pero sobre todo les digo que en el corazón los llevo muy, muy profundamente. Por eso los recuerdo en cada programa y les digo, sigan adelante, echándole todas las ganas, que para ser católico no hay más que católico con ganas y católico con entusiasmo, porque un triste católico, ¡ay, qué pena da! Bueno, pues el Papa esta semana nos ha invitado y ya estamos celebrando profundamente ese grito por la paz. Yo les prometí que les iba a hablar de otra cosa, de la fe, pero no puedo más que sentirme tan cercano a nuestro Papa Francisco y unirme junto con ustedes a todo lo que estamos viviendo en el mundo. Que se eleve, y lo elevo yo también desde aquí, que se eleve un fuerte sí, pero en toda la tierra un fuerte grito de paz. Quiero decirles a todos ustedes que ya tengo mi página Facebook, salvador.gomezgonzalez.todojunto.1, salvador.gomezgonzalez.todojunto.1, para que ustedes me envíen sus comentarios, una pregunta, una duda, cualquier cosa que tengan, y así todos juntos unidos participemos de la riqueza de nuestra fe, respondamos a las dudas y sigamos con ese entusiasmo viviendo el brillo de nuestra fe cada día. Les repito, el Facebook, salvador.gomezgonzalez.todojunto.1. Continúa aquí con nosotros. Continuamos con ese grito por la paz que el Papa sigue insistiendo y pidiendo a todo el mundo. Oremos por la paz. pero también en esta semana nos ha querido hablar de la Iglesia, cómo debe ser una, y a su vez es santa, pero debe ser una, y ahí a todos nos toca entender qué hay que hacer. Jesús no nos dejó solos, no abandona su Iglesia, Él camina con nosotros, nos dice el Papa, Él nos entiende, Él entiende nuestras debilidades, nuestros pecados, nos perdona siempre y cuando nos dejamos perdonar. Y dice el Papa, en primer lugar, cuánto consuelo nos da el hecho de que Jesús oró por todos nosotros, por la unidad de sus discípulos, en aquella oración de la última cena. Padre, que todos sean uno. Qué bueno saber que el Señor, justo antes de morir, no se preocupó por sí mismo, sino que pensó en nosotros. Y en ese diálogo sincero con el Padre, oró para que cada uno de nosotros podamos ser uno con Él y con los demás. Por eso Jesús es nuestro abogado, dice el Papa. Pero también el Papa continúa diciendo, todos somos una sola cosa, como tu Padre estás en mí y yo en ti. Que ellos también sean uno en nosotros, para que el mundo crea que tú me has enviado. Qué bueno luchar por la unidad, se me ocurre comentar. Qué bueno luchar para que haya paz. Cuánta paz se pierde por estar cada uno de nosotros a veces pensando en esas envidias, en esas críticas. Y el Papa de eso habló. Los chismes a todos nos alcanzan, a todos nos hieren. ¿Y cuánto se chismorrea en las parroquias? El Papa no habló de esas cosas que a veces hablamos. Ah, sí, la Iglesia se divide en cismas, aquellos que se quieren separar. Pero el Papa dice, no, hay en muchos lugares una lucha por convivir en unidad y en comunión. Pero también, tristemente, en muchos lugares de nuestra Iglesia hay un marcado sentido de envidia, de celo, de antipatía. A todos nos alcanzan los chismes, dice el Papa, se chismorrea en las parroquias y esto no es bueno. Por ejemplo, cuando uno, así dice el Papa, es elegido presidente de la asociación, se chismorrea en contra de él. Y si ese otro es elegido presidente de la catequesis, los demás chismorrean en su contra. Pero esta no es la Iglesia. Esto no se debe hacer, dice el Papa. No debemos hacerlo. Debemos pedir al Señor la gracia de no hacerlo. Y además el Papa dice, en una comunidad cristiana, la división es uno de los pecados más graves, ya que no es un signo de la obra de Dios, sino del trabajo del diablo, que es por definición el que separa, el que arruina las relaciones, el que insinúa prejuicios. La división, dice el Papa, en una comunidad cristiana, ya sea una escuela, una parroquia o asociación, es un pecado gravísimo. Dios, en cambio, quiere que crezcamos en la capacidad para acogernos, para perdonarnos y para amarnos unos a otros, dice el Papa, y así parecernos cada vez más a Dios, que es comunión y amor. En esto está la santidad de la Iglesia, en que nos reconozcamos como imagen de Dios, colmados de su misericordia y su gracia. En un momento regresamos. Quédate aquí con nosotros. Hermoso, sí, lo digo con todo cariño. Qué hermoso tener un guía, tener un pastor. Y el Papa en esta semana nos está hablando a través de un comentario que él quiere hacer sobre la Constitución Sacrosanctum Concilium, hecha en el Concilio Vaticano II, alrededor del tema de la liturgia. Pero en especial, en esta semana, el Papa ha querido hablarnos sobre la oración en la Iglesia. Y mira, que a veces nos olvidamos. Decimos que queremos rezar, decimos muchas cosas que quizá no hemos aprendido a rezar, buscamos grupos de oración para que nos enseñen a rezar, porque sabemos rezar, sí, novenas, agarramos el librito de oraciones y las rezamos. Pero el Papa nos habla que la oración en la Iglesia es algo fundamental y que es el Espíritu
1: Espíritu Santo el que nos enseña a rezar. Como María, guiada también por el Espíritu Santo, y los apóstoles se quedaron en el cenáculo, y fue el Espíritu Santo que les enseñó a rezar. Es desde entonces y hoy también verdadera esta afirmación: el Espíritu Santo es el que te guía, y es importante que nos dejemos guiar. Qué hermoso que en nuestro tiempo hay mucha ambición, necesidad, sed de orar. Pero también en nuestro tiempo, el Papa nos comenta, el contexto está dominado por una mentalidad centrada en la eficiencia y en el consumismo. Y entonces la oración puede parecer algo inútil e irrisorio, inclusive casi desaparece a veces de nuestra vida o recurrimos a ella solo cuando, pues, truena, relampaguea, estamos en problemas. Rezar, sí, puede parecer también una forma de evadirte, porque el mundo de hoy nos pide, no solo la ciencia y la técnica, nos piden dar todas las respuestas. Pero no tiene ni la ciencia ni la técnica todas las respuestas. Por eso el Papa llega a decirnos que podría parecer una evasión, pero no lo es. Así como muchas familias cristianas ya no transmiten la oración, mientras que numerosas personas también corren el riesgo de confundirla con una técnica más, de naturaleza sí psicológica y orientada al bienestar personal. Pero la oración en la iglesia es la dimensión fundamental, y nos recalca el Papa, la dimensión fundamental de nuestra humanidad. Por eso merece hoy volver a ser descubierta en su verdad. Y así la Constitución Sacrosanctum Concilium, que el Papa está comentando, pues nos dice, el Papa San Juan Pablo II se alegró de promulgar esta Constitución, porque Dios en el primer puesto debe estar. Y como Dios en el primer puesto debe estar, la oración es nuestra primera obligación. Y la liturgia, la primera fuente de la vida divina que se nos comunica. La primera escuela de nuestra vida espiritual. Tres frasecitas muy sencillas. La oración es nuestra primera obligación. Yo puedo preguntarme y les pregunto, ¿rezamos al levantarnos? ¿Ofrecemos y damos gracias por el día nuevo que amanece y le pedimos a Dios gracias para vivirlo bien? Es una obligación rezar. Y no sé si la palabra pueda parecer fuerte, obligación. Es una necesidad. Todos necesitamos alimentar el alma. El Papa continúa diciendo, la liturgia, sí, la Sagrada Eucaristía, es también y sobre todo la fuente de la vida divina que se nos comunica. No es que tú vas a arrancar la fuerza divina a Dios. No, Dios primero se ocupó de esto, de dejarnos un camino de fuente divina. Y esa es la Eucaristía. Por eso, la Eucaristía es la primera escuela de vida espiritual. Si tú vas dejando que la Eucaristía, eso, la dejas para el Domingo de Ramos, la dejas para el Miércoles de Ceniza solamente, la dejas, no sé, para la Navidad, es demasiada dieta de vida divina. Y cuando demasiada dieta de vida divina, diciéndolo así en términos míos, hacemos, pues demasiada falta de vida divina se hace presente en nuestras vidas. El Papa continúa diciendo que el término oración no solo es esos ratos que tú dejas a Dios, sino el término más profundo de oración es toda la liturgia. Toda la liturgia significa no solo los lugares en que tú empiezas a rezar. Toda la liturgia no solo es la misa, es tu vida entera. Por eso qué importante, el Papa recalca, que el lugar del encuentro es la liturgia. No solo los ratitos de oración, sino la liturgia, la Eucaristía, pero también la liturgia que llamamos de las horas, que se llama así, de las horas. Es importante recalcar que es el lugar del encuentro, de la iniciativa de Dios que se hace cercano a la humanidad en su Hijo, el Verbo hecho carne, ungido por el Espíritu Santo. Así de que todos nosotros, y yo les invito a que de verdad vayamos haciendo ese gusto, ese saborear la liturgia de las horas. Y así, si tú vas aprendiendo a rezarla, por la mañana rezas las laudes, te conectas así con Dios. Al mediodía rezas también, de esa manera haces cercano a Dios en tu vida. Y luego por la tarde, pues rezas también las vísperas. Y al final, pues acabas con las completas. Y haces el círculo completo que te une a Dios. De manera así tan cercana, Él presente en tu vida. Qué hermoso que hagamos realidad la liturgia de las horas y acogerla y vivirla cada vez más en la vida de cada uno de nosotros. Porque a tantas personas que quieren aprender a rezar, en particular a aquellos que están abriendo su camino y quieren bautizarse, qué hermoso que empiecen a gustar el rezar la liturgia de las horas, porque vinculada a la Eucaristía, prolonga a lo largo del día la gracia divina circulando y entrando en tu alma. Cuando tú empiezas el día con alegría y gratitud, por la mañana es otra ya tu manera de iniciar, y lo inicias, como dije antes, con las laudes. Y una vez que a mediodía empezaste el día con alegría y gratitud, al mediodía pides la fuerza de la fidelidad en medio de la fatiga. Y por la tarde, una vez terminado el trabajo, las vísperas acompañan en tu momento del atardecer. Y por la noche te vas a dormir encomendándote a la paz de Dios. Cada hora es un acto de esperanza, dice el Papa, durante nuestra peregrinación terrenal. Y así velamos con toda la Iglesia esperando el regreso glorioso del Señor. ¡Wow! Es una maravilla lo que el Papa nos viene así explicando y haciendo papilla, como diría yo. Bueno, pues nos vamos a un corte y luego regresamos. Quédate aquí con nosotros en Panorámica y Comentario.

0: Bueno, después de esta música así tropical, esta cumbia, Empleos en General se llama. Si te digo de quién es, pues lógico, probablemente nunca habrás oído este nombre. Luis Enrique Ascoy es un cantante peruano que siempre le pone esa chispa en sus canciones, la chispa del humor, la chispa de la sociedad. Es decir, ¿te gustó, verdad? Bueno, pues si te gustó, ya sabes, le hago la propaganda, consíguela, Luis Enrique Ascoy. Pero nos vamos a los retos, como hablábamos, de cómo todo este problema, de que si llego aburrido, de que, ay no, que se me olvidó todo ya, que, oh no, qué profesor, el mismo, el inmortal, ¿no? Como estaba diciendo aquí el hermano Emanuel, la inmortal, porque en este caso era la profesora de matemáticas. O también, oh, el mismo profesor ese, el que regaña, el que siempre pone las malas notas, que nunca puedo sacar un 10 con él. Bueno, los retos los pone cada curso. Desde luego, como nos decía el hermano Eduardo, también depende de ti. Así es de que, en primer lugar, ¿cómo poder adaptarnos, hermano Eduardo, le lanzo así la pregunta, al ritmo nuevo? ¿Con una cumbia?
1: También, para empezar bailando, ¿no? Como siempre.
0: Pues si vienen del baile, ¿no? De la fiesta.
1: Nada más para no perder la costumbre.
0: Para no perder la costumbre, claro.
1: Así es. Creo que hay de adaptaciones a adaptaciones, ¿no? Y depende también de la persona, cómo se va adaptando al nuevo día. Primero, desde aquel que se despierta, inmediatamente reacciona que es el primer día de clases y a correr, ¿no? La voz de la mañana.
0: ¿Por qué? Porque se levantó tarde.
1: Porque se levantó tarde e inicia la clase.
0: Y va a perder el bus.
1: Exacto.
0: Y no sé cuántas cosas más.
1: O sabe que tal vez hay un tráfico enorme que le va a hacer llegar ya tarde al primer día. O sea, ya desde el inicio, desde el arranque, como podríamos decir, estamos empezando con el pie izquierdo. Algunos lo inician así, otros muy temprano, con todo preparado, están listos para llegar a la escuela. Pero una de las cosas para adaptarse es tomar ese ritmo de vida de nuevo, ese ritmo de vida de que sabes que es estudiar y es la escuela temprano. Y, santo Dios, ¿cuánto cuesta despegarse de la cama? Después de que en vacaciones estamos dormidos hasta las 12 del día, hasta la 1 del día. O quién sabe, hay quienes tienen aguante hasta que el cuerpo dice basta de la cama, ¿no? Ya desde ahí empieza la adaptación. Ahora viene a mi mente, un primo me decía, no, pues nos quedamos el otro día en vacaciones a jugar, ¿no? Pusimos un pequeño casino en la familia, estuvimos jugando, los niños por aquí, los primas por allá ganando dinero por las cartas, con el póker, con el billar, ya sabe, un pequeño casino familiar, me dijo, ¿no? Y estaban aquí todos entretenidos. Se puso tan buena la apuesta ese día de vacaciones que tuvimos que llegamos hasta pelearnos por 3,000 pesos que teníamos ahí en el póker, ¿no? Y a ver quién se los ganaba. Estamos tan interesados que seguía subiendo la cuenta, que nos llegamos a dormir temprano, me dice. Sí, temprano, le dije yo, qué raro, ¿no? Si estaba tan bueno ese día. Sí, como a las 10 de la mañana empezamos a irnos a la cama uno por uno.
0: Temprano, sí.
1: Yo le dije, no, sí, razón tienes, temprano. Bueno, hay adaptaciones. Y una de las cosas que hay que dejar es eso, porque a las 10 de la mañana ya se está yendo, o ya se está en la primera clase.
0: No, ya van 2 horas de clase, probablemente.
1: Claro. Él le dije, bueno, pues hay adaptaciones. Tú ves cuál empiezas a tomar de nuevo, ¿no? Cuál empiezas a coger poco a poco. Y eso es, ir adaptándose a la nueva vida, que está empezando, a la vida, como podemos decir, ya de todos los días, la cotidiana, el mismo ritmo que llevas, y que vas viendo que, pues, es distinto, ¿no? Siempre vas a estar pachangueando toda la vida, le dije, ¿no? Fiesta por fiesta, y empiezas poquito el ritmo y te vas adaptando. Pero aparte de eso, de que tu cuerpo tiene que adaptarse, ¿no? A levantarse temprano, a saber que vas a la escuela y que lo estás haciendo por algo bueno, por tu futuro. Y empiezas también a adaptarte a los nuevos compañeros, ¿no? A los nuevos rostros que empiezas a ver ahí en la escuela, al típico que está medio despistadillo ahí, que acaba de llegar o que es nuevo en el grupito de clases, o las típicas niñas que acaban de llegar también, o tus nuevos amigos, o con el que te peleaste antes de salir de la escuela, o con el último con el que estuviste saliendo, o con la última que estuviste saliendo. O sea, todo poco a poco va a tomar sentido, como que tu vida ordinaria de nuevo, tu vida cotidiana. Pero también los profesores, como decía, ¿no? El inmortal, la profesora de matemáticas típica, la de química también, que nunca cambian. El prefecto que te trae desde la mira, desde primero de preparatoria o desde tu primer semestre en la universidad. O el típico maestro que sabes que no le caes bien o con aquel profesor que te llevas bien. Como que, decir, adaptarte de nuevo, pues por decirlo así en una palabra, como que a tu ambiente también de universidad, pero que también es un ambiente de familia, porque sin duda que la escuela también forma en ese ambiente de familia, en ese ambiente de que pues estás con los tuyos, estás con, también con los que te caen mal, pero pues es tu ambiente, y poco a poco vas tomando como que ese ritmo y como que te vas entusiasmando de nuevo, porque pues las vacaciones y las fiestas no se acaban cuando terminan las vacaciones, continúan, ¿no?
0: No, pero mire, pasa una cosa, usted dice adaptarse al nuevo ritmo, pero usted me está diciendo como si el nuevo ritmo fuera algo anormal, como si que estamos haciendo, venimos de Marte, ¿no? Y vamos a aterrizar y necesitamos un ligero acoplamiento al nuevo clima, pero si el nuevo clima no es nuevo, es el normal.
1: Sí, eso sí, es el de todos los años, pero pues como que despienes de vacaciones y como usted dice, pues viene aterrizando uno, ¿no? Sabe que ya no hay tanta libertad por las tardes, bueno, uno se las toma, pero de todos modos como que ya está más limitado en tu tiempo, como que ya dices, bueno, es que ir a esta fiesta este fin de semana, quién sabe, porque tengo una tesis que tengo que hacer, un trabajo gigante de esos que te dejan de matemáticas o quién sabe, 150 ejercicios de álgebra o de trigonometría analítica o esas cosas que no quiero recordar. Pues como que te vas midiendo más, ¿no, padre? Porque la adaptación es poco a poco. Y la verdad es que empezar también empieza un poquito duro, pero es un reto. Es un reto saber que, bueno, ahora tengo menos tiempo para divertirme, pero sé que lo que estoy haciendo pues me va a servir para más adelante. O sea, aparte de adaptarte, yo creo que sí, usted dice que vienen de Marte, que es un poquito normal, pero a pesar de que uno ya está acostumbrado porque lo hace cada año, como que todavía sí, la verdad es que a mí también me acusaba cuando entraba a la preparatoria de nuevo. A la levantada de la mañana, sabes que se te restringe el ¿cómo se dice? El socialito, ¿no? El socialito por las tardes, ya no hay más libertad. Y ya sabes que se te restringe el tiempo, o sea, como que te limitas más y dices, bueno, pues, bueno, ¿qué puedo hacer si ya tengo esto aquí enfrente? Pues es un reto, adaptarte. Yo creo que hay adaptaciones, y tú tomas la que mejor te conviene, ¿no?

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1: Bueno, ya hablamos de adaptaciones, hablamos de que ese es un reto enorme, claro que lo es, porque cuando uno se deja eso, que se desfogue la vida, por eso decíamos de la discoteca, la biblioteca, es decir, cuando vienes del reventón y todo reventado y quieres meterte en el orden de la biblioteca, pues lógicamente cuesta. Pero el orden de la biblioteca también, pues es como una rutina. Y también a veces como que los jóvenes no quieren la rutina. ¿Cómo afrontar la rutina en el buen sentido? Decir eso de que hay un orden, de que se sigue un esquema, de que los días están programados en la universidad, en la escuela, en la primaria, en la secundaria, en la preparatoria. O sea, todo lleva un orden. Y entonces empieza una vida con un ritmo que ya no es, no puedo ir que ahora es cumbia, que ahora es jazz, que ahora es blues, que ahora es rock, que ahora es no sé qué. No, llevo un ritmo. ¿Cómo afrontarlo? Yo es creo, un reto.
2: Exacto, y vaya que lo es, ¿no? Como decía un amigo, durante el tiempo ordinario, las sábanas son de acero y el colchón es un bombón, así que estamos ahí, ¿no? Entonces, para meterse al ritmo, obviamente hace falta primero un poquito ser consciente, ¿no? Decir, bueno, es una realidad y voy a tener que hacerlo, ¿no? Eso o lo tienes que hacer o sabes que al final del año vas a tener que repetir materias y hacer todo lo que no hiciste, ¿no? Entonces, lo que tenemos que hacer, eso es claro. Ahora, ¿cómo lo vamos a hacer? Podemos hacerlo como tenemos siempre, en dos opciones. Resignarse, decir, bueno, aquí estoy, aquí siento, aquí me aguanto, a ver hasta cuándo me regañan y venga, ¿no? A ver cuánto puedo zafarme y a ver hasta dónde llego. Pero la otra manera es ser muy sencillo, decir, bueno, tengo que hacer esto, esto no es inhumano, esto no es fuera de otro mundo, esto no es, no me está pidiendo algo muy extraordinario, todos tenemos que trabajar y es poco a poco irnos metiéndose en ese orden. Y si yo ya sé, que, por ejemplo, que soy muy perezoso, que me gusta levantarme muy tarde, acostarme muy tarde, ser desorganizado, hacer las tareas ahí en el camión cuando voy a la escuela, o que siempre se me olvidan los libros, que se me olvida la regla, la calculadora, bueno, pues ahí ya, y cada uno se conoce, ir tomando esas medidas que me ayuden en ese sentido a superar eso, ¿no? Si por ejemplo, si soy muy olvidadizo, pues, tratar de anotar en una hoja lo que tengo que hacer el siguiente día y hacerlo en cuanto pueda, para que no llegara a la escuela y que me saquen de clase porque no llevé el uniforme de juego, porque se me olvidaron, qué sé yo, ¿no? Entonces, es cada uno se conoce y cada uno tiene que tomar cosas sencillas, medidas muy, muy pequeñas para saber adaptarse, ¿no? A unos les cuesta una infinidad abrir un libro, ¿no? Me acuerdo yo cuando llegaron, abrir un libro se me hacía como levantar una pesa de 50 kilos, ¿no? Y empezar a leer y entender y todo eso, y toma algo de tiempo. Entonces, si yo ya sé que me tengo que leer un libro, bueno, en la semana anterior a las clases, bueno, voy a empezar un poco a leer por lo menos el periódico, ¿no? La sección deportiva para que me vaya ambientando, o en fin, ¿no? No verlo con cara así de sargento mal pagado, de aguantavidas, sino realmente ponerlo bajo un aviso, ¿no? Y es cuando las cosas salen bien. Es como cuando uno va, ¿no?, a la reunión de los domingos con la abuelita, ¿no? Y pues, vamos pasando en casa, ¿no? Que vamos con la abuelita, están todos los tíos mayores y todos se ríen de quién sabe qué. Y a los niños pues nos dejan ahí, ¿no?, hablando y no sé qué. Y ya sabemos, es la aburrición de los domingos. ¿Qué vas a hacer? Bueno, ya te planeas y ves lo que puedes hacer un tercer domingo. Ves si te puedes meter en la conversación, si hay un programa de televisión, una película bonita. Algo que puedas prever para que ya cuando llegue el tiempo no se te haga tan pesado, ¿no? Lo mismo con las clases, ¿no? Yo sé que está ahí la profesora que el otro día, el año pasado, me sacó del salón, me reportó. Y bueno, ya, hacer pases con ellas es necesario, y todos esos detalles que yo ya sé, irlos previendo y poner una sencilla solución, ¿no?
1: Bueno, pues ponemos, ya hemos tenido que si adaptarnos al ritmo, que si la rutina de todos los días, que si el trabajo y el heroísmo de abrir los libros. Oiga, pero eso es para los niños, para los de primaria, para los de secundaria, pero para el que está en la universidad, adaptarse a un ritmo donde tengo que hacer investigación tras investigación tras investigación, y vengo de una pereza enorme que dice que solo es fiesta, ¿cómo hacerle?
3: Bueno, ahí también, como le decía padre al inicio, de adaptaciones a adaptaciones, ¿no? Y sabemos que hay distintos niveles, porque este fenómeno del aburrimiento y el empezar de nuevo la escuela, pues se presenta en todos los niveles de educación, digámoslo así.
1: Porque hay algunos que solamente saben que la compañera le dan un poco de dinero y que les haga la tarea.
3: Ah, bueno, también, bueno, usted ya se ha metido en esos campos que son un tantito, digamos así, oscuros en la universidad, ¿no? El descargar el resumen de algún sitio de internet, o el pagar porque me hagan la tarea, o el, ya sabe, ¿no? El comprar al profesor o cosas así.
1: Que... Es que es una manera de afrontar el reto, ¿no?
3: Bueno, pero no es una de las maneras correctas de enfrentarlo.
1: Ah, bueno, bueno.
3: Porque, bueno, esos niveles de universidad, usted tiene razón, es completamente distinto, porque se presenta el otro factor. Quienes lamentablemente, o quienes por alguna situación no tienen vacaciones y vienen de un periodo de trabajo también. Hay quienes trabajan para poder estudiar durante todo el año durante verano. No, también es otra realidad que se presenta, no solo pachangas.
1: Y algunos estudian cómo trabajar y nunca pasan el examen, ¿no?
3: También, así es. Algunos se la toman distintos modos, y por eso digo, de adaptaciones a adaptaciones. Y todos aquellos que están escuchando y que están estudiando universidad, pues se enfrentan a eso de decir, bueno, vengo de un periodo de fiestas también, como usted decía, pero tengo que adaptarme a esto. Primero porque lo que estoy estudiando ya se supone que es lo que me gusta, y por eso lo he elegido, si no, no estás estudiando universidad, porque tienes que elegir una carrera que te está gustando.
1: Pero a lo mejor no es que me esté gustando, sino le gusta a mi papá.
3: Bueno, aquí ya estamos en factores hasta familiares, ¿no? Porque sí, probablemente algunos estudian alguna cosa que su papá quiere. Pero fíjense, hablando de eso, mi primo estaba estudiando licenciatura en administración de empresas, y pues todavía no se había decidido bien, y pues como que no encontraba, digamos, su profesión. Decía, bueno, pues ¿para qué? Pues para pasar un rato el tiempo, dos años de universidad, vamos a estudiar licenciatura en administración. Y se puso allí, y no es porque la carrera no sea buena, porque es muy buena. Pero al final me vengo enterando que ahora está en tercero de el tercer semestre de estudiando criminología. Y dije, oh, pues qué cambio, ¿no? De las computadoras a los cadáveres, pues como que hay un poquito de cambio. Y tanto así que hasta mi hermano se puso a trabajar también con mi primo en esto de la criminología.
1: Y luego hasta de administrador en una funeraria, ¿no?
3: Y dice, pues mira, yo estudio administración y te administro la funeraria y tú me traes los cadáveres, ¿no?
1: Así es, así
3: en
1: es.
3: En el médico forense.
1: ¿Quién sabe? ¿Quién sabe?
3: ¿Quién sabe? Le digo, por eso hay muchas cosas de enfrentarse a las situaciones. Desde que si no te gusta la carrera, o si vas a optar por otra cuando estás iniciando también, porque uno nunca sabe. Pero aquí en definitiva es coger bien el primer inicio de clases, saber a lo que vas, tener tu objetivo. Eso hay que siempre tenerlo así, aunque uno dice, es que los jóvenes no tienen organización y no les gusta. Pero si tú te fijas una meta, dices, bueno, quiero alcanzar esto. Sé que soy flojo, que no me gusta hacer la tarea, pero bueno, voy a lanzarme este reto. O sea, como un joven, ¿no? Como un joven católico que soy, un joven universitario, ¿no? Que se ve ahí la fe que uno tiene, el catolicismo también se pone en práctica ahí, en un joven universitario. Y dices, me voy a poner este reto independientemente de cómo soy, y vamos adelante, vamos a subir esto, ¿no? Esta montaña, esta pendiente que está aquí. Y al final sabes que desde la cima se ve todo mejor, y cuando uno está en la cima es porque ya ha alcanzado y se ha esforzado muchísimo para estar ahí. Y sin duda que es cuando alcanzas tu profesión. Entonces, como que aquí ya vienen las motivaciones que te vas buscando interiormente, pero yo creo que esto ya empieza a ser parte de nuestro siguiente segmento, ¿no?
1: Bueno, sí, así es lo que iba a decir yo. Estamos aterrizando y, bueno, pues nos vamos a una canción, ya de esas canciones que a ustedes les gustan. Bueno, no te voy a decir de quién es. A lo mejor tampoco después te digo de quién es. Bueno, dejémoslo ahí. Lo cierto es, el tiempo se nos fue y regresamos. Para decir que no es tan aburrido como piensas. Y como dicen, no es tan aburrido regresar a clases, ¿eh? Y ahora sí que lo vas a saber, ¿por qué no es tan aburrido?

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Yo amo a los niños. Y le presentaron unos niños para que pusiera sus manos sobre ellos. Pero los discípulos comenzaron a refunfuñar. Viéndolo Jesús, se enojó y les dijo: dejen que los niños vengan a mí y no se lo estorben, porque de ellos es el reino de Dios. En verdad les digo, quien no reciba el reino de Dios como un niño, no entrará en él. Yo amo a los niños, dice Dios, y quiero que se parezcan a ellos. No me gustan los viejos, dice Dios, a no ser que sean niños todavía. Y en mi reino no quiero más que niños. Eso está decretado desde siempre. Niños con joroba, niños retorcidos, niños arrugaditos, niños de barba blanca. Todas las clases de niños que quieran, pero niños, solo niños. Y no hay que darle vueltas, eso está decidido. No tengo sitio para los mayores. Yo amo a los niños, dice Dios, porque en ellos mi imagen no ha sido adulterada. Ellos no han falseado mi semejanza. Son nuevos, son puros, sin borrón, sin escoria. Por eso cuando yo me inclino sobre ellos dulcemente, es como si me estuviera mirando en un espejo. Amo a los niños porque aún están haciéndose, porque están aún formándose, van de camino, caminan. Pero con los mayores, dice Dios, con los mayores ya no hay nada que hacer. Ya no crecerán más, ni una gota, ni un palmo. ¡Basta! Se han estancado. Es horrible, dice Dios. Los mayores creen que ya han llegado. A los niños grandes, dice Dios, sí los amo, aún están luchando, aún cometen pecados. Bueno, a ver si me entienden, no es que los ame porque los cometen, es porque saben que los cometen y se esfuerzan en no cometer más. Pero a los hombres serios, dice Dios, ¿cómo voy a amarlos? Nunca hicieron mal a nadie, no tienen nada de qué arrepentirse. No puedo perdonarles nada, no tienen nada de qué pedir perdón. Es descorazonador, dice Dios. Descorazona porque no es verdad. Pero sobre todo, dice Dios, sobre todo, los pequeños me gustan por sus ojos. Es ahí donde yo leo su edad. Y en mi cielo verán, no habrá más que ojos de 5 años de edad. Porque yo no conozco cosa más bonita que una mirada inocente de niño. Y no extraño, dice Dios, porque yo habito en ellos y soy yo quien se asoma a las ventanas de sus almas. Cuando en la vida se encuentra en una mirada pura, soy yo quien les sonríe. En cambio, dice Dios, no hay cosa más horrible que unos ojos marchitos en un cuerpo de niño. Las ventanas están abiertas y la casa vacía. Quedan 2 cuevas negras, pero dentro no hay luz. Tienen pupilas, pero huyó la mirada. Y yo, triste, a la puerta, tengo frío y espero. Y golpeo y me pongo nervioso por entrar. Y el de dentro está solo, el niño. Se endurece, se seca, se marchita, envejece, pobrecito. ¡Aleluya! ¡Aleluya! Dice Dios. Ábranse bien los viejos. Es su Dios, el siempre resucitado, quien va a resucitar en ustedes al niño. Dense prisa, es la ocasión, muévanse. Estoy dispuesto a devolverles un hermoso rostro de niño, una hermosa mirada de niño, porque yo amo a los niños y quiero que se parezcan a

En el tiempo del este de los Estados Unidos, así llamado Hora de Miami. Gracias, muy sentidas, a la Madre Angélica por estas ondas benditas que permite que lleguemos a todos los corazones. Ojalá ese es nuestro deseo, que la fe, donde se muere, de verdad resucite, donde está viva, siga muy entusiasta, y donde está dormida, se pueda despertar. Y no dejes de dirigir tus comentarios a mi Facebook, salvador.gomezgonzalez, todo junto, .1. Repito, mi Facebook, salvador.gomezgonzalez, todo junto, .1. Nos despedimos de ustedes deseándoles muy buenos días, buenas tardes, buenas noches, qué sé yo. Y por supuesto, dándoles la bendición en el nombre de nuestra morenita y en el nombre del Padre y del Hijo y del Espíritu.

0: Que te la pases bonito y bonito siempre.
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Una tarde más de discípulo y profeta. Gracias hermanos, gracias hermanas, bienvenidos, bienvenidas por estar aquí compartiendo, porque hoy vamos a iniciar una secuencia de programas llamados Evangelio Cantado. Hoy es Evangelio Cantado número 1. Estaba revisando muchos cantos y gracias a Dios, hace muchos años empecé a componer cantos que el Señor me regalara, inspirados en los Evangelios. También hay del Antiguo Testamento, de Salmos, pero sobre todo es muchos de mis cantos se han basado, han tomado raíz en los Evangelios. ¿Por qué? Porque a mí me parece que para ser buenos cristianos, el llamado es conocer mejor a Jesús. Y para conocer a Jesús mejor, para pensar como Él, para reaccionar como Él y convertirnos, como decíamos en el programa pasado, para convertirnos en Jesús, para hacerlo crecer en nosotros y que nosotros vayamos disminuyendo, como decía Juan el Bautista, pues para eso necesitamos conocer qué decía Jesús. Y en los Evangelios revisamos y nos encontramos, aunque son tan cortitos los Evangelios, comparados con el montón de hojas que tiene la Biblia, realmente es poco lo que viene en los Evangelios. Sin embargo, con eso poco, el Señor nos ha ido sembrando la manera de ser, de pensar, el perfil de Jesús. Así como si quisiéramos conocer a un personaje de una novela o de una serie de televisión, nos lo van presentando poco a poco. ¿Y cómo lo conocemos? Pues por su forma de hablar, por su forma de decir, por sus ideas que defiende, y poco a poco nos vamos impregnando del personaje, hasta que podemos conocerlo, decimos. Ya conozco cómo reaccionaría Jesús ante tal situación. Aunque quizá no la haya vivido el mismo Jesús, pero tú y yo, poco a poco, al escuchar los Evangelios, hemos hecho un perfil de la personalidad de Jesús, que a fin de cuentas es a lo que nosotros nos tendríamos que parecer. ¿Cómo reaccionaría Jesús ante estas situaciones? Eso yo me pregunto cada rato. ¿Cómo le haría Jesús? Porque a veces, la mayoría de las veces, reaccionamos como nosotros mismos. Y el Señor nos quiere ir moldeando, para que poco a poco nos vayamos pareciendo más a Él. Y no es ninguna pretensión ni soberbia, es un llamado. Tenemos que ir haciéndonos cada vez más parecidos a Jesús. Y la manera más fácil y más rápida y más obvia, pues escuchando su palabra. Si tú escuchas los Evangelios y empiezas a meterte en los guaraches de Jesús para ver qué pensaba, qué decía, porque eso lo sigue diciendo y lo sigue haciendo en tu corazón. Pero antes de iniciar este Evangelio Cantado 1, vamos a desearnos la paz tan necesaria para estar en los caminos, en los pensamientos, en la adoración, en los pensamientos de Dios. Que la paz esté contigo, hermano. Que la paz y el amor de Dios

Sí. Sí. Sí. Ya de regreso. Vamos a cantar ahora, a evaluar este primer evangelio de los evangelios cantados que vamos a estar cantando. ¿Qué significa hacer un canto de un evangelio? Primero los pongo en contexto. No se puede a veces cantar exactamente como viene, porque no queda bonito, queda todo chueco, porque pues los evangelios fueron palabras habladas, no eran poesías con métrica, con medidas esas que conocemos como literatura. Y no eran así. Y además eran en otro idioma. Pero nosotros hemos tomado la idea de cada uno de los cantos que está basado en un evangelio, es tomar alguna idea central, lo más poderoso que en ese momento nos sirva, y eso convertimos en el coro, por ejemplo. Y luego en las estrofas ponemos cómo se va desarrollando la historia. Eso es una manera. Por eso de un solo evangelio, podríamos sacar varios cantos. Yo tengo como 4 cantos del Hijo Pródigo y otros tantos, porque si tú tomas una frase poderosa, una frase significativa que quieres decir en ese canto, pues haces un canto que esa frase sea el coro o la parte importante. Y a veces quieres que otra de las frases sea la importante. Entonces cambias otra vez ese mismo canto, ese mismo evangelio, lo tomas y haces otro canto, diferente música, diferentes melodías, y tomas otra frase importante, y de repente de un evangelio pueden salir 5 cantos diferentes, si me estoy explicando. A mí me ha costado eso porque a veces quisieras decir todo, porque todo es importante, pero pues no se puede. Entonces uno escoge una frase, y sale un canto. Y en otro momento pues saldrá otro, y por eso podemos sacar un montón, como lo hacen en la misa los sacerdotes, que sacan del mismo evangelio un montón de homilías diferentes. ¿Por qué? Porque en ese momento la interpretación, la enseñanza que brota, que quiero que brote de este evangelio, pues se plasma en aquella homilía, en este caso, en aquel canto. Dicho esto, vamos a leer el primero, que es precisamente, yo me puse a leer los evangelios de esta semana y la que sigue, y curiosamente de todos o casi todos tenía un canto. Empezamos con este. Viernes 7 de agosto, Mateo 16, del 24 al 28. El evangelio del día. En aquel tiempo dijo Jesús a sus discípulos: si alguno quiere venir en pos de mí, que se niegue a sí mismo, que tome su cruz y me siga. Porque quien quiera salvar su vida la perderá, pero el que la pierda por mí la encontrará. Pues, ¿de qué le servirá a un hombre ganar el mundo entero si pierde su alma? ¿O qué podrá dar para recuperar esa alma que ha perdido? Porque el Hijo del Hombre vendrá con la gloria de su Padre entre sus ángeles, y entonces pagará a cada uno según su conducta. En verdad les digo que algunos de los aquí presentes no gustarán de la muerte hasta que vean al Hijo del Hombre en su reino. Imagínense, de aquí sacar algo que se quede en un canto. Bueno, yo creo que una de las frases poderosas de este evangelio es: si alguno quiere venir en pos de mí, que se niegue a sí mismo, tome su cruz y me siga. Y aquí nace este canto que vamos a cantar. El primer llamado, la primera condición, vamos a llamarle, la primera condición para seguir a Jesús, es caminar el camino que Él caminó, si nos queremos parecer a Él. Si nos queremos parecer a Él, hay que tomar la cruz. Hay que tomar el camino de ministerio. Hay que tomar el camino de hacer la voluntad del Padre antes que la propia. Cuesta mucho, pues a cada quien nos cuesta diferente. Hoy por hoy, evangelio cantado número 1, las palabras de Jesús.

Conseguiremos entrar y ver el reino de Dios solo y cuando nos hemos convertido en Cristo y hemos empezado a ver todas las cosas con sus ojos. Cuando empezamos a pensar como piensa Jesús. Y es entonces cuando reconocemos el reino y cuando podemos ser testigos de la buena nueva del reino. Así que pues, digámosle que sí a esta invitación de Jesús. ¿Quieres entrar al reino? ¿Quieres ver el reino de Dios aquí y ahora? Toma mi cruz. Sigue mi camino de obediencia al Padre. Sigue mi camino. Y verás el reino. Y entrarás en el reino. Este fue el primer evangelio, el del día viernes. ¿Qué son los evangelios? Vamos a ir platicando a este respecto. Yo lo saqué esto de una enciclopedia. Dice, evangelio. Casi siempre decimos, esa cosa que se lee el domingo en la misa. Pues sí, pero evangelio tiene una palabra del latín evangelium, que a su vez viene del griego evangelion. Evangelion. Significa buena noticia. Así tal cual. Es una buena noticia. Y propiamente las palabras significan eu, que es bien, y pues no sé cómo se dice en griego, pero noticia, mensaje, el buen mensaje, el mensaje de bien. Nosotros a veces anunciamos el mal. Por eso yo me enojo mucho con las mentadas apologéticas peleoneras. Hay apologética bonita, buena, con argumento, con profundidad, con conciencia. Pero hay apologética, o le llamamos malamente apologética, pelearse, enojarse con el otro. Fíjate que ese evangelio es dar buenas noticias, dar un mensaje que haga bien al otro. Esto a veces se nos pasa por alto. Jesús, a todo el que le habló, lo construía, lo edificaba. Jamás andaba peleando con la gente, nomás porque sí, para hacerles daño o para defender nuestra fe, como decimos nosotros, malamente. Así digo, malamente. No tienes nada que defender. Si Dios quisiera defender y echarle rayos y lumbre que caiga del cielo a esos que no piensan como tú, pues ya lo habría hecho. Pero a veces somos necios como los apóstoles. Señor, esos no piensan como nosotros. ¿Qué te parece si hagamos caer fuego del cielo para ellos? Y el Señor dice, calla, calla, en paz, ponte en paz. Construye. Da la buena nueva. Di el evangelio. Son las buenas noticias. Y bueno, nosotros hemos pensado durante muchos años que solo el evangelio es la narración y de la vida y las palabras de Jesucristo. Y no solo es eso. Es que nosotros asumamos esa buena noticia. Entonces estaremos evangelizando. Evangelizar es llevar la buena nueva. No pelearte con los demás. Eso no es evangelizar. Si bien me vas a decir que Jesús también se peleaba con los sumos sacerdotes y con los escribas y fariseos. Sí, se peleaba, pero les decía, ¿sabes qué? No me estás entendiendo y no estás tergiversando las palabras de mi Padre. Estás instruyendo mal al pueblo y tú no los estás salvando con tus palabras vacías. Los estaba edificando, pero no se dejaban edificar, que es otra cosa. Así que, ¿qué es el evangelio? Es aquellas lecturas que nosotros leemos donde se recoge las palabras, el pensamiento, el modo de actuar de Jesús. Por eso son importantes. Porque nosotros ahí nos podemos asomar a los evangelios, ahora sí hablo de los escritos. Me puedo asomar y descubrir a Jesús, descubrir el pensamiento de Jesús. Qué bonito, ¿verdad? Qué bonito que ahí se va reflejando la personalidad y yo entonces puedo ser como Jesús. Así que entendamos bien el evangelio y ahora nos toca a nosotros ser evangelio, ser los que anuncian la buena noticia. Ahora el evangelio del sábado. Este evangelio del sábado 8 de agosto, ¿lo has leído muchas veces? Lo repetimos, porque de aquí vamos a cantar. Mateo 5, del 13 al 19. En aquel tiempo dijo Jesús a sus discípulos, vosotros sois la sal de la tierra. Pero si la sal se vuelve sosa, ¿con qué la salarán?
no sirve más que para tirarla fuera y que la pise la gente. Vosotros sois la luz del mundo. No se puede ocultar una ciudad puesta en lo alto de un monte. Tampoco se enciende una lámpara para ponerla debajo del celemín, sino para ponerla en el candelero y que alumbre a todos los de la casa. Brille, pues, así su luz ante los hombres, para que vean vuestras obras y por ello den gloria a vuestro Padre que está en el cielo. Qué bonito que nosotros nos haya dicho Jesús ya desde hace 2000 años que somos la sal de la tierra y la luz del mundo. ¿Le creemos? Esa es la pregunta. ¿Le creemos? Vamos a cantar. Cuando nosotros aceptamos esta invitación, esta no es invitación, yo creo, se nos hace tan difícil creerle a Jesús a veces. Él te dice que eres la sal de la tierra y que tienes que darle sabor a esta tierra que a veces se nos hace tan desabrida, o peor aún, tan amarga. Y tú eres el responsable de darle un buen sabor, porque Jesús cree en ti. Tú eres el responsable de ser luz para los hombres y las mujeres. ¿Lo eres? Ojalá que nos creamos esta misión.

Qué bendición que el Señor nos haya dejado esa estafeta de anunciar el Evangelio. Qué bendición que a veces no alcanzamos a ver ese milagro de que el Señor haya confiado tanto en nosotros para que nos haya nombrado luz del mundo, sal de la tierra. A veces nos sentimos poca cosa, inútiles ante tantas cosas que vemos delante de nosotros, tantas injusticias, tanta amargura, tanta tristeza, o por lo menos nos causa tristeza todo lo que vemos. Y nos creemos incapaces, pequeñitos, inútiles ante todas esas realidades. Y es cuando el Señor nos dice: ustedes son la sal del mundo, la sal, la luz de la que ilumine las naciones. Y la verdad es que es un misterio, porque no alcanzamos a ver cómo nosotros podríamos significar un cambio. Pero vamos caminando en fe. Yo les invito, hermanos, a caminar en fe y creernos esa promesa de Jesús, esa petición de Jesús, esa confianza de Jesús en nosotros, en que nos nombra sal de la tierra y luz del mundo. A cada quien nos va a ir diciendo cómo podemos hacer vida ese milagro que nos encarga Jesús, de ser sal de la tierra y luz del mundo. Que así sea en nuestras vidas. Abramos las manos y recibamos ese deseo, ese envío, esa confianza de Jesús, ese nombramiento que nos hace: ustedes son la luz del mundo, ustedes, los que creerían en mí, son la sal de la tierra. Ayúdanos, Señor, para que ese milagro se cumpla en nosotros. Te lo pedimos, Señor. Bien, pues este evangelio cantado es muy poderoso. Ojalá que nos lo creamos. Vamos al tercero. El tercero es el domingo 9 de agosto. Mateo 14. Vamos a leerlo. Después de que la gente se hubo saciado, Jesús apremió a sus discípulos para que subieran a la barca y se le adelantaran a la otra orilla. Mientras él despedía a la gente, y después de despedirla, subió al monte a solas para orar. Llegada la noche, estaba allí, solo. Mientras tanto, la barca iba ya muy lejos de la tierra, sacudida por las olas porque el viento era contrario. A la cuarta vela de la noche, se les acerca Jesús caminando sobre el mar. Los discípulos, viéndole caminar sobre el agua, se asustaron y gritaron de miedo, diciendo que era un fantasma. Jesús les dijo: «¡Ánimo, soy yo! ¡No tengan miedo!» Pedro le contestó: «Señor, si eres tú, mándame ir a ti sobre el agua». Jesús le respondió: «Ven». Pedro bajó de la barca y echó a andar sobre el agua caminando, acercándose a Jesús. Pero al sentir la fuerza del viento, le entró miedo y empezó a hundirse, y gritó: «¡Señor, sálvame!». Enseguida Jesús extendió la mano, lo agarró y le dijo: «Hombre de poca fe, ¿por qué has dudado?». En cuanto subieron a la barca, amainó el viento. Los de la barca se postraron ante Jesús diciendo: «Realmente, eres el Hijo de Dios». Esta palabra nunca deja de asombrarme. ¿Cuántas cosas pudiéramos decir de ella? Y las hemos comentado en el programa. Pero hoy me quiero cantar esta canción que tú ya conoces muy bien, porque es la que me mueve a mí a cantar esta canción. Es lo que dije, lo que pensé yo cuando vi esta lectura. Y yo dije: yo tengo que ser como Pedro, a pesar de mi poca fe, mantener la mirada puesta en el Señor, porque eso es lo único que me mantendrá caminando por el mar.

0: Y si queremos seguir haciendo el milagro de caminar sobre el mar, porque esa es la invitación de Jesús, solo tenemos que mantener la mirada fija en Él, que siempre estará dispuesto a levantarnos, a sacarnos de esa agua que a veces nos da miedo que nos ahogue. Así que, estamos meditando los evangelios y los estamos convirtiendo en canciones. Evangelio cantado. Vamos a seguir haciendo esto. Yo te pido que te quedes con aquel evangelio que más te haya pegado en el corazón, que vaya dejando esa palabra en tu corazón para empujarnos, animarnos a ser cada vez más como Jesús, para empezar a pensar como Él. Ya regresamos aquí en Discípulo y Profeta.
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0: dado un modelo de vida en la Sagrada Familia de Nazaret. Ayúdanos, Padre amado, a hacer de nuestra familia otro Nazaret, donde reine el amor, la paz y la alegría. Amén.
1: Isaías capítulo 58, versículo 11. Dios te confortará en cada momento, en los lugares desérticos te saciará. Él rejuvenecerá tus huesos y serás como huerto regado, cual manantial de agua inagotable.

Jamás seré capaz de comprender todo el bien que puede producir una simple sonrisa. Santa Teresa de Calcuta.

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2: Lunes 10 de agosto. Fíjese qué curioso, ¿no? Cuando me puse a ver los evangelios de cada día, de todos tengo una canción. Y dije, mira, una de dos, o soy muy flojo, pensé. Porque en lugar de escribir cosas que se me ocurrieran a mí, por allá hace muchos años dije, bueno, ¿y por qué no escribir basado en los evangelios? ¿Para qué inventarle? Si lo que queremos es conocer a Jesús, pues qué mejor que escribir y hacer canciones con lo que Él dijo. Por eso digo, a lo mejor soy muy flojo. Pero yo creo que vale la pena. Yo creo que vale la pena, en lugar de andar inventando la mermelada, usar la mermelada que ya está. Hay cosas que Jesús dijo y que parecen tan sencillas, pero nos podemos quedar en una frase dándole vueltas y sumergiéndonos en ese misterio de la palabra de Dios. Y cada vez dirá algo nuevo para nosotros. Ojalá que así sea. Lunes 10 de agosto, Juan 12, 24 al 26. En aquel tiempo, dijo Jesús a sus discípulos: en verdad les digo, que si el grano de trigo no cae en la tierra y muere, quedará infecundo. Pero si muere, dará mucho fruto. El que se ama a sí mismo se pierde, y el que se aborrece a sí mismo en este mundo se guardará para la vida eterna. El que quiera servirme, que me siga, y donde esté yo, allí también estará mi servidor. A quien me sirva, el Padre lo honrará. Qué bonitas palabras y qué tan rápidas, qué rápido pasamos con el Evangelio cuando estamos en misa y el Padre dice todo esto. Estamos dormidos, estamos en la luna pensando en los tacos que van a seguir después de la misa o quién ganó en el fútbol, y se nos pasa muy rápido las palabras. Fíjense esto, a mí me atrajo mucho esta última parte donde dice: el que quiera servirme, que me siga, y ahí donde esté yo, ahí también estará mi servidor. Qué bonito que nosotros que queremos servir al Señor, por promesa de Él, estamos con Él. Eso es lo que está diciendo, estamos junto a Él siempre. Y lo último, a quien me sirva, el Padre lo honrará. Somos honrados por el Padre cuando nos animamos a servir. Ahora, ¿qué es servir? Edificar al otro, en la medida que se pueda. En la medida que podamos, nosotros tenemos que ser luz del mundo y sal de la tierra. Dejar este mundo mejor que como era antes de que nosotros estuviéramos en él. ¿Podremos decir eso cuando nos vayamos? Creo que sí. Pero una de las frases que yo tomé de esta cita, tan cortita y tan profunda, es precisamente: si el grano de trigo no cae en la tierra y muere, pues no sirve para nada, se queda infecundo. Pero si muere, nace la plantita, se multiplica y da mucho fruto. Vamos a cantar esto. Vamos a irlo cantando y vamos a ir haciendo la oración que continúa de este canto.

Entregarse al Señor es precisamente morir a sí mismo. Confiar en su palabra, confiar en que estamos en sus manos cuando le decimos, hágase tu palabra, tus designios en mí, porque creo que tus planes son mejores que los míos. Por eso muero a mí mismo, a mis deseos, a mis elucubraciones, obviamente a mis preocupaciones, a mis ansiedades, porque quiero descansar en ti. Y no hay mejor lugar donde pueda yo descansar que es en tus manos, Señor. Por eso

Este fue el Evangelio del lunes. Vamos ahora a ir a otro Evangelio. Este es el martes 11 de agosto, precisamente. En este Evangelio, se lo leemos primero. El martes es este que vamos a leer a continuación. Está cortito. Martes 11 de agosto, Mateo 18 del 1 al 5 y 10 del 12 al 14. En aquel momento se acercaron los discípulos y le preguntaron, ¿quién es el mayor en el reino de los cielos? Él, llamando a un niño, lo puso en medio de ellos y les dijo, en verdad les digo que, si no se convierten y se hacen como niños, no entrarán en el reino de los cielos. Por tanto, el que se haga pequeño como este niño, ese es el más grande en el reino de los cielos. Y el que recibe a un niño como este en mi nombre, a mí me recibe. Otro de esos evangelios cortitos, cortitos, pero que te dejan tarea para toda la vida. Vamos a cantarlo. A ver el Señor qué te dice a ti. La pregunta que le hicieron los apóstoles era, ¿quién es el mayor en el reino de los cielos? Y él, yo creo que se arrepintieron después de haber preguntado eso. Se sentían, a lo mejor, que les iba a contestar Jesús, aquel que se sabe toda la Biblia de memoria, aquel que se sabe la ley y los profetas, aquel que comulga y que va a misa y que reza el rosario y todas esas cosas. Y el Señor lo que les dice, los sorprende y les dice, ven a este niño que está en medio de todos. Pues en verdad les digo que si no se convierten y se hacen como un niño, no van a entrar al reino. El que se haga pequeño como este, ese es el más grande en el reino. Qué difícil nos hace el Señor. A veces nos da palabras así y nos da una tarea, no digo imposible, pero es un reto tremendo de vida, es una tarea de vida el que nos vayamos convirtiendo como un niño en el reino de Dios. ¿Y cómo es un niño? Primero, es alguien necesitado. Segundo, es alguien que confía. Tercero, es alguien que ese que lo cuida, su papá, su mamá, sus maestros, sus gobernantes, confía en que todos ellos harán el bien que ese niño necesita. ¿Podremos ser iguales? Te lo dejo de tarea.

tú y yo somos invitados a ser como niños. Y también hay otra parte donde dice, el que no reciba el reino de Dios como un niño. O sea, ahí el niño era el reino de Dios. Ya nos ha dicho muchas veces el Señor en varias parábolas, en varias enseñanzas, que hay que recibir el reino de Dios y lo vamos a recibir chiquito, como un niño. Así como María recibió al niño chiquitito, no hacía milagros, no decía grandes discursos, no sacaba diablos, no sanaba a nadie. Y sin embargo había que recibirlo, cuidarlo, abrazarlo y dejarlo fermentar, crecer en nosotros. El que reciba también como un niño al Señor y vayamos creciendo los dos juntos. Vayamos creciendo en el sentido de que yo me vaya haciendo cada vez más parecido a ese Jesús que nos habla. A ese Jesús que nos enseña, que nos guía. Hacerse como niño, pues, es ser uno de esos borreguitos del rebaño de Jesús. Y confiar en que el pastor nos va conduciendo a buenos lugares. Por eso, yo les aseguro que si no pueden cambiar.

le damos gracias. Este canto, por ejemplo, esa parte no viene en el Evangelio, eso de gracias porque soy ciudadano del reino. Por eso uno cuando compone cantos, pues también le pone un poco de su cosecha. No es posible que sea solamente lo que dice la palabra. Hay gente que se pone muy purista y dice, no le pongas nada porque eso es incorrecto. No, no es cierto, está mal. Tú puedes decir lo que sea, siempre y cuando te mantengas ajustado, ceñido, siguiendo la enseñanza. Aquí yo le quise poner en el coro precisamente que yo me considero, que nosotros nos consideramos, o por lo menos queremos, ser parte del rebaño de Jesús. Nos consideramos esos a los que nos pidió hacernos como niños para poder ver y entrar al reino. Por eso el coro dice, gracias, porque soy ciudadano del reino. Los puristas me dirán, ¿cómo sabes que estás en el reino? ¿Y cómo sabes? Pues vaya tú si crees que tú no estás. Yo creo que yo sí estoy. Y ahí la dejamos. ¿Por qué? Porque si tú te consideras borreguito del rebaño del Señor, eres borreguito del rebaño del Señor. Pero no soy digno. Yo no dije que fueras digno o no. El Señor es quien te hace digno y tú solamente eres el borreguito. Confiemos, nos dejemos llevar, nos entregamos como el grano de trigo, decimos sí como Jesús a los designios del Padre. Todo eso es caminar en fe. Pero no sé si soy digno. Ah, eso ya no te toca a ti. El Señor es el que te dice, ven a mí, te abraza, te cuida como un borreguito que eres. Y precisamente, hablando de borregos, este siguiente canto es uno de los más, bueno, no el canto, la cita es una de las más hermosas que encontramos en los evangelios. Vamos a leer. Esto fue, es una parábola de Jesús, que también creo que es del jueves de la semana que viene, no me acuerdo, pero es de los evangelios. Mira lo que dice. Jesús les dijo entonces esta parábola. Si alguien tiene 100 ovejas y pierde una, ¿no deja acaso las 99 en el campo y va a buscar aquella que se le ha perdido? Y no vuelve hasta encontrarla. Y cuando la encuentra, la carga sobre sus hombros lleno de alegría. Y al regresar a su casa, llama a todos sus amigos y vecinos y les dice, «Alégrense conmigo porque encontré la oveja que se me había perdido». Yo les aseguro, de la misma manera, habrá más alegría en el cielo por un solo pecador que se convierta que por 99 justos que no necesitan convertirse. Misterio de Dios. Yo cuando oía esta parábola, cuando estaba más joven, se me hacía así como que, a ver, o sea que un pecador se convierte y los otros 99 no necesitan convertirse. O qué, si yo ando de parrandero por ahí como el borreguito ese que se fue de vago, hay 99 que se quedan. Siempre se me hizo como medio injusto. Pero pues el Señor inventó esta parábola, precisamente para que se te quede, ¿no? Aquí lo que me gusta, lo que me encanta, es que el Señor deja a las que ya están en paz, en el corral, todas bonitas, bien cuidadas, bien comidas, y se va a buscar a la que le faltaba, a esa que le falta. Y nos conoce muy bien, y sabe dónde buscarnos, y cómo buscarnos. Y luego me encanta pensar esto que dice el Señor Jesús. Dice que en el cielo habrá más alegría por un solo borrego, como tú, como yo, que es encontrado y vuelve al rebaño, que por 99 borreguitos que ya estaban ahí felices. Nosotros somos motivo para que haya fiesta en el cielo. Y así se llama el canto, hay fiesta en el cielo. Precisamente porque a mí se me quedó esta palabra poderosa, donde en lugar de cantar, porque se puede haber cantado muchas cosas, pero en lugar de cantar que me va a levantar y me curó las heridas, como aquel canto que tú conoces de las 90, que no está mal, es una versión, pero a mí se me antojó estas palabras de Jesús donde nos dice que hay fiesta en el cielo, porque yo he vuelto. Hay fiesta, los ángeles tocan, bailan. No se quedarán los ángeles y el Padre Dios felices. Hay fiesta por uno que vuelve. Ese uno somos nosotros. Vamos a cantar La Oveja Perdida. Este canto, como les digo, no cuenta toda la parábola. No es necesario.
El chiste es que vayamos contando lo que quieres que se quede en la memoria de la gente.

puedes cantar gozoso porque eres ese borreguito que el Señor siempre va por ti. Te perdona todo, te monta sobre sus hombros, contento llega donde están los demás y Él feliz. No hay reclamos, no hay condenas, no hay culpas. Dice, bienvenido a casa. Estabas perdido y te he encontrado.

0: Una noche estábamos en la barca esperando a Jesús. De repente vimos aparecer algo que venía caminando sobre las aguas y hacia nosotros.
1: ¡Oh, por Dios! ¡Creo que es un fantasma!
0: Bartolomé, mírame. Tenemos que calmarnos. Yo también tengo miedo.
1: Cálmate tú, Santiago. Yo voy a remar. Vamos, rememos. Salvemos nuestras vidas. ¡Huye!
0: En medio de nuestro temor, la voz de Jesús nos hizo calmar.
2: Ánimo, soy yo, Jesús. No teman.
3: Señor, si eres tú, mándame ir hacia ti sobre las aguas.
2: Ven.
0: Pero comenzó a caminar hacia Jesús sobre las aguas. Pero al sentir la violencia del viento, se asustó y empezó a hundirse.
3: Señor, sálvame, que me hundo.
2: Hombre de poca fe, ¿por qué has dudado? Dame tu mano. Sostente con fuerza.
0: Subieron Pedro y Jesús a la barca y el viento amainó. Los que estábamos en la barca no tuvimos otra cosa que hacer sino postrarnos ante Jesús. Que en tu vida hay muchas turbulencias, escucha la voz de Jesús que hoy te dice:
2: hombre, ¿por qué dudas? Dame tu mano y sostente con fuerzas.
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6: 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Señor, aumenta en mí la fe, la esperanza y sobre todo el amor para compartirlo. Amén. Propósito del día: ponerme los lentes de Dios y encontrarlo obrando en alguien que está haciendo el bien. Y cada vez que lo descubra le diré: gracias, Señor.
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0: Saludos, queridos amigos. Estamos muy contentos de poder estar en otro programa, en este su programa de Dos en Dos. Como siempre, me encuentro aquí con Padre Víctor Salomón y es una alegría poder estar con él para hablar hoy de este segundo capítulo en el cual vamos a estar desglosando un poquito brevemente, en 30 minutos, lo que es el segundo artículo de el credo, que es creo en Jesucristo, querido Padre. Y yo creo que es muy importante que podamos hoy, mientras hablamos, nos podamos adentrar y sobre todo buscar amarlo más y más, porque ese es el fin, ¿verdad? Ese es el fin de esta temporada, ¿verdad? Amar más y más a nuestro Señor Dios. Y en este capítulo, creo en Jesucristo, pues vamos a hablar lo que Él encierra, ¿verdad? Lo que Él significa, Padre.
1: Exactamente. Y estamos en este programa que es de dos en dos, y de dos en dos es porque a Dios le gusta que la evangelización sea en equipo, ¿no? En este caso, pues, una laica que es esposa, que además, recordemos que no estamos nosotros nada más, está también José Martín, que está creciendo ahí en el vientre. ¿Cuántos meses son ya,
0: Isaac? Ya son 4 y medio.
1: Cuatro y medio, qué alegría, imagínense ustedes. Entonces, bueno, mira, hablar de nuestro Señor Jesucristo es tal vez lo más importante que podamos hacer en esta serie, porque fue la manera en que Papá Dios restauró su plan, el plan original que Él tiene para nosotros, que vivamos en comunión y unidos con Él. Entonces, Jesús es el que viene a reparar, digamos, lo que Adán y Eva destruyeron, ¿no? Porque en el plan de Papá Dios era que nosotros fuésemos obedientes a ese plan. Entonces Jesús es el que viene, si habría que resumir mucho, ¿quién es Jesús? Es el que viene a reparar la desobediencia y a darnos la oportunidad de volver a entrar en comunión con nuestro Papá Dios, con la Santísima Trinidad.
0: Y como hija de Dios, escuchándolo usted, me da tanta me conforta el ser hija de Dios que envía a su Hijo para poder realmente pues salvarnos a nosotros, Padre. Y en las Sagradas Escrituras, como dijimos en el capítulo anterior, vamos a encontrar una rica palabra, esa palabra viva que pues debemos de estudiarla para poder conocer más. Y desde que estamos comenzando a leer San Lucas, vemos que desde el versículo 35 pues habla de cuando el ángel se le presenta, ¿verdad?, a María, y María concibe al Hijo, ¿verdad?, ese ángel que le dice: el Espíritu Santo vendrá sobre ti y el poder del Altísimo te cubrirá con su sombra. Entonces, qué bonito saber que desde el principio las Sagradas Escrituras, en San Lucas, pues habla de que va a venir, pues, nuestro Señor Jesús. Y también, para que vayan apuntando y sigan apuntando, en el capítulo de San Juan, el capítulo 3 específicamente, versículo 16, pues habla de que así amó Dios al mundo que le dio al único Hijo para quien cree en Él no se pierda, sino que tenga vida eterna. Y yo digo que cada vez que leemos, porque muchas veces los católicos no leemos mucho la Biblia, Padre, y yo digo, me incluyo, y yo creo que es bien importante que estos programas pues le hagamos un énfasis a lo que son las Sagradas Escrituras, porque vamos a encontrar paz cuando leemos la palabra de Dios. Él envió a su único Hijo. Eso me lo preguntan a mí, yo digo, no, yo no lo voy a hacer. Entonces es muy reconfortante saber que nuestro Padre de amor nos envía pues a su Hijo con un propósito firme, y que pues lo vamos a ver a lo largo de su vida, que lo va a cumplir muy bien.
1: Y es que el punto justamente es ese, o sea, Jesús, y Papa Francisco nos lo ha insistido muchas veces, o sea, se trata de un encuentro, y el Papa Emérito Benedicto también lo repetía, ¿no? O sea, nuestra religión es la religión del encuentro con, con, en este caso, con Jesús, ¿no? con el Hijo del Padre. Y entonces ese encuentro es muy importante, porque si no todo son ideas. Claro, aquí estamos y vamos a decir algunas cosas. Por ejemplo, lo que tú nos decías de que es obra, Jesús es obra del Espíritu Santo, y creció en el vientre, así como José Martín está creciendo en tu vientre, pues Jesús también creció en el vientre de una mujer, de nuestra mamita, de nuestra mamá María. Eso significa que Jesús es 100% hombre, 100% hombre y 100% Dios. Tiene esas dos realidades completas, vamos a decir, totales en él, y es un ser único en ese sentido, porque es el único que es 100% Dios y 100% hombre.
0: Claro que sí, y sobre todo pues poder también entender que pues otras maneras de poder llamar a Jesús, pues Yahvé, Jesús, el que salva, el ungido, o sea que hay otras maneras también en el cual pues nosotros como hijos de él y hermano de Jesús, pues se llama. Entonces queremos pues también pues poder hablar que en otro capítulo, en otra carta, la segunda carta de Pedro, capítulo 1, versículo 4, habla de cómo nosotros nos vamos a hacer partícipes, Padre, de la naturaleza pues divina, ¿verdad? Y a mí me gustaría pues dar un ejemplo, porque este pasaje de la Biblia es muy muy muy reconfortante a lo que estamos viviendo ahora. O sea, como gracias a esa naturaleza pues divina que Dios nos concede, nosotros asimismo por esa naturaleza divina nos vamos a poder alejar de todas las cosas que realmente tenemos que batallar diariamente, como la flojera, la corrupción, todo lo que tiene que ver con la vanidad, autosuficiente. O sea, Jesús vino a salvarnos a nosotros, y para poder hacerlo pues uno tiene que creer en esa salvación. O sea, uno tiene que creer que Él vino para que nosotros pues seamos salvados. Entonces me gusta mucho pues poder poner eso en paralelo, porque muchas veces es lo que usted dice, nos podemos quedar en unas simples ideas y no sabemos, o sea, llegamos hasta el lecho de muerte y no sabemos que Jesús vino para nosotros salvarnos, pero pasamos la vida sin tener ese deseo de que quiero que Él me salve. Entonces qué bonito que pues lo podamos pues compartir.
1: Es que Yeshua en galileo, arameo galileo, de la zona de Galilea, significa el que salva, el salvador. Pero tú lo dices muy bien, primero para poder nosotros buscar al salvador, primero tenemos que creer que necesitamos ser salvados de algo. Uh-huh. ¿Y de qué fue lo que nos vino a salvar a Jesús? Justamente de la vida de pecado. O sea, ese creer que nosotros no podemos dejar la mentira, que no podemos dejar el adulterio, que no podemos dejar la idolatría de cualquier tipo. Sí es posible. Jesús justamente vino para eso, para borrar el pecado en cada uno de nosotros y darnos la oportunidad de algo que es más grande aún, o sea, que a veces no caemos en la cuenta, que es la comunión con la Santísima Trinidad. O sea, Jesús es el que viene, repito, a abrirnos la puerta del cielo, un cielo que comienza de alguna manera aquí, porque tú y yo, y sé, el día que fuimos bautizados, y ya hablaremos más adelante en esta serie cuando hablemos del bautizo, pero como adelanto, en el bautizo hemos sido unidos a la Santísima Trinidad. ¿Y quién fue el que nos dio esa oportunidad de volver a entrar en esa comunión? El Hijo, es Jesús el que viene y que nos da la posibilidad, a través en concreto del bautizo y de los sacramentos, de entrar en esa comunión que se perdió por el pecado original, y que Jesús viene a darnos esa posibilidad de volver a experimentar, y aún incluso mejor que en el paraíso, porque ahora ya estamos unidos, es decir, en cada uno de nuestros corazones bautizados está la Santísima Trinidad.
0: Así que la palabra creer, creo en Jesucristo, es muy importante que realmente la vivamos. La humanidad pues de Jesús es sin pecado, es sin mancha, ¿verdad? Inmaculada. inmaculado, entonces, y siendo pues inmaculado, pues asume ese pecado nuestro. Así que tranquilidad también con que él vino para salvarnos, tranquilidad en que él si no lo disponemos, porque también tenemos que tener ese propósito de ser mejores, porque uno pensar en que pues sí, Dios va a tener misericordia de mí, Jesús va a tener misericordia de mí, está bien. No, tenemos que tener ese empeño en ser mejores, y él pues lo va a hacer, porque él nos ama de tal manera que pues él va a estar pues con nosotros.
1: Eso que tú dices, el asumir que Jesús vino a perdonar nuestros pecados, y a veces uno tiene como una conciencia, bueno, ¿y qué significa eso de que Jesús se hizo pecado? Porque ese es el otro tema, ¿no? Una vez uno no caemos en la cuenta, tú nos dices, el inmaculado, el totalmente inmaculado, asume todas las inmundicias del mundo, todos los pecados de lujuria, todos los pecados de adulterio, todos los pecados, todos, pero los asume significa, y sé que tu pecado y mi pecado, él los vivió, no es que es como una idea, no, él los asumió en su propia carne y fue lo que, es lo que, esos pecados son los que son crucificados en el Calvario, y es por eso, porque él se hizo tu pecado, mi pecado, su pecado en su propia carne. Por eso es que él suda sangre, porque es nuestro pecado el que él asume en su carne gloriosa para salvarnos. O sea, que no es una idea, es vida. O sea, y por eso que nosotros tenemos que responder con un amor agradecido a la persona del Hijo, ¿verdad? Porque él vino a asumir realmente, a encarnar tu pecado y el mío, para salvarnos. Eso es lo que es la salvación, Isabel.
0: Y qué profundo que nosotros podamos realmente poder decir esto pues en este programa y las personas que nos están viendo, porque pues el concepto fundamental de Jesús es que es el Salvador. Entonces yo creo que eso nos puede ayudar mucho pues a poder realmente caer en cuenta de dónde nos encontramos, en qué momento de nuestra existencia, usted que nos está viendo, ya sea grabado, ya sea pues en el momento en el que se transmita, o sea, no importa en el momento en el cual usted se encuentre, que podamos entender esto tan poderoso y de nuestra fe, y que así pues lo podamos pasar a nuestros familiares, amigos y a nuestras personas que están a nuestro alrededor. Bueno, vamos a tener que hacer una pausa, pero cuando regresemos vamos a seguir hablando de este tema tan importante, el segundo artículo de Creo en Jesucristo. Escríbanos a de2en2@ewtn.com. Regresamos en breve.
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0: Y seguimos en este su programa de Dos en Dos, aquí con Padre Víctor Salomón y esta servidora Iset Marí. Y estamos hablando sobre el segundo artículo de nuestro credo, esa profesión de fe que todos los domingos recitamos, o sea, hablamos. Lo que queremos es un poquito instarles a que podamos vivirlo realmente, que no sea pues una palabra o una oración que lo decimos por decirlo, sino pues que podamos vivirlo. Y estamos hoy en este programa hablando sobre Creo en Jesucristo, Padre, y nos quedamos en el pasado segmento con que Jesús fundamentalmente es el que nos vino pues a salvar. Entonces nuestro Padre nos envió por simple amor. Yo digo que cada vez que pues lo digo pues me emociono y me disculpan, porque pues me siento pues amada y me siento que no estoy sola en este mundo. Y yo creo que así no se debe sentir Iset Marí, así nos debemos de sentir todos los que estamos escuchando este programa, ¿verdad? Entonces Jesús es quien nos mueve pues a Dios, que yo creo que eso es bien importante que lo podamos conversar. O sea, Jesús es el que nos viene a mostrar a Dios, y el que pues presentándose como hijos, pues nosotros así pues podemos, Él nos revela lo que es Dios Padre.
1: Quien me ha visto a mí ha visto al Padre, dice Jesús, y es así, ese es el misterio, ¿no? El misterio de la Santísima Trinidad, ¿no? Son diferentes personas, pero es y es un solo Dios. Pero decíamos, y estamos insistiendo a propósito sobre el Yeshua, que significa el Salvador, el que nos viene a salvar. Y la cosa es que tenemos que aprender cuál es la forma fundamental de cómo Jesús nos salva, porque además nosotros tenemos que aprender ahí que es de esa manera en que nosotros también tenemos que imitar al Hijo, ¿no? Entonces, ¿cómo Jesús nos salva? Obedeciendo. La palabra clave es obedecer. O sea, el Hijo obedece el plan que tiene el Padre, porque Él viene a reparar. Jesús es el gran reparador, ¿no? Él repara el pecado de la humanidad entregando su vida para que tú y yo tengamos la oportunidad de que nuestro pecado se borre. Claro, todo esto parece como un juego de palabras, pero ese es el plan de Papá Dios, y por eso mandó al Hijo, por eso el Hijo está con nosotros hasta el fin del mundo. Es para restaurar, es para reparar el corazón. Cuando hablamos, por ejemplo, del corazón traspasado, el corazón de Jesús sacramentado, cuando hablamos de Jesús en su oración en el huerto de los olivos, ¿qué está haciendo Jesús ahí? Jesús está reparando, o sea, se asume todos nuestros pecados por obediencia al plan del Padre. Entonces tú y yo también tenemos que ser obedientes, y para ser obedientes tenemos que, nuevamente, como decíamos, ¿te acuerdas, Iset? Tú nos recordabas el hecho de la meditación de la palabra de Dios. Para poder obedecer, tenemos que meditar la palabra de Dios, conocerlo, cuál es la voluntad del Padre para poderla obedecer.
0: Padre, yo estoy aquí con un poco de vergüenza, porque qué mal muchas veces se nos hace el obedecer. Y qué bueno que lo haya traído a colación, porque mientras nosotros vamos tratando de conocer más a Jesús, el Espíritu Santo es el que nos va a ir transformando para poder conocerle más. Y yo creo que la obediencia creo que debe ser ese primer fundamento de como modelo de Jesús, como modelo perfecto para nosotros. Muchas veces queremos que nuestros hijos hagan lo que nosotros hacemos, pero nosotros no queremos obedecer a nuestro Padre, ¿verdad? Yo le digo muchas veces a mis niñas, las de 8 y de 5, le digo, bueno, usted me debe de obedecer a mí, porque si usted no sabe obedecer a mamá ni a papá, no va a poder obedecer a Jesús, no va a poder obedecer a Dios Padre. Y yo creo que pues eso es muy importante que usted lo traiga pues a colación, porque la obediencia es todo. Por eso estamos como estamos en la sociedad, queremos hacer lo que según San yo, lo que yo quiero, lo que me da pues la gana. Entonces no dejamos que el Espíritu Santo entre en nosotros para nosotros poder pues realmente entender lo que Jesús hizo, algo tan grande como es la obediencia, para poder pues seguir hacia adelante y mejorar.
1: Sí, Jesús, Jesús. Uh-huh. Bueno, Jesús en tu corazón. Amén. También, ¿no? Iset, hay una gran verdad, ¿no? Y es que este Jesús que viene a obedecer nos está enseñando a ti y a mí que tenemos también que ser obedientes, y obediencia significa liberación, libertad. Quería decirte que hay a nuestros amigos, ¿no? Hay un doctor de la iglesia que se llama San Juan de la Cruz, y sé de amigos, ¿no? Que yo le quiero mucho especialmente, ¿no? Él tiene algo que se llama las cautelas, podríamos decir hoy, advertencias en contra del demonio, ¿no? Del mundo, del demonio y de la carne, o sea, nuestros enemigos. Pero cuando habla del demonio, Iset, las tres, o sea, fíjate las tres advertencias que él hace. Tenemos que ser obedientes a nuestros superiores. En este caso, obediente al obispo, no importa si me cae bien o no me cae bien, o si es simpático, gordo, flaco, o habla español o habla inglés. Es decir, ahí está la voluntad de Dios. En segundo lugar, la humildad. Y en tercer lugar, la obediencia a la iglesia, o sea, la obediencia en el sentido del magisterio de la iglesia, ¿no? Entonces, fíjate, esos son actos de humildad. Tú y yo no somos Dios, y la obediencia es liberación. Nos sentimos, porque el que obedece el bien se libera. De hecho, Jesús, otra de sus características es el hacedor de milagros. Jesús hace milagros, pero ¿Cuál es el principal de todos los milagros? De hecho, ¿te acuerdas cuando sana al paralítico? ¿Te recuerdas, no? Bueno. ¿Qué es lo primero que Jesús dice? Tus pecados te quedan perdonados. Ese es el primer milagro. O sea, el primer milagro es, y esa es la salvación, es que se borre y se perdone nuestros pecados y entremos en comunión nuevamente con la Santísima Trinidad aquí hoy. Eso es verdad, es el pedacito de cielo en la tierra para después vivir eternamente felices en la corte celestial. Ese es el plan.
0: Claro que sí. También, pues, para poder seguir con las Sagradas Escrituras, en el capítulo de San Juan, capítulo 14, habla sobre yo soy el camino, la verdad y la vida. O sea, es otra reafirmación más, ¿verdad? Yo soy el buen pastor, ese que te va a ir modelando. Yo aquí que digo, bueno, esto de la obediencia, esto de mis otras situaciones que quiero mejorar, bueno, él, si tú te dejas, Gisette, si tú te dejas, querido amigo que o amiga que nos estás viendo, modelar por él, él nos va a enseñar el camino. No tengamos ningún tipo de duda de eso. ¿Cuántas veces en nuestra vida nosotros nos hemos encontrado en una encrucijada y de momento al otro día, luego de orar, descansar, poder entender un poco lo que está pasando en nuestra vida, encontramos la respuesta, Padre? Ese es nuestro Señor Jesús que nos está hablando por medio, pues, del Espíritu Santo, Padre.
1: Qué bueno que recordaste otra, ¿sabes? El Vaticano II, el Concilio Vaticano II, fue toda una, y todavía estamos en eso, es toda una renovación de la Iglesia mirando a nuestro principio, ¿no? A nuestros orígenes, para renovarnos en el mundo de hoy. Una de las figuras, justamente, que retoma además San Juan Pablo II, es la figura de Jesús como buen pastor. Y esa es una figura que es muy muy importante, porque el buen pastor tiene muchas cosas, pero una de las cosas que tiene es que siempre busca a la ovejita que está enferma, a la que está más necesitada. Hay más alegría en el cielo por una de esas ovejitas que se salva que por las 99 que ya están ahí en el aprisco, ¿verdad? Entonces, nosotros tenemos que tener conciencia también de eso, y ese buen pastor viene para, pase lo que pase, decirnos cuál es la verdad, ¿no? Nos guste escucharlo o no nos guste, eso significa también, digamos, enfrentarse contra los lobos, ¿verdad? Que los hay y los habrá hasta el fin del mundo, para indicarnos cuál es el camino de la salvación.
0: Padre, en todo semejante a nosotros es Jesús, menos en el pecado. Es importante, las Sagradas Escrituras en Hebreos capítulo 4 versículo 15 nos los recuerda, porque muchas veces nos confundimos en esto de que Jesús sí tuvo ira, se nos olvida que fue santa, y realmente él es semejante a nosotros excepto en eso. Yo creo que eso es un punto importante.
1: Y es muy importante, Iset, porque el que la carne de Jesús, por eso la carne de Jesús o su humanidad, es una humanidad inmaculada que viene del vientre inmaculado de nuestra madre, la Virgen María, por lo que decíamos antes, que es esa carne inmaculada la que va a asumir todo el pecado del mundo, ¿no? Entonces, solamente puedes, o sea, solo lo que se asume es lo que va a ser redimido, ¿no? Entonces, esa es justamente, digamos, esa parte fundamental de nuestro Señor Jesucristo. Mira, y una cosa que me gustaría subrayar también, ¿no? Tú sabes que en el mundo de hoy uno escucha locuras como el Jesús guerrillero, el Jesús marciano, sí, el Jesús, no sé, maestro de yoga, o sea, cosas absurdas, ¿no? Pero ¿por qué pasa eso? Porque ¿dónde nos conseguimos nosotros con el verdadero Jesús? O sea, al verdadero Jesús lo conseguimos en la meditación diaria del Evangelio. El Evangelio, ahí es donde conocemos al Hijo, fundamentalmente. ¿Dónde conocemos además al Hijo? En la comunión, comulgando al Hijo. En los sacramentos, confesándonos, conocemos al verdadero Hijo, porque en el mundo de hoy hay una serie de fake, así como hay fake news, hay fake Jesús.
0: y recalcar que Jesús es 100% Dios, 100% hombre, es único, verdadero Dios y verdadero hombre. Bonito pues poder pues recomendarles a ustedes algunas lecturas para que pues puedan luego tener pues ese tiempo a solas para ir o para seguir, porque después del programa pues lo que deseamos es que puedan seguir leyendo sobre nuestro Señor Jesús. En la Constitución Dogmática sobre la Divina Revelación, Dei Verbum, en el capítulo 1 se habla sobre creo en Jesucristo, y el Redentor del Hombre, Redentor Hominis, carta encíclica de marzo 4 de 1979, y son estos documentos, padres, que son muy importantes que nosotros, o sea, esto no se hacen para que se quede en un archivo, esto se hace para que los podamos estudiar y saber un poco más, así que siempre instamos que tengan papel y lápiz, porque esto es lo que vamos a decir.
1: Y se nos iba a pasar la iconografía.
0: Oh, yeah.
1: La iconografía de Jesús, a Jesús siempre en los íconos se le representa con la cruz. Mm. La cruz, y en la otra mano normalmente con el Evangelio, ¿no? Entonces, Salvador y el que es la luz del mundo a través de su palabra.
0: Amén. Gracias, Padre, por eso, para que no se nos escape ni un poquito sobre este tema tan importante. Muy contenta de poder compartir con el Padre otro programa. Y recuerden que nos pueden escribir a de2en2@ewtn.com y con mucho gusto le vamos a contestar, porque sus preguntas son muy importantes para nosotros. Su bendición, Padre.
1: El Señor esté con ustedes.
0: Y con tu espíritu.
1: Y la bendición de Dios Todopoderoso, Padre, Hijo y Espíritu Santo, descienda sobre ustedes y les acompañe siempre.
0: Amén.

Rey Celeste, Espíritu Consolador, Espíritu de verdad, que estás presente en todas partes y lo llenas todo, tesoro de todo bien y fuente de la vida. Ven, habita en nosotros, purifícanos y sálvanos, tú que eres bueno.

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13: ¿Qué tal, mis queridos hermanos? Qué alegría estar nuevamente con todos ustedes presentando el programa Caminando con los Hijos en la Fe. Y quien te habla con mucho cariño, este servidor Carlos Cena.
14: Y esta servidora Adriana Cena.
13: 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Queremos también mandar un saludo fraterno, una bendición a todos aquellos que nos están escuchando por frecuencia modulada, aquellos que nos escuchan por amplitud modulada y también aquellos que están enlazando por repetidoras. Nosotros hoy estamos transmitiendo desde nuestros propios estudios aquí en la ciudad de Naples, estado de la Florida, y para el mundo entero.
14: Así es, muchísimas gracias nuevamente a cada uno de ustedes por tenernos en sintonía. Y durante este programa profundizaremos en fortalecer la unión familiar con oración, testimonios y mucho, mucho más. Recordemos que en la familia nosotros los padres debemos ser los primeros en predicar la fe a nuestros hijos por medio de la palabra y del ejemplo. Y si quieren conocer más de Caminando con los Hijos en la Fe, nos pueden llamar al 1-866-445-6633. Nuevamente, 1-866-445-6633.
13: Así es, queridos hermanos, y les recuerdo que ese número telefónico, esa línea telefónica, la hemos abierto para que, si ustedes quieren, sería todo un privilegio, una bendición, el poder contar con vuestras intenciones personales. Así es, les recuerdo que jueves eucarístico estaremos cerrando nosotros el día de hoy con una adoración eucarística, como hacemos todos los jueves, y ahí, a los pies de Jesús en el sacramento del altar, donde lo encontramos vivo en cuerpo, alma, sangre y divinidad. Ahí, a los pies de Jesús, estaremos pidiendo por la conversión de nuestros hijos, pediremos por vocaciones sacerdotales, vocaciones religiosas, también estaremos pidiendo por nuestros proyectos, por nuestros hermanos en Venezuela, para que puedan recuperarse de esta situación que están viviendo. También pedimos por la paz del mundo. Y bueno, ahí, si dejas un mensaje en el número que vamos a compartir, también uniremos vuestras intenciones ahí a las nuestras. Nuevamente, 1-866-445-6633.
14: Así, sí, vamos entonces a las intenciones del Santo Padre para este mes de agosto. Por la evangelización en la ciudad. Oremos para que en las grandes ciudades, a menudo marcadas por el anonimato y la soledad, encontremos nuevas formas de anunciar el Evangelio, descubriendo caminos creativos para construir comunidades.

En estos días, su santidad Papa León XIV se ha manifestado y nos invita a ti y a mí, hermano, que estás en sintonía, a bendecir la mesa como un testimonio de fe en la vida cotidiana. Así que el programa de hoy lo vamos a dedicar a eso, vamos a hablar, vamos a trabajar en la catequesis, porque puede ser que, como a mí me pasa, también te pase a ti, que hay veces que hacemos esa gran bendición de los alimentos, pero hay otras veces que nos olvidamos, ¿verdad? Incluso me atrevo a decir que muchas veces estamos fuera comiendo en un restaurante y como que se nos pasa esa gran oportunidad y esa gran acción, ¿verdad?, de gracias a Dios por esos alimentos que estamos recibiendo. Entonces hoy es un programa para un humilde, sencillo, fraterno recordatorio de la importancia de la bendición de los alimentos. Así que te invitamos que te quedes con nosotros aquí nuevamente, EWTN, Caminando con los Hijos en la Fe. En unos segundos también te vamos a invitar a que te unas con nosotros para la oración de apertura.

Padre, te presentamos nuestros hijos, tomados de las manos, para que te sigan en el camino de la luz, verdad y vida. Que sientan en sus corazones la paz que les brinda tu amor. Ayúdanos a formarles seguros en la fe, con pasos firmes en el camino que los lleve a encontrarte en el regalo de la Eucaristía. Que acepten que tu doctrina es lo mejor que los guía. Señor, nuestros hijos, bendición divina. Es nuestro anhelo de padres conducirlos a la salvación con la mirada a la cruz y la esperanza en la resurrección.

0: Y así es como decíamos al comienzo del programa, el Santo Padre en estos días animó a los fieles a redescubrir la bendición de la mesa con una expresión sencilla de fe y como un modo concreto de transmitir la belleza de la Eucaristía en la vida diaria. Al saborear la gracia de la Eucaristía, comprometámonos a testimoniar su belleza en nuestros gestos cotidianos, comenzando por la bendición de la mesa cuando compartimos el pan en familia y entre los amigos.
1: El Papa León XIV también nos invita, nos anima a hacer esta bendición pública. Yo diría muy pública, ¿verdad? Muchísimas personas podrían sorprenderse de vernos a nosotros en un restaurante, mirando al cielo, haciendo la señal de la cruz, abriendo nuestras manos para que Cristo mismo pues bendiga esos alimentos que vamos a ingerir por su bondad y misericordia. En esta reflexión de su santidad León XIV, él comentó el relato evangélico de la multiplicación de los panes y de los peces, de esa forma proclamando en la liturgia, ¿verdad?, y este acontecimiento. Y también él destacó que los gestos de Jesús revelan el sentido profundo de su propia misión salvadora. Según él, León XIV, son gestos que manifiestan su especial entrega por nosotros, es decir, la salvación que Jesús mismo trae al mundo. Papa también subrayó que Cristo no solo realizó estos prodigios extraordinarios, sino que Él también, a través de esos prodigios, anunció la cercanía del reino de Dios. De esta forma, el Señor se presenta como aquel que da sentido verdadero a nuestra propia vida, liberándola de todo mal y del pecado. Cristo mismo, al dar la vista a los ciegos, hacer que los sordos podían escuchar, no solo está realizando acciones prodigiosas, sino que Jesús mismo, que anuncia a todos que el reino de Dios ya está cerca.
0: Así es, y también señaló que en el Evangelio muestra cómo Jesús transforma la existencia humana de manera integral. Por eso también afirmó que el texto bíblico de este domingo da testimonio que Jesús no se limita a dar los sentidos a quien carece de ellos, sino que hace gustar a nuestros sentidos. Muy lindo entonces todas las palabras del Papa León XIV en estos días en el Evangelio.
1: Claro que sí. Y qué importante, Adrián y queridos hermanos que estamos en sintonía, de que podamos nosotros caer en cuenta en esta gran realidad de que a veces el apuro, a veces el hecho de no hacerlo, ¿verdad? O a veces caer, ¿verdad? En el pensamiento de que la bendición de los alimentos es una rutina. Sin embargo, no es una rutina, sino que es un deber nuestro como cristianos, de dar gracias a Dios por estos alimentos que estamos recibiendo, que vienen, hermanos. Muchas personas dicen, bueno, don Carlos, si yo no trabajo, a mí nadie me regala el pan. Y es una clara realidad, porque el trabajo es dignidad del hombre y tenemos que ponerlo en marcha. Pero si profundizamos y queremos mirar más atrás, podemos darnos cuenta y ser realistas que la salud viene de Dios. Sí, trabajamos, nos ganamos el sustento, pero si no tenemos salud, hermanos, que es lo más importante, no podríamos trabajar. En definitiva, Cristo, Alfa y el Omega, comienzo y fin, es entonces el portador y merecedor de todas gracias, de todos los bienes que poseemos y de los que más adelante se nos dará por amor y misericordia. Santo Padre también explicó que esta multiplicación de los panes constituye una imagen elocuente del encuentro con Cristo. Perdón, el episodio de esta multiplicación de los panes significa que el encuentro con el Señor es una experiencia que nos alimenta. Además, León XIV añadió, dice, en el desierto, es decir, en el lugar de nuestras propias necesidades, Cristo es el pan de vida.
0: Muy cierto, y también recordó que el Señor responde a los anhelos más profundos del corazón humano. Cristo sacia realmente el hambre de la humanidad, nuestra hambre de verdad y de vida. Al mismo tiempo destacó que el milagro transmite una enseñanza fundamental sobre la solidaridad y el compartir. Muy importante también que él advirtió sobre los riesgos de una cultura centrada en la acumulación, que eso es un tema muy lindo que más adelante también vamos a desarrollar con ustedes.
1: Ahí está. Podríamos también compartir con ustedes algunas citas bíblicas donde encontramos esta gran bendición que viene desde los comienzos de la humanidad. Más adelante entonces compartiremos con todos ustedes estas escrituras. Por lo tanto, la bendición de los alimentos dentro de las Sagradas Escrituras es un acto de gratitud a Dios por el sustento diario. Jesús dio gracias antes de comer, como en la multiplicación de los panes y de los peces, y el apóstol San Pablo también indicó que todo se recibe con acción de gracias. Para ver entonces estos pasajes bíblicos que queremos compartir con ustedes, los invito a que abran su Santa Biblia, si no la tienen junto a ustedes, los invito a que tomen lápiz y papel para que entonces, una vez compartidos estas escrituras, estos capítulos, este evangelio, estos versículos, ustedes más tarde puedan abrir su Biblia y entonces familiarizarse con esta escritura, la cual nos dice claramente la importancia de la bendición de los alimentos. En la primera carta a Timoteo, capítulo 4, versículos del 4 al 5, se nos dice que todo lo que Dios creó es bueno. Nada es de rechazar si se toma con acción de gracias, porque la palabra de Dios y la oración lo santifican. Ahí vemos entonces claramente qué importante es la bendición de los alimentos y agradecer también por todos los bienes gananciales. Si vamos al Evangelio según Mateo, en el capítulo 14, versículo 19, vemos que Jesús mandó a la gente a sentarse en el pasto. Tomó los 5 panes y tomó los 2 peces. Jesús, mirando al cielo, dio gracias. Luego, en ese momento, partió los panes y los dio a los discípulos para que todas las personas que estaban ahí, más de 5.000, sin contar mujeres y niños, podrían alimentarse en ese momento. Si vamos a Deuteronomio, en el capítulo 8, versículo 10, encontramos, dice que cuando hayas comido y te hayas saciado, alabarás al Señor tu Dios por la buena tierra que te ha dado. Nuevamente, vemos aquí la gran invitación y obligación también nuestra de deber ser agradecidos. Hermanos, un corazón agradecido es un corazón bendecido. Y nuevamente, no solo por los alimentos, sino también por todos los bienes gananciales.
0: Así es, el acto entonces de bendecir los alimentos también nos ayuda a reconocer la generosidad de Dios en su creación. Como el salmista proclama, los ojos de todos esperan en ti y tú le das su comida a su tiempo. Salmo 145:15. Al citar esta y otros pasajes bíblicos al bendecir la mesa, somos conscientes de la providencia divina que nos acompaña y nos sostiene. La palabra de Dios no solo nos invita a dar gracias por el alimento material, sino también a reconocer la necesidad de alimentarnos espiritualmente, como Jesús lo dijo, ¿verdad?, al diablo durante las tentaciones y en el desierto. No solo de pan vive el hombre, sino de toda palabra que sale de la boca de Dios. Eso lo encontramos en Mateo capítulo 4, versículo 4. Así. Al unir entonces la bendición de los alimentos a la lectura de la Biblia, recordamos que así como nuestro cuerpo necesita sustento, nuestra alma también se nutre de la palabra de Dios.
1: Si también encontramos en el Evangelio según San Lucas, en el capítulo 24, versículo 30, donde se nos dice, y aconteció que estando a la mesa con ellos, tomó el pan y lo bendijo, lo partió y les dio. Yo personalmente era una persona, un niño que crecí en una familia católica donde bendecir la comida antes de comer era una rutina muy común. Sin embargo, nunca le presté mucha atención ni entendí realmente por qué lo hacíamos. Personalmente, ya de joven y de adulto, dejé de bendecir los alimentos en algún momento porque simplemente me olvidaba y no veía tal vez mucho sentido a eso, ya que pensaba personalmente que con ir a misa y haciendo mis oraciones ya estaba cumpliendo con la obligación de ser agradecido. Pero luego, con el tiempo, pude aprender más acerca de que Dios es el beneficiador de todo lo que nosotros hoy tenemos: comida, bienes gananciales, bienes materiales, de todo lo que vemos y de todo lo que también no vemos. Así que de esa forma comencé a darle sentido a lo que realmente es la vida de un cristiano, que no solamente son las oraciones, participar de la misa, que es lo más importante aquí en la tierra, sino que ser cristiano es un estilo de vida que debe ser parte de nosotros 7 días, 24 horas a la semana. Así que de esa forma, como lo pude entender hoy por hoy, puedo decirte que tal vez no haga en los 30 días del mes 30 agradecimientos, pero seguramente contará Dios con mi agradecimiento 29 días de del mes.
0: Así es, entonces la bendición de los alimentos ha sido una expresión de gratitud hacia Dios, el dador de todo lo que sustenta la vida. En el Evangelio de Mateo, Jesús nos enseña a pedir a Dios el pan de cada día. Eso lo encontramos en Mateo capítulo 6, versículo 11. En el Padre Nuestro, subrayando nuestra dependencia de Él para lo más básico. Bendecir los alimentos es una forma de reconocer de que todo lo que poseemos, incluso lo más simple, como el pan de cada día, es un don de Dios. Un gesto de gratitud y reconocimiento. Bendecir los alimentos con la palabra de Dios, ¿verdad?, nos conecta con las numerosas veces que Jesús mismo dio gracias antes de comer. Por ejemplo, en la multiplicación de los panes y los peces. Eso lo encontramos en Mateo capítulo 14, versículo 19. Jesús bendice los alimentos y los comparte con la multitud. Este gesto nos invita a recordar que cada comida es una bendición y a vivir con gratitud hacia Dios, que nos provee lo necesario para nuestra vida.
1: Así es. Y fíjense en que sabiendo, reconociendo, aceptando y poniendo en práctica el poder de la oración, cuando nosotros pedimos a Dios que bendiga nuestros alimentos, tenemos el poder nosotros también de eliminar cualquier mala comida, tenemos el poder también de eliminar, si a través de la oración y el Espíritu Santo, que pudieran haber bacterias, que pudiera haber algo que nos puede caer mal. La bendición es tan importante de los alimentos, como también el agradecimiento una vez finalizado ese gran banquete que nosotros hemos disfrutado. Así que, hermanos, no solamente es una rutina, sino que es un deber de amor de nosotros hacia nuestro Padre, por ser y deberíamos de ser esos hijos agradecidos, los cuales recibimos de Él tantas y tantas bendiciones. Una, las podemos palpar, las podemos digerir, las podemos saborear, es el caso de los alimentos, pero hay otras bendiciones que están alrededor de nosotros y que muchas veces nosotros las damos por ganadas o meritorias o ya las hemos hecho muy comunes dentro de nuestra vida cotidiana. Por eso, el programa de hoy se ha querido centrar en no olvidar que esos alimentos que están en tu mesa, aunque hayas trabajado, hayas ido al supermercado, hayas hecho la compra, hayas pagado por ellos, más que nada es un regalo, una bendición que viene de nuestro Padre Dios.
0: Así es, nuevamente entonces, bendecir los alimentos con la palabra de Dios es una manera concreta de integrar la fe en la vida cotidiana. Nos ayuda entonces a reconocer la presencia de Dios en lo ordinario, a vivir con gratitud y recordar que más allá de lo material necesitamos el alimento espiritual que es la palabra. Este gesto nos une a la comunidad de creyentes y refuerza entonces nuestra relación con Dios, el verdadero dador de todos los bienes.
1: Así es, y recordemos ese lindo episodio y la enseñanza de Jesús cuando nos dice que no solo de pan vive el hombre, sino de toda palabra que sale de la boca de Dios. Hermanos, aprovecho en estos últimos minutos que tenemos de programa agradecer a todas las personas que en estas últimas semanas han puesto oración por mi salud, por esta gran bronquitis que me ha dado en estos meses de mayo y junio. Estoy todavía recuperándome, ustedes me imagino se habrán dado cuenta de cómo me cuesta todavía hacer el programa fluido, pero doy gracias a todos aquellos que les he pedido oración en los programas anteriores. Me estoy sintiendo mejor, pero todavía no estoy totalmente recuperado. Por el momento nos vamos a despedir del programa ya del día de hoy.
0: Así es, queremos entonces agradecer a nuestro director de programación, a Douglas Archer en Birmingham, Alabama, y nos despedimos de todos ustedes hasta el próximo jueves con el programa Caminando con los Hijos en la Fe.

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2: Alabado sea el Rey de Reyes y Señor de Señores Jesucristo, hermanos y hermanos. Disculpen, pero hemos tenido una pequeña dificultad con los equipos y por lo tanto nos demoramos un poquito para salir al aire. Pero bueno, benditos a Dios y gracias pues a Marisela y a Anita que están en los controles, que han podido arreglar este problema. Doy gracias a Dios por todos y cada uno de ustedes, por la posibilidad que tengo de compartir la fe con ustedes. Doy gracias a Dios porque a pesar de las dificultades y problemas que podemos tener en este mundo, en nuestra vida, pues siempre poniendo los ojos en Jesús, vamos a poder comenzar a vivir de verdad, más y más, una vida en victoria. Hoy vamos a hablar sobre un tema muy interesante y del momento, que es el tema de ¿por qué Dios permite el sufrimiento? Hay muchas personas que dicen precisamente eso, Dios permite el sufrimiento. Y si lo permite, pues ¿por qué? ¿Por qué? ¿Por qué tanto dolor en el mundo? ¿Por qué tantas personas pues sintiéndose que Dios no les ama, no les escucha? Tantas tragedias, tantas dificultades, pero bueno, hay esperanza y la esperanza está en Cristo Jesús. En ese momento, hermano que me escuchas, hermana que me escuchas, antes de hacer absolutamente nada más, nos ponemos en oración, hermano, hermana, vamos a orar. En el nombre del Padre, del Hijo y del Espíritu Santo, amén. Yo te doy gracias, Padre Santo, te alabo, te bendigo, te glorifico. Te pido, Señor, de todo corazón, Que aquietes nuestro corazón, nuestro espíritu, y que podamos estar conscientes que estamos en tus manos santas y poderosas. No tengas miedo, dice el Señor Jesús, yo estoy contigo. Yo te amo, hijo mío. Te amo a tal punto que di mi vida por ti en una cruz, para que tú puedas, poniendo tu fe en mí, puedas caminar de victoria en victoria. Yo te doy gracias, Señor, por esta hija tuya que tanto tú amas. Bendícelo abundantemente, Señor, que ella pueda experimentar, como dice su santa palabra, más y más, la anchura, la profundidad, la altura, la magnitud, la longitud, la plenitud de tu amor por ella en Cristo Jesús. Toca su corazón, tal vez un poco herido en estos momentos, Señor, un poco desilusionado. Toca ese corazón, Señor, que siente que ya no hay esperanza, no hay solución para su problema. Y dale, Señor, una doble porción de tu Espíritu Santo, esta hija tuya y este hijo tuyo también, Señor. Espíritu Santo que es amor. Espíritu Santo que nos levanta cuando estamos caídos. Espíritu Santo prometido por Jesús a su iglesia. El que nos dice, yo estaré con ustedes siempre, hasta la consumación de este mundo. Bendice, mi Dios, a cada persona que está escuchando. Tú conoces mejor que nadie, incluso mejor que nosotros mismos, cuáles son nuestros problemas, cuáles son nuestras preocupaciones, cuáles son las situaciones difíciles por que estamos pasando estos momentos. Yo te pido, Señor, una unción doble para cada hermano, para cada hermana que está escuchando estos momentos, Señor. Levanta al que se siente caído, libera, mi Dios, al que se siente en el suelo, sin esperanza. Y dale, Señor, lucidez, una visión que viene del cielo, que viene de ti, a aquellas personas que no saben qué rumbo tomar, Señor. Aquellas personas que se sienten estar en una encrucijada y no tienen una dirección clara de qué hacer. Indícales tú el camino, Señor. Sé tú su pastor en estos momentos particularmente, para que con tu ayuda y tu sabiduría, Señor, ellos pueden encaminar sus vidas en el camino que tú quieres para ellos, Señor, en el camino que les va a dar la paz que necesitan y la certeza, mi Dios, de que poniendo sus manos en tus manos, Señor, poniendo su vida en tu vida, Señor, ellos van a poder proclamar que hay victoria en ti, Señor, en quien todo lo podemos y para quien todo es posible. Yo te pido sanación, Señor, para aquellos hermanos y hermanas que están pasando por un sufrimiento muy fuerte. Señor, apiádate de nosotros. Danos, oh Dios, la certeza de que todo lo que pasa al fin y al cabo, como dice tu palabra, pasa para bien de aquellos que te amamos. Te pido, Señor, sanación especialmente para aquellos que han perdido recientemente un ser querido, tal vez un hijo, una hija, un esposo, una esposa, un hermano, una hermana. Te pido muy particularmente, Señor, que ya ha terminado la misión de estos hijos tuyos aquí en la tierra, que las puertas del cielo se abran de par en par, mi Dios, de par en par, y que puedan ser recibidos por ti, Señor. Y si no ya, pues muy pronto, que puedan recibir la corona de la victoria, la corona de la vida, que eres tú, Jesús. Bendícenos, Señor, a cada uno de nosotros. Danos, oh Dios, una doble porción de tu Espíritu Santo, y que podamos desde ya estar convencidos de que nuestra es la victoria. Ve detrás de nosotros para protegernos, Señor, delante de nosotros para guiarnos y sobre nosotros para bendecirnos en este día y cada día de nuestra vida. Que la bendición de Dios Todopoderoso, Padre, Hijo y Espíritu Santo, descienda sobre cada uno de ustedes, sobre sus seres queridos, particularmente sobre aquellos que en el día de hoy más necesitan de Dios, y que el Señor esté con ustedes por siempre. Así sea, mi Dios. Amén. Bendito sea, Señor. Gracias, Señor. Alabado seas. Hermanos y hermanos, qué alegría, qué júbilo estar con ustedes. Yo pues tenía un poquito de reserva. Yo decía, ¿será posible que podamos hacer el programa de hoy? Pero bendito sea Dios, el que persevera alcanza, y eso es una lección que tanto Marisela como Ana pues nos han enseñado, a mí por lo menos en el día de hoy, a no darnos por vencido tan fácilmente, ¿sí? A seguir luchando y seguir buscando la solución que Dios tiene para nosotros. Este programa yo sé que va a ser de beneficio para muchos de ustedes. Este programa, pues, hemos orado sobre él, hemos pedido al Señor una unción para que ustedes puedan recibir, cada uno de ustedes, una palabra de bendición. Dios tiene una palabra de bendición para cada uno de ustedes, para cada uno de nosotros. Y yo estoy seguro que a través de este programa el Señor va a conceder el que podamos nosotros recibir esa palabra y llevarla a lo profundo de nuestro corazón, a lo profundo de nuestro ser. El número telefónico para que ustedes se comuniquen con nosotros cuando ustedes lo deseen. Vamos a estar hablando muy especialmente con el padre Sergio Orrego Marulanda, que nos ha hecho el gran favor de pues aceptar la invitación que le hicimos a este programa Solos con Jesús, y con el tema ¿Por qué Dios permite el sufrimiento? Así que el número telefónico de nuevo, Estados Unidos, Canadá y Puerto Rico, además completamente gratis, es el 1-866-398-6377. Repito, 1-866-398-6377. Y a más internacional, por favor, marquen el número 205-271-2976. 205-271-2976. Las llamadas en Estados Unidos, Canadá y Puerto Rico, como dije anteriormente, son completamente gratis. 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Con esto en mente, hermano que me escuchas, hermana que me escuchas, pues damos la bienvenida al Padre Sergio, que yo me imagino que ya está pues listo para acompañarme. Padre Sergio, ¿estás por ahí esperando todavía no?
3: Padre Pedro, un saludo para usted, claro que
2: sí. Ahí está el Padre Sergio, yeah. Dios te bendiga, hermano, ¿cómo estás?
3: Padre, muy bien, qué bueno saludarlo a usted y a todos los oyentes. Qué alegría estar con ustedes en este momento.
2: Sí,
3: y claro, siempre, siempre.
2: Gracias, gracias, Padre. Lástima que no podemos estar en presencia, es decir, personal, física, en los estudios de Radio Católica Mundial. Pero tú te encuentras un poquito lejos de Birmingham. ¿Dónde te encuentras, Padre, de nuevo?
3: Claro, Padre, en este momento estoy en el pueblo de Albertville, que desde Birmingham sería más o menos una hora y 10 minutos, no es tan lejos, pero aquí estamos en la Capilla de la Santa Cruz.
2: ¡Wow! ¡Qué bonito! ¡Hermoso! Yo estoy un poquito más lejos que tú. Yo estoy en la ciudad de Nueva Orleans, donde está la casa de mis padres, la casa de ustedes. Y bueno, pues aquí vine pues para ayudar un poco también a la comunidad hispana. Así que Dios permita que con la gracia que Él nos da, pues podamos hacer lo que Él nos pide que hagamos, ¿verdad? Así que,
3: claro que sí,
2: pues ya, Padre, vamos a comenzar. Te doy gracias de nuevo por tu participación en este programa. Yo me quedé supremamente agradecido de tu presencia cuando hicimos el primero, hace un tiempecito atrás. Y bueno, pues nos encanta que nos acompañes de vez en cuando y que podamos compartir la fe en Cristo Jesús con nuestros hermanos que están escuchando. Y la primera pregunta, Padre, es una pregunta que usualmente las personas se hacen, y me gustaría saber cuál es tu opinión. La Iglesia enseña, hace mucha gente hace esta pregunta, la Iglesia enseña que Dios es amor, y sin embargo, el mundo está plagado de sufrimientos. Buscamos la felicidad, y sin embargo, lo que más experimentamos en nuestro diario vivir es el sufrimiento. Si Dios es amor, ¿por qué Dios permite que el sufrimiento sea una parte tan íntegra de nosotros, de nuestras vidas, como sus hijos? Es decir, ¿cómo se puede analizar eso de tal manera que entendamos el propósito de Dios a través del sufrimiento, Padre?
3: Claro que sí, es tal vez una de las preguntas más complejas que siempre enfrentamos todos nosotros en nuestra experiencia de la vida, experiencia de la fe, el sufrimiento que tanto nos desafía. Tendríamos que decir muchas cosas. Y por supuesto que nosotros desde la fe entendemos que el sufrimiento tiene diversas causas. Hay que mirar tantas. Por supuesto que sabemos que la realidad del pecado original, que es doctrina de nuestra fe, ha desencadenado el misterio del mal y del sufrimiento. Las consecuencias del pecado son tan diversas que las experimentamos todos los días en nuestra experiencia personal y comunitaria, eclesial y social. Y entre esas consecuencias, el sufrimiento incluso físico es una de las más dolorosas. Pero siempre es muy iluminador cuando nos acercamos al catecismo de nuestra Iglesia Católica, donde allí encontramos que debemos recordar aquella doctrina del estado de vía. En nuestro catecismo vemos cómo Dios, en su bondad y en su sabiduría infinita, creó un mundo en estado de vía, hacia su perfección última. Y esta situación de movimiento, de cambio en la realidad, trae consigo, dice el catecismo, por ejemplo, junto con la aparición de ciertos seres, la desaparición de otros, junto con lo más perfecto, lo menos perfecto, junto con las construcciones, a su vez las destrucciones, así lo dice el catecismo. Por tanto, con el bien físico existe también el mal físico. Entonces, mientras la creación vaya alcanzando su estado de perfección última, vamos a experimentar cierta limitación. Entonces, entre muchas causas de sufrimiento, nosotros lo entendemos, hará parte de nuestra realidad. No lo podremos evitar del todo. Pero, por supuesto, y la respuesta definitiva a cualquier pregunta que nos hagamos sobre esto, siempre la vamos a encontrar en nuestro Redentor. Él siempre va a ser la mejor respuesta ante el sufrimiento humano. Pero claro, Padre, y yo sé que tú y todos nosotros experimentamos siempre la dureza del sufrimiento, que solo tendrá una respuesta real mirando al crucificado.
2: Qué interesante, porque esa era la actitud de San Buenaventura, cuando otro gran santo de la Iglesia y un hombre supremamente inteligente, Santo Tomás de Aquino, le pregunta: ¿dónde está tu biblioteca? Y él, abriendo una cortina, le enseña el crucifijo y dice, Buenaventura: de aquí yo saco todos los escritos que yo tengo y todas las cosas que yo predico de ese Cristo crucificado. A mí, la primera vez que yo lo vi en el seminario, yo dije, ¿cómo es posible eso, no? Pero sin embargo tiene sentido a medida que uno comienza a poner en práctica lo que el Señor Jesús nos pide, que es que estemos conscientes que Él nunca nos va a dejar solos, que Él siempre estará con nosotros hasta la consumación de los tiempos, y que poniendo nuestra confianza en Él, vamos a caminar de victoria en victoria, y un día vamos a poder total y completamente, pues, mirarlo de Él cara a cara, y unirnos a Él totalmente y recibir de sus manos la corona de la victoria, que es el cielo. El sufrimiento puede ser algo positivo, Padre, ¿verdad que sí?
3: Claro, Padre. De hecho, si pensamos precisamente en la vida de todo santo, desde el principio, la vida de todo santo se ve marcada por distintas clases de sufrimientos. Sufrimientos en el cuerpo, sufrimientos en el alma, sufrimientos morales, sufrimientos espirituales, podríamos también decir. Pero existe aquella gran reflexión del arte de aprovechar nuestro sufrimiento. Por supuesto, siempre con la mirada puesta en el crucificado, porque de lo contrario solo sería un sufrimiento de desesperación. Sufrimiento de desesperación, porque no lo lograríamos entender, pero con la mirada puesta en donde debe estar puesta, el sufrimiento es redención. Ahí donde nuestra fe tiene tanto por decirlo a este mundo, nuestra fe tiene demasiado por decirle a este mundo sufriente, porque insisto, sin la mirada puesta en el Señor, el sufrimiento sería pura desesperación e incomprensión. Pero con la mirada puesta en el pecado, el sufrimiento es redención permanente.
2: Por eso hay gente que se quita la vida, gente que se pone violenta y acaba con las personas que están a su alrededor, porque han perdido el enfoque en nuestro Señor Jesucristo. Están tan llenos de ansiedad, de deseos, de que algo llene el vacío de su corazón, y sin embargo no acaban de encontrar la solución de ese problema, de esos problemas, que es Jesús, el Señor. Padre, recientemente en Texas un grupo de niñas murieron ahogadas en el desbordado río Guadalupe a consecuencia del exceso de lluvias en un periodo muy corto de tiempo. Entre otros, se reportó el caso de dos hermanitas agarradas la una de la otra mientras sostenía un rosario en la mano, y así murieron. Alguien me preguntó un par de días atrás, ¿por qué Dios se lleva a los buenos y deja a los malos en este mundo? ¿Qué piensas tú, Padre? ¿Cuál sería tu respuesta?
3: Bueno, por supuesto que todos lo vimos, todos experimentamos bastante dolor con esas imágenes, con esos testimonios de estas familias y poniéndose uno en la situación de una familia en una tragedia tan dolorosa, pues le faltan las palabras para expresarlo. Realmente nunca va a ser fácil para nadie enfrentar el dolor de la pérdida, sobre todo de un ser tan amado como es un hijo o una hija. Entonces es una tragedia dolorosa, lamentable, pero definitivamente Jesús, que es el hombre más puro, bueno y santo que ha pisado esta tierra, bueno, sufrió voluntariamente, aceptó voluntariamente el sufrimiento, como lo decimos en la plegaria eucarística, murió voluntariamente para la redención del mundo. Entonces, si nosotros solamente encontramos una respuesta suficiente, sería en el sacrificio del Señor, quien siendo muy joven, precisamente, porque aquí estamos hablando de unas vidas muy cortas, de unas pequeñas niñas hermosas.
2: Sí,
3: pero también pensemos que nuestro Señor realmente es un hombre joven, un hombre que joven murió, se entregó su vida por amor. Y claro, diríamos, realmente, bueno, Dios hace salir el sol sobre justos e injustos, dice la palabra, y tanto a buenos y a malos nos alcanzan los males morales y físicos de los que estábamos hablando hace un momento. Es una tragedia dolorosa, fuerte, nunca será del todo fácil asumirla, pero en la misma experiencia del Señor que se entrega voluntariamente, podemos encontrar bastante consuelo.
2: Y entonces, ¿por qué, según ellos, los que me han preguntado, por qué siguen los malos y los buenos como que ya dejan de ser, de existir en este mundo?
3: Claro, sí, de pronto, como una tragedia tan sonada como estas, nos deja esa experiencia de sentir, bueno, pero es que se van los buenos y quedan los malos. Pero realmente, en el mundo continuamente, los seres humanos estamos teniendo nuestro paso de esta vida a la vida del encuentro con el Señor. Lo decía hace un momento, Dios realmente no está escogiendo o no está permitiendo que sucedan unas cosas a unos y otros. Él es un padre bueno, padre amoroso, que trata de cuidar de todos nosotros, sus hijos, pero las distintas circunstancias que se desarrollan en el mundo, por estas incluso tragedias naturales que no podemos evitar del todo, a veces los buenos sufrirán, no necesariamente porque tengan alguna culpa y estén recibiendo algún castigo o alguna reprensión. Los buenos también sufriremos las consecuencias de este devenir de las cosas temporales. Entonces realmente, aunque suene como difícil, bueno, mueren los buenos, quedan los malos, realmente ante el Señor esa concepción tal vez
2: no es así, ¿verdad?
3: No sea la que él piense. Todos somos sus hijos y todos estamos enfrentando las durezas de esta realidad. Pero por supuesto, es una pregunta cuya respuesta solo se encontrará en el consuelo que nos da el Redentor, el Salvador.
2: Amén. Estabas hablando hace un ratito acerca de que el sufrimiento tiene un poder redentor. En el profeta Isaías, capítulo 53, versículo 4 en adelante dice: sin embargo, eran nuestras dolencias las que él llevaba, eran nuestros dolores los que le pesaban. Nosotros lo creíamos azotado por Dios, castigado y humillado. Y eran nuestras faltas por las que Él era destruido. Él soportó el camino que nos trae la paz, el castigo, perdón, que nos trae la paz, y por sus llagas hemos sido sanados. Entonces hay que decir que cuando nosotros sufrimos con propósito, vamos a decirlo así, cuando sufrimos con propósito, es decir, yo tengo un cáncer, vamos a pensar, y tengo un cáncer que me está matando y que me duele mucho, yo puedo ofrecer ese sufrimiento por la salvación de un alma o de varias almas, ¿no es cierto?
3: Claro que sí, claro que sí. De hecho, mi padre, siempre los santos son tan iluminadores en cuanto a esos temas del sufrimiento. Yo recuerdo mucho, siempre que escuché sobre San Alberto Hurtado, este santo chileno, tan especial sacerdote que trabajó tanto por los trabajadores que eran un tanto maltratados y abusados de muchas maneras. Y en algún momento de su apostolado precisamente sucedió lo mismo. descubrieron un cáncer muy agresivo en su cuerpo. Uh-huh. Y la expresión que él dijo ante los médicos y ante todos es, bueno, yo realmente me he ganado la lotería. Es una expresión sorprendente. Uh-huh. Es una expresión sorprendente que nos dice, pero ¿cómo se le ocurre decir si le está
4: claro.
3: demasiado difícil, demasiado duro? Él expresaba, no, es que realmente el Señor me está permitiendo poder ofrecerle incluso el dolor del cuerpo para unirme a la pasión de su cruz. Y además tengo tiempo, ya sé que tengo tiempo para prepararme como debe ser. Es algo que claro. los santos son capaces de decir. O sea, claro. ellos son capaces de expresar algo así, pero en la visión cristiana, por supuesto. El sufrimiento,
4: y en el caso de él también, en el caso de él también, decía que era su tiempo para poder reconciliarse con aquellos que necesitaban de alguna forma, pues pedirle perdón o perdonar, o en fin, ¿verdad? Entonces, como Exacto. que él utilizó ese tiempo de dolor para hacer cosas buenas, cosas que Exacto. cualquier persona puede decir, ¿por qué Dios me está mandando ese castigo, no? Como que lo tomamos como un castigo, y tal vez puede ser un medio para no solamente acercarnos a Dios como seres humanos, pero también ayudar a otros a acercarse a Dios también a través de nuestro sufrimiento. Entonces el sufrimiento pues es algo muy bueno, depende cómo lo enfoquemos, ¿no es cierto?
3: Por supuesto, por supuesto. Hay testimonios de algunos niños creyentes muy especiales, muy hermosos, que, bueno, es bastante dura la situación de, por ejemplo, un cáncer en uno de los pequeños, de nuestros pequeños, es duro. Pero muchos de ellos, claro, por una fe claro. que se ha arraigado en sus corazones, logran expresar, bueno, esto ha sido una elección. A Dios también me ha escogido para ofrecerle mi vida, para ofrecerle mi cuerpo, porque sabe que yo soy su hijo, su hija fuerte. Yo he sido elegido por el Señor para esta gran misión. Insisto, sorprendentes respuestas, pero realmente a lo que debemos tratar de llegar, comprender que nuestro sufrimiento, unido a la pasión de Cristo, puede alcanzar bastante bendición.
4: Es que huimos al sufrimiento, ¿no es cierto? Es decir, me duele la cabeza, me tomo una pastilla de aspirina, en fin, tengo, no sé, dolor de dientes y voy al dentista para que me quite el dolor y para que me dé, pues, alivio de nuevo a mi situación. Siempre estamos como que buscando soluciones a nuestros sufrimientos, ya bien sean físicos, emocionales o espirituales. Pero hay un momento en que, como pienso yo, que el Señor permite sus sufrimientos, porque a veces pensamos que nosotros mismos tenemos todas las soluciones en nuestras manos. Y eso nos hace pensar que, si es así, yo no necesito de Dios. Pero sin embargo, Dios en su sabiduría permite que el sufrimiento sea posible. Él no lo manda, porque Dios no quiere que nadie sufra. Tú dices al principio que el sufrimiento en gran parte es la consecuencia del pecado original. Claro. ¿Por qué? Porque el pecado nos aparta de ese que es vida, que es salud, que al fin y al cabo puede ser Dios. Pero sin embargo, el sufrimiento también es bueno porque nos hace pensar que no lo sabemos todo, que necesitamos de alguna forma acercarnos más a Dios para que no solamente podamos recibir una razón o una idea del por qué el sufrimiento por el que estamos pasando, pero también como dice en inglés, let go, let God, deja que Dios obre en ti, que al final lo que Dios quiere es lo mejor para ti y para tus seres sí. queridos.
3: Por
4: ¿Qué piensas tú de esa teoría de que el sufrimiento es algo positivo cuando nos hace conciencia de que no somos ni Superman, ni somos tampoco Tarzán, ni siquiera somos Chita, ¿verdad? Somos como que un pedacito de polvo en este vasto universo creado por Dios. Tu reacción, por favor.
3: A mi padre me ha llamado mucho la atención siempre en el Salmo 119, aquella expresión, cuando escuchamos, cuando leemos, yo sé, Señor, que tus decretos son justos, que con razón me hiciste sufrir. Sé que parece que suena un poco complejo, pero uno se va dando cuenta que exactamente ciertos sufrimientos, ciertas limitaciones que no podemos evitar, nos hacen reflexionar más profundamente en las cosas de la vida, nos hacen ser humildes de entender que no tenemos todo el poder en nuestras manos.
4: Claro,
3: escuchaba hace
4: claro.
3: poco que decía, un buen obispo decía, que esta cultura nuestra actual por muchas razones está obsesionada con el bienestar y con la diversión. Es una obsesión, una obsesión generalizada. Todos queremos bienestar permanente, todos queremos diversión permanente, todos queremos distracción permanente. Una obsesión que realmente no está llenando el corazón del ser humano. Entonces, cuando llegan estas circunstancias difíciles, desafiantes, complicadas, la enfermedad del cuerpo, cierta traición, cierto dolor, cierta decepción, algo que nos esforzamos por conseguir y no lo logramos, esa limitación realmente nos dispone para volver a aquel que sí tiene el control de las cosas.
4: Dios.
3: Es una estrategia espiritual que también el Señor tiene con nosotros.
4: Permite.
3: Para que regresemos a él.
4: Claro que sí. Padre, la palabra de Dios en la carta de Santiago, en el capítulo 1, versículo 13, dice lo siguiente: que nadie diga en el momento de la prueba, Dios me mandó esa prueba, porque Dios está a salvo de todo mal, y tampoco manda pruebas a ninguno. Por lo que está diciendo también, ¿verdad?, en relación a lo que Dios permite. Dios no quiere que suframos sin causa. Dios permite, sin embargo, el sufrimiento para que la causa sea el que Él nos siga formando como el barro en manos del alfarero, para que más y más podamos llegar a ser semejanza de Él. Esa semejanza que hemos perdido a consecuencia del pecado. A veces yo escucho personas que dicen, bueno, yo hago tal cosa porque soy humano. Y eso realmente pues totalmente erróneo, porque el ser humano es el creado de imagen y semejanza de Dios, y cuando nosotros pecamos, nos apartamos de lo que realmente Dios, en su propósito por nosotros, creó. Y lo que creó es que al vernos a nosotros, Él pudiera ver de alguna forma la misma imagen de Él. Entonces, Dios no manda el mal, Dios lo permite. ¿Y lo permite para qué? Para limpiarnos, para podarnos, para liberarnos de todo aquello que nos impide ser esas imágenes que Él mismo creó. Entonces, yo pienso que cuando nosotros experimentamos un problema, una situación difícil, una enfermedad que a veces puede ser incurable, que en vez de quejarnos tanto, el poder sí hacer todo lo posible para que podamos encontrar la solución de la mano de Jesús, de la mano de Dios, pero al mismo tiempo darle gracias a Dios y decirle gracias, Señor, porque esto me está pasando por alguna razón positiva, por algo bueno que al fin y al cabo tú tienes en tu voluntad. ¿Estarías de acuerdo con eso?
3: Así es, Padre, por supuesto. Y además de lo que dices, Padre, que es muy real, aunque sea difícil de comprender y nos va a costar, y aunque sea difícil de asumir, para nosotros los cristianos, la misma muerte es el paso a la visión definitiva para la que fuimos creados. Unos nos llegará a determinada edad, a otros a otra, a unos de una manera, a otros de otra. Pero también reconforta pensar, por ejemplo, en los cientos de mártires de los primeros siglos, entre los que se encuentran, por ejemplo, muchos niños, eran familias enteras, eran capaces de ofrendar su vida a Dios totalmente, incluso la vida corta. Santa Teresa de Jesús, que tanto amamos, también lo decía: Señor, si dispones a mí vida larga o vida corta, que sea lo que tú quieras, aquí estoy para ti, yo nací para ti. Si deseas que viva en abundancia o en carestía, que cierto sufrimiento, heme aquí, ¿qué mandas hacer de mí? Entonces, pensar en todos estos ejemplos de,
4: hermoso,
3: mártires,
4: ¿no?,
3: de los santos, a uno lo conforta mucho. A mí me conforta mucho pensar, bueno,
4: claro,
3: ¿por qué no voy yo a experimentar ciertos sufrimientos cuando en la historia de la Iglesia, desde mi Salvador, desde nuestro Salvador, pues así ha sido? ¿Qué va a evitar que yo también lo padezca, que yo también lo sufra? Y que me una,
4: bendito sea
3: que me una
4: Dios.
3: A
4: bendito
3: esta,
4: sea
3: a esta
4: Dios.
3: Bendición. Entonces,
4: amén.
3: Es difícil asumir y entender, pero es maravilloso.
4: Claro, porque vivimos en una sociedad que rechaza el sufrimiento a toda costa. Y sin embargo, el sufrimiento puede ser algo que depura, que limpia, que sana, que restaura y que da vida nueva. La palabra de Dios, por ejemplo, volviendo a Santiago capítulo 1, versículo 12, dice: feliz el hombre la mujer también, por supuesto, que soporta pacientemente la prueba, porque después de ser probado recibirá la corona de vida que el Señor prometió a los que le aman. Entonces, en vez de quejarnos tanto, que pues está bien el que se quiera quejar, que se queje, pero estar consciente de que todo lo que Dios permite tiene un propósito, y que ese propósito, al fin y al cabo, es acercarnos a Él cada día más, para que un día podamos verlo cada a cada, podamos verle cada a cada, y podamos unirnos a Él en su humanidad para siempre, en la totalidad de Dios Trino, Dios Uno, y experimentar su gloria. Para eso hemos sido creados, ¿verdad? Como decía San Agustín, mi alma viene de ti, Señor, y mi alma no descansará hasta que descanse en ti. Bendito sea Dios. Vamos a tomar una pequeña pausa, Padre.
3: Claro.
4: Vamos a pedirle a Anita que nos deleite con una hermosísima alabanza, que en estos momentos pues he perdido el papelito donde tiene donde tengo el apunte, a ver si lo encuentro, no lo encuentro, pero Ana, por favor, ¿cómo se llama la canción y quién la canta?
5: La canción se llama Ven Espíritu de Dios y es de Agustina Varo Graf.
4: Bueno, pues escuchemos un pedazo de esa hermosísima alabanza.

0: Espíritu Santo, Espíritu de amor, la tercera persona de la Santísima Trinidad, el amor que existe entre el Padre y el Hijo, que los une infinitamente, eternamente. Danos, oh Dios, Espíritu Santo, la capacidad de amar la voluntad de nuestro Padre Dios en Jesucristo, aún en los momentos difíciles de nuestra vida, sabiendo que solo Él tiene la verdad y con Él tenemos la victoria. Bendito sea Dios. Padre, queda muy poquito tiempo, unos 10 minutos cuando más. Yo quería haber abierto pues las líneas telefónicas para que se comunicaran con nosotros, hermanos que están escuchando, pero esta entrevista ha sido tan intensa, tan buena, que hasta realmente pues se me olvidó un poco el dar los números telefónicos para que las personas que deseen puedan comunicarse con nosotros. Si ustedes desean, hermanas y hermanos, pueden comunicarse con nosotros a través de Facebook. Es facebook.com/ppedronunes y déjenos saber si quieren pues que tengamos otra parte de este programa, porque realmente creo que es muy importante, porque la tendencia muchas veces es como que hay una frase, una palabra en el léxico mexicano que dice achicopalarse, es decir, hacerse prácticamente una cosita, ¿no? Cuando tenemos un sufrimiento grande, cuando experimentamos pues un dolor muy profundo, etcétera, ¿no? Pero bueno, el estar consciente de que todo en nuestra vida, toda nuestra vida, todo tiene un plan perfecto en el corazón de Cristo Jesús. Entonces es el decir, bueno, Señor, yo no entiendo, no comprendo, pero opto por poner mi confianza en ti. En vez de estar mirando al suelo, voy a comenzar a mirar al cielo. En vez de mirar mi problema, voy a comenzar a mirar la solución de mi problema, que eres tú, Señor. Y pase lo que pase, yo confío en ti y sé que tú quieres lo mejor para mí. Por lo tanto, a mí rindo a ti y en ti confío. Padre, en la actualidad hay muchas personas que piensan que todos estos acontecimientos desastrosos tienen que ver con el fin del mundo, profetizado por el mismo Jesús. ¿Crees tú que estos acontecimientos apuntan hacia el fin? Si tu respuesta es sí, entonces, ¿qué aconsejas que debemos de tomar en cuenta para así estar preparados? Y si tu respuesta es no, entonces, ¿a qué se debe este gran desbalance a nivel mundial que experimentamos hoy día?
1: Bueno, Padre, nosotros vemos como en la misma naturaleza se manifiestan ciertos signos, ciertas señales continuas. Bueno, mira lo que estamos viviendo en el mundo, unos climas extremos por un lado, otros por el otro.
0: Sí. Sí.
1: Por supuesto, tenemos que hablar de la acción del ser humano a lo largo de las décadas, de los siglos, que va teniendo su influencia. Por supuesto, el Señor nos envió a administrar esta tierra y nuestra mano, nuestra acción va teniendo ciertos resultados, ciertas consecuencias. Eso es real, eso es verdad. Pero también nosotros debemos recordar continuamente que cuanto a todas estas doctrinas o ideas de fin del mundo, de catástrofes, bueno, lo decía el mismo Señor en el Evangelio de Mateo 24:6, oiréis rumores de guerras, de catástrofes. Cuando todo eso vaya pasando, tened claro que se acerca el día. Pero también el Señor, en el mismo Evangelio de Mateo 24:36, pues Él dice, solo el Padre sabe el día y la hora. Solo el Padre sabe el día y la hora, Mateo 24:36. Entonces, claro que experimentaremos cambios distintos, circunstancias complejas. Dios también en la misma creación puso cierta libertad de desarrollo en las leyes de la naturaleza y pasarán unas cosas y otras, pero más que ponernos a fijarnos en doctrinas alarmistas, creo que todos debemos estar preparados para el encuentro. También alguna vez
0: alguien me decía,
1: Padre, bueno, es que tú estás muy preocupado por el fin del mundo, pero ¿estás acaso preocupado por el fin de tu vida? Que realmente ese sí no se va a tardar, o sea, ese no va a tardar.
0: Eso es lo más probable, es mucho más rápido.
1: Exacto, aunque te demore 10 o 20 años, ese sí está cerca, sí. O sea, prepárate, claro, y el resto el Señor sabrá, entonces.
0: Amén.
1: Fijarnos
0: por eso el Señor dice... El Señor dice en el Evangelio según San Mateo, capítulo 24, versículo 42, por eso estén despiertos, porque no saben en qué día vendrá su Señor. Entonces, Él pues hace unas alegorías a consecuencia de lo que acaba de enseñar, pero al fin y al cabo tienes toda razón, es eso, es decir, va a suceder, lo más probable que suceda primero nuestra propia separación de este mundo, es decir, a través de nuestra muerte, aunque la muerte bien sabemos que no es el fin, la muerte es el principio de la vida eterna. El Señor Jesús lo ha prometido. Yo soy la resurrección y la vida. El que cree en mí, aunque muera, vivirá para siempre. La pregunta es si realmente creemos en Jesús. Y no solamente con el intelecto, pero el creer en Jesús significa también, Padre, ¿verdad?, el estar dispuestos a someternos a la voluntad de Dios. Porque también los demonios creen, dice Santiago, pero sin embargo tiemblan. Entonces, que este tiempo que nos queda de vida, y ojalá que sea largo para muchos de ustedes, que bueno, para mí ya es mucho más corto, porque ya soy viejito y además de eso, pues ya el hoyo lo tengo más cerca, ¿me entiendes?
1: Es una realidad.
0: Pero lo importante es que estemos preparados, que estemos dispuestos a decir, Señor, todo tuyo, todo tuyo. Haz conmigo lo que tú quieras. Ese fue el sí de María, ¿verdad? Aquí está la esclava del Señor, el esclavo del Señor. Haz conmigo lo que tú quieras, Señor. Porque al fin y al cabo vengo de ti y mi vida, pues, es para ti. Y un día terminaré con mi vida en este mundo, pero tú me recogerás y me darás una vida nueva. La vida que tú me has prometido. Tú que eres resurrección y vida. Padre, si Dios es amor, muchas preguntan, entonces, ¿por qué permitió que su Hijo Jesús sufriera a tal extremo en la crucifixión?
1: Claro, sí, la cruz siempre va a ser el signo de contradicción para este mundo, obsesionado con el poder, obsesionado con la riqueza, obsesionado con el placer. La cruz, el sacrificio del Hijo de Dios siempre va a ser un signo de contradicción para este mundo, pero para nosotros es fuerza de Dios. Entonces, claro, Dios Padre pareciera que hubiese sometido a su Hijo al peor de los destinos, pero nosotros entendemos también que el Señor, a través de su sufrimiento, primero está destruyendo el pecado. Está dándonos la oportunidad de dirigirnos hacia el Padre y hacia el reino eterno. El sacrificio de Cristo en la cruz definitivamente es causa de todos nuestros bienes. Entonces, que Dios Padre es injusto, más bien es que Dios Padre ama tanto, que entrega a su propio Hijo para que nosotros tengamos vida.
0: Da lo mejor que tiene.
1: Exactamente, da lo mejor que tiene, da a su propio Hijo en un amor extremo, un amor hasta el extremo. Además, el mismo Señor nos lo dijo: a mí no me quitan la vida, yo la entrego voluntariamente.
0: Amén.
1: Yo la entrego,
0: Padre,
1: voluntariamente.
0: San Pablo dice en 1 Corintios 18, dice lo siguiente, capítulo 1, versículo 18: bien es cierto que el lenguaje de la cruz resulta una locura para los que se pierden, pero para los que se salvan, para nosotros es poder de Dios. Padre, muchísimas gracias por este tiempo que nos has brindado. Te agradecemos muchísimo. Que Dios te bendiga en abundancia y ojalá que en otro momento no muy lejano podamos reunirnos de nuevo. Muchísimas gracias. Y gracias a todos ustedes por su participación, especialmente por escuchar esta programación. Que el Señor les bendiga en abundancia hasta ahí por siempre y los ayude para que cada día Jesús sea lo más importante en sus vidas, en nuestras vidas. En nombre del Padre, del Hijo, del Espíritu Santo. Amén. Hasta la próxima, hermanos.

unos con otros las mismas disposiciones que tuvo Cristo Jesús. Él, siendo de condición divina, no reivindicó en los hechos la igualdad con Dios, sino que se despojó, tomando la condición de servidor, y llegó a ser semejante a los hombres. Más aún, al verlo, se comprobó que era hombre. Se humilló y se hizo obediente hasta la muerte, y muerte en una cruz. Por eso Dios lo engrandeció y le concedió el nombre que está sobre todo nombre, para que ante el nombre de Jesús todos se arrodillen en los cielos, en la tierra y entre los muertos, y toda lengua proclame que Cristo Jesús es el Señor, para gloria de Dios Padre.

En efecto, no es a los ángeles a quienes sometió Dios el mundo nuevo de que hablamos. Alguien dijo en algún lugar de la Escritura, ¿qué es el hombre para que te acuerdes de él? ¿Qué es el hijo del hombre para que lo tomes en cuenta? Por un momento lo pusiste más bajo que los ángeles, pero lo coronaste de gloria y de honor. Le sometiste todo, poniéndolo bajo sus pies. Cuando se dice que Dios le sometió todo, no se hace ninguna excepción. Es verdad que por el momento no se ha verificado esto de que todo le está sometido. Sin embargo, a Jesús, que padeció la muerte y por un momento fue más rebajado que los ángeles, lo vemos ahora coronado de gloria y de honor después de probar la muerte por el bien de todos, según el plan bondadoso de Dios.

0: y porque todos esos hijos, los hombres, comparten una misma naturaleza de carne y sangre, Jesús también tuvo que hacerse como ellos, carne y sangre. Así pudo por su propia muerte quitarle su poder al que reinaba por medio de la muerte, el diablo, y liberó a los hombres que el miedo a la muerte tenía paralizados toda su vida. Ese Jesús no venía a ayudar a los ángeles, sino a la raza de Abraham. Por eso tuvo que hacerse semejante en todo a sus hermanos para llegar a ser el sumo sacerdote que pide por ellos el perdón, siendo a la vez compasivo y fiel en el servicio de Dios. Él mismo ha sido probado por medio del sufrimiento, por eso es capaz de ayudar a los que son puestos a prueba.
1: Por eso, esfuércense con sumo empeño y añadan a la fe la fuerza, a la fuerza el conocimiento, al conocimiento la moderación, a la moderación la constancia, a la constancia la piedad, a la piedad el amor fraterno y al amor fraterno la caridad. Si todas estas riquezas se hallan y acrecientan en ustedes, además de los ser inútiles y estériles, alcanzarán el conocimiento de Cristo Jesús, nuestro Señor. Quien no tiene presentes estas cosas es ciego y corto de vista, que olvida que fue purificado de sus antiguos pecados. Por lo tanto, hermanos, esfuércense más y más por asegurar el llamado de Dios que los ha elegido. Si obran así, no tropezarán nunca, y además se les facilitará generosamente la entrada al reino eterno de nuestro Señor y Salvador, Cristo Jesús.
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Hola, gente buena, ¿cómo dice que le va? Espero que esté teniendo un súper mágico, musical y divertido día llenito del amor de Dios, ¿verdad? Porque hoy es súper martes y ya saben que pues, toca la teja, ya le dijo. Y es algo muy padre porque la verdad es que a mí me encanta hacer este programa y yo espero que a usted también le guste mucho escucharlo. Somos muy felices en este programa. Oiga, gente buena, ¿y qué le digo? Ya estamos en el mes de agosto. Esto se va rápido y lo que le sigue. Y bueno, pues empezando el mes de agosto, ¿qué le digo? Pues también el mes de agosto tiene un montón de santos que vale la pena llenarse de ellos. A mí me encanta el mes de agosto. Además, el mes de agosto está dedicado al Inmaculado Corazón de María. Esta promoción fue promovida por San Juan Eudes en el siglo XVII. Y sobre el Corazón de María dijo: es un corazón tan lleno de bondad, dulzura, misericordia y liberalidad que nadie ha acudido a él con humildad y confianza sin recibir sus consuelos. Entonces, bueno, pues es un mes preciosísimo dedicado también a la Virgen. Es otro mes de María, como por así decirlo, ¿no? Como el mes de mayo y el mes de octubre, que es el mes del Rosario. Entonces hoy son como meses hermanitos porque están dedicados a Nuestra Madre Santísima. Entonces, ¿qué le digo? Pues vamos a tener tremendo programa porque el día de hoy tenemos un santazo que es San Juan María Vianney, que es patrono de los sacerdotes. Entonces en la primera sección vamos a estar platicando sobre este tremendo santo. Y luego, en la receta de la semana, como el mes de agosto es un mes así tan bonito y que le digo que está dedicado al Inmaculado Corazón de María, bueno, pues en la receta de la semana le voy a estar platicando sobre las fiestas más importantes de este mes, para que por favor tome nota, no se le vaya a ir ninguna, porque todas son muy importantes, y luego a veces como se nos van las cabras al monte, y ¡ah, ya pasó!, ¿no? ¡Ay, la fiesta de la Asunción!, ya estamos a 20 de agosto y se me pasó, ¿no? Entonces, para que no se le pasen las fiestas importantes de este mes, en la receta de la semana le voy a estar platicando para que tome nota y esté así muy, muy, lo ponga en su calendario, ahí en el refri o donde usted ocupe, o en su celular ponga alarmas para que no se le olvide y pueda atender todas ellas con mucha alegría, con mucha devoción. Y sabiendo, fíjese, sabiendo que en esa alegría de celebrar todas estas fiestas, el corazón se ensancha cada vez para llenarse más del amor de Dios y llevar ese amor a los demás. Así que, bueno, pues por eso es muy importante estar tan presente en estas fiestas de cada mes, no obviamente no solo del mes de agosto, pero tenerlas muy presente en nuestro corazón. Y bueno, ¿qué le digo? En la entrevista, si usted nos escuchó la semana pasada, bueno, pues vamos a tener la continuación de la entrevista con mi querido Gabriel Sánchez. Estamos platicando sobre la Guerra Cristera. Recuerde que este año se cumplen 100 años de esta, pues, de este levantamiento del pueblo mexicano contra unas leyes injustas, contra la Iglesia Católica, contra la fe, contra la libertad de credo. Y bueno, pues queremos conocer más a fondo qué fue lo que pasó en este conflicto, porque hay demasiada información que está oculta y que, bueno, pues que por muchísimas décadas no se supo nada, y queremos pues que todos aprendamos de esta experiencia como católicos, ¿no? De este momento de persecución de la fe que vivimos en México, pues que todos aprendamos y que tengamos la fuerza para seguir, ¿no? Y para en estos tiempos que nos tocan, pues también vamos a ser perseguidos, también vamos a tener muchas situaciones medio complicadas, y aprender de estos mártires cristeros y tener esa misma valentía. Entonces, gente buena, pues ¿qué le digo? Ya. ¿Qué le parece si le damos, verdad? Yo soy Marce Palos, puede seguirme en las redes sociales de Amares Conferencias. Prepare su bebida favorita, quédese conmigo una horita nomás. Una horita es todo lo que le pido. ¿Y qué le parece si comenzamos? Pues gente buena, hoy celebramos a San Juan María Vianney, patrono de sacerdotes y pues, cada 4 de agosto la Iglesia Católica celebra este santazo, San Juan Bautista María Vianney, quien nació en 1786 y muere en 1859. El santo cura de Ars, pues, patrono de todos los sacerdotes, de manera especial de aquellos que sirven como párrocos.
El cura de Ars, también así se le conoce a San Juan María Vianney, tiene esta expresión que en francés se dice cure de Ars y que equivale al párroco de Ars. Ars es el nombre del pueblito francés donde este gran sacerdote fungió precisamente de párroco. Ars-sur-Formin, localidad ubicada a 30 kilómetros de la ciudad de Lyon. San Juan María Vianney nació en Dardil, Francia, el 8 de mayo de 1786. Fue el tercero de seis hermanos, miembros de una familia de campesinos. Estudió por un breve tiempo en la escuela comunal del pueblo. Luego, en 1806, ingresó a la recientemente creada Escuela Especial para Aspirantes Eclesiásticos. Allí, lamentablemente, tuvo sus primeros sinsabores académicos. Juan María parecía bastante limitado para el estudio. Con mucho esfuerzo, el santo logró adquirir los conocimientos mínimos de aritmética, historia, geografía, como para permanecer en la institución, mientras que con el latín todo se le puso cuesta arriba. Para su desventura, esta es la lengua eclesiástica por excelencia y solo por esa razón sus maestros dudaban si era o no apto para la carrera eclesiástica. En otras palabras, estuvo en manos de aquellos profesores que se le cerraran las puertas de la formación. Sin embargo, Dios quiso que corriera ese camino y no otro. Uno de sus compañeros, Matías Loras, futuro obispo de Dubec, lo ayudó con las lecciones de la antigua lengua de Julio César, Cicerón y San Agustín, de manera que Juan Bautista María pudo salvar la materia. Ese mismo año, 1806, el santo recibiría la dispensa del servicio militar por ser aspirante al sacerdocio. Esa situación se mantuvo hasta 1809, año en que fue reclutado para el ejército de Napoleón y enviado a Lyon. Su destino sería integrar las fuerzas que se alistaban para invadir España. El 6 de enero de 1810, Juan Bautista desertó, haciéndose pasar por un tal Jerónimo Vincent. Tuvo que ocultarse por un tiempo hasta que llegó en octubre de ese mismo año a casa de un sacerdote amigo, el padre Bali. El 28 de mayo de 1811, el santo recibiría la tonsura. Él, a los 26 años de edad, Juan Bautista María ingresó al seminario menor de Verrières, donde podría llevar la filosofía en francés, lo que ablandaba los estudios. Allí fue compañero de clase de San Marcelino Champagnat, fundador de los maristas. Juan María fue ordenado sacerdote el 13 de agosto de 1815 y enviado a Écully como ayudante de Monseñor Don Valle. Su viejo amigo, el primero en animarlo a manifestarse firme en su vocación sacerdotal, pues Valle había hecho un tiempo atrás hasta lo indecible por el joven sacerdote. Lo había defendido tras haber sido expulsado del seminario mayor por falta de idoneidad académica, es decir, bajo rendimiento, y ahora el recién ordenado padre Juan María estaba al lado de Don Valle, su preceptor y protector, listo para cooperar en el servicio. Años después, a la muerte de Valle, el padre Juan María Vianney fue enviado como clérigo a Ars, un pueblito pequeñito de 250 habitantes apenas, casi todos muy pobres. Desde ese lugar, al que llamaba el último de la diócesis y quizás de toda Francia, el cura iniciaría una revolución espiritual que cambiaría para siempre a toda la nación. A San Juan María Vianney se le considera el paradigma de todo buen confesor. Poseía dones extraordinarios como la profecía o la capacidad para adentrarse en las profundidades del alma humana. Su espíritu intuitivo, compenetrado con la gracia de Dios, fue capaz de penetrar las intenciones ocultas de muchos de los corazones que se acercaban en busca del perdón, pero que no siempre eran humildes o transparentes. Al mismo tiempo, el padre Vianney fue un hombre de gran humildad y capacidad de discernimiento, virtudes indispensables que lo hicieron pues un pastor modélico. En repetidas oportunidades, el cura de Ars fue blanco de los ataques directos del demonio a los que hizo frente exitosamente gracias a su alma ligera, siempre de cara al cielo y fortalecida por la mortificación, el ayuno, la oración y el servicio. Con estas armas, la gracia de Dios permanece sólida en el interior del hombre. Su celo pastoral, su auténtica pasión por la salvación de las almas, lo llevó a pasar largas horas en el confesionario, casi a diario,
con el propósito, como él mismo solía decir, de arrebatarle almas al demonio. Rápido y ligero para asestar los golpes, así fue este santo párroco, ya que vivía muy desprendido de las cosas materiales a las que trató con la libertad de los hijos de Dios. Fue tan desapegado a todo que alguna vez llegó a regalar su propia cama. Así fue como adquirió la costumbre de dormir en el suelo de su habitación. Llevó también una vida ascética, practicaba habitualmente el ayuno y cuando no, le bastaba comer algo muy sencillo. Solía decir que el demonio no le teme tanto a la disciplina y a las camisas de piel como a la reducción de la comida, la bebida y el sueño. Son bastantes conocidos los episodios en los que el demonio trató de amedrentarlo o distraerlo sin éxito. En una oportunidad hizo temblar su casa hasta por 15 minutos para que dejara de orar. En otra ocasión quiso que abandonara la misa que estaba celebrando, ocasionando un incendio en su habitación. El santo manejó con ejemplar serenidad ambos momentos, no detuvo la oración y no se movió del altar respectivamente. El día del incendio se limitó a pedirle a uno de sus monaguillos que fuera y apagara el fuego mientras acababa de celebrar. Ciertamente, también hubo noches terribles en las que el demonio no dejaba de perturbarlo con fuertes ruidos que no le dejaban dormir, mientras se burlaba de él sugiriendo que abandonaría el ayuno. Ya es suficiente, era el grito que atormentaba su mente. Con todo, el cura de Ar se mantuvo firme y fiel. Después de haber luchado tenazmente contra el príncipe de las tinieblas, con el corazón seguro, como arrollado en los brazos de María, el santo cura se quedaba dormido como si fuese un niño. A San Juan María Vianney también le tocó vivir tiempos convulsionados como los posteriores a la Revolución Francesa. Uno de los tristes saldos de este proceso político fue justamente el ambiente de incredulidad y la falta de esperanza entre la gente. Muchos se apartaron de la fe y el número de quienes no querían saber más de Dios pues iba en aumento. El cura de Ars se propuso entonces a atender esta gran necesidad, dedicándole más esfuerzo a la preparación de sus sermones. El santo pasaba noches enteras en la sacristía componiendo, memorizando lo que iba a decir, consciente pues de la fragilidad de su memoria, poniendo todo el empeño posible para predicar bien, hacerse entender y transmitir el evangelio a cabalidad. Como el párroco era muy sensible a las necesidades de su grey, se preocupaba con amabilidad de la instrucción de los niños en el catecismo e intentó combatir las malas costumbres que apartaban al pueblo de la iglesia, especialmente las referidas al precepto dominical. Luchó para que los trabajadores de Ars no fueran obligados a trabajar los fines de semana, así como para que las tabernas, fíjate tú, las tabernas, o sea, los clubes nocturnos de la época, permanecieran cerradas el domingo y la gente pudiera ir a misa. O sea, que hicieran eso ahora, hombre, sería genial, ¿no? Más de una vez encendió la polémica al condenar a aquellos que malgastan el dinero y su tiempo en diversiones superfluas. O sea, que ahorita el cura de Ars, pues, se daría así como que, ¿no?, de topes por tanto desperdicio que tenemos de tiempo y de dinero, especialmente con tantas pantallas. En una de sus homilías llegó a decir: la taberna es la tienda del demonio, el mercado donde las almas se pierden, donde se rompe la armonía familiar. Y no le faltaba razón. Y lo podría decir ahorita y sigue siendo súper vigente. Con el tiempo su popularidad creció y bastante. Llegaron a ser miles las personas que arribaban a Ars, incluso venidas desde muy lejos, solo para confesarse con el padre Vianney. San Juan María movió a miles a convertirse en hijos piadosos de la Virgen María, pues él mismo fue un hombre muy mariano, de profundo amor por ella, quien consagró su parroquia y su servicio sacerdotal. El sábado 4 de agosto de 1859, el santo cura de Ars partió a la casa del padre. Tenía apenas 73 años. Fue canonizado en la fiesta de Pentecostés de 1925 por el Papa Pío XI. Y obviamente, pues, en cada parroquia, casi siempre, puede uno encontrar alguna imagencita de San Juan María Vianney, pues para pedir por el párroco de esa parroquia, ¿no? Entonces, hay que encomendar a nuestros sacerdotes
y obviamente especialmente a los que son párrocos, a este santazo, porque imagínense tener esta belleza de testimonio, ¿no? De alguien con este celo por Dios, este celo por la Grey, este celo por su vocación, ¿no? ¡Qué belleza, qué belleza! Hay una anécdota que se le adjudica a San Juan María Vianney, y digo se le adjudica porque no le puedo afirmar que es de él, porque luego otros dicen, no, es de no sé qué otro santo, pero bueno, yo así la conozco y así se la voy a contar. Porque para qué le ando contando cosas que yo no sé, ¿verdad? Pero yo así me la sé. Entonces cuenta esta anécdota que, bueno, pues el cura de Ars empezaba, había una misa temprano en la mañana y llegaba un campesino después de su jornada, ya ve que los campesinos empiezan jornadas en ese entonces, pues en la madrugada, ¿no? Entonces terminaba la jornada e iba a la misa del padre del cura de Ars. Y dicen que este santo varón se quedaba, este campesino se quedaba frente al sagrario en oración. Y entonces el cura de Ars decía, ¿cómo le hace? O sea, dura un montón, yo no puedo ni 5 minutos y él dura muchísimo ahí sentado en oración al Santísimo. Entonces ya, después de verlo por días, semanas y tal, pues no se aguantó y dijo, quiero preguntarle, ¿no? ¿Qué es lo que reza o cómo le hace para rezar? Y pues ándale, que se acerca con este santo varón campesino y le dice, oiga, ¿cómo le hace para rezar y estar tantas horas frente al Santísimo? Yo apenas si puedo media hora, ¿no? Casi. Y dice el campesino, yo lo miro y él me mira. Entonces esta contemplación es como el principio de la oración contemplativa, ¿no? Yo lo miro y él me mira. Entonces cuando usted vaya a la hora santa o se quede unos minutos o una hora o horas en el sagrario, piense en esto, ¿no? Él me mira y yo le miro y él me mira, para que de esa manera pues nos enamoremos cada vez más de nuestro buen Dios, que Él nos ve así como cuando vemos a nuestros hijos cuando eran pequeñitos bebés y que se nos cae la baba, o cuando está usted muy enamorado o no enamorada y que ve al novio, a la novia o al esposo, a la esposa, bueno, pues así estar babeando por Dios cada vez que le miramos y que duramos ese tiempo en oración. Bueno, gente buena, ¿qué le parece si nos vamos a la receta de la semana?

en la receta de la semana. El día de hoy le voy a estar platicando de, aquí está mi chiquito por si acaso, de estos zampazos que vamos a estar celebrando durante todo el mes de agosto, que no se le vaya a pasar ninguna de las fiestas. Sí, obviamente empezamos con San Juan María Vianney el 4 de agosto, que ya le platiqué, ¿no? De esta santazo. Es presbítero, durante más de 40 años se entregó de una manera admirable al servicio de la parroquia que le fue encomendada en la aldea de Ars, cerca de Belley, en Francia, y con una intensa predicación, oración y ejemplos de penitencia. Luego, pues, el 5 de agosto es la Virgen de las Nieves, una advocación mariana de los primeros siglos del cristianismo, muy extendida en España, Portugal e Italia, así como Hispanoamérica. La imagen de la Virgen de las Nieves corresponde al icono Salus Populo Romano, que en otras ocasiones ya hemos platicado de este milagro cuando toca nevar en Roma, y por eso es la Virgen de las Nieves. Luego, la Transfiguración del Señor, el 6 de agosto, Jesús se muestra transfigurado a sus apóstoles más cercanos, el Pedro, Santiago y Juan. El hecho ocurre en el monte Tabor, que en hebreo quiere decir el abrazo de Dios. Jesús se deja ver en su gloria como anticipo de lo que vendrá, su resurrección. Esta fiesta es el 6 de agosto, la Transfiguración del Señor, para que no se le vaya a pasar, por favor. Oiga, que yo no sabía que... No, ya sabes, este próximo miércoles para que vaya a misa. Luego, San Cayetano, el 7 de agosto, presbítero que en Nápoles, en la región de la Campaña, se entregó piadosamente a obras de caridad, especialmente a favor de los aquejados de enfermedades incurables, promovió cofradías para formar religiosamente a los laicos e instituyó los clérigos regulares. Luego, Santa Edith Stein, el 9 de agosto, nacida y educada en la religión judía, pero después de haber enseñado filosofía durante algunos años, entregó grandes dificultades, recibió por el bautismo la nueva vida en Cristo, desterrada y encarcelada, muriendo en la cama de gas en el campo de exterminio de Auschwitz. Eso fue muy fuerte. Santa Clara de Asís, el 11 de agosto, siguió a San Francisco, llevando una áspera vida en Asís, en la Umbría, pero en cambio rica en obras de caridad y de piedad. Enamorada de verdad por la pobreza, no consintió ser apartada de la misma ni siquiera en la extrema indigencia. San Maximiliano de Kolbe, 14 de agosto, deportado a diversos lugares de cautiverio, finalmente en el campo de exterminio de Auschwitz, cerca de Cracovia, en Polonia, se ofreció a los verdugos para salvar a otro cautivo, considerado su ofrecimiento como un holocausto de caridad. Luego, la maravillosa fiesta hermosísima de la Asunción de María, el 15 de agosto, acabado el curso de su vida en la tierra, fue elevada en cuerpo y alma a la gloria de los cielos. Esta verdad de fe, recibida de la tradición de la Iglesia, fue definida solemnemente por el Papa Pío XII en 1950. Que no se la voy a perder, por favor. Santa Elena, el 18 de agosto, habiendo peregrinado a Jerusalén para descubrir los lugares del nacimiento de Cristo, de su pasión y resurrección, honró el pesebre y la cruz del Señor con basílicas dignas de veneración. Santa Mónica, 27 de agosto, muy joven todavía, fue dada en matrimonio a Patricio, del que tuvo hijos, entre los cuales se cuenta a Agustín, por cuya conversión derramó abundantes lágrimas y oró mucho a Dios. San Agustín de Hipona, justo al día siguiente, tenía que estar cerquita de su mamá, 28 de agosto, obispo y doctor eximio de la Iglesia, el cual después de una adolescencia inquieta, se convirtió a la fe católica y fue bautizado por San Ambrosio de Milán, elegido después obispo de Hipona, en África. Siendo modelo de su grey, la instruyó con abundantes sermones y escritos. Y luego Santa Rosita de Lima, Santa Rosa de Lima, patrona de Perú, obviamente el 23 de agosto es la fiesta universal y el 30 de agosto se celebra en Perú. Virgen, quien todavía muy niña destacó por su gran austeridad y recibió en Lima, ciudad de Perú, el hábito de las hermanas de la tercera orden regular de los predicadores. Su muerte tuvo lugar el día 24 de agosto de 1617. Y bueno, gente buena, pues estas son la receta de la semana, las festividades más importantes del mes de agosto, para que no se le vayan a pasar. ¿Y qué le parece si nos vamos a la rolita de la semana y luego vamos de volada a la entrevista, que va a estar buena? Vámonos a la rolita.

0: canciones son muy chulas, porque como que te recuerdan, ¿no? Esto que, o sea, que estamos aquí en esta vida, pues para ser santos, hágale como quiera. Y a veces se nos olvida, por eso es muy importante tenerlo muy presente. ¿Y qué le digo, gente buena? Pues aquí nos acompaña nuevamente mi querido Gabrielito Sánchez Vizcaíno, quien es un apasionado por el tema de la guerra cristera. Aparte es un conferencista internacional, activista pro vida, ¿qué le digo? Súper metido en defender a la vida y la familia. Y para mí es un gusto darte la bienvenida, mi querido Gabriel.
1: Hola Marce, buenas tardes, muchas gracias, qué flores tan buenas me echas, ojalá y sean ciertas todas.
0: Pues cómo no, claro que sí, mi querido Gabrielito.
1: Dios quiera que se tomen en cuenta algo.
0: No, sí, claro que sí, todo, aquí todo vale. Y si no, lo ofrece uno por las benditas almas del purgatorio.
1: Claro que sí, con gusto aquí, y saludando a tu auditorio, pues Dios quiera que podamos avanzar un poquito más en el tema y que les haya gustado el tratado hace una semana. Ajá.
0: Y que estuvo buenísimo. 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Estuvo buenazo. Oye, Gabrielito, y bueno, pues estamos con todo esto de la guerra cristera, dándole con todo, yo he visto en muchos lados, ¿no?, que ha habido distintos eventos, tal, justo para dar a conocer todo lo que pasó. Pero ¿cómo no nos recapitulas así en dos minutitos, sí, un poquito lo que vimos la semana pasada, para que la banda no se quede así como que, oh, todo que estaban, sí, hablando, no, ¿verdad?
1: De hecho, es lo que te iba a comentar. Mira, si hacemos una recopilación que vimos la vez pasada, me parece que va a ser más fácil entender lo que veamos hoy, ¿no? Entonces, mira, a grandes rasgos lo que comentamos la vez pasada fue que el conflicto que estamos celebrando 100 años del cierre de los templos no empezó con el cierre de los templos, ni siquiera con la ley Calles, ¿no? Sino había empezado mucho antes. Entonces, yo lo definiría en 6 partes, ¿no? La primera, las leyes de reforma; la segunda, el porfiriato; la tercera, la revolución; cuarto, la nueva constitución; y quinto, pues ya diríamos la persecución directa que hubo en todo el país. Y finalmente la post-persecución, que fue pues más que continuación de la persecución. Entonces, si me permites, ¿por qué hablamos de la ley de reforma? Porque fue pues la primera vez en la que formal y orquestadamente se actuaba contra la iglesia. En estas leyes lo que comentamos fue que se habían hecho las leyes para quitarle los bienes a la iglesia. Y quitándole los bienes, entre ellos, por ejemplo, escuelas, hospitales, leprosarios, pues vino en México un gran problema, que fue la educación, que fue la salud, etcétera, etcétera, ¿no? Esa fue la primera vez que se le pegó muy fuerte a la iglesia. La segunda me parece que fue el porfiriato, en el que hubo, entre comillas, paz, que no fue paz, sino fue tolerancia nada más a la iglesia, pero en el que se adormeció la iglesia, así lo denunciaba el obispo Manríquez y Zárate, con la vez leímos, recuerdas, un cachito, sí, de su participación, uh-huh, en el Congreso Eucarístico, en el que decía que, bueno, pues finalmente con la educación que él empezó a formalizar con las normales de maestros en 1880, lo que se hizo fue formalizar la educación atea. Y bueno, después de 30 años de educación positivista y atea, pues se empezaron a generar los niños y luego jóvenes y luego adultos, que finalmente terminaron haciendo la revolución. Él mencionó una parte fuerte que decía que traían el rosario colgado, pero en las manos las armas. Y no se refería a los cristeros, se refería a los revolucionarios que mataban católicos y mataban sacerdotes y demás, ¿no? Entonces ahí fue la segunda parte, ¿no? Ahí me faltó decir en el porfiriato una cosa que es muy muy significativa. Cuando iban a hacer las celebraciones en 1910 de los 100 años de la independencia, pues se hicieron misas en la Basílica de Guadalupe y bueno, una especie de honor a la Virgen, poniendo todas las banderas de América bajo sus pies. Nada más faltó una bandera y fue la de México. Por orden de Porfirio, o sea, fíjate, celebrando la independencia de México, y resulta que la que no va es la bandera de México, y fue por orden de don Porfirio. Eso te da una idea, ¿no?, de qué tamaño era este hombre. Pero era muy, tenía un colmillo muy grande, pues sabía con quién enfrentarse, con quién no, con quién darle la vuelta, etcétera, ¿no? Bueno, la tercera parte importante en estos antecedentes de la Guerra Cristera fue la Revolución Mexicana, en la que hubo también mucha persecución contra la Iglesia. Ese viejo lema de primero los pobres, ya lo habíamos oído más de una vez, pues no es cierto, ¿verdad? Primero mis pobres bolsillos y luego los de los demás. Un ejemplo que también no mencioné la vez pasada y deja muy claro nada más del tamaño de la Revolución, es que Carranza expulsa en 1914 por primera vez a todos los obispos del país. Ahí fue de las primeras veces que fue algo ya muy orquestado y salió. A los obispos, sí, a los obispos, a todos.
0: No a los sacerdotes,
1: a los obispos. Y el pretexto fue porque supuestamente habían apoyado a Huerta, Victoriano Huerta, que era enemigo de Carranza. Ese fue un pretexto, la realidad, pues que era un odio tremendo, ¿no?, contra él, ¿no? Así lo echan. Y bueno, hay muchos sucesos durante la Revolución y posteriores a la Revolución en los que se ve un odio fuerte a la Iglesia, ¿no? Uno de estos sucesos a mí me llamó mucho la atención, es de Obregón, que agarra 120 y tantos sacerdotes, los mete en una furgón de ferrocarril junto con cerdos y demás, y así se los lleva hasta Querétaro, los sacan y después, junto con 2,000 personas que agarraron ahí con ametralladoras y demás, los encierran en un corral, les echan gasolina y les prenden fuego, ¿no? Son cosas verdaderamente espantosas, ¿no? Sanguinarias, increíblemente fuertes, que te dan una idea de cómo estaba el odio contra la religión. Esto fue durante la Revolución, pero luego viene el cuarto punto que hablamos, que era la Constitución del 17, que en esencia es un refrito de la del 57, pero más agravado. Me parece que las dos partes fundamentales más terribles de la Constitución es el artículo primero, que dice que la Constitución es ama y señora de inclusive los derechos humanos y todo. O sea, ahora resulta que si puedo yo vivir es gracias a la Constitución, si puedo trasladarme a algún lado es gracias al presidente que me da permiso, si me dejo crecer el bigote es gracias al presidente municipal que me deja crecer el bigote, ¿no? O sea, los derechos humanos pues, los da la Constitución. Y el segundo, más fuerte, creo yo, aparte de todo lo demás, es el artículo tercero que habla, pues finalmente se adueña de la educación de los niños, ¿no? Esa es la parte que me parece fundamentalmente distinta con la del 57. Aparte de todos los demás artículos que lo hacen ya es quitarle todo a la Iglesia, todo. De veras que casi que nomás les dejaron los calcetines, pero... Y todo, o sea, templos, monasterios, todo, ¿no? Entonces, bueno, es esta segunda parte de la Constitución, bueno, la primera de estas nuevas constituciones, pues es prácticamente dar la pauta para que puedan dar la orden de cierre de templos, y cerrando los templos, en la imaginación de los dirigentes de aquel entonces era, los sacerdotes tienen atontados a los mexicanos. Si yo les prohíbo que hablen, pues los van a desatontar y entonces ya, la religión a volar, ¿no? Malamente pensaron así, pensaron que se iban a encontrar a puras mujeres rezanderas viejitas, y pues resulta que no fue así. Y entonces, pues viene ya la segunda, y la quinta y última parte que ya no mencionamos, tan a detalle, que fue ya directamente la persecución, ¿no? La persecución que se formalizó, pues prácticamente desde el 25, ¿no? Empezaron a haber muchos ataques. Bueno, desde antes ya Calles había expulsado sacerdotes y demás en Sonora. Mm. En el 18...
0: Claro, de manera más aislada.
1: En manera más aislada, sí. En 1918, Zuno, me parece que era, en Guadalajara, y aplicó las leyes ya de la Constitución nueva y tuvo que detener su ejecución porque fue cuando salió a la luz Anacleto González Flores, organizó a la gente y hubo muchas protestas, ¿no?, contra esta nueva ley, y entonces la echaron para atrás. Pero, pues así se fueron sucediendo una tras otra, ¿no? Hasta que Calles saca la ley, que ya hemos escuchado mil veces, pero nada más quisiera hacer un refrito muy rápido, un recordatorio muy rápido de qué fue esta ley, ¿no? Por ejemplo, el artículo primero decía que todos los ministros de México, debían ser mexicanos por nacimiento. Los que no, van para afuera.
0: Hasta afuera, ¿no?
1: Además, el gobierno tenía el poder de poder limitar el número de sacerdotes por cantidad de fieles y por cantidad de templos. Entonces ahí puso las órdenes y decir, aquí tocan tantos y acá tantos, ¿no?
0: Sí.
1: Y entonces, además...
0: Como si ellos supieran las necesidades espirituales de la gente.
1: No, Pero ese artista, o sea, ellos estaban capacitados para admitir o no admitir a alguno de los sacerdotes, no era nada más darse de alta, sino te doy de alta, pero yo veo si me conviene que seas o no seas, y no eres, pues no te doy permiso. Entonces, solo le voy a dar permiso
0: a los que
1: yo quiero hacer.
0: Yo te voy a ordenar como sacerdote, ¿o no?
1: Exactamente. Adelantándonos un poquito, fíjate que este fue una parte de los argumentos que dieron los obispos para cerrar los templos, porque dijeron, pues prácticamente estamos haciendo un cisma, porque ahora resulta que el jefe de los sacerdotes no es el obispo, sino el gobierno, ¿no?
0: Así es.
1: O sea, ¿qué les pasa? No, bueno, el artículo sexto y séptimo prohibía los votos. Ahora resulta que si yo quería ser virgen, pues no se vale, ¿no? Tienes que ser virgen. Te prohíbo que hagas votos, ¿no? Y además, por lo mismo, se exclaustraban a las monjas y a los monjes, ¿no? O sea, no se vale que vivas en comunidad, no se vale que vivas encerrado, porque eso limita tu libertad. Tienes que ser libre y entonces vas para afuera. Y claro que me quedo con tu casa, ¿verdad? Me quedo con el monasterio. Nada tontos los muchachos, ¿no? El artículo 10 daba cárcel a quien predicara contra el gobierno y contra estas normas. No había forma de quejarse. El artículo 19, por ejemplo, decía que se tenían que cerrar los templos que no cumplieran con la reglamentación. Y de esta reglamentación era esto, que ya lo habíamos mencionado la vez pasada, lo vuelvo a repetir hoy. Como los sacerdotes ya no tienen personalidad jurídica, gracias al artículo 130, entonces, pues ya no pueden ser dueños de nada, y por lo mismo el templo pasa a poder del gobierno, pero el templo va a tener que tener a un responsable del templo, entonces que se reúnan los católicos, que nombren a un responsable, y sobre ese vamos a pedirle cuentas. Desde luego que ningún católico dijo, yo levanto la mano, pues claro que no. Y al no levantar la mano y al no haber responsable, entonces lo que procede es el cierre de los templos, ¿no? Y ahí es cuando vienen muchas protestas y cosas que ya mencionaba la vez pasada, ¿no? De gente que se junta con cacerolas y con piedras y con lo que sea, y decide, a ver, cierra, ¿no? Y con lo que encontró, ¿no? Y de esta manera se opone, ¿no? Bueno, el artículo 18, había multas y cárcel a quien usara hábitos. Ya no me puedo vestir como quiera. Ahora, claro que puedo andar encuerado si quiero, pero con hábito no.
0: ¿No? Como pasa ahora.
1: Bueno, como pasa ahora, ¿no? Exactamente. En el artículo 22 se clausuraban y adjudicaban los templos, las escuelas, los hospitales, etcétera, ¿no? Son 33 artículos los que había en esta ley, más los transitorios. Todo esto era francamente ya imposible de vivir, ¿no? Porque esto eran los artículos.
0: Déjame
1: y luego,
0: te digo, antes,
1: pues ya. Sí.
0: Mi Gabrielito, no, nomás te quiero hacer un paréntesis porque ahorita que estás diciendo todo esto, me cayó así como agua helada el otro día que la BBC saca un artículo diciendo que se están conmemorando los 100 años de este levantamiento armado y lo pone en Facebook y las personas, los comentarios, empiezas a leer lo que la gente dice y de verdad te da un dolor ver la ignorancia, porque nadie se ha leído la ley Calles. O sea, se me explicó, nadie se ha leído lo que decía la Constitución y todo el mundo opinando, claro, es como la iglesia tenía tantísimo poder, eran unos grupos de fanáticos que querían imponer la religión católica. De hecho, el gobierno no cerró los templos, fue la propia iglesia, ellos fueron los que quisieron. O sea, sí, pero déjame te explico por qué, ¿no? O sea, hay una cantidad de comentarios estúpidos porque ante la ignorancia, pues, la verdad es que las personas decimos cosas que no son sin sentido, ¿no?
1: No, claro.
0: Y es terrible porque no conocemos y porque la verdad es que nadie se ha leído la ley Calles, ¿no?
1: Exactamente. Y es tan fácil como abrir el propio sitio del gobierno y ahí está. O sea, no se la saca uno de la manga del archivo del Vaticano. No. Están publicados por el gobierno de México. O sea, tampoco es
0: que
1: algo...
0: muchos de esos artículos siguen vigentes, mi querido Gabriel.
1: Sí, exactamente. Nada más no los aplican, pero ahí están guardaditos, ¿no? Ahí están guardaditos para cuando se me antoje, los vuelvo a sacar. Pues fíjate, Marce, que bueno, viene la parte ya directa de la resistencia, ¿no? Ante tanto problema que tenemos ya acumulando 60 años de abusos, pues llega un momento en que los obispos dicen, así no se puede. Entonces van a hablar con el presidente y le dicen, oiga, bájele tres rayitas, ¿no? Y el presidente les dice, no, tienen dos caminos, o el Congreso o las armas, y para las dos estamos preparados. Entonces, bueno, pues esto mismo le hacen ver los obispos a lo que ya era entonces la Liga Nacional Defensora de la Libertad Religiosa, agrupando pues prácticamente a todos los católicos de México, ¿no? 2 millones de simpatizantes tenía, y 2 millones en un país que en aquel entonces tenía 16 millones, con familias muy numerosas, pues estamos hablando de todos los adultos, prácticamente el 98% de adultos era el que estaba ahí, ¿no? Entonces, esto lo platicaba la vez pasada, lo repito, ¿no? Estaba tan feroz la persecución que me platicaba mi madre, que decía que se juntaban con el sacerdote y le preguntaban: padre, ¿qué hacemos? ¿Rezamos para que se muera Calles? Y decía el padre: no, hay que rezar porque se convierta, ¿no?
0: Claro.
1: Entonces, pues, vienen campañas y campañas de oración y de oración y de oración, por un lado, y por otro lado, pues la resistencia cívica. Se hacen muchas campañas de recolección de firmas y se logra juntar 2 millones de firmas. No, hace 100 años, ¿eh? Ahora sí, nosotros, con todas estas grillas que traemos y en las que participamos alguna vez, Marce, ¿ustedes de acordar?
0: Sí, no, a veces junta uno ni
1: 200,
0: mil.
1: 200 mil. No, y bueno, juntaban mil de aquí, dos de allá. Y juntamos en total como 200 mil. Era un mundo de firmas.
0: Y
1: bueno,
0: eso usando internet y todo el tema, mi querido.
1: Todo eso, sí.
0: No, Gabrielito.
1: Sí. Imagínate, en aquel entonces 2 millones, pues fue algo, una bomba, ¿no? Llegan, la presentas, claro, al Congreso, y en el Congreso se ríen de las firmas. Y solo de los 100 diputados, uno... los apoya, dice, ¿no? Pues está mal lo que estamos haciendo. Es abuchado, es hasta golpeado. Pero hay uno que se echa un discurso que termina diciendo: y yo soy el enemigo personal de Dios. Y ¡guau! Aplausos y vitoreos, y lo sacan en hombros, ¿no? Entonces, de ese tamaño las cosas, pues el obispado dice: no nos queda de otra más que
0: cerrar. ¿Quién fue? De pura casualidad,
1: tienes el nombre. Déjame. ¿El nombre del que se aventó esa tontería?
0: ¿El que dijo eso?
1: Déjame, sí. ¿Dónde quedó?
0: Digo, si no lo tienes, no pasa nada.
1: Sí lo tengo, y si me das chancecita, te lo digo en un ratito. Era... Ay. Bueno, déjame seguirle y ahorita
0: no
1: me acuerdo.
0: Tú síguele.
1: Tengo aquí como 20 libros, que no me acuerdo cuál de todos fue. Ajá.
0: No te apures. Dale.
1: Y si no, ahí te lo mando y se lo dice a la audiencia la siguiente vez.
0: Sí, tranqui.
1: Para que vean que sí es cierto, ¿no? Bueno.
0: Sí, resulta que...
1: Se manda el cierre de cultos para el 31 de julio. Y antes de esto, nada más para que tengas una idea, nada más es como una idea, nomás la Unión Popular en Guadalajara organizó 60 mítines, 200 conferencias y 100 pláticas en giras en 30 poblados distintos para informar a la gente de lo que estaba pasando, así como defensas jurídicas en escuelas y dispensarios y demás, para tratar de salvar lo más posible, ¿no? Todo esto nomás en Jalisco. Y si ahí nos vamos, lo mismo pasó en Guanajuato, en todos lados, ¿no? O sea, en México, etcétera, etcétera, etcétera. O sea, de que se agotaron los medios lícitos, se agotaron. Fue todo el mundo se abocó a hacerlo y nada. Pero hubo una idea genial que fue entre Anacleto y los hermanos PRO, y fue la idea de hacer un boicot económico. Se les ocurre, bueno, ¿de qué manera pacífica podemos presionar al gobierno? Y se les ocurre, pues si dejamos de darle dinero al gobierno. ¿Y cómo le dejamos de dar dinero? Pues no compres nada superfluo. Y entonces hacen el boicot, ¿no? Para hacer fuerte el boicot, se les ocurre una idea genial. Organizaron en la Ciudad de México el día 4 de diciembre el envío de 1,000 globos aerostáticos, globos de esos de Cantoya, que se iban a lanzar todos al mismo tiempo, con 1,000 panfletos cada uno, con una mecha que se iba a ir consumiendo, y en la medida que iban subiendo, se iba consumiendo. Llegando a una cierta altura, se terminaba de quemar el hilo, se abría el hilo, y entonces caían, y el viento los iba esparciendo, los 1,000 volantitos que eran verde, blanco y rojo. Y en los volantitos decía: boicot. Entonces imagina lo que es 1,000,000 de panfletos en la Ciudad de México, que era mucho más chiquita de lo que es ahorita,
0: claro,
1: y que había sido inundado con esto, ¿no? Además, fíjate el ingenio de los muchachos de la CJM. Mandan el chisme y el rumor entre los trabajadores de la CROM, de la que era el brazo derecho de Calles para hacer sus tropelías, de que iba a haber un espectáculo aéreo el día 4 de diciembre. Y entonces estos se la creen y empiezan a hacer panfletos diciendo: no te pierdas el espectáculo del 4 de diciembre, va.
0: No manches.
1: Les metieron un golazo bárbaro, ¿no? Entonces los propios promotores de esto que iba a pasar fueron los enemigos de la iglesia, ¿no? Por todos lados difundieron, va a haber un espectáculo aéreo, no te lo pierdas, es mañana. Y es hoy. Entonces todo el mundo estaba afuera de sus casas esperando el espectáculo abierto, aéreo, cuando suben los globos, y además eran de verde, blanco y globo rojo, entonces todo el mundo aplaudiendo, ¿no? Felices. Y a la hora de que caen los papeles y leen boicot, olvídate, o sea, fue pegarse un cohete a estos cuates, ¿no? Claro. Y al presidente. Entonces el presidente dijo que esto no iba a durar más de un día, de una semana, y que estos estaban preparados, ¿no? Pues el boicot duró los 3 años. Fue fuertísimo.
0: Sí.
1: Aquí leí una anécdota, me encantó porque se parece mucho a la que tú platicabas de la niña que llegó y mojó pedazo de tela que tenía la sangre del mártir. Bueno, narran aquí algunos, muchos hechos, ¿no? Muchos de la solidaridad que hubo. Para mí el que me encantó fue que, pues, también el paletero tenía derecho a vivir, ¿no? Y a comer. Y entonces, pues, como era de la liga, pues también le podías, si podías hacerte un paréntesis sin tu boicot, pues que sea con gente afín a la liga y no en contra de la liga, ¿no? Entonces de repente va un niño corriendo, se oyen paletas de limón, entonces sale el niño corriendo y le dice, me da una de limón, ¿no? Ah, antes de que me la dé, le dice, oiga, ¿tiene su credencial de la Unión Popular, de la liga? Y el doctor dice, otra vez que me la piden, hombre, y que entiendan que la olvidé en mi casa. Y entonces el niño le dice, bueno, si mañana viene y trae su credencial, le compro, muchas gracias. Y se da la vuelta y se va. Un niño de 8 años de edad, que puede, aún teniendo el dinero en la mano, abstenerse de comprarse una paleta, en unas circunstancias en las que comprarse una paleta y era un super lujo, es que tenía una formación extraordinaria, el chavito.
0: Claro.
1: O sea, y esto se repitió por todos lados, la gente no compraba nada, la gente no iba más allá. Pero el boicot era mucho más amplio. O sea, no solo era no comprar nada de lo superfluo, sino era comprarle solo a los que eran parte de la liga y eran parte de la iglesia. Y además, no solo no era comprar, sino regresarle al gobierno todo lo que le daba dinero. Por ejemplo, se regresaron 15,000 placas de automóviles. Y no había como ahorita, que hasta el perro tiene automóvil. Era muy contada la gente que tenía automóvil, ¿no? 15,000 placas, es un chorro. Se sacaron mucha gente los poquitos ahorros que tenían en el banco. Estamos hablando que el primer mes se retiraron 10 millones de pesos de hace 100 años.
0: Santo
1: no se
0: Dios.
1: Le pagaron muchos impuestos. En fin, o sea, esto fue un boom. Tan fue así que a los pocos meses el gobierno ya no tenía para pagarle a los soldados y a sus propios empleados. Ese tamaño fue. Como anécdotas, platican el boicot, ¿sí? Que uno de los gerentes de la General Electric era contrario a la religión, era de esta gente, era un liberal. Uh-huh. Y entonces la revista Gladium y el boletín informativo de la Liga Defensora, que tenían juntos más de 600,000 ejemplares, juntando todo, sacaron una lista negra. Y en la lista negra venían todos los comercios y la gente que era contraria a la religión para que no le compraras ahí. Y obviamente salió este señor. Bueno, pues la General Electric, nada más en el primer mes de boicot, perdió el 30% de las ventas, ¿no? Y entonces, hijo, esto fue terrible. Y entonces a Heriberto Navarrete, que era uno de los encargados en el sureste de la liga, le escribe una carta al dueño, a los dueños de General Electric en Nueva York, diciendo, miren, esto es así, o quitan a su gerente o va a quebrar su fábrica en México. Y lo quitaron, obvio. Entonces, cuando estaban a punto de quitarlo, llega el gerente, ahorita no recuerdo el nombre también, a hablar con un sacerdote y le dice, oiga, quítenme de la lista, yo ya me convertí, ya soy bueno. Y el sacerdote, pues el pobre ingenuo, le dice a los de la liga, oigan, este ya se convirtió y es bueno. Y le dijo, ay, le dicen, por favor, padre, pues no seamos ingenuos, el tipo tú nomás quieres salvar su pellejo. Y entonces le dicen, mire, que abjure públicamente de todo lo que ha dicho, que lo haga público y claro que lo quitamos de la lista. Y desde luego que nunca abjuró, agarró sus cosas y se fue de México. O sea, no le quedaba de otra, ¿no? Porque si abjuraba, pues se le iban a agarrar los suyos. Y si no apuraba, pues los nuestros, entonces pues, no había de dónde, ¿no? Bueno, a grandes rasgos, para no extender más, esto fue la parte más fuerte de la defensa. Hubo muchas, muchas acciones y ni así entendieron. Entonces, bueno, pues finalmente se dio la persecución terrible, ¿no? Quisiera leer lo que dijo el cardenal Gasparri, que era el secretario de Estado.
0: En aquel entonces, y con eso cerramos. Y con eso cerramos, Miguelito, porque otra vez...
1: Híjole, es que
0: no otra vez, bueno, dale.
1: Si quieres seguimos, pero mira lo que dijo. Nada, fue el 2 de octubre del 27, a nombre de Pío XI, dice, nada comparable a esta persecución se ha visto en la historia, ni aún en las de los primeros siglos de la Iglesia, puesto que ni en los tiempos de Nerón, Calígula y Domiciano se perseguía la religión privada en los hogares, o en las catacumbas, o en los cementerios. Pero actualmente en México no solo se tolera nada que no sea católico, ni siquiera la celebración privada de la misa o de la administración de los sacramentos, hechos que muchas veces han sido penados con la muerte, y siempre con multas, con prisión y con sangrientos ultrajes. Los asesinatos son acontecimientos de todos los días. Toda suerte de brutales atentados contra los católicos se cometen con absoluta impunidad. Se emplea la más criminal violencia para hacerlos apostatar de su fe dentro de la corrupción y de la anarquía civil y moral. Pero esto no lo están logrando. O sea, imagínate que el secretario de Estado le diga, esto fue un boletín que se distribuía entre todos los secretarios de Estado del mundo. Imagínate que lo diga esto el propio secretario de Estado del Vaticano de México. Esto fue una bomba.
0: No, qué fuerte.
1: Fue terrible.
0: Claro.
1: Y aún así,
0: terrible.
1: No cesaba este hombre con su... con sus acciones. Y bueno, nos quedamos todavía con
0: Gabrielito.
1: La fe y con todo lo demás, ¿no?
0: ¡No! Oye, Gabrielito, se me hace que, pues, yo creo que el próximo mes volvemos a tener nuestro episodio de la Guerra Cristera, porque esto da para mucho. Muchísimas gracias, Gabrielito. Es una gozada escucharte. Gente buena, síganlo en sus redes sociales, ahí a Gabriel Sánchez, conferencista, ahí lo puede encontrar. Y usted también puede seguirme a mí en las redes sociales de Amares Conferencias. Quédese en la mejor programación del mundo mundial, Radio Católica Mundial, EWTN. Por favor, no se me vaya. Aquí sigue La Mata Dando y sigue toda la programación hermosísima que tenemos para usted. Que tenga una excelente, excelente semana. Que Dios me lo bendiga hartamente. Bye bye.

0: Yo te amo, Señor, mi fuerza. El Señor es mi roca, mi defensa y el que me libra, mi Dios, la peña en que me refugio y mi escudo, mi fuerza salvadora y mi fortaleza. Salmo 18.
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18: En un episodio más de Tertulias de Fe, por acompañarnos aquí para conocer más de nuestra fe católica y cómo podemos practicarla día con día. Estamos transmitiendo desde Birmingham, Alabama, y es un día en el que vamos a tener un programa exquisito, ya verá usted, porque realmente vamos a hablar de nuestra vocación, de nuestra misión como cristiano católico, en fin, todo lo que conlleva a poder saber cómo ganarnos el cielo, ¿no? Porque realmente esa es lo que debemos de surgir de nuestras entrañas, decir, quiero ser santo, quiero ganarme el cielo. Bueno, está a través de mi vocación y de mi misión que tengo aquí en la vida. ¿Y cómo reconocerlo? Pues para eso tengo al padre Yamil Velázquez Fonseca, desde la isla de Puerto Rico. Padre, gracias por estar aquí en Tertulias de

0: día de hoy.
1: Un placer
0: estar aquí compartiendo contigo.
1: Pues aquí vamos a platicar todo lo referente a nosotros como iglesia, Padre, referente a lo que es nuestras vocaciones, nuestras misiones que tenemos en la vida, nuestra misión principalmente como laico que soy, o también como sacerdote o vida religiosa que nos está viendo en pantalla a través de EWTN Español. Pues quisiéramos pues conocer de todo eso, qué nos compete, qué nos dice la iglesia, para saber cómo reconocer nuestra vocación para aquellos jóvenes que nos están viendo, o cómo saber cuál es la misión en la vida, ¿no? Pero antes que nada, Padre, quisiera conocerlo más, que la gente lo conozca también más a través de, como siempre empiezo con los programas, de quién le inculcó la fe, de dónde viene su fe católica, de quién se acuerda usted, quién le inculcó la fe, Padre.
0: Bueno, pues nací en una familia católica. Mi mamá siempre a mi hermano y a mí, somos dos, nos educó en la vida de la fe. No recuerdo un momento en el que mi relación con Dios no haya estado ligado a la figura de mi familia, en especial a mi mamá. Mi mamá siempre fue la que se encargó de que nunca faltáramos a misa, de que semana tras semana, no importa dónde estuviéramos. Vengo de una familia deportiva, mi hermano jugaba béisbol, yo jugué béisbol, baloncesto, voleibol. Así que los fines de semana era una familia típica, papá y mamá llevando a sus hijos al deporte. Y pues dentro de esa agenda familiar del fin de semana, antes de planificar todo, era dónde vamos a estar, hay que buscar la parroquia más cercana porque hay que asistir a misa, ya sea antes o después del deporte. Así que el recuerdo que tengo siempre es mi mamá pendiente a que nosotros pues viviéramos eso. Y en mi casa el rezo del rosario diario, nos sentaba mi hermano y a mí con ella. Ya cuando mi hermano fue creciendo, pues yo recuerdo que pues lo mantuvo conmigo. Así es que pues mi madre es la figura fundamental en mi experiencia de fe.
1: Ándele, mire, ¿y cuándo recibe usted el llamado a la vocación al sacerdocio? ¿Cuándo usted recibe, bueno, el Señor me llama para el sacerdocio?
0: Uy, esa historia es un poquito complicada. Desde siempre uno va viendo pistas. Cuando uno ya mira hacia atrás y conoce cómo se discierne una vocación, pues uno ya puede ir viendo. Pero básicamente esos primeros comienzos de que mi vida iba a estar ligada a la iglesia para siempre, pues fue desde niño. Mi hermano me lleva 6 años. Eso quiere decir que cuando ya yo empecé a tener uso de razón en mi fe, después de mi primera comunión, 7, 8 años, mi hermano ya tenía 14, era adolescente, y recuerdo que el grupo de jóvenes de mi barrio era al lado de mi casa, en los bajos de mi tía. Así es que la casa de mi tía era el lugar de reunión de los jóvenes del barrio, justo al lado de mi casa. Pues yo tenía 8 años, 9, yo no podía ir, así es que yo me asomaba por la ventana a ver a los jóvenes reunidos, hasta que poquito a poco me fui escapando de mi casa con el paso de los meses, hasta que me dejaron estar en la puerta de la reunión de jóvenes observando. Y yo, pues no me acuerdo qué pasaba, yo sé que a mí me encantaba estar allí escuchando lo que se hablaba. Y luego pues el resto es historia. Me envolví ya cuando yo crecí en la pastoral juvenil y todo eso, pero pues el primer momento que yo sentí que Dios me estaba pidiendo algo fue cuando yo era adolescente. Yo era lector en la capilla de mi barrio, y ese día, un sábado en la tarde, va este joven de mi parroquia, joven adulto ya, a compartir un testimonio misionero de una experiencia que tuvo en el verano anterior de misión, y era el Domingo Mundial de las Misiones. Entonces ellos acostumbraban, luego de haber vivido la experiencia, en el día del Domun iban por las diferentes celebraciones de la misa a compartir el testimonio, motivando a la colecta del Domun y a la conciencia misionera. Y ese testimonio de ese joven a mí me impactó tanto y tanto y tanto, que yo llegué a mi casa y le dije a mi mamá que cuando yo cumpliera 18 años yo quería vivir esa experiencia que él vivió.
1: La vida de misionero.
0: La vida de irme de misión durante el verano, porque el proyecto se llama Verano Misionero. Y es para jóvenes mayores de 18 años, pues dedicar un tiempo de tu verano a estar fuera de Puerto Rico, en este caso en la misión Allende, en algún país de América Latina. Así es que mi llamada, que yo pude identificar como donde todo comenzó, fue al escuchar el testimonio misionero de alguien que a mí me llegó al corazón, y me planteé hacer algo diferente con mi verano, Y así fue, cuando cumplí 18 años, cuando ya podía vivir la experiencia, pues mi mamá no me lo tuvo que recordar, porque a mí nunca se me olvidó. De hecho, se lo recordé yo a ella. Le dije, ¿te acuerdas que te dije? Pues voy a empezar a prepararme, voy a ir a los talleres, te daban unos talleres de preparación para vivir la misión, y pues fui a la experiencia misionera. Y cuando tenía 18 años, en el 1992, pues fui a Honduras a vivir mi experiencia de misión por 6 semanas del verano, desde el 1 de junio hasta el 15 de julio. Fue la experiencia misionera. Esa experiencia fue la experiencia, como decimos, que cambió todo en mi historia de vida. Esas 6 semanas fueron para mí muy profundas. Fueron 6 semanas en las que el tiempo se me fue volando. Y pues yo sabía que estaba haciendo algo que me encantaba, porque pues el tiempo voló. Todas las mañanas era una aventura nueva en esa experiencia de misión. Y pues todo lo que ahí viví, cuando regresé a Puerto Rico, pues me di cuenta que algo en mí había cambiado. Estaba empezando la universidad, tenía un huracán interior. Así es que es ese momento en el que hay un huracán interior, que tú sabes que algo está pasando. No le podía poner nombre, claro, pero tenía tarea que hacer, tenía que discernir. Mira. Así que empezó el discernimiento.
1: Jovencito. ¿Y jovencito, cuántos años de sacerdocio?
0: Tengo 21 años.
1: 21 años de sacerdocio.
0: Pero me tardé en responder, por varias razones. Sí, primero estaba empezando la universidad, me encantaba la universidad, no tenía acompañamiento espiritual. Aunque estuve siempre ligado a la iglesia, pues para ese tiempo eso de acompañar espiritualmente al joven, ayudarlo en su discernimiento, el tener un diálogo con alguien que te vaya ayudando a ver la voz de Dios, todavía en aquella época, al menos en mi realidad parroquial, no era muy común. Así es que estaba un poquito solo. Yo sabía que algo estaba pasando, pero pues no sabía a dónde ir. Y pues me tardé varios años en lo que fui encontrando ese camino.
1: La vocación del matrimonio ni por aquí.
0: Sí, sí, todo, por eso. ¿Sí? Cuando dije el huracán es que fueron muchas cosas. Por eso mismo, o sea, que era la misión, era la vida de pareja, era los estudios. A mí me encantaba lo que estaba estudiando. Iba a estudiar supuestamente medicina, después me cambié a química, el mundo de la ciencia, pues el trabajo, de lo que eso implicaba, mis planes que yo tenía anteriormente. Era como que todo una madeja de emociones que complicó mucho el discernimiento.
1: ¡Wow! Miren nomás, pues qué bonito, qué interesante, y que todo se fue dando, ¿no? En cuestión a lo que es encontrar la vocación, que es lo que queremos hablar el día de hoy, Padre, vocación y misión. Traigo el numeral número 28 del decreto Ad Gentes, que es sobre la actividad misionera de la Iglesia, que dice, puesto que los fieles cristianos tienen dones diferentes, deben colaborar en el Evangelio cada uno según su oportunidad, facultad, carisma y ministerio. Todos, por consiguiente, los que siembran y los que siegan, los que plantan y los que riegan. Es necesario que sean una sola cosa a fin de que, buscando unidos el tiempo fin, dediquen sus esfuerzos unánimes a la edificación de la Iglesia. Imagínese usted lo que nos dice el Magisterio de la Iglesia, en el que tenemos que buscar la manera de poder unir talentos, lo que dice ahí, facultad, carisma, de cada uno de nosotros, para poder discernir, para poder saber cuál es nuestra vocación, cuál es nuestra misión en la vida. Muchos de nosotros como católicos no sabemos cuál ha sido la misión que Dios nos ha encomendado en esta vida. Pues hay maneras de poder aprender, de poder saber, ir discerniendo lo que es este gran llamado que nos tiene el Señor. Ahora, Padre, ¿qué entendemos por vocación a según los ojos de la Iglesia? ¿Qué nos pide la Iglesia? ¿Cómo saber tener ese encuentro de saber cuál es mi vocación en la vida?
0: Me alegra mucho que hayas citado el decreto Ad Gentes, porque precisamente en esa experiencia misionera de la que te hablaba, se estudia ese decreto. Y para mí, cuando estudiamos ese decreto de camino a la preparación misionera, pues me impactó mucho el poder saber que la Iglesia desea que todos descubramos para qué Dios nos pensó. Era en mi época de joven, eso a mí me, me causó mucha inquietud y me ha acompañado hasta ahora en todo lo que hago, de tratar de ayudar a otros a encontrar su camino en la vida. La vocación es una llamada, todos fuimos creados por amor, por el Señor. Todos fuimos llamados a colaborar en el plan de salvación desde el Génesis, imagen y semejanza, capacidad de amar como Dios ama, y cada uno lo vive en una realidad concreta. Y la historia de la salvación en las Escrituras es eso, es ver esa historia fascinante de cómo hombres y mujeres van apareciendo y a todos ellos Dios sale a su encuentro y los invita a colaborar con la creación y a mantenerla, esa armonía del Génesis que habla, Dios lo creó todo bueno. Pues todos nacimos y fuimos traídos a esta creación para ayudar a mantener ese equilibrio del universo, que todo siga siendo bueno a través de nuestras acciones. Así que la vocación es eso, la vocación es descubrir y ayudar a que el ser humano se dé cuenta en algún momento de su crecimiento, yo fui creado con un propósito para que todos los días me levante a colaborar para mantener la armonía del universo en una realidad concreta. Y la mía es la mía. Y yo tengo que descubrir cómo yo voy a hacer ese aporte a ese plan de salvación. Eso es la vocación. Una llamada a mantener la armonía del universo a través de una realidad concreta. Cuando lo hacemos como hay que hacerlo, casi como Dios, semejante a Dios, pues, ¿qué sentimos? Paz, armonía, gozo y felicidad, porque para eso fuimos creados. Cuando nuestro pecado se hace presente y fallamos, pues nos desequilibramos. Me desequilibro yo, se desequilibra el que esté a mi lado y contribuimos a que el mundo sea más desequilibrado a través del pecado. Entonces, la vocación es eso, es mi aporte a ese proyecto inicial de la creación hasta que Jesucristo vuelva.
1: Ahora, no es fácil.
0: Oh, no.
1: No es fácil. ¿Y cuáles son los obstáculos más comunes que se pueden presentar al ser humano para detectar cuál es mi vocación?
0: Saber cuál es la voz de Dios. Eso es lo más difícil. El creyente sabe que Dios existe. El creyente cree que Dios está. Pero siempre el primer obstáculo y el más difícil es esta voz que estoy escuchando o esto que estoy sintiendo, ¿viene de Dios o no viene de Dios? Porque sabemos que también hay una voz del mal espíritu que nos quiere apartar del proyecto de Dios. Así que el primer obstáculo y el más complicado es que la persona, en este caso, pues vamos a hablar del joven, que es el que se lanza a descubrir eso desde temprana edad, adquiera herramientas para saber que la voz que está hablando es la de Dios y no es la suya o la del mal espíritu. Ese es el obstáculo principal. Todo lo demás es consecuencia de eso. La onda de radio está puesta donde no es y eso trae dificultades.
1: Okay, qué interesante, está mal entonizado ahí, con lo de la radio, la analogía de la radio. Padre, entonces, ¿qué importante es que los padres de familia apoyen a sus jóvenes en ayudarles a encaminarse por la vocación que ellos están llamados? ¿Es prioridad eso, que surja del hogar ayudar a los jóvenes?
0: Es fundamental. Es fundamental el apoyo de la familia, porque la familia puede ser un motor que encienda todo de una manera profunda y facilite todo, como cuando un carro está funcionando, ese motor está como tiene que ser, facilita todo lo que el que maneja quiera hacer. Cuando el motor está fallando, por más que el que maneja quiera llegar a donde quiere llegar, hay algo que está impidiendo. Entonces, la familia puede ser ese motor que permita que el que está manejando este carro, que es el Señor, a través del joven que está siendo llamado, pues pueda montarse en un viaje fascinante. Entonces, cuando la familia no es facilitadora de que este andamiaje funcione, pues puede ser también un gran obstáculo. Porque mientras el joven esté en su casa, mientras el joven dependa, pues va a tener que cargar con esa parte del proceso que está defectuosa. Ajá. Así que la familia es fundamental, porque pues la mayoría de nuestros jóvenes que están en discernimiento pues todavía dependen de la familia. Uh-huh. Y pues al depender de la familia tiene que jugar un papel importante. ¿El más importante cuál es? Respetar lo más hermoso que nos regaló el Señor, que es la libertad. Uh-huh. Y pues que el padre de familia se dé cuenta de cuando ya un joven empieza a plantearse unas interrogantes en su vida, ha llegado el momento, okay, del padre de la madre de decir, bueno, como que hemos pasado otro momento de nuestra, ajá, vida familiar, ya yo no marco el camino como padre, ahora soy compañero de camino. Okay. Y eso a muchos padres les cuesta, y también a padres católicos. Les cuesta reconocer cuando ya ha llegado el momento en su vocación como padres de ser compañeros de camino, no marcar, oh, el camino. Porque, okay, los padres hacen muy bien el marcar el camino. Vamos para aquí, vamos para allá.
1: Quiero que seas médico, quiero que seas...
0: O vamos aquí, tomas decisiones por ti, te, okay, voy llevando. Pero cuando ya llega el momento en el que, ok, tengo que quedarme al lado, cerca, pero no marco yo. Uh-huh. Él está marcando su camino y yo estoy al lado. Aplaudo o le digo, cuidado.
1: Okay.
0: Pero compañero de camino. Así que ese es el rol de la familia en el discernimiento, ser compañeros de camino.
1: Importante. Y otro pilar, creo yo, es la pastoral juvenil, uh-huh, de la iglesia, a donde asiste, como usted asistía al grupo que todavía no tenía edad, pero sin embargo, uh-huh, quería escuchar. Yo creo que importa mucho, ¿no? ¿Qué es lo que se dice? ¿Qué es lo que se predica? ¿Qué es lo que se enseña a los jóvenes para que puedan encontrar más fácil la vocación? Entonces, la pastoral, claro, juvenil es importante también.
0: La pastoral juvenil, por definición, en los documentos de la iglesia, es vocacional. De hecho, ya en estos tiempos se supone que se hable de pastoral juvenil vocacional. Ese es el apellido que se le ha puesto a la pastoral juvenil, porque pues la misión principal de la pastoral juvenil es ayudar al joven a descubrir su vocación.
1: Okay.
0: Así es que, ¿cómo sabemos que una pastoral juvenil está siendo efectiva? Cuando del fruto de su trabajo comienzan a nutrirse todas las vocaciones de la iglesia. Empezamos a ver jóvenes que entren al seminario, mujeres que empiecen a buscar la vida consagrada como una opción, y empecemos a asistir a matrimonios de nuestros jóvenes de la pastoral juvenil, ajá, católicos comprometidos. Y empezamos a disfrutar también que formamos familias que, Dios mediante, se van a convertir en facilitadoras del proceso para los que vienen.
1: Y ayuda mucho eso.
0: Eso es así.
1: Padre, hemos entrado con el decreto de Adyentes. ¿Qué es el decreto de Adyentes y por qué es tan actual el día de hoy?
0: Sí, el decreto de Adyentes vino a recordarle al bautizado que tiene una misión. Desde el día de nuestro bautismo fuimos consagrados para Jesucristo y con Jesucristo, sacerdote, profeta y rey, para participar de la triple misión de Jesús, que fue lo que vino a hacer aquí en la tierra. Y pues en ese decreto se nos recuerda que en el participar de la misión de Jesús, pues hay un momento en el que puede que algunos de nosotros pues seamos llamados a salir de nuestra tierra, como le pasó a Jesús, que salió de Galilea y la Virgen lo veía de vez en cuando, uh-huh, y de cuando en vez. Así es que hay bautizados que son llamados a vivir su vocación bautismal saliendo de sus propias fronteras. El documento más adelante habla de las fronteras, y las fronteras no necesariamente tienen que ser físicas de otro país. Pues las primeras fronteras que hay que vencer para salir son las interiores.
1: Okay.
0: Así es que el documento nos recuerda que ya desde mi yo empiezo a vivir una salida, cuando empiezo a romper esas limitaciones que yo mismo me pongo en descubrir lo que Dios me pide y que lo pongo como excusa para quedarme en la zona cómoda y no salir a caminar. Si soy capaz de eso, pues también va a haber algunos de nosotros que vamos a ser llamados a salir no solo de fronteras personales, sino también físicas. Y el documento le recuerda que aunque yo no sea llamado a salir de mis fronteras físicas, a irme a otro país, a irme a otra cultura, a llevar la misión, desde mi realidad en ad intra, desde donde estoy, pues también participo de la misión Agente, promocionándola, ayudando a otros a que descubran la suya, colaborando económicamente con aquellos que están en la misión, o sea que
1: es parte de
0: la misión Agentes es de todos.
1: Y está, entonces, va a estar ahorita y por siempre vigente.
0: Siempre, totalmente, porque pues seguimos y creemos en un Dios en salida, que salió de sí mismo para darse a la humanidad.
1: ¿Y por qué, padre, se dice que la iglesia es misionera? ¿Por qué?
0: Por lo mismo, que creemos en un Dios trino y la dinámica de la Trinidad es eso, el salir para darse. Tanto amó Dios al mundo que entregó a su Hijo para que todo el que crea en Él tenga vida eterna. La dinámica del Padre, del Hijo y del Espíritu Santo, la dinámica trinitaria, es una dinámica en salida, es una dinámica de donarse, y esa, de ahí viene la experiencia misionera. La experiencia misionera de la Iglesia parte de la propia Trinidad. La Trinidad es envío, envió el Espíritu Santo, envió a su único Hijo, y eso es la misión, envío. Así es que la actividad misionera de la Iglesia es fundamentalmente trinitaria, porque creemos en un Dios trinitario.
1: Perfecto. Entonces, por ejemplo, mi esposa y yo identificamos y creemos que nuestra misión es ayudar a los matrimonios, a lo que es familia y matrimonio. Pero es porque nos metimos de lleno a una enseñanza. Necesito entonces meterme, conocer de las enseñanzas de la Iglesia para reconocer cuál es mi misión.
0: Claro, sí, claro. Y en el matrimonio, la vida matrimonial es el espacio donde se ve de manera especial la propia dinámica trinitaria, porque son dos personas que salen de sus fronteras al encuentro por amor, para construir una comunión en la que la entrega es total, cuerpo y alma. Y eso no está en las otras vocaciones. Las otras vocaciones nos entregamos. Yo me entrego a mis feligreses, pero no me voy a dormir con ellos. Y así las diferentes vocaciones, mientras que en el matrimonio pues se puede ver en una entrega completa. Por lo tanto, esa dinámica trinitaria misionera en la vida de pareja es fundamental. También es un reflejo, porque siempre vamos a ver a dos personas que están tratando de evitar que sus propias fronteras los limiten a salir al encuentro del otro. Okay. Porque en el matrimonio siempre tiene que haber encuentro. Y esa es la misión.
1: Entonces, meramente no hay que irnos de misioneros a Brasil, a Portugal, sino que, como decía Papa Francisco, de mis periferias existenciales, tengo que ver en qué puedo aportar.
0: Eso es así. Y facilitar la misión de la Iglesia en general. Okay. Porque pues un matrimonio que tenga sus hijos, que tenga la bendición de haber procreado, pues sabe que ahí hay unas almas que también tienen que descubrir su llamado. Y por lo tanto, pues desde nuestra realidad participamos de la misión de la Iglesia, y la misión de la Iglesia es llevar a que todo hombre y mujer creado reconozca cuál es su lugar en la vida. Así es que en una vida familiar, padres conscientes de esto, pues saben que hay trabajo que hacer desde la propia realidad. Hay familias que son llamadas a la misión Agentes, hay familias que se van completas de misión. Entonces, pero el estar en la misión Agentes, hay una misión ad intra, desde adentro, que se sigue dando.
1: ¿Y es posible que pueda llegar al final de mis días sin haber conocido mi misión en la vida?
0: Ha pasado, tristemente sí, ha pasado.
1: ¿Repercute algo eso?
0: Sí, pues en lo que hablábamos al principio, repercute en la armonía interior. Y vio Dios que todo era bueno. ¿Cómo sabemos cuando alguien llegó al ocaso de su vida sin haber descubierto su misión? Cuando hablamos y escuchamos, sabemos que hay algo que no está en armonía y que siempre se mantuvo ahí. Y ahí nos damos cuenta de que o se equivocó, o nunca la buscó, o nunca pensó. Y de hecho, a veces uno habla con personas mayores que vivieron una vida excelente, que lo que hicieron lo hicieron bien, pero cuando tú hablas con ellos te dicen, si yo hubiera, Okay. Si en aquel momento, si a mí me hubieran,
1: okay,
0: tú sabes que aunque se esforzaron en hacerlo todo bien y pues agradecen, algo faltó.
1: Okay.
0: Hay un detallito que no se dio.
1: Hay algo incómodo en
0: mí. Hay algo que hay una sed que nunca se sació. Y ese es el desequilibrio del que hablamos, que no necesariamente hace que yo pierda la paz, pero que sí pudo haber sido diferente. Por eso es importante que los que estamos conscientes de descubrir el proyecto de Dios en la vida de uno es fundamental, pues nos esforcemos en aportar siempre a la vida de alguien. Todos los días entramos en contacto con personas que te comparten algo de su corazón. Vamos a hablar en este caso de los jóvenes. Es importante que no pasemos con ficha, que cuando sintamos que hay que decir algo, hay que decirlo, hay que ser profeta, porque eso que quizás el Señor me puso en el corazón puede ser la clave para que esa persona que a lo mejor no ves más,
1: wow,
0: se vaya y su vida le cambie y le hayas comenzado un proceso que lo lleve a descubrir. Hay que tener siempre presente eso, que nos tenemos que ayudar unos a otros a descubrir el proyecto de Dios para nuestra vida. Eres feliz, te gusta lo que estás haciendo, tú no te has planteado otras cosas. Yo te veo como que estás batallando, de verdad ahí es que tú te ves. Esas preguntas hay que hacerlas. Esos espacios no se pueden desaprovechar.
1: Ahorita dijo una palabra clave quizá en esto. Si no tengo paz, entonces, hablo de la paz. Si
0: claro,
1: no tengo paz, es esa incomodidad que algo falta para terminar. Nos falta un par de minutos para irnos al corte. ¿Qué nos puede decir de la paz interior? ¿Ocupo tener paz interior para saber identificar, estoy cumpliendo mi misión?
0: Es fundamentalmente, decía San Ignacio de Loyola, el que para mí es el maestro del discernimiento, con sus famosas 14 reglas del discernimiento de los ejercicios espirituales, la clave es cómo saber cuál es la voz de Dios, del buen espíritu, cómo saber que esa es la voluntad. La clave es la paz.
1: No.
0: Donde Dios está, siempre hay paz. ¿Y qué es paz? No ausencia de problemas, no ausencia de dificultades, sino equilibrio.
1: Okay.
0: Todo está en balanza. Esa es la clave. Cuando algo me está trayendo paz, Dios está conmigo. Cuando Dios me está moviendo a otro lugar, yo voy a sentir que algo no anda en armonía. Y esa es la voz de Dios moviéndonos de lugar.
1: Mira nomás, pues qué importante. En la mitad del programa hemos hablado y hemos abarcado muchas cosas, vocación, misión, pero todavía nos falta todavía la mitad del programa. Y creo conveniente, ¿no?, y recalcar eso, terminar con este segmento con la paz. ¿Qué tan importante es tener la paz que necesitamos tener para poder identificar muchas cosas? Vocación, misión, entendimiento de muchas cosas que el Señor mismo nos pone día con día. Que día con día el Señor nos habla y que no ponemos atención. Y eso nos impacienta, ¿no? Porque no ponemos atención a la voluntad de Dios que usted dice que me va a pacificar, ciertamente. Entonces, pues no sé ustedes, mis hermanos, que han estado pensando en esta mitad del programa. Nos vamos a ir a un corte. Vamos a seguir hablando con el padre Yamil Velázquez, donde nos extrae lo que es la misión y vocación de cada uno de nosotros. Cómo reconocer, cómo saber qué es lo que estoy haciendo hoy en día. Pues no le cambie al canal. Siga aquí en EWTN Español, aquí en Tertulias de Fe. Regresamos en un par de minutos. No se mueva. Ahí regresamos. Mis amigos, gracias por seguir aquí en EWTN. Está usted en Tertulias de Fe. Yo soy Julio Inclán y estoy con el padre Yamil Velázquez, en el que estamos hablando del decreto Ad Gentes, que habla de la vocación y misión de la Iglesia. Y usted, como yo, pues yo creo que nos ha llamado mucho la atención lo que el primer segmento nos trajo el padre respecto a poder encontrarnos y saber reconocer cuál es mi vocación. Padre, entonces, ¿cómo se relaciona mi vocación con mi misión? ¿Hay una relación en la que los dos podemos decir se pueden interpretar bien?
0: La vocación tiene tres momentos. La llamada, el momento en el que Dios por primera vez comienza a dejar ver, estoy por aquí.
1: Ajá.
0: Luego viene el momento en el que la persona llamada responde, Y pues ese proceso entre la llamada y la respuesta, ahí pasan muchas cosas y puede pasar mucho tiempo. Cuando viene la respuesta del que es llamado, y el tercer momento es la misión. Uh-huh. Entonces llevar a la acción eso que el Señor me pidió. Así que la misión es, contestando tu pregunta ya concretamente, el último momento de la vocación.
1: Okay. Uh-huh.
0: Así que primero es escuchar esa voz, que es la parte más difícil, como hablábamos ahorita. Luego viene el momento de la negociación, que el individuo comienza a su voluntad, a uh-huh. armonizarla con la voluntad de Dios. Porque
1: sí.
0: pues lo interesante de la vocación es que tiene que llegar un momento, uh-huh. si voy a decir que sí,
1: sí,
0: en que mi voluntad y la voluntad de Dios se unan.
1: Ajá.
0: Y pues ese proceso toma tiempito, no siempre es tan fácil. Eso es si voy a decir que sí, porque si voy a decir que no, pues quiere decir que mi voluntad y la de Dios pues no se unieron, y pues yo libremente, con el uso de mi capacidad para decidir, pues pasé con ficha. Si mi voluntad y la voluntad de Dios se unen y viene la respuesta positiva a esa llamada que sentí del Señor, pues el tercer y último paso es la misión. Así que la misión es el último momento dentro de la llamada, que lo mismo no siempre se da. Uh-huh. Y a veces viene lo que se llaman vocaciones fallidas.
1: Okay.
0: Pues que se quedaron en un momento del proceso. Y pues sí, yo supe que la voluntad de Dios era esta, yo dije que sí, pero por diferentes razones pues no la llevé a la práctica. Y aunque siempre supe que era lo que me tocaba, pues uh-huh. no pude. Eso pasa. De hecho, lo tenemos en la escritura, en la parábola, el episodio del joven rico. Él estaba claro lo que el Señor le pedía.
1: Okay.
0: Sabía que era lo que le tocaba hacer, pero no pudo.
1: No lo hizo.
0: Se fue con la cabeza baja.
1: ¿Tiene
0: no
1: sentido?
0: Hubo visión.
1: Okay, tiene sentido. Uh-huh. Y tiene sentido en mi vida lo que está diciendo ahorita usted, porque ahorita de fuera de cámaras le decía, yo recibí el sacramento y me di cuenta de mi misión.
0: Uh-huh.
1: Justamente cuando recibimos el sacramento, mi esposa y yo de matrimonio, que mucha gente lo sabe, estuve 10 años sin el sacramento, pero cuando recibimos el sacramento del matrimonio, nos dimos cuenta cuál era nuestra misión, de poder acompañar a parejas, de trabajar la familia, de trabajar el matrimonio, y que hasta la fecha, gracias a Dios, hemos tenido esa pastoral, esa misión, vaya, uh-huh. y que nos ha gustado bastante, porque reconocimos que uh-huh. tenemos que ayudar a otros que estuvieron, que están, como estuvimos nosotros. Entonces, qué importante y tiene sentido ahora todo lo que está diciendo en mi vida, ¿no? Ahora, ¿se vive de la misma manera el casado, el de la vida religiosa, un sacerdote, su misión? ¿O cada quien tiene un concepto diferente, un contexto diferente en su misión?
0: La misión desde la perspectiva vocacional es la misma para todo bautizado.
1: Okay.
0: Y es participar de la misión de Dios a través de su pueblo, que es la iglesia.
1: Okay.
0: Así es que
1: en esa parte sí.
0: Okay. El tercer momento de la vocación, no importa cuál sea tu vocación, es el mismo. Así es que vamos a estar viendo a una persona o a unas personas llevando a la acción uh-huh. la voluntad de Dios en su vida, que es pues amar desde su realidad y participar de la armonía del universo.
1: Uh-huh.
0: Ahora, los retos y los desafíos en la misión okay. son diferentes. Cada estilo de vida vocacional tiene sus propios retos y desafíos. Algunos parecidos en términos de nombre, pero con realidades totalmente diferentes. Sí.
1: Okay.
0: Y eso es lo que hace fascinante cada vocación,
1: uh-huh.
0: que la misión es particular uh-huh. y es única. El primer paso, los primeros dos momentos de la vocación son iguales. ¿Cómo Dios llama? Casi siempre llama igual. Por eso se hace, una vez se sabe hacer, se hace fácil acompañar vocacionalmente a alguien, porque es que Dios ya nos ha dado sus pistas de cómo nos habla. Así
1: Ajá.
0: es que lo que cambia son los protagonistas,
1: okay.
0: pero las maneras de Dios estar llamando son fáciles para nosotros, los que somos expertos en esta área, identificarlo. Así es que no importa qué haya sido llamado, cómo Dios llama, eso está ya leído del
1: Ajá.
0: Señor. ¿Cómo respondemos? Pues los seres humanos somos básicamente todos iguales. Lo que cambia es las particularidades, pero nuestras dificultades, lo que nos cuesta, todas esas cosas, después que se estudia el ser humano y que tenemos esas herramientas, pues podemos saber qué dificulta una respuesta vocacional. Lo mismo, se hace fácil, por ejemplo, leer a un joven que está en negación a su vocación. Por más que lo disfrace, se le ve, sabemos, sí. Y podemos acompañarlo en ese proceso de la respuesta. ¿Cuáles son esos desafíos? Lo que es único y particular es la misión, porque ya ahí va a depender de los factores concretos de cada realidad vocacional y de cada persona. Okay. Y ahí es que nos llevamos las sorpresas en la misión. Okay. ¿Por qué? Porque ahí es que Dios hace grandes maravillas.
1: Exacto.
0: Porque nos utiliza.
1: Exactamente. Oiga, padre, entonces, ¿ayuda mucho la dirección espiritual para la persona, para el ser humano?
0: Fundamental. Hay tres cosas que tiene la Madre Iglesia para que sus hijos puedan nutrirse vocacionalmente: la oración, la vida sacramental y el acompañamiento espiritual.
1: Okay.
0: Es fundamental. Si alguna de esas tres está coja, se hace difícil todo el proceso de discernimiento y de la misión también. Necesitamos oración, vida sacramental y acompañamiento para descubrir la vocación. Pero ya después en la misión, si abandonamos la oración, sabemos todo lo que puede pasar. Ajá. Si en la misión abandonamos la vida sacramental, sabemos todo lo que puede pasar. Y si en la misión no tenemos ese espacio de cada cierto tiempo ir a abrir el corazón ante otra persona que desde afuera me ayude a ver el paso del Espíritu Santo en mi vida y ver qué está sucediendo con mi misión, nos metemos en muchos problemas.
1: Wow, San Juan de la Cruz creo que es el que decía que teníamos que cada uno tener, bueno, la iglesia también nos dice, ¿no? Pero San Juan de la Cruz creo que hay una frase que nos dice que tenemos que buscar a alguien que nos acompañe espiritualmente.
0: Fundamentalmente. Y ojalá todo cristiano bautizado viviera eso.
1: Sí.
0: Y muchas de las dificultades que tenemos en la iglesia, en nuestras comunidades parroquiales, desde lo sencillo hasta lo complejo, pero vámonos a la estructura básica, a la vida parroquial. La mayoría de los problemas que los sacerdotes tenemos que lidiar en nuestras comunidades, todo se resolvería con una buena dirección espiritual.
1: Sí, totalmente. Padre, en lo personal, ¿cuál ha sido el momento más transformador en usted viviendo su misión, su vocación hoy en día?
0: Wow.
1: Imagino que han de ser varios, ¿no?
0: Varios.
1: Pero algo que recalque en su corazón esto.
0: Si lo miro a nivel de general, de momentos, el convertirme en párroco. No es lo mismo ser vicario que ser un párroco. Desde que me convertí en párroco, descubrí de otra manera más profunda lo que es ser padre. Y me hace sentido cuando me llaman padre.
1: Okay.
0: No fue hasta que me hice párroco y empecé, como todo padre biológico, a cometer errores, a pedir perdón, a buscar para hacerlo mejor, a tener bendiciones y satisfacciones, que empecé a descubrir la dimensión de la paternidad de nuestra vocación. Así es que, si contestando a tu pregunta, antes y después, wow, ser párroco. Ahí descubrí lo que es ser papá de un pueblo.
1: Ajá. Nunca he escuchado de un sacerdote decir eso, padre. O sea, sí, es algo que dice mucho de usted, claro, porque lo está viviendo.
0: ¿Sabes cómo te lo resumo?
1: Ajá.
0: Y cuando un padre de familia me viene a hablar, le digo, sí, yo sé lo que tú me estás diciendo. Desde que yo soy párroco no duermo igual. Y un padre, pues sí, y un esposo, cuando se convierte en papá, jamás va a dormir igual.
1: Ciertamente.
0: Hasta el último día de su vida. Y así ha sido. Yo miro para atrás y cuando yo no era párroco, yo terminaba mis labores, me acostaba a dormir, no tenía más preocupaciones.
1: Exacto.
0: Desde que soy párroco, pues hay muchas preocupaciones que tienen que ver con la vida de nuestros feligreses, que son mis hijos espirituales.
1: Que ¿y a quién va a tener que rendir cuentas?
0: Que yo tengo,
1: ¿no?,
0: que resolver.
1: Eso.
0: Y que me toca.
1: Exactamente. Wow, no, mira qué bonito. Y todo eso, padre, yo creo que igual, ¿no?, como padre de familia, como esposo, pues me veo, ¿no?, en uh-huh. su misión y su vocación, que es diferente, pero se une todo con una sola misión, vaya, de ganarme el cielo por solo hecho de ser padre, ser esposo, que me santifico a través de mi vocación y de mi misión día con día, igual el sacerdote, igual la vida religiosa. Todo eso nos lleva a ser iglesia, claro. Hemos hablado de los que no quieren hacer caso de su misión o no identifican su misión, se les va la vida, en caso que hay muchas repercusiones. Pero en todo esto me gustaría poder abarcar el punto de donde uno, como persona, como ser humano, ya no tanto sacerdote, ni esposo, ni padre de familia, como uno, en el fondo sabemos, todos somos buenas personas. Uh-huh. En el fondo sabemos que podemos agregar más cosas a nuestras vidas para implementar una vida más correcta conforme a los ojos de Dios, etcétera, y tener un camino conforme a Dios, pero nos desviamos. Como seres humanos caemos en el pecado, caemos en la tentación. Eso afecta a la misión en cierto sentido, uh-huh. por mis pecados, uh-huh. por mi desobediencia, uh-huh. por mi mal camino que estoy tomando. Uh-huh. O sea, afecta a la misión.
0: Sí, completamente. Es el mayor peligro en la misión son nuestros okay. pecados. Nuestros pecados son el obstáculo principal para que la misión se pueda llevar a cabo. Es así desde el principio de la creación, el proyecto de salvación que lo dañó, el uh-huh. pecado,
1: sí.
0: y pues la desobediencia, ese primer pecado de la soberbia que trajo todos los problemas que vivimos, lo mismo pasa en la misión. Con mis batallas personales, yo puedo obstaculizar en la presencia de Dios en el entorno que me toca, porque pues no estoy siendo fiel a la misión. Y es lo que constantemente tenemos que estar evaluándonos, cómo nuestros pecados están siendo obstáculos para que la misión se pueda llevar a cabo. Por ejemplo, en mi caso como presbítero, como párroco, pues todos los días yo estoy haciendo examen de conciencia. Uh-huh. Esta persona con la que acabo de hablar lo pude haber hecho mejor. Tenía sueño, estaba cansado y me monté en el cansancio y no le di el 100%. Hoy me está costando responder con paz, porque por X y cosa, ¿ves? Todo eso es constantemente, hay que estar, si uno está consciente de su misión, uno está purificando aquellas cosas que pueden ser obstáculos. Por ejemplo, lo mismo, ya yo reconozco que las horas de sueño tienen que ser de mejor calidad, porque si no, al otro día no voy a estar en condiciones de dar el 100% al otro. Okay. Y eso va a afectar la misión. Eso no, yo no puedo ser no puedo ser insensible a eso.
1: Okay.
0: ¿Por qué? Porque yo tengo una responsabilidad. Mm. Y si yo reconozco que mi cansancio me obstaculiza la misión, tengo que trabajar eso. Así que si yo estoy dándome cuenta de que mis estados de humor están muy cambiantes, pues tengo que ir a buscar ayuda. ¿Por qué estoy así? Porque esto me está obstaculizando okay. el ser reflejo de la ternura de Jesucristo. Porque pues no me soporto yo mismo, ¿ves? No podemos desconectarnos, no podemos.
1: Implica todo el ser de la persona.
0: Todo.
1: Wow.
0: Y hasta la manera de confesar se cambia.
1: Okay.
0: Porque cuando uno está consciente de cuál es su misión, que uno lleva al sacramento de la reconciliación, se supone, aquellas cosas que han sido errores uh-huh. en la misión y que wow. me han hecho sufrir. Es lo que me toca hacer. Uh-huh. Por ejemplo, en la vida de pareja de ustedes, se supone que pues debe haber en la confesión sí. pecados que tienen que ver con mi pareja.
1: Ajá.
0: ¿Qué dejé de hacer o qué no hice como tenía que hacerse?
1: Exacto.
0: Lo mismo pasa con nosotros los sacerdotes, con la vida misionera, con la vida religiosa. Ese espacio sagrado de buscar la reconciliación es para regresar a la misión fortalecido.
1: Okay.
0: Limpios.
1: Wow. Padre, ¿y por qué en la iglesia se menciona que los jóvenes son los protagonistas de la misión evangelizadora de la iglesia misma?
0: Porque es la etapa del descubrimiento vocacional. Y se sabe que si en una experiencia juvenil eso se da como tiene que ser, el resto de la vida
1: ya viene
0: es diferente. es diferente.
1: Okay, entonces los jóvenes se tienen que poner a trabajar en poner atención principalmente en esto, desde muy joven, la vocación y su misión en la vida. Y para eso estamos los padres, los padres de familia, uh-huh. ¿no? Para poder ir, como decíamos uh-huh. al principio del programa, wow, mira todo.
0: Es la acción de toda la iiglesia. Uh-huh. Todos tenemos que ayudar ahí. Uh-huh. Todos wow. tenemos que ayudar. No nos podemos desconectar de eso.
1: Mira nomás. Y en todo esto me gusta entablar esto porque realmente como padre de familia pues lo interpreto de una manera en el que pues veo a mis hijos, ya dos están casados, mi hijo, el menor, está de novio y se va a casar creo pronto, ya tiene las miras y pláticas en mente, pero el discernimiento, vaya, de un joven como protagonista, vaya, de una misión evangelizadora, tanto como padre, si se llega a casar o llega a ser a sacerdote, ¿en qué implica el poder hacer que este joven, en cierta manera, pueda reconocer después, o sea, quiero decirlo, no quiero que se escuche mal, sino que, ok, mi llamado es el matrimonio, pero el momento, no sin llegar a casarse, pero ¿sabes qué? Siempre no, me quiero ir de sacerdote. Porque ha habido sacerdotes amigos míos que estuvieron de novios uh-huh. y querían casarse, andaban de novios todos, pero en el momento se dieron cuenta que, no, mi llamado es el sacerdocio. Uh-huh. Entonces, no tiene nada de malo, obviamente, uh-huh. o viceversa. Uh-huh. Un seminarista que está y que sale de ahí porque piensa que el matrimonio es su llamado también, no tiene nada de malo, y eso está claro. Sin embargo, ¿mi misión cambiaría?
0: Sí.
1: O sea, ¿la misión cambia drásticamente?
0: Sí y no.
1: Okay.
0: Cambia la misión concreta, pero no cambia la misión universal. La llamada, hay dos llamadas, hay dos vocaciones. Eso se me había olvidado mencionarlo. Está la vocación universal, que es la que compartimos todos,
1: ajá.
0: a colaborar en el plan de salvación y mantener la armonía del universo viviendo el amor. Esa es la vocación universal. Y está la vocación particular. Así que lo mismo,
1: okay.
0: cambia la misión particular, uh-huh. pero se mantiene la misión universal. Ya ahora en otro lugar, pero es la misma misión. Pero particularmente cambió. Y hasta el último momento tenemos que estar acompañando. En el caso, por ejemplo, que pones de una pareja que ya está a punto de casarse o que ha tomado la decisión de casarse, el discernimiento no termina hasta que no se celebre el sacramento.
1: Okay. Uh-huh.
0: Porque hasta ese día la iglesia tiene que seguir discerniendo sobre esa llamada, porque puede que hayan escuchado la voz incorrecta. Y ha pasado. Yo conozco jóvenes, por ejemplo, tengo jóvenes cercanos en mi entorno parroquial que yo sé que están, por ejemplo, en una relación de pareja, y yo,
1: okay, no es por ahí.
0: Mi expertise me dice que por ahí no es.
1: Okay.
0: Estamos haciendo el aporte, poco a poco, ayudando.
1: Okay.
0: Uh-huh. Enamorados, felices. No.
1: Y es dejarlos hasta que se den cuenta.
0: Es dejarlos, pero irle preguntando. ¿Cómo okay. va tu relación? ¿Está todo bien? ¿Te sientes en paz?
1: Ayudarlos.
0: Ajá. Uh-huh. Bueno, padre, a veces, pero a veces no. Y ya, cuando uno dice a veces no, ya tú sabes que hay algo y que confirma, ¿ves?
1: Es que sí.
0: Entonces, y hay que acompañarlo. No podemos decir, ya está enamorado, se va a casar, pues ya, dejamos. No, hay que seguir haciendo el aporte.
1: Ahí es donde podemos decir que podemos ayudar a la otra persona de ser espectador a ser protagonista.
0: Eso es así, totalmente.
1: Okay.
0: Eso es así. O sea, nosotros los que estamos alrededor, eso es así. Esa es la clave.
1: Oh,
0: esa
1: wow.
0: es la clave del discernimiento. Constantemente estamos discerniendo. Mm-hmm. Constantemente. Esa es la clave.
1: Okay.
0: Siempre le toca a la persona decidir. También yo he tenido parejas que le he tenido que decir, no te deberías casar, pero deciden casarse. Pues ya tú sabes que, como decimos allá en Puerto Rico, es sentarse con poscón a esperar el momento, porque sabes que eso va a terminar.
1: Uh-huh.
0: Y efectivamente.
1: Wow.
0: Pero la persona no escuchó
1: ajá.
0: la voz de Dios, que le habló y le dijo, claro, vas a fracasar. No deberías casarte, deberías esperar. Y pues después nos toca anular el matrimonio.
1: Sí, pero ya es responsabilidad de la persona,
0: sí,
1: no de uno que le estuvo
0: pero
1: diciendo.
0: Pero uno hizo su parte.
1: Okay.
0: Uno hizo su parte.
1: Uh-huh.
0: Y lo mismo me ha pasado que sí le he dicho a algunas parejas y sí lo consideran. Y han terminado relaciones o han buscado ayuda.
1: Okay.
0: Y han solucionado aquello que en este momento no debería pasar. Por eso esto es una tarea que no termina. Y eso es importante siempre no olvidarnos de que somos profetas y la voz del profeta siempre tiene que hablar. No nos podemos
1: así es callar. Padre, nos quedan pocos minutos. Entonces, ¿cuál es el mensaje principal del decreto de Adientes a la iglesia hoy en día?
0: El mensaje principal es que todos participamos de la misión de Jesucristo y que todos somos necesarios desde el día que fuimos consagrados en nuestro bautismo, sacerdotes, profetas y reyes, hasta el último día. Okay. Y al hacerlo así, estamos participando de lo que Dios es.
1: Okay. ¿Qué le diría a una persona que nos está viendo ahorita o escuchando sobre cómo dar el primer paso, ya sea joven o ya sea joven adulto, o ya sea casado, o un sacerdote que nos esté viendo? ¿Cuál es el primer paso para poder saber que estoy en el camino correcto de mi vocación y de mi misión, principalmente?
0: A abrir el corazón a otra persona, que en nombre del Señor y guiado por el Espíritu Santo me escuche y me ayude. San Ignacio en una de sus reglas, en las últimas, menciona que el alma, cuando el que le hace la batalla al Señor, que es el mal, no quiere que el alma descubra, pues, ¿qué le convence? Le convence que se mantenga en secreto, como cuando un enamorado quiere que su relación se mantenga en secreto porque no nos van a entender, porque pues lo mismo, no hables, no te van a entender, esa persona no es digna de escucharte, te van a juzgar, y quiere que nos mantengamos callados. Así es que para lograr que todo sea gracia sobre gracia, hay que vencer esa tentación de mantenernos en silencio. Así es que si hay alguien que siente algo en su corazón, el primer paso es compartírselo a alguien. Una vez salga la luz y se ponga sobre la mesa, el resto es historia. Dios hace su obra.
1: Así es. Me gustó los tres puntos que dijo: oración, vida sacramental y acompañamiento espiritual. Importante para usted y para mí que estamos viendo este programa, que estamos viviendo este programa. A lo mejor ya usted lo está viendo en YouTube, en las redes sociales, pero póngase a pensar, ¿a poco no, teniendo una vida de oración, la vida sacramental tan importante para nuestra salvación, pero un acompañamiento espiritual, necesitamos de alguien más, una tercera persona que nos diga, ok, vamos bien, vamos mal, vamos a ver este camino, ayudarnos a encontrar el camino que Dios quiere para nosotros? Imagínese usted tener estos tres puntos en nuestras vidas, eso cambiará mucho nuestras vidas, yo creo. Padre Yamil, gracias por haber estado aquí en Tertulias de Fe. Fue, la verdad, muy grato su momento en esta hora de aquí de Tertulias de Fe. Me hizo ver muchas cosas que no había visto yo antes en cuestión a la vocación, ¿no?, que tengo como esposo, como padre de familia, como cristiano. Pero realmente mi misión es importante y creo que todos tenemos que considerarlo. Gracias, Padre, por estar aquí.
0: Gracias por la invitación.
1: Nos vemos pronto. Nos vemos pronto allá en su isla.
0: Cuando quiera.
1: Gracias. Nos vemos la próxima semana, si Dios nos los permite, porque todavía aún hay más de qué platicar. Y yo les recuerdo que en su próxima tertulia no se olvide dar razones de su fe. Hasta la próxima. Bye, bye.

mereces la alabanza, oh Dios, en Sión. A ti el voto se te cumple, tú que escuchas la oración. A ti acuden los mortales con sus malas acciones. Nos abruman nuestras culpas, pero tú las perdonas. Salmo 64.

El arte de vivir feliz, del sacerdote franciscano Fray Anselmo. El camino de la felicidad es largo y tortuoso. Las dificultades son muchas y grande es el peligro de perder de vista el camino recto a seguir. La felicidad no es algo que permanece solo en el deseo, sino una realidad que conquistamos día tras día.

El que come de este pan vivirá para siempre, y el pan que yo daré es mi carne. Yo la doy para la vida del mundo. El que come mi carne y bebe mi sangre tiene vida eterna, y yo lo resucitaré el último día.

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7: Líbranos, Señor, Dios nuestro. En el nombre del Padre, del Hijo y del Espíritu Santo. Amén. Primer misterio glorioso. La triunfante resurrección de nuestro Señor Jesucristo al tercer día de entre los muertos.

0: Padre nuestro que estás en el cielo, santificado sea tu nombre. Venga a nosotros tu reino. Hágase tu voluntad, así en la tierra como en el cielo.
1: Danos hoy nuestro pan de cada día. Perdona nuestras ofensas, como también nosotros perdonamos a los que nos ofenden. No nos dejes caer en tentación y líbranos del mal.
0: Dios te salve María, llena eres de gracia. El Señor es contigo. Bendita tú eres entre todas las mujeres. Bendito es el fruto de tu vientre, Jesús.
1: Santa María, Madre de Dios, ruega por nosotros los pecadores.

0: Dios te salve María, llena eres de gracia, el Señor es contigo. Bendita tú eres entre todas las mujeres, bendito es el fruto de tu vientre, Jesús.
1: Santa María, Madre de Dios, ruega por nosotros los pecadores, ahora y en la hora de nuestra muerte. Amén.
0: Dios te salve María, llena eres de gracia, el Señor es contigo. Bendita tú eres entre todas las mujeres, bendito es el fruto de tu vientre, Jesús.
1: Santa María, Madre de Dios, ruega por nosotros los pecadores, ahora y en la hora de nuestra muerte. Amén.
0: Dios te salve María, llena eres de gracia, el Señor es contigo. Bendita tú eres entre todas las mujeres, bendito es el fruto de tu vientre, Jesús.
1: Santa María, Madre de Dios, ruega por nosotros los pecadores, ahora y en la hora de nuestra muerte. Amén.
0: Dios te salve María, llena eres de gracia, el Señor es contigo. Bendita tú eres entre todas las mujeres, bendito es el fruto de tu vientre, Jesús.
1: Santa María, Madre de Dios, ruega por nosotros los pecadores, ahora y en la hora de nuestra muerte. Amén.
0: Dios te salve María, llena eres de gracia, el Señor es contigo. Bendita tú eres entre todas las mujeres, bendito es el fruto de tu vientre, Jesús.
1: Santa María, Madre de Dios, ruega por nosotros los pecadores, ahora y en la hora de nuestra muerte. Amén.
0: Dios te salve María, llena eres de gracia, el Señor es contigo. Bendita tú eres entre todas las mujeres, bendito es el fruto de tu vientre, Jesús.
1: Santa María, Madre de Dios, ruega por nosotros los pecadores, ahora y en la hora de nuestra muerte. Amén.
0: Dios te salve María, llena eres de gracia, el Señor es contigo. Bendita tú eres entre todas las mujeres, bendito es el fruto de tu vientre, Jesús.
1: Santa María, Madre de Dios, ruega por nosotros los pecadores, ahora y en la hora de nuestra muerte. Amén.
0: Dios te salve María, llena eres de gracia, el Señor es contigo. Bendita tú eres entre todas las mujeres, bendito es el fruto de tu vientre, Jesús.
1: Santa María, Madre de Dios, ruega por nosotros los pecadores, ahora y en la hora de nuestra muerte. Amén.
0: Dios te salve María, llena eres de gracia, el Señor es contigo. Bendita tú eres entre todas las mujeres, bendito es el fruto de tu vientre, Jesús.
1: Santa María, Madre de Dios, ruega por nosotros los pecadores, ahora y en la hora de nuestra muerte. Amén.
0: Gloria al Padre, y al Hijo, y al Espíritu Santo.
1: Como era en un principio, ahora y siempre, por los siglos de los siglos. Amén.
0: Oh Jesús mío, perdona nuestros pecados, líbranos del fuego del infierno, lleva todas las almas al cielo, especialmente las más necesitadas de tu misericordia.
2: Segundo misterio glorioso, la ascensión de nuestro Señor Jesucristo a los cielos por su propia virtud.

0: reino. Hágase tu voluntad así en la tierra como en el cielo.
1: Danos hoy nuestro pan de cada día. Perdona nuestras ofensas, como también nosotros perdonamos a los que nos ofenden. No nos dejes caer en la tentación y líbranos del mal.
0: Dios te salve María, llena eres de gracia, el Señor es contigo. Bendita tú eres entre todas las mujeres, y bendito es el fruto de tu vientre, Jesús.
1: Santa María, Madre de Dios, ruega por nosotros los pecadores, ahora y en la hora de nuestra muerte. Amén.
0: Dios te salve María, llena eres de gracia, el Señor es contigo, bendita tú eres entre todas las mujeres, y bendito es el fruto de tu vientre, Jesús.
1: Santa María, Madre de Dios, ruega por nosotros los pecadores, ahora y en la hora de nuestra muerte. Amén.
0: Dios te salve María, llena eres de gracia, el Señor es contigo, bendita tú eres entre todas las mujeres. Bendito es el fruto de tu vientre, Jesús.
1: Santa María, Madre de Dios, ruega por nosotros los pecadores, ahora y en la hora de nuestra muerte. Amén.
0: Dios te salve María, llena eres de gracia, el Señor es contigo. Bendita tú eres entre todas las mujeres. Bendito es el fruto de tu vientre, Jesús.
1: Santa María, Madre de Dios, ruega por nosotros los pecadores, ahora y en la hora de nuestra muerte. Amén.
0: Dios te salve María, llena eres de gracia, el Señor es contigo, bendita tú eres entre todas las mujeres, bendito es el fruto de tu vientre, Jesús.
1: Santa María, Madre de Dios, ruega por nosotros los pecadores, ahora y en la hora de nuestra muerte. Amén.
0: Dios te salve María, llena eres de gracia, el Señor es contigo, bendita tú eres entre todas las mujeres, bendito es el fruto de tu vientre, Jesús.
1: Santa María, Madre de Dios, ruega por nosotros los pecadores, ahora y en la hora de nuestra muerte. Amén.
0: Dios te salve María, llena eres de gracia, el Señor es contigo, bendita tú eres entre todas las mujeres, bendito es el fruto de tu vientre, Jesús.
1: Santa María, Madre de Dios, ruega por nosotros los pecadores, ahora y en la hora de nuestra muerte. Amén.
0: Dios te salve María, llena eres de gracia, el Señor es contigo, bendita tú eres entre todas las mujeres, bendito es el fruto de tu vientre, Jesús.
1: Santa María, Madre de Dios, ruega por nosotros los pecadores, ahora y en la hora de nuestra muerte. Amén.
0: Dios te salve María, llena eres de gracia, el Señor es contigo, bendita tú eres entre todas las mujeres, bendito es el fruto de tu vientre, Jesús.
1: Santa María, Madre de Dios, ruega por nosotros los pecadores, ahora y en la hora de nuestra muerte. Amén.
0: Dios te salve María, llena eres de gracia, el Señor es contigo, bendita tú eres entre todas las mujeres, bendito es el fruto de tu vientre, Jesús.
1: Santa María, Madre de Dios, ruega por nosotros los pecadores, ahora y en la hora de nuestra muerte. Amén.
0: Gloria al Padre, al Hijo y al Espíritu Santo.
1: Como era en el principio, ahora y siempre, por los siglos de los siglos. Amén. Oh Jesús mío, perdona nuestros pecados, líbranos del fuego del infierno, lleva todas las almas al cielo, especialmente las más necesitadas de tu misericordia. Amén.
2: Tercer misterio glorioso, la venida del Espíritu Santo sobre el Sagrado Colegio Apostólico en forma de lenguas de fuego.

0: Padre nuestro que estás en el cielo, santificado sea tu nombre. Venga a nosotros tu reino. Hágase tu voluntad, así en la tierra como en el cielo.
1: Danos hoy nuestro pan de cada día. Perdona nuestras ofensas, como también nosotros perdonamos a los que nos ofenden. No nos dejes caer en tentación y líbranos del mal.
0: Dios te salve María, llena eres de gracia. El Señor es contigo. Bendita tú eres entre todas las mujeres. Bendito es el fruto de tu vientre, Jesús.
1: Santa María, Madre de Dios, ruega por nosotros los pecadores, ahora y en la hora de nuestra muerte. Amén.
0: Dios te salve María, llena eres de gracia. El Señor es contigo. Bendita tú eres entre todas las mujeres. Bendito es el fruto de tu vientre, Jesús.
1: Santa María, Madre de Dios, ruega por nosotros los pecadores, ahora y en la hora de nuestra muerte. Amén.
0: Dios te salve María, llena eres de gracia. El Señor es contigo. Bendita tú eres entre todas las mujeres. Bendito es el fruto de tu vientre, Jesús.
1: Santa María, Madre de Dios, ruega por nosotros los pecadores, ahora y en la hora de nuestra muerte. Amén.
0: Dios te salve María, llena eres de gracia. El Señor es contigo. Bendita tú eres entre todas las mujeres. Bendito es el fruto de tu vientre, Jesús.
1: Santa María, Madre de Dios, ruega por nosotros los pecadores, ahora y en la hora de nuestra muerte. Amén.
0: Dios te salve María, llena eres de gracia. El Señor es contigo. Bendita tú eres entre todas las mujeres. Bendito es el fruto de tu vientre, Jesús.
1: Santa María, Madre de Dios, ruega por nosotros los pecadores, ahora y en la hora de nuestra muerte. Amén.
0: Dios te salve María, llena eres de gracia. El Señor es contigo. Bendita tú eres entre todas las mujeres. Bendito es el fruto de tu vientre, Jesús.
1: Santa María, Madre de Dios, ruega por nosotros los pecadores, ahora y en la hora de nuestra muerte. Amén.
0: Dios te salve María, llena eres de gracia. El Señor es contigo. Bendita tú eres entre todas las mujeres. Bendito es el fruto de tu vientre, Jesús.
1: Santa María, Madre de Dios, ruega por nosotros los pecadores, ahora y en la hora de nuestra muerte. Amén.
0: Dios te salve María, llena eres de gracia. El Señor es contigo. Bendita tú eres entre todas las mujeres. Bendito es el fruto de tu vientre, Jesús.
1: Santa María, Madre de Dios, ruega por nosotros los pecadores, ahora y en la hora de nuestra muerte. Amén.
0: Dios te salve María, llena eres de gracia. El Señor es contigo. Bendita tú eres entre todas las mujeres. Bendito es el fruto de tu vientre, Jesús.
1: Santa María, Madre de Dios, ruega por nosotros los pecadores, ahora y en la hora de nuestra muerte. Amén.
0: Dios te salve María, llena eres de gracia. El Señor es contigo. Bendita tú eres entre todas las mujeres. Bendito es el fruto de tu vientre, Jesús.
1: Santa María, Madre de Dios, ruega por nosotros los pecadores, ahora y en la hora de nuestra muerte. Amén.
0: Gloria al Padre, y al Hijo, y al Espíritu Santo.
1: Como era en un principio, ahora y siempre, por los siglos de los siglos. Amén.
0: Oh Jesús mío, perdona nuestros pecados. Líbranos del fuego del infierno. Lleva todas las almas al cielo, especialmente las más necesitadas de tu misericordia.
2: Cuarto misterio glorioso: el dichoso tránsito de María Santísima en cuerpo y alma al cielo.

0: nosotros tu reino. Hágase tu voluntad así en la tierra como en el cielo.
1: Danos hoy nuestro pan de cada día. Perdona nuestras ofensas, como también nosotros perdonamos a los que nos ofenden. No nos dejes caer en la tentación y líbranos del mal.
0: Dios te salve María, llena eres de gracia, el Señor es contigo. Bendita tú eres entre todas las mujeres, y bendito es el fruto de tu vientre, Jesús.
1: Santa María, Madre de Dios, ruega por nosotros los pecadores, ahora y en la hora de nuestra muerte. Amén.
0: Dios te salve María, llena eres de gracia, el Señor es contigo. Bendita tú eres entre todas las mujeres, y bendito es el fruto de tu vientre, Jesús.
1: Santa María, Madre de Dios, ruega por nosotros los pecadores, ahora y en la hora de nuestra muerte. Amén.
0: Dios te salve María, llena eres de gracia, el Señor es contigo. Bendita tú eres entre todas las mujeres, bendito es el fruto de tu vientre, Jesús.
1: Santa María, Madre de Dios, ruega por nosotros los pecadores, ahora y en la hora de nuestra muerte. Amén.
0: Dios te salve María, llena eres de gracia, el Señor es contigo. Bendita tú eres entre todas las mujeres, bendito es el fruto de tu vientre, Jesús.
1: Santa María, Madre de Dios, ruega por nosotros los pecadores, ahora y en la hora de nuestra muerte. Amén.
0: Dios te salve María, llena eres de gracia, el Señor es contigo. Bendita tú eres entre todas las mujeres, bendito es el fruto de tu vientre, Jesús.
1: Santa María, Madre de Dios, ruega por nosotros los pecadores, ahora y en la hora de nuestra muerte. Amén.
0: Dios te salve María, llena eres de gracia, el Señor es contigo. Bendita tú eres entre todas las mujeres, bendito es el fruto de tu vientre, Jesús.
1: Santa María, Madre de Dios, ruega por nosotros los pecadores, ahora y en la hora de nuestra muerte. Amén.
0: Dios te salve María, llena eres de gracia, el Señor es contigo. Bendita tú eres entre todas las mujeres, bendito es el fruto de tu vientre, Jesús.
1: Santa María, Madre de Dios, ruega por nosotros los pecadores, ahora y en la hora de nuestra muerte. Amén.
0: Dios te salve María, llena eres de gracia, el Señor es contigo. Bendita tú eres entre todas las mujeres, bendito es el fruto de tu vientre, Jesús.
1: Santa María, Madre de Dios, ruega por nosotros los pecadores, ahora y en la hora de nuestra muerte. Amén.
0: Dios te salve María, llena eres de gracia, el Señor es contigo. Bendita tú eres entre todas las mujeres, bendito es el fruto de tu vientre, Jesús.
1: Santa María, Madre de Dios, ruega por nosotros los pecadores, ahora y en la hora de nuestra muerte. Amén.

0: Santa María, Madre de Dios, ruega por nosotros los pecadores, ahora y en la hora de nuestra muerte. Amén.
1: Gloria al Padre, al Hijo y al Espíritu Santo.
0: Como era en el principio, ahora y siempre, por los siglos de los siglos. Amén. Oh Jesús mío, perdona nuestros pecados, líbranos del fuego del infierno, lleva todas las almas al cielo, especialmente las más necesitadas de tu misericordia. Amén.
2: Quinto misterio glorioso: la coronación de María Santísima sobre todos los coros de los ángeles como reina universal de todo lo creado.

0: Padre nuestro que estás en el cielo, santificado sea tu nombre. Venga a nosotros tu reino. Hágase tu voluntad, así en la tierra como en el cielo.
1: Danos hoy nuestro pan de cada día. Perdona nuestras ofensas, como también nosotros perdonamos a los que nos ofenden. No nos dejes caer en tentación y líbranos del mal.
0: Dios te salve María, llena eres de gracia. El Señor es contigo. Bendita tú eres entre todas las mujeres. Bendito es el fruto de tu vientre, Jesús.
1: Santa María, Madre de Dios, ruega por nosotros los pecadores, ahora y en la hora de nuestra muerte. Amén.
0: Dios te salve María, llena eres de gracia, el Señor es contigo. Bendita tú eres entre todas las mujeres. Bendito es el fruto de tu vientre, Jesús.
1: Santa María, Madre de Dios, ruega por nosotros los pecadores, ahora y en la hora de nuestra muerte. Amén.
0: Dios te salve María, llena eres de gracia, el Señor es contigo. Bendita tú eres entre todas las mujeres, bendito es el fruto de tu vientre, Jesús.
1: Santa María, Madre de Dios, ruega por nosotros los pecadores, ahora y en la hora de nuestra muerte. Amén.
0: Dios te salve María, llena eres de gracia, el Señor es contigo. Bendita tú eres entre todas las mujeres, bendito es el fruto de tu vientre, Jesús.
1: Santa María, Madre de Dios, ruega por nosotros los pecadores, ahora y en la hora de nuestra muerte. Amén.
0: Dios te salve María, llena eres de gracia, el Señor es contigo. Bendita tú eres entre todas las mujeres, bendito es el fruto de tu vientre, Jesús.
1: Santa María, Madre de Dios, ruega por nosotros los pecadores, ahora y en la hora de nuestra muerte. Amén.
0: Dios te salve María, llena eres de gracia, el Señor es contigo. Bendita tú eres entre todas las mujeres, bendito es el fruto de tu vientre, Jesús.
1: Santa María, Madre de Dios, ruega por nosotros los pecadores, ahora y en la hora de nuestra muerte. Amén.
0: Dios te salve María, llena eres de gracia, el Señor es contigo. Bendita tú eres entre todas las mujeres, bendito es el fruto de tu vientre, Jesús.
1: Santa María, Madre de Dios, ruega por nosotros los pecadores, ahora y en la hora de nuestra muerte. Amén.
0: Dios te salve María, llena eres de gracia, el Señor es contigo. Bendita tú eres entre todas las mujeres, bendito es el fruto de tu vientre, Jesús.
1: Santa María, Madre de Dios, ruega por nosotros los pecadores, ahora y en la hora de nuestra muerte. Amén.
0: Dios te salve María, llena eres de gracia, el Señor es contigo. Bendita tú eres entre todas las mujeres, bendito es el fruto de tu vientre, Jesús.
1: Santa María, Madre de Dios, ruega por nosotros los pecadores, ahora y en la hora de nuestra muerte. Amén.
0: Dios te salve María, llena eres de gracia, el Señor es contigo. Bendita tú eres entre todas las mujeres, bendito es el fruto de tu vientre, Jesús.
1: Santa María, Madre de Dios, ruega por nosotros los pecadores, ahora y en la hora de nuestra muerte. Amén.
0: Gloria al Padre, y al Hijo, y al Espíritu Santo.
1: Como era en un principio, ahora y siempre, por los siglos de los siglos. Amén.
0: Oh Jesús mío, perdona nuestros pecados. Líbranos del fuego del infierno. Lleva todas las almas al cielo, especialmente las más necesitadas de tu misericordia.
2: Dios te salve, Reina y Madre, Madre de misericordia, vida, dulzura y esperanza nuestra. Dios te salve, a ti clamamos los desterrados hijos de Eva. A ti suspiramos gimiendo y llorando en este valle de lágrimas. Ea pues, Señora abogada nuestra, vuelve a nosotros esos tus ojos misericordiosos, y después de este destierro, muéstranos a Jesús, fruto bendito de tu vientre. Oh clemente, oh piadosa, oh dulce Virgen María, ruega por nosotros, Santa Madre de Dios, para que seamos dignos de alcanzar las promesas y gracias de nuestro Señor Jesucristo. Amén.

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esta oración que te ofrecemos llenos de gozo. Cumple tus promesas, que los hombres al conocer tu verdadera imagen se convertirán a ti y retornarán a casa. Haznos instrumentos de tu amor y tu misericordia. Te lo pedimos por Jesucristo nuestro Señor y nuestro Dios, que contigo y el Espíritu

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4: Buenas tardes, queridos amigos. Bienvenidos a una nueva edición de Preparando el Domingo con el Padre José Luis Menéndez. Yo soy el Padre Roberto Cid, que saluda a todos los que nos escuchan a través de las ondas radiales de Radio Paz, todas las plataformas de Radio Paz, las emisiones afiliadas de WTN, todas sus plataformas, las plataformas de WTN, la onda corta de Radio Católica Mundial, etcétera, etcétera, etcétera. Padre José Luis, buenas tardes, ¿cómo estás?
5: Buenas tardes, buenos días, buenas noches, depende de dónde nos estés escuchando y cuándo nos estés escuchando, así que
4: sí, porque
5: a todos.
4: Estamos en la tarde del viernes 7 de agosto del año del Señor 2026, pero esto se repite en Radio Paz, en muchas
5: por eso, como se repite en ese sentido, a donde nos reciban y cuando nos reciban,
4: en Qatar,
5: a la hora que nos reciban, aunque sea en Mongolia, en Ulaanbaatar,
4: exactamente.
5: Pues también les damos las.
4: Así que muy bien, muy bien. Padre, o en Phnom Penh.
5: Claro, nada, a Camboya nos vamos.
4: Sí, tiene razón usted. Pyongyang es Corea del Norte. En Pyongyang. Vio que publicaron el himno de la Jornada Mundial de la Juventud en Corea.
5: Sí, no lo he leído. No lo he leído todavía.
4: Yo lo escuché, me pareció excelente. Primero, está hecho un video, hay unas tomas de Seúl, ciudad de Seúl es una metrópolis.
5: Claro.
4: Y aparte, y tiene después esas construcciones así tipo pagoda. No sé si llaman pagoda, así cuando son así.
5: ¿Y el himno en qué idioma es?
4: Está en coreano, inglés y tiene inclusive partecitas en español. Pero lo que me pareció muy, pero muy bonito, hicieron dos versiones, ¿no? Una popular, así, con más modelo, con instrumentos modernos.

0: La canción es la misma. Y otra con música clásica, con una orquesta de música clásica. Pero lo que me pareció muy, muy bien hecho, la melodía tiene un aire oriental, ¿no? Pero entonces el video está hecho con música clásica, pero en un momento hay como un interludio con instrumentos típicos del
1: De
0: Lejano
1: Corea.
0: Oriente. Me pareció precioso y aparte maravilloso como está hecho, y aparte hermoso también por la universalidad de la iglesia, ¿no?
1: Claro.
0: Que después le paso el enlace
1: ¿Hay
0: para que lo
1: alguno
0: escuchen.
1: de su parroquia que va a la
0: Vamos a
1: jornada?
0: ver, vamos a tratar.
1: Nosotros mandamos dos. Y si
0: ¿Así?
1: Corpus Christi puede mandar dos, oiga,
0: Vamos a tratar,
1: ustedes pueden mandar dos también.
0: vamos a tratar. Nosotros a la de Panamá mandamos, fue un grupo de estudiantes de la secundaria pública.
1: Sí.
0: Vamos a ver, si Dios
1: Vamos,
0: quiere.
1: hombre, mande, mande. Y si no,
0: Usted
1: me paga
0: va.
1: usted dos de los míos y yo los mando en nombre
0: No,
1: suyo.
0: no, y usted va a ir, ¿no? ¿Usted va a ir?
1: No,
0: No. Yo nunca fui a una Jornada Mundial de la Juventud, digo, la
1: yo
0: verdad,
1: ya a mi edad no doy por vista a Corea del Sur.
0: pero usted no estuvo en Singapur hace poco, ¿no?
1: Sí, pero no era la reunión.
0: Bueno, Singapur también flor de ciudad, ¿no?
1: No, no, todo el sureste asiático no es lo que uno se imagina, un sitio de gente pobre y zapatos. No, al contrario, mucho más rico que muchas veces nosotros.
0: Sí. Y no, y mismo, bueno, si uno ve la película esa sobre Camboya, ¿no? Porque hay muchas cosas también de la época de los franceses. A mí me dijo un señor, un diplomático argentino, una vez que le tocó ir en una misión oficial del gobierno argentino a Hanoi, que claro, está muy un poco venida a menos por el comunismo, pero que hay edificios, hay cosas del periodo colonial francés que es interesantísimo Hanoi.
1: Sí.
0: Así que
1: No, hay áreas de Vietnam del Norte que son preciosas. Hay una,
0: el paisaje, usted dice.
1: sí, que
0: Sí.
1: la de la bahía tiene un nombre especial.
0: Tonkin, ¿no? No,
1: No,
0: Tonkin era
1: no, no.
0: china.
1: No, es otra. Olvídese que ya a mi edad se me
0: No,
1: olvidan las
0: no, y le
1: cosas.
0: digo, hay una película que creo que ganó el Oscar en su momento, una película francesa, Indochina, con Catherine Deneuve, que a mí me encanta esa película, es dramática, ¿no? Transcurre en el fin del periodo colonial francés, qué sé yo. Yo se la recomiendo al que le gusta una buena película dramática, qué sé yo, con drama, o sea, con una trama elaborada, excelentes actores.
1: ¿Usted no cree que tenemos bastante drama en la vida
0: No,
1: como?
0: pero ¿qué quiere decir? Ahí hay paisaje, está filmada en
1: Sí.
0: Vietnam del Sur, ¿no? Pero hay unos paisajes hermosos,
1: Hermoso,
0: hermosos de Vietnam del Sur. Indochina se llama la película, por el que la quiera ver. Bueno, padre, me volvemos aquí al Evangelio.
1: sí. El domingo.
0: De lo mismo, volvemos a Tierra Santa. No, no volvemos a Tierra Santa. Después de un paseo por el
1: Nos
0: Lejano
1: vamos a la
0: Oriente.
1: Galilea.
0: Perdón, una
1: Sí.
0: digresión más, padre, si me permite. Yo sé que a usted
1: No,
0: le gusta
1: no.
0: ir directo al Evangelio. El Papa León va a ir a Uruguay, Argentina y Chile en noviembre. Digo, Chile y Perú, digo. Uruguay, Argentina y
1: Y Perú.
0: Perú. Del 6 al, creo que el
1: Eso es
0: 17 de noviembre.
1: para pasar la mano sobre la herida del mundial. Es para animarnos a ustedes.
0: No,
1: A ver,
0: porque va a Uruguay primero.
1: reconoce que España jugó mejor. Reconoce tú que argentino, que España jugó mejor.
0: Acuérdese, padre, hay
1: Ven,
0: tres equipos en la
1: ve,
0: cancha.
1: esto le cuesta al padre unos años
0: No, bueno.
1: de purgatorio
0: Me
1: por
0: debe
1: no
0: una
1: querer
0: comida el
1: reconocer
0: padre.
1: la verdad.
0: Me debe una cuando me el padre me pague la
1: Y no, y le
0: comida.
1: voy a yo reté al padre ahora cuando perdió, bueno, antes de perder. Si él perdía, yo lo
0: Yo no
1: invitaba.
0: perdí un equipo
1: El equipo de Argentina, no,
0: bueno,
1: no.
0: había jugadores españoles también del
1: Usted
0: equipo argentino.
1: reconozca que perdió y entonces yo
0: En
1: lo
0: el
1: iba a
0: equipo argentino
1: invitar.
0: había jugadores españoles, padre.
1: No, no, no, no, no importa. Ve que él necesita purgatorio porque él no acaba de dar a su mano a torcer de que Argentina perdió el mundial.
0: Eso
1: Ese es el problema, una estrella menos y una estrella más para nosotros. Así que, teniendo en cuenta eso, no quiero decir nada. Y todavía no lo reconoce,
0: ¿Y qué va a ser,
1: pero
0: padre?
1: tendremos, y ya le he prometido yo, que su purgatorio va a ser ir a un restaurante español conmigo.
0: Exactamente, exactamente.
1: Bajar
0: No,
1: la
0: pero usted
1: cabeza.
0: solo no. Con usted
1: ¿Eh?
0: solo no.
1: ¿Con qué más?
0: El padre Federico también.
1: Ah, bueno, el padre Federico, pero el padre Federico, ese es español de primera. Yo soy de segunda, pero él es de primera.
0: Así que no, ahí vamos. A comer una ensaladilla rusa, una ensaladilla soviética.
1: Ya lo ven, que necesita purgatorio.
0: Una ensaladilla soviética. No reconoce. Ya sabe dónde vamos a ir, padre.
1: No reconoce.
0: Vamos a ir a comer ensalada soviética.
1: Hoy fui al médico mío y tenía un cuadro. Uno de los que trabajan con ella era un cuadro, era de Messi.
0: Ay.
1: Y le digo, ¿pero qué hace eso ahí? Pero si tienen que quitarlo, si perdieron el mundial. Ah. O al menos, dice, no, padre, a él no se le puede. Dice, digo, bueno, a ver que le pongo una cinta negra. Pero nada, se ve que ustedes son muy duros de aceptar.
0: ¿Qué va a ser?
1: Esa
0: ¿qué
1: humillación.
0: Va a ser, padre? ¿Qué va a ser?
1: Bueno, pero déjalo claro que España ganó.
0: Sí, ganó 1-0. En tiempo suplementario.
1: No, fuimos a penalti. Que no fuimos a penalti.
0: No, no fue, pero tiempo suplementario. Con un gol de Ferran, no sé cuánto. Ferran.
1: Es católico, creyente.
0: Ferran Torres.
1: Oye, creo que es católico, es creyente.
0: Ferran Torres. Sí. Y el entrenador también, ¿cómo se llama?
1: También, sí.
0: Bueno,
1: te lo digo para que.
0: De algo.
1: Porque de vez en cuando uno le gana a estos grupos, pues entonces
0: sí.
1: Ya.
0: Sí, sí. Así que.
1: Si bueno. Ustedes vieran la cara del padre Roberto Cid.
0: Una sonrisa de oreja a oreja.
1: Sí. De no querer aceptarlo. Bueno, vamos al Evangelio. Que en eso estamos de acuerdo los dos.
0: Bueno, sí. No lo tenemos, lo va a leer el padre porque Jorge está de vacaciones.
1: Por eso, voy a leerlo yo. Así que
0: lo lee,
1: pasamos.
0: Lee el padre. Ya el 19 domingo del tiempo ordinario.
1: Seguimos con
0: Mateo.
1: En el capítulo 14, en el versículo 23 al 33. En aquel tiempo, inmediatamente después de la multiplicación de los panes, Jesús hizo que sus discípulos subieran a la barca y se dirigieran a la otra orilla, mientras él despedía a la gente. Después de despedirla, subió al monte a solas para orar. Llegada la noche, estaba él solo allí. Entretanto, la barca iba ya muy lejos de la costa y las olas la sacudían porque el viento era contrario. A la madrugada, Jesús fue hacia ellos caminando sobre el agua. Los discípulos al verlo andar sobre el agua se espantaron y decían, ¡es un fantasma! Y daban gritos de terror. Pero Jesús les dijo enseguida, tranquilícense, no teman, soy yo. Entonces él le dijo a Pedro, Señor, si eres tú, mándeme ir a ti caminando sobre el agua. Jesús le contestó, ven. Pedro bajó de la barca y comenzó a caminar sobre el agua hacia Jesús. Pero al sentir la fuerza del viento, le entró miedo, comenzó a hundirse y gritó, ¡sálvame, Señor! Inmediatamente Jesús le tendió la mano, lo sostuvo y le dijo, hombre de poca fe, ¿por qué dudaste? En cuanto subieron a la barca, el viento se calmó. Los que estaban en la barca se postraron ante Jesús diciendo, verdaderamente, tú eres el Hijo de Dios. Esa es la lectura de este domingo. Y te digo que no digo palabra de Dios, porque estaba leyendo el otro día en una de estas clases de liturgia,
0: ajá,
1: que eso de palabra de Dios solamente se dice cuando estamos en la misa, en el sacramento. Así yo también lo decía, así que a partir de ese momento, bueno, era bueno, vamos a tratar de hacer las cosas bien, así que solo palabra de Dios es en la misa. Así que, vamos. ¿Qué le parece?
0: Todo oído es como Dumbo.
1: No. Mira, aquí hay tres palabras y un lema. Y yo lo más quisiera dejar esto desde el principio porque creo que reduce todo. Aquí la palabra es peligro,
0: ajá,
1: miedo,
0: ajá,
1: fe.
0: Ajá.
1: Son las tres palabras clave de todo esto. Así que yo te voy a decir ahora una frase que resume todo el Evangelio. La fe crece cuando superamos la duda.
0: Uh-huh.
1: La fe crece cuando superamos la duda. Bueno, vamos a ver. Mire, en este caso, el Evangelio de hoy, en el Evangelio 14, ya lo vemos también en Mateo 6... en Marcos 6 y en Juan 6, o sea, en los dos. O sea, este es un evangelio que se ha dicho, o sea, se ha escrito en los tres evangelios. Aunque el caso de Mateo, en el capítulo 8, se habla precisamente de esta barca, pero ahora no con Jesús caminando sobre el mar, sino Jesús durmiendo en la popa. Así que en los dos casos parece como si Jesús no estuviera presente. Así que los discípulos están en la barca, en Mateo 8, Jesús está en los discípulos están en la barca, Jesús está ausente porque está dormido, ellos están atrapados entre la tormenta y el miedo, Jesús los increpa, pero qué poca fe tienen ustedes. Y luego los discípulos se asombran, ¿quién es este hombre? Que hasta el viento y el mar lo obedecen. Y es que nosotros tenemos que darnos cuenta que el Evangelio, cuando igual que decimos los números, tenemos que decir los símbolos que se usan. O sea, el mar, ¿qué representa el mar? Bueno, es un símbolo que representa el mal que quiere tragarse a la barca. ¿Quién es la barca? Bueno, pues la iglesia. ¿Y quiénes son los que están dentro? Nosotros. ¿Y quién es? Es decir, que cada cosa que se habla tiene un significado simbólico. ¿Quién puede contra el mal? ¿Quién puede contra el viento y el mal que nos quieren tragar? Solo Dios. Y por tanto, la pregunta es una pregunta que se queda en el aire. ¿Quién eres tú que puedes con esto? Y la respuesta que habría que decir, solo Dios. Así que esto es lo primero que ocurre. Pero en este caso, es las tres palabras que yo te dije. La historia sobre la tormenta en el mar está abordando el asunto que tiene todo el mundo del peligro, el miedo y la fe. Y esta historia da consuelo a aquella gente en tiempo de la persecución en el Imperio Romano. Vamos a darnos cuenta. Esto ocurre, pero se escribe en otra época. Y por tanto, cada símbolo de los que se está diciendo simboliza algo a nosotros los que estamos aquí. Porque si esto fuera un libro de historia, pues lo normal que hubiera pasado es que pues estaríamos diciendo, oye, qué interesante lo que pasó Jesús. Mira que estaban ahí, mira que caminó. No, esto no está escrito para la gente que lo hizo. Eso está escrito para nosotros. Es decir, para 300 años después, en una persecución romana, 500 años después, 800, 1000, 2000 años después, porque nosotros vivimos esta circunstancia, es la misma. Así que vamos a ver entonces esto, porque miedo, peligro y fe son tres cosas que necesitamos hoy, así, o tenemos hoy. Así que vamos a ver. Empezamos con que subió al monte a orar. Jesús, vamos a verlo en esta categoría. La historia dice que Jesús les dijo a sus discípulos, no es que los discípulos hayan salido corriendo, no, Jesús le dice a sus discípulos, oigan, cojan la barca y váyanse para otro lado. Yo creo que Jesús lo que tenía miedo es que los discípulos, envalentonados con la multiplicación de los panes y peces, queriendo la gente de abrir alguna cabeza caliente, decir, vamos a nombrar a los reyes, porque si nos da de comer sin trabajar, ¿quién no estaría dispuesto a elegir a un político así, no? Así que nosotros diríamos que Jesús lo que quiso es quitarlos a ellos de la tentación, váyanse ustedes para allá. Y se queda con la gente. Él despide a la gente, pero ¿qué es lo que necesita Jesús? Jesús necesita esa unión con su Padre. ¿Y qué es lo que hace? Irse a la montaña, un sitio solitario, para poder orar. Fíjate que se habla de orar de Jesús aquí. ¿Y dónde? En el monte, de cuando tiene que estar rezando en Getsemaní. O sea, se habla en esas dos cosas. Así que lo que hace es decirle, váyase. Bueno, ahora nos cuenta que mientras Jesús está rezando, los discípulos están en la barca. Están más o menos a unos, no sé, son 6 kilómetros del sitio de salida, por lo que está diciendo el evangelista. Por tanto, debe estar en el medio del mar. ¿Y cómo nos dice? Noche, viento contrario y cansancio. Porque, imagínate tú, llevan no sé cuántas horas, no llegan al otro lado porque el tiempo es contrario, en medio del mar, aquello. Ahora yo les pregunto a ustedes, ¿qué era el viento contrario? ¿Algo malo? No, es lo que nos cuesta a todos nosotros, el ser fiel a la palabra de Dios, el seguir al Señor es viento contrario, porque el viento más fácil es seguir al maligno y hacer lo que el maligno nos dice, que es lo más cómodo, pero lo que nos destruye a nosotros y a la humanidad. Así que, si somos fieles al Señor, por nuestra fidelidad, vamos a ir en tiempo contrario. Que vamos a estar cansados, sí. Que vamos a sentirnos perseguidos por ese mal que nos quiere engullir, sí. Así que estamos cansados. Y yo me imagino que ellos dirían, ay, ¿dónde estaría Jesús? Como ya nos liquidó aquella tormenta, pues ahora nos podía ayudar en esta viaje. ¿Y dónde está Jesús? Esa es tú con su padre, Jesús se quedó. Y yo me imagino que muchas veces nosotros, en nuestro mundo, en nuestros problemas, en nuestras dificultades, nuestra tentación es decir, ¿dónde está Jesús? Ah, Jesús está en el cielo. Sí, Jesús está en el reino. Sí, Jesús está bien, allá con su madre, los santos. Mira. Pero los que estamos aquí comiéndonos el cordobán, el que estamos aquí mordiendo el cordobán, los que estamos aquí fastidiados somos nosotros. Y aquí parece como que todo va al contrario. Aquí parece como si el mal nos quisiera comer. Parece como si el mal fuera más fuerte que nosotros, ¿no? O sea, que la tentación nuestra es decir, él muy bien, pero nosotros muy mal. Y aquí estamos solos. Y aquí vamos a ver cómo vamos a salir de esto, porque nos van a engullir. Oye, ¿cómo se sentirían aquella gente perseguida por los romanos cuando veían que la gente se los tiraban a los leones? O sea, la barca se sentía aterrorizada. Dice que en medio de la tormenta, o sea, en medio de la noche, dice que cuando estaban caminando, vieron a Jesús venir hacia ellos. Pero ¿qué es lo primero que ellos piensan? Que es un fantasma. Fantasma es algo que no es real. Fantasma es una imaginación que nosotros hacemos. No es algo real. Y yo no sé hasta qué punto nosotros creemos que Dios es en Jesús de Nazaret una realidad concreta, viva y actual, o un fantasma de alguien que vino hace 2000 años, lo ponemos en estatua, lo ponemos en cuadro, avisamos, todos vamos a misa, porque el día que nos muramos no queremos irnos para el infierno, porque el día que, porque, por si a las moscas vamos a... O creemos realmente en él, es una persona real. Así que, si es una persona real, no es un fantasma. ¿Y qué es lo que va a decir? Dice que en ese momento, más o menos dice que era entre las 3 y las 6 de la mañana, cuán cansados debían estar, de pronto se le presenta él, dice, caminando sobre las aguas. Señores, nunca se ha oído decir que nadie camine sobre las aguas. Lo que se dice es que Dios abre caminos en el mar. Y lo que sabemos es que el Señor secó el Mar Rojo para que el pueblo de Israel pasara. Pero caminar sobre las aguas, nadie. La pregunta es, ¿quién puede caminar sobre las aguas? Nadie. Entonces, si Jesús camina sobre las aguas y no es un fantasma, ¿quién es? Y entonces Jesús mismo se lo va a decir con 3 palabras. Va a decirle, ánimo, no tengan miedo, soy yo. Ánimo. Este ánimo es esta parte que es lo que se le dijo al paralítico. Ánimo. Lo que se le dijo a la mujer con hemorragia. Ánimo. Aquí se usa no como reprimenda, aquí se le dice a la gente ánimo. Es una palabra de aliento. No tengan miedo. ¿A quién le dicen eso? ¿A quién se lo dicen? Se lo dicen a San José. No tengan miedo de coger a tu mujer. Se lo dicen a las mujeres que van a buscar a Jesús. No tengan miedo. Y luego, y lo último le dice, yo soy. ¿Y qué significa yo soy?
0: El nombre de Dios.
1: El nombre de Dios. O sea, ánimo, no tengan miedo. Yo soy. Yo soy Dios. Yo estoy con ustedes. No tengan miedo. O sea, le acaba de decir él a ellos quién es y por tanto no deben de tener miedo. Él no es un fantasma. Él es una realidad que camina sobre lo imposible. Porque si el mar es el símbolo del mal, caminar sobre el mar es tener el poder de estar por arriba de ese mal. Que él tiene poder para estar por arriba de todo el mal que pueda existir en nuestra humanidad. Él es Dios. Bueno, ahora el problema está en que tenemos a Pedro. Pedro, la roca, el que ha sido elegido por Dios para que sea el que dirija esa barca, cuando le dice, bueno, si eres tú, todavía, o sea, ¿a quién te recuerda eso, si eres tú?
0: Al diablo.
1: ¡Al diablo! Es las tentaciones de cuando estamos, Jesús le dice, si eres tú, convierte estas piedras en pan. Y aquí es Pedro el que le dice a Dios, si eres tú, hazme caminar sobre las aguas. Pero hay una cosa que me gusta en Pedro. Si Pedro hace todo esto, pero Pedro se lanza al agua, deja la seguridad del barco para lanzarse a caminar sobre el agua. Y señores, Pedro caminó sobre las aguas, no se hundió inmediatamente. Mientras él siguió la palabra de Dios, mientras él puso sus ojos en Jesús de Nazaret y caminó hacia él, porque fíjense una cosa, él está en la barca, Jesús está en la distancia. Pero fíjate una cosa, si Jesús pudo darle una mano para sacarlo del agua cuando se está hundiendo, es porque él caminó bastante. No fue que estaba al lado, se cayó de la barca y de pronto ¡bum!, se hundió. No, porque se fue caminando, no sé cuánto sería el trozo de distancia, pero de hecho Jesús le echó una mano, así que algo habrá caminado. Caminó sobre el agua mientras miraba a Jesús y seguía hacia Jesús. ¿Qué perdió a Pedro? A Pedro lo perdió que empezó a mirar y decir, ¿dónde rayos estoy? Esto es imposible. Sí. No puedo yo caminar sobre el agua. No puedo. El agua es profunda. El agua me tiene que tragar.
0: Me voy a hundir.
1: Me voy a hundir. Y va a decir, y además, este viento es contrario. Esto es todo. Esto es imposible. Esto no puede pasar.
0: Gluc, gluc, gluc, gluc.
1: Cuando dudó, se hundió. Y entonces Jesús lo cogió de la mano, lo sacó. Fíjate qué interesante, ¿eh? Lo sacó antes de recriminarle y le dice, ¿por qué has dudado, hombre de poca fe? Y dice que entonces se subieron a la barca y entonces todo se calmó. Y es que cuando nosotros permitimos al Señor entrar en la barca, no al fantasma, sino a la realidad de Jesús de Nazaret, subirse a la barca, lo que empieza es la paz. Y aquí es donde nosotros, yo te decía que ese era el peligro, el miedo y la fe, como se combalan en esta cosa. Y al final, la fe crece en donde la duda es superada. Sí, la duda es un escalón en el camino de una fe profunda y fuerte. A medida que uno supera una duda, crece en la fe. Por eso es que cuando uno dice, uy, qué fe más grande tiene, sí, pero no fue gratis. Tuvieron que ponerte a prueba muchas veces para que tuviéramos, que tú pudieras decir
0: esto. Como el oro se acrisola en la fe, ¿no?
1: Exacto.
0: Se acrisola en el fuego.
1: El problema. Así que vamos a hacer un resumen de esto. Y lo primero, decirte cómo los discípulos están en la barca, sufren la oposición del viento. Ahora olvidémonos de Jesús de Nazaret y piensen, la comunidad cristiana está siendo abatida por el viento contrario de la persecución. En el caso de los discípulos, Jesús estaba en el monte orando. En el caso de la comunidad, dirá, Jesús está en el cielo, pero tal vez se ha olvidado de nosotros. Así que, en esta situación, ¿cuántas veces ustedes y yo estamos en situaciones difíciles y decimos, ¿dónde estará el Señor? ¿Dónde estará? Porque yo estoy aquí y me estoy ahogando, lo necesito ahora, aquí. ¿Dónde está Él? Estará bien en el cielo con su Padre, pero yo... Bueno, pues ese sentimiento. Hay que recordar, señores, que en esta noche la tormenta no es un castigo. No lo hace Dios para castigar a los discípulos. Los discípulos estaban obedeciendo lo que Jesús les había dicho. Aquí lo que está pasando es que ese es el costo del seguimiento. Si ustedes, si el padre Roberto Cirillo, seguimos al Señor, la oposición va a estar ahí, el viento va a estar contrario. Eso es pan nuestro de cada día. Si fuéramos del enemigo, todas las cosas venían más fácil, pero que no somos del enemigo, el enemigo nos hará la guerra. En medio de esto Jesús se aparece, les había prometido que nunca los dejaría, pero a ellos se les olvida, como se nos olvida a nosotros. Sí, tú te prometiste que ibas a estar aquí, pero yo no te veo. Yo no te estoy viendo. ¿Dónde tú estás? Creían que era un fantasma. Así que Jesús les dice, confíen, yo soy. No tengan miedo. Lo que le dijo, como dijimos, al paralítico y a la mujer, lo que le dijo a, ¿cómo se llama esto? A San José, no tengas miedo, como le dijo, yo soy el nombre de Dios. Así que confíen, yo soy Dios, no tengan miedo. Se nos dice, ¿cuándo es que uno ve esta tormenta entre nosotros? Bueno, pues, en tiempo de enfermedad, en tiempo de muerte, en tiempo de persecución, o con cualquier otro problema. Hay cuánta gente ahora en este momento muchos hermanos míos indocumentados, ¿no?, que están sufriendo esta situación tan desesperada, ¿no? ¿Cómo se sienten? Y podrán sentirse en la tormenta que están abandonados. Y Dios nunca abandona a sus hijos. Al contrario, esta palabra viene también para ellos hoy. Ánimo, no tengan miedo. Yo estoy con ustedes. Esto es importante. Paradójicamente, las tormentas de la vida pueden ser ocasiones de bendiciones, porque estas tormentas son las pruebas que superándolas hace que nuestra fe crezca. Ahora bien, Pedro, como uno de nosotros, salta antes de mirar. Logra caminar mientras sigue a Jesús y lo mira a la cara. ¿Cuántas veces en nuestro mirar la situación actual nuestra, en vez de mirar a Jesús como el que está vivo en medio de nosotros y nos ama y nos quiere y nos ayuda, nos dedicamos a mirar lo imposible? Yo, pensando en todo esto, yo estaba pensando en Corpus Christi y en mi experiencia personal. Y yo estaba mirando, no ahora, ahora la cosa es distinta, ¿eh?, pero yo empecé en Corpus Christi hace 38 años, o sea, yo debo ser de los curas con más años en una parroquia en la Arquidiócesis de Miami. Cuando yo llegué hace 38 años, esto era inner city, y decir inner city en aquel momento era, como diríamos los cubanos, árnica y diente perro, retama de guayacol. Para los que no son cubanos, eso es decir que era malo, malo, malo. Y una de las cosas que nos pasaba era que decía, pero ¿qué puedes hacer aquí? Pero mira las colectas. No hay casi colecta, apenas te puedes sustentar, apenas hay que pedir ayuda a la arquidiócesis para que te mantenga, porque aquí no hay nadie, pero además no tengo a nadie y no tengo nada. Y esa es la prueba, y entonces la cosa es decir, pero si Dios quiere, Dios proveerá. Y entonces, venciendo la duda de lo que no podíamos hacer, confiando en lo que el Señor sí podía hacer, llega un momento en que al final de 38 años, tú dices, no, esto si Dios quiere que se hace, no me digas lo que no se puede, no me digas que no tengo esto, que no tengo esto, que no tengo esto, pero si tengo a Dios de mi parte, si tengo a la fuerza que nace de ese Dios maravilloso presente que me dice no tengas miedo, yo estoy aquí. El Señor lo que nos está diciendo a ti, a mí, a todos los que nos oyen, oye, no comas gofio, una expresión cubana.
0: Como harto de perro.
1: Exacto, no comas gofio, no seas tonto. Yo estoy contigo. ¿Qué te falta?
0: Hay otras parecidas.
1: No, otras, pero yo soy muy fino. Los cubanos somos personas que nunca decimos una palabra malsonante. Si ustedes no piden perdón por el mundial, yo no voy a pedir perdón por mis palabras. Bueno, resumidas cuentas, ¿qué es lo importante? Lo importante es no fijarnos en los problemas que tenemos, sino fijarnos en los assets, como diríamos en inglés. En las cosas maravillosas, los activos. ¿Cuáles son los activos? Dios, Dios mismo en persona está a mi lado para ayudarme, para echar adelante. Así que, claro, no, Pedro, tú, yo, no te fijes en el viento, no hagas censo de las cosas contrarias ascenso de las cosas positivas que sí tienes, que sí puedes hacer. Con Dios todo es posible. Sin Dios nada, pero con Dios todo. Así que Pedro nos enseña. Cuando comienza a hundirse, dice, Señor, sálvame. Y esto es importante, porque en medio de su duda, en medio de sus problemas, Pedro tenía fe. Fe para gritar. Como tantas veces nosotros en medio de nuestras desgracias, de nuestros miedos, podemos gritar al Señor, Señor, sálvame. Yo no puedo hacer nada. Si tú no me haces, yo me hundo ahora mismo. Así que tú eres el único. Así que Pedro nos enseña a que incluso en los momentos difíciles seamos capaces de gritarle al Señor. Cuando sintamos que la duda nos ataca y nos está tratando de comer vivo, sigamos gritando, Señor, sálvame. Y dice que cuando Jesús subió a la barca, el viento cesó. Sí, los discípulos vivían una tormenta porque veían un fantasma. Pero cuando vieron que Jesús no era un fantasma, era una realidad, la paz llegó a su corazón. Sí, mientras nosotros digamos que Jesús es alguien que está por ahí, a cuando lo tengamos como alguien vivo, real, de verdad, que existe y me quiere y me ama y me cuida, la paz vuelve a mi corazón. ¿Por qué? Porque Dios nunca va a permitir nada que nos destruya. Mientras nosotros sigamos mirándole a los ojos, mientras nosotros seamos capaces de seguirlo hacia Él, sin mirar el viento y el agua, el Señor no nos va a dejar solo. Si nos hundimos, somos nosotros los que nos hundimos por quitar los ojos de Él. Ahora, el misterio de la persona de Jesús es dejar de ser fantasma y hacerlo una persona real. Y ahora la cosa es decir, ¿es malo tener esas dudas? No. Las dudas no son malas, yo se los decía. Las dudas son el gimnasio de la fe. Igual que ustedes van a un gimnasio y de pronto, bueno, ustedes, los que sean jóvenes, los que sean viejos como yo, no van a gimnasia. Allá el padre Roberto a lo mejor si va al gimnasio sí. Y le ponen esas bandas con libras para levantar esas barras con las pesas.
0: No, yo voy a otro tipo de gimnasio.
1: Ya el de los viejos. Vamos, claro, el nuestro. El gimnasio de las pesas. ¿Qué es lo que hacen? Las pesas le ponen 5 libras, 10 libras. Y cuando ustedes ya mueven las 10 libras como si estuvieran habiendo una libra, entonces le ponen 15 y después 20. ¿Y eso qué significa? Que al final les hacen ustedes un músculo fuerte. Bueno, pues digamos que las pruebas, esas dudas, son como pesas que si vamos logrando superar, van haciendo que nuestros músculos sean fuertes. Por eso, en la fe crece de una duda superada. La fe, quédense con esta frase nada más, la fe crece en una duda superada. Sí, por tanto, yo creo que esto es lo que ocurre en la vida de los santos. Yo detesto y las leo, y las oigo, la vida de los santos. ¿Y por qué? Porque la vida de los santos nos presentan a gente que ya son gente rara. Desde que eran niños, me acuerdo de uno que decía, bueno, este era un niño que el día viernes se negaba a tomar de la leche de su madre. Vamos, hombre, por Dios, era un niño de... pero los hacen raros. Y eso ocurre también con los héroes de nuestra guerra de independencia, sí. Nuestros próceres. Los hacen superhéroes, sí. Superman, Super Wonder Woman. No. Eran gente como tú y como yo. ¿Y qué pasó? ¿Qué es lo que te dice, por ejemplo, el padre Pío cuando habla de sus luchas contra el enemigo, contra el demonio? Creo que era que, hombre, por favor, si fuera simplemente el hecho que yo me encuentro con el demonio, con sus cuernos, rabos y oliendo azufre, para su abuela, eso no es una lucha, eso es supervivencia. No, lo bueno es que esa lucha es contra todas estas dudas. ¿Qué no tendrían estos santos que fueran tentados por el enemigo o fueran que tuvieran dudas o debilidades? Eran seres humanos como todos nosotros. Tenían los mismos problemas que todos nosotros. Y fueron capaces de superarlo. Es decir, ¿qué fe tan grande tuvo? Sí, porque estoy seguro que tuvo muchas pruebas y en esas pruebas se fortaleció.
0: La Madre Teresa de Calcuta.
1: La madre te... cuando ella tuvo que dejar el convento, la seguridad de su convento para irse a vivir, ¿tú no crees que tendría la duda de decir, si estaré loca, ¿qué estoy haciendo?
0: Y después toda su vida le tenía esa duda. Si
1: y,
0: ella...
1: y luego todos, pero eso es lo que es un santo. Santo es aquel que siguiendo a Jesús se enfrenta con las dudas y las supera, ¿con qué? Con la fe. El antídoto contra la duda es la fe, no en un fantasma, la fe en alguien de carne y hueso, que nació, murió y resucitó por nosotros. Se llama Jesús de Nazaret, nuestro camino, verdad y vida. No teoría, no un libro, no un pasaje. Un ser real que me ama, me quiere, se entrega por mí y está al lado mío a las duras y en las maduras. A veces, y esto nos pasa a todos, cuando lo sentimos, cuando estamos en un peligro, en un miedo, ¿qué es lo que nos quita el miedo? Cuando estamos con otra persona. Yo me acuerdo cuando yo tenía que hacer una cosa, pero si mamá estaba al lado, uno tenía la fortaleza para hacer. Cuando uno tiene que enfrentarse solo, yo creo que, y lo digo de todo corazón, creo que el dolor más grande, el problema más serio que tiene nuestra sociedad se llama la soledad. Porque en la soledad puede florecer el miedo y del miedo la duda. Cuando tenemos a alguien al lado, entonces tenemos la fuerza para enfrentarnos a la duda y poder crecer en la fe. A mis hermanos de Corpus Christi, nosotros tenemos las comunidades de base. Y en las comunidades de base, yo se lo digo, con Matrimonios en Victoria, o cualquier grupo que tenga por ahí de grupos que se reúnen para vivir la fe juntos. Pero no es solo para vivir la fe juntos, es para apoyarse mutuamente como comunidad, para no estar solos. El Señor no nos quiso solos, el Señor nos quiso unidos, con la fuerza que da la unidad, y cementado en la presencia de Jesús vivo y real en medio de nosotros, para poder superar todos los problemas y dificultades que tenemos en la sociedad. Yo me pregunto, a mí hay un tipo de personas que a mí, por lo menos a mí, me da lástima, tristeza. Aquella persona que esté sola y no tenga fe. Yo no me lo puedo ni imaginar. Sola y sin fe. Porque sola, con fe, me lo puedo imaginar. Sí. O unidos con otras personas y sin fe, bueno, me lo puedo imaginar. Pero sola y sin fe debe ser terrible. Porque cuando se hunde en el agua, como Pedro, ¿a quién le va a gritar? Bueno, esa es mi interpretación del día de hoy, que para mí es uno de los evangelios más bonitos. Señores, no se preocupen de la duda. El problema es saber superar la duda, porque eso nos hace más fuertes en la fe.
0: Claro, claro. La duda se convierte en un punto, un momento de crecimiento de la fe, claro.
1: Yo te digo, para mí, yo después de estos 38 años en Corpus Christi, si las cosas no salen, yo siempre digo, bueno, perdón, yo lo intenté, porque sé que Dios lo puede hacer. Si alguien piensa que no se puede hacer, tú has vivido en Corpus Christi. Lo único que tiene que venir es a Corpus Christi. Yo le puedo enseñar de sobra forma en que lo que se decía hace 38 años no se puede, se pudo. ¿Por qué? ¿Por nosotros? No, por Dios. Así que con Dios todo, sin Dios nada. Para adelante.
0: Así es. Bueno, mire, justamente creo que nos queda un minuto nos queda. Si nos queda así poquito tiempo, justamente mañana 8 de agosto en el calendario de la Iglesia Universal se celebra Santo Domingo, pero en Australia no se celebra Santo Domingo. Esto lo sé porque nosotros leímos el diario de prisión del cardenal Pell, ¿no? un confesor de la fe, una historia extraordinaria de sufrimiento, ¿no? Y él cuenta, ahí habla mucho y permanentemente hace referencia a una santa, a la primera santa australiana, Mary MacKillop, en Australia, por eso me acuerdo siempre, en Australia el 8 de agosto no se celebra Santo Domingo, está movido a no sé qué día, porque es la fiesta de esta Santa Mary McKillop, que justamente, ¿no?, con sus hermanas empezó, era, parecía imposible lo que podía ser, pero salieron adelante, ¿no?
1: Pero ¿quién dice la palabra imposible? El único que dice la palabra imposible es el demonio. Porque para Dios nada es imposible. Así que si alguien le dice a ustedes, esto es imposible, ay, pónganle ustedes ahí comillas. Comillas. Si Dios lo quiere, nada es imposible.
0: Así es. Así que bueno.
1: Así que yo estoy convencido que los argentinos estarán entonces rezando para dentro de 4 años. A lo mejor nada es imposible, a lo mejor ganan el Mundial.
0: No, la final del Mundial va a ser en Marruecos en 4 años. Marruecos va a ser campeón.
1: No se lo digas, ni España ni Portugal van al Mundial. Pero, a lo mejor se llena la estrellita. Ánimo, a lo mejor se llena la estrellita.
0: Esto es posible, todo es posible en la dimensión desconocida.
1: Pero si ustedes se dan cuenta, todavía no ha dicho que han hablado de España.
0: No, pero si es un dato de la realidad, no lo tengo que decir yo, que España ganó. Ganó el Mundial del 2026.
1: Entonces, padre. Felicítenos, padre.
0: Felicito a quien.
1: A los españoles.
0: A la Real Federación Española de Fútbol.
1: Exacto.
0: España es mucho más que eso.
1: No importa, pero hágalo de todos modos.
0: Bueno, España ganó España. Felicitaciones. ¿Qué quiere que le diga?
1: Usted coge el restaurante español.
0: No, yo sabe cuál.
1: Bueno, no importa. No lo digo en público.
0: No, pero digo el de.
1: Sí, ya el que yo sé.
0: La dueña que fue quien falleció. Ya sé que íbamos nosotros cuando yo estaba en Corpus Christi. En la calle 8.
1: No tiene que decir más.
0: Bueno, hay 1000 restaurantes.
1: En la calle 8 hay muchos. Sí.
0: Pero usted sabe cuál le digo.
1: Yo, que
0: tiene un nombre de mujer.
1: No van a ver lo que yo voy a disfrutar pagando esa comida.
0: Buenísimo, padre. Una ensaladilla soviética nos vamos a comer. padre, entonces, si Dios quiere, nos reencontramos la semana que viene, ¿le parece?
1: No, que Dios los bendiga.
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1: La oración es un regalo de Dios. Es un don que podemos pedir al Espíritu Santo. Los discípulos vieron a Jesús pasar toda la noche en oración y le pidieron, enséñanos a orar. Así nosotros podemos también pedirle a Dios que nos enseñe a orar, que podamos ir conociéndolo cada vez mejor. La oración es un encuentro entre dos enamorados. Dios que está enamorado de nosotros y nosotros que tenemos que ir creciendo en ese enamorarnos de Dios. Y puede ser que la imagen que tenemos es de un Dios castigador y la imagen que tenemos afecta nuestra oración. En el tanto vamos creciendo en este conocer a Dios a través de la lectura de la palabra, de la participación en los sacramentos, de la formación. Vamos a ir conociendo cada vez mejor ese rostro de un Dios amor que sale a nuestro encuentro, que nos primerea. San Agustín decía, tú estabas dentro de mí y yo fuera. Y por fuera te buscaba y deforme como era me lanzaba sobre estas cosas hermosas que tú creaste. Tú estabas conmigo, pero yo no estaba contigo. La oración nos permite ese encontrar a Dios dentro de nosotros. ¿Cómo estamos orando? ¿Le estamos pidiendo al Espíritu Santo que nos ayude en este aprender a conocer cada vez más al Señor? Vamos a ir conversando sobre la oración en estos microprogramas.
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0: Prudencia aconsejó: haz lo que te digan, no ponga resistencia por unas monedas, y se tiró de cabeza al piso, mientras una lluvia de monedas caía sobre ella. El más bajito de los dos le dijo: cuando le dije a mi amigo al piso, quise decir que marcara nuestro piso, no quise decir que usted se tirara, señora. Los dos se mordían los labios para contener la risa. Y ella pensó mientras se levantaba que su miedo le había hecho hacer el ridículo. Entre los tres recogieron las monedas y cuando el ascensor llegó al piso, los dos hombres insistieron en acompañarla hasta su habitación, ya que la veían caminar temblorosa. Se despidieron y mientras ella entraba al cuarto, escuchaba las grandes carcajadas de ambos hombres. La mujer se cepilló el traje, se peinó, se calmó, cenó con su esposo y el día siguiente recibió un enorme ramo de flores, con una tarjeta que decía: muchas gracias por habernos hecho reír como nunca. Y estaba firmada por Eddie Murphy y Michael Jordan. Nuestro cerebro es una máquina extraordinaria, pero no viene totalmente afinada a prueba de prejuicios. Pero está en nuestras manos elegir qué clase de pensamientos queremos tener, qué clase de ideas sostener. Soy Carlos Sebane y estoy seguro que va a ser un muy buen día si lo vivimos sin prejuicios.
1: Buen día. Que hoy no de...
2: Buen día. Es un programa del Ministerio de Carlos Sebane. Podés enviarnos tus comentarios y sugerencias a la dirección de mail levantateyrie@gmail.com. Que pases un muy buen día.

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1: El tema de hoy es un tema fundamental en la vida de fe, que es sobre la oración. Porque definitivamente, para hablar bien con la pareja, para hablar bien con la esposa, hay que aprender a hablar con Dios. Amén. Entonces, varones, esposos, para hablar bien con sus esposas, hay que aprender primero a hablar bien con Dios. Mujeres, esposas, para comunicarse bien con su esposo, con sus hijos, para hablar bien con tu esposo, primero hay que hablar bien con Dios. Amén. El padre Ignacio Larrañaga tiene una imagen que a mí me encanta sobre la oración. Él dice lo siguiente: imagínense un cuarto oscuro. La oración es como prender una velita en ese cuarto oscuro. ¿Qué pasa si uno prende una velita? Ya se empieza a ver un poquito, ya hay luz, ya uno empieza a distinguir. Pero miren lo que dice el padre Ignacio Larrañaga: un hombre de oración o una mujer de oración no son simplemente como una velita. Eso sería orar una vez. Pero si tu vida se convierte en un orar y volver a orar y hacer de la oración un hábito, un estilo de vida, hacer de la oración un algo especial de cada momento, entonces ya es ese cuarto oscuro donde no hay solo una velita, sino que hay millones y millones de velitas, y ese cuarto oscuro lleno de un montón de velitas es un espectáculo. Imagínense, millones y millones de velitas, es un espectáculo. Ya no solo alumbra un poquito, ya alumbra muchísimo, ya da luz, ya es una maravilla, ya es agradable contemplar ese cuarto, porque está lleno de luz, está lleno de velitas, ya está lleno de vida. Pues bien, eso es la vida de un hombre de oración. Eso es la vida de una mujer de oración. Ya no solo una velita, sino millones de velitas que forman un espectáculo de luz para nosotros. Pues bien, cuando tú y yo hacemos de la oración un

0: estilo de vida, cuando tú y yo frecuentamos la oración, se convierte en un espectáculo. Decía San Vicente de Paúl, dame un hombre de oración y será capaz de todo. Y usted se lo va a decir ahí a su esposa o a su esposo, un hombre o una mujer de oración será capaz de todo. Será capaz de todo. No hay nada imposible. No hay ningún reto tan grande como para no poder ser superado por la oración, por estar en comunión con el Señor. Y cuando empezamos a vivir esta oración, hablar con Dios nos ayuda, nos facilita el hablar bien con el esposo, con el cónyuge. Porque muchas veces es difícil. Los expertos y los de terapia de familia y terapia de pareja se ponen de acuerdo en decir de que una de las más grandes dificultades en la pareja es la comunicación. Pero, ¿por qué? Porque muchas veces la comunicación no es asertiva, está llena a veces de emociones, de malos sentimientos, muchas veces en la comunicación nos lastimamos, nos juzgamos, nos herimos, pero cuando aprendemos a orar, cuando invitamos a Dios primero a la relación, ya las cosas son diferentes. Por eso el Papa Francisco nos invita a lo siguiente. Dice así, los matrimonios deben orar el Padre Nuestro. Y en el momento de pedir el pan de cada día, también tienen que pedir el amor para cada día. Entonces, cada matrimonio debe orar con frecuencia al Padre Nuestro. Y cuando pidamos el pan de cada día, ¿qué tenemos que pedir también? El amor para cada día. Porque nosotros nos llenamos de vacíos, nos llenamos a veces de insatisfacciones, de discusiones, y los transformamos en conflicto. Pero con Dios es distinto. Hay una psicóloga, Miriam Rojas, muy interesante, que dice lo siguiente. Ella dice, hay mucha gente que consulta por depresión. Y la mayoría de psicólogos lo que hacen es enviarles un montón de pastillas. Pero cuando uno investiga a profundidad la vida de esas personas, no es que tengan depresión, sino que tienen una vida sin sentido. Y muchas personas creen que tienen depresión y no es más que una vida sin sentido, que no le han dado sentido a su vida, que no han encontrado el sentido de sus vidas, y nosotros, personas de fe, sabemos que el sentido de vida se encuentra en Dios. Pues yo les diría, he escuchado muchas parejitas que se quieren separar, y cuando uno los escucha y cuando uno los observa, uno ve que es gente de valores, uno ve que es gente buena, uno ve que es gente responsable y que no hay problemas como tan graves de fondo. Pero ¿saben qué pasa y por qué se quieren separar? Porque es un matrimonio desnutrido. Y lo que están es desnutridos de Dios. Les falta invitar más a Dios a sus vidas. Nos falta poner a Dios en primer lugar en nuestra vida. Por eso el tema de hoy es justamente sobre la oración. Porque la oración es como la respiración de la vida de fe. Y cuando estaba preparando este tema, el Señor me hablaba desde el texto de la Sagrada Escritura de la Transfiguración. Y justamente la transfiguración va a ser el evangelio de este próximo domingo. Y me llamó mucho la atención porque lo sentí de Dios, como confirmando, efectivamente hay que hablar desde el texto de la transfiguración. Y desde ya vamos a irnos preparando, desde ya vamos a ir mentalizando, desde ya vamos a ir interiorizando este texto tan hermoso, la transfiguración. Yo lo llamaría la oración que transforma, la oración que transforma, porque definitivamente una oración bien hecha es una oración que transforma. Dice el teólogo italiano Silvano Fausti que la fe comienza cuando dejamos de escucharnos a nosotros mismos y empezamos a escuchar, en lugar de escucharnos a nosotros mismos, mismos, empezamos a escuchar la voz de Dios. Ahí comienza la fe. Ahí comienza la transfiguración. Cuando dejamos de escuchar nuestros miedos, cuando dejamos de escuchar nuestros rencores, cuando dejamos de escuchar nuestros resentimientos, nuestras búsquedas egoístas, y en lugar de escucharnos a nosotros mismos, ahí en el interior, ahí en nuestra mente, no nos dejamos manipular por esos sentimientos, sino que damos un paso más, hacemos silencio interior y abrimos el corazón para dejar a Dios hablar y escuchar la voz de Dios. Ahí comienza la fe y ahí comienza la transfiguración. Cuando uno va al texto en griego, si usted busca la palabra transfiguración, aparece la palabra metamorfosis. ¿Qué fue lo que sucedió cuando veían a Jesús transfigurado? Un cambio, una metamorfosis. ¿Por qué? Por la oración. Porque eso hace la oración. La oración genera metamorfosis. La oración genera transformación. La oración, como dice el teólogo Silvano Fausti, cambia la ausencia, el vacío, por la presencia, por la compañía de Dios. Uno llega vacío, lleno de conflictos, desesperado, con agonías, ahí. Pero a los pies de Jesús todo se transforma, porque cuando nuestras rodillas tocan el suelo, nuestro corazón toca el cielo. Y uno se da cuenta de que Dios empieza a actuar en nuestra mente, en nuestro corazón, en nuestra vida, en nuestra familia, en nuestra relación de pareja. Y todos esos sentimientos negativos y todos esos conflictos.
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4: 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La parroquia de San Pedro Apóstol en Dixon te invita a vivir la temporada de renovación, recolectando corazones y sanando familias. 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

0: santo encantador. Entre todos los santos, que cada santo tiene mucho sentido del humor, como decía San Francisco de Sales, un santo triste es un triste santo. Y es verdad, yo creo que como Dios nuestro Señor tiene tanto sentido del humor, también las personas que se unen a él, que son santas, lo tienen y lo comparten, pero unos más que otros. Y Montserrat Campos hoy nos va a traer en este programa dedicado a los mayores a un ejemplo de un papa santo que, siendo muy mayor cuando se fue elegido papa, destacó por ese sentido común, ese sentido del humor y esa ternura simpática hacia todos. No solamente hacia los que tenían simpatía por él, sino incluso los que no tenían nada que ver con él. Un santo que irradiaba bondad. ¿De quién estamos hablando?
1: Del Papa Juan XXIII.
0: Exacto, de San Juan XXIII.
1: De San Juan XXIII.
0: Desde el 27 de abril de 2014, canonizado por el Papa Francisco. Y ¿cuántas cosas podemos compartir de él? Tú has vivido, en realidad, cuando él fue papa, tú estabas, o sea...
1: Yo estaba en mi juventud.
0: Estabas en tu juventud, quiero decir que fue un papa muy importante para ti.
1: Él murió en el año 1963 y yo me casé en el 64, o sea, claro. Quiere decir, fue toda la época de mi noviazgo y todo, estaba él. Pero lo que me gusta, por ejemplo, ahora, para estos programas, es que quizá representa para mí la ternura del abuelo, que claro, él no fue abuelo, pero de lo que los abuelos debemos ser, ¿no? Esa bondad y esa... siempre, ¿no? Quitarle hierro a las cosas, ¿no?
0: Desdramatizar.
1: No, ni desdramatizar ni nada. Y eso es lo que más me gusta para este programa, figura de él.
0: Me parece genial. ¿Cuánto tenemos que aprender de Juan XXIII?
1: Muchísimo, ojalá. Porque ese arranque de mal genio que, vaya, yo de vez en cuando
0: todos tenemos.
1: Pero que él saber decir la palabra oportuna y sacarle toda la importancia y decir lo que se tiene que decir bien hecho para que las otras personas reflexionen, eso es muy difícil, ¿eh? Eso no lo sabe hacer todo el mundo.
0: Es verdad. Y hacerlo con gracia.
1: Hacerlo con gracia, claro, para que el otro no se enfade, pero al mismo tiempo reflexione y decir, cuidado, no puedo seguir por este camino. Eso es lo que he sacado yo en concreto de tanto leer esto, que he leído mucho ahora sobre él.
0: Muy bien. Pero, ¿qué te parece si vamos comentando con todos nuestros amigos que están en este momento a través de Internet, pues fíjate, en muchísimos países, pero sabemos que en concreto muchos de nuestros oyentes en Perú, los saludamos con cariño, también en Argentina, en Chile, en Colombia, en España, ya digo, de cualquier lugar del mundo, vamos a compartir con ustedes los 10 consejos para el día de hoy, consejos en realidad para la serenidad y el buen humor que nos dio Juan XXIII. Es un tesoro. Y nosotros este tesoro se lo vamos también a los que estén interesados, lo podrán encontrar en el Facebook de NS Radio para que lo puedan copiar, aunque fácilmente se puede encontrar en Internet, ¿no? ¿Tú los has encontrado?
1: No, yo lo encontré en una hoja dominical.
0: ¿Es verdad?
1: Sí, lo encontré en una hoja dominical y lo recorté enseguida porque me pareció excelente. Y la persona que escribía en la hoja dominical no tenía la certeza de que fuera, después sí que supo que era de él, no tenía la certeza de que fuera él, pero dijo, este tiene que ser del Papa Juan XXIII, se nota.
0: Por ejemplo,
1: y lo recorté y me lo quedé. Sí.
0: O sea que él da 10 consejos para enseñarnos, no para enseñarnos, para invitarnos a vivir con serenidad, con tranquilidad y con buen humor.
1: Sí.
0: ¿Sabes que la Madre Teresa de Calcuta decía, cuando le preguntaron una vez, ¿cuál es el peor defecto? Ella dijo, el mal humor.
1: El mal humor, sí.
0: Tremendo.
1: Lo que pasa es que a veces te sacan de quicio, ¿eh? Tú vas con toda tu buena voluntad y vas haciendo, y el demonio se mete en medio y te sale la coz que no querrías dar, la das, ¿eh?
0: Es verdad. Sí. Pero yo creo que son pruebas porque cuando las vamos superando alcanzamos mejor humor.
1: Sí.
0: Y eso se lo vamos a pedir en este día a Juan XXIII, que nos
1: vamos
0: alcance
1: a pedir,
0: esa gracia a todos, ¿eh? ¿Cuál es ese primer consejo que nos da para el día de hoy? Para estar serenos y de buen humor.
1: Claro, para el día de hoy y cuando leamos mañana, para el día de hoy.
0: Pero tiene mucha gracia porque esos consejos empiezan todos. Solo por hoy, solo por hoy. ¿Por qué lo hizo así?
1: Porque, claro, dices solo por hoy. Si lo haces hoy, perfecto. Pero como mañana lo volverás a leer, pues solo por hoy volverás a hacerlo si lo harás cada día, ¿no?
0: ¿Sabes por qué? Porque es que uno, si se pone un propósito para hacerlo toda la vida, te puede llegar a agobiar porque no te sientes capaz, pero por hoy...
1: Por hoy, vamos a ver, quizá mañana no sé, pero quizás si lo hago hoy, mañana lo vuelvo a leer, algún día caeré, pero puedo ir haciéndolo, ¿no?
0: Ya lo creo.
1: O alguno de ellos, no todos.
0: Primer consejo.
1: Solo por hoy trataré de vivir exclusivamente el día sin querer resolver el problema de mi vida de una vez.
0: ¿Sabes qué? Pienso que Juan 23 escribió estos consejos también porque él estaba primero como humilde campesino, luego estudiante, sacerdote, o sea, seminarista, sacerdote, patriarca de Venecia, todos los cargos que tuvo, que fueron muy delicados, y luego papa, tuvo que encontrarse con muchas personas y quizás se encontraba con personas que querían resolver el problema de su vida todo de una vez. Entonces, con una tensión tremenda.
1: Sí, la tensión de que ahora o nunca, o hacemos esto, o guerra, por ejemplo, ¿no? No hay un término medio. Ha de ser blanco o negro, no hay marrón ni gris, nada, blanco o negro.
0: Y entonces él decía, no, las cosas no son así, vamos a tomarlas de otra manera. No querer resolver el problema de mi vida todo de una vez. Amigos oyentes, los que estén interesados en profundizar un poquito más en la figura de Juan 23, yo les recomiendo de corazón que lean su diario. Es un libro muy importante, muy grande, pero excelente. Es el diario que él desde jovencito empezó a escribir sus pensamientos. Luego había días en que no lo escribía, pero lo recomiendo mucho, Montserrat. Segundo consejo.
1: Solo por hoy tendré el máximo cuidado con quienes me rodean. Seré cortés en mis maneras, no criticaré a nadie y no pretenderé imponerme en mejorar a otros, sino a mí mismo. Este es fuerte, ¿eh?
0: Vamos a repetirlo porque
1: tiene
0: mucha categoría y vamos a poner varios ejemplos. Dice, solo por hoy tendré el máximo cuidado con quienes me rodean. Seré cortés en mis maneras, no criticaré a nadie y no pretenderé imponerme en mejorar a otros, sino a mí mismo. Bueno, esto tiene mucha tela, como solemos decir, porque en la vida diaria, ¿cuántos problemas nos vienen por querer mejorar a otros y no mejorarnos a nosotros mismos?
1: Claro.
0: Cuéntanos alguna anécdota.
1: Ver, por ejemplo, lo que dice en las escrituras, ¿no? Ver la viga en el ojo ajeno y no ver, al revés, la paja en el ojo ajeno y no vemos la viga en el nuestro.
0: Sí.
1: Pues este sería. No sé, yo he encontrado unas anécdotas muy divertidas de él. Como tú me dijiste, lo he buscado y lo he encontrado. Y hay maneras de decir las cosas para que la persona que le esté escuchando luego mejore al hablar. Tenga cuidado con lo que dice, pero él se lo toma muy a broma. Como, por ejemplo, una anécdota de la superiora del Espíritu Santo.
0: A ver.
1: La superiora. Cierto día visitó el Papa Juan 23 un hospital que estaba a cargo de religiosas, denominado Archihospital del Espíritu Santo. Buen nombre, ¿eh? Al llegar, la superiora, toda nerviosa y muy emocionada, besó atropelladamente su anillo, doblando la rodilla y solo acertó a presentarse con estas palabras. Escuchen bien. Santidad, soy la superiora del Espíritu Santo. Y entonces, él con una sonrisa, porque era una presentación muy original, y para templar los nervios de la superiora, le respondió con chistosa y muy afectuosamente. ¿Qué suerte tiene, hermana? Yo solo he podido llegar a ser vicario de Cristo. O sea, le hizo ver de una manera cortés y educada que no se podía decir que ella era la superiora del Espíritu Santo. Podía ir al hospital, ¿no? Pero ella no era la superiora del Espíritu Santo.
0: Pues como estas, muchísimas anécdotas. Mira, yo recuerdo una cuando él estaba, no sé si lo llegué a contar, él estaba en la nunciatura, como nuncio en París, es como un embajador del Papa en París. Y en una cena, en la nunciatura, había muchas personas, y había una joven que no estaba muy bien vestida, y, es decir, pues eso, con esos escotes propios de los trajes de gala.
1: Sí.
0: Y él estaba un poco mortificado, ¿no?
1: Claro,
0: como sacerdote ahí, viendo esto, pero ya verás qué gracia que tiene, y de qué manera se lo dijo. Esperó con paciencia, no dijo nada, mantenía la vista recogida, y en un momento dado llega el postre, él agarra una manzana y se la da a la chica.
1: Muy bien.
0: Y ella toda sorprendida, eminencia, ¿por qué me da usted esta manzana? Y le dice él, bueno, Eva, cuando se la dieron, se dio cuenta de que estaba desnuda.
1: Muy bueno, ¿eh?
0: Pero así, con amabilidad, pero...
1: Con broma.
0: Con broma, pero le dijo
1: seria,
0: lo que
1: ¿no?
0: le tenía que decir.
1: Sí.
0: Y así, ¿cuántas salidas? Cuéntanos alguna otra.
1: Bueno, otra que hay, muy divertida también, va a una de las audiencias que tenía... Bueno, él concede audiencias a personajes importantes y recibe un día un senador norteamericano que tenía la religión bautista, ¿no? El senador se presentó y se dio a conocer diciéndolo: Santidad, yo soy bautista. Quieren decir, no soy católico, soy bautista. A lo que el Papa contestó con su sonrisa de siempre: y yo soy Juan. De modo que ya estamos completos. Juan Bautista, el precursor del Señor.
0: Es que de verdad es una delicia.
1: Es muy divertido.
0: No había modo de enfadarse con él.
1: No había modo de enfadarse, claro. Pues, pero, qué, o sea, qué ingenio,
0: sí.
1: Qué agudeza y qué rapidez, sí. ¿No? Rapidez mental, porque no se te ocurre decir una cosa de esta.
0: Tienes toda la razón. ¿Y sabes lo que yo creo? Que esa agudeza mental viene del mucho amor también. Porque estoy segura que el Papa Juan XXIII, en su oración, cuando él rezaba el rosario, era un hombre muy piadoso, estoy segura que le pedía al Señor esa gracia para poder darse a entender a todos, llevar la paz a todos y llevarles el buen olor de Cristo. Y el Señor, como él lo pedía, se lo dio. Le dio esa gracia.
1: Sí.
0: Y pienso que es algo que nosotros también podemos pedir.
1: Sí, una gran psicología y unas gran dotes de observación. Yo supongo que a base de vivir y de observar, solamente ver a una persona y ya veía cómo debía tratarla. Porque esa rapidez, esa agudeza, sí. Y esa rapidez es propio de una persona que psicológicamente capta al individuo que tiene delante.
0: Muy bien dicho. ¿Qué te parece si reflexionamos y aprovechamos durante esta música para pedir al Señor ese don? ¿Pero qué música nos has traído hoy?
1: Uy, una música muy divertida, de Niccolò Paganini, que fue un violinista y guitarrista, el mejor violinista, está considerado como el mejor violinista de todos los tiempos, y es una de un concierto suyo, una de las partes de su concierto, que es muy animado y muy divertido.

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0: Solo por hoy. Es el tema de este tesoro escondido, este programa que hoy compartimos con Montserrat Campos, en el control Raúl García y la hermana Carmen que les habla. Estamos compartiendo los 10 consejos para el día de hoy, consejos para conseguir dos virtudes que nos hacen mucha falta, Montserrat. ¿Cuáles son esas dos virtudes?
1: La serenidad y el buen humor.
0: Exacto, hemos visto ya los dos primeros consejos. Solo por hoy trataré de vivir exclusivamente al día, sin querer resolver el problema de mi vida de una vez. ¿Y el segundo?
1: El tercero ya, ¿no? Ahora
0: perdona.
1: Ese caso, sí.
0: Sí, sí, sí.
1: Solo por hoy. Estaré contento con la certeza de que he sido creado para la felicidad, no solo en el otro mundo, sino también en este. O sea, no estar aquí amargado, pues esperando, es que aquí he de estar muy amargado para luego ser feliz en el cielo, ¿no?
0: También no, podemos estar vayamos ensayando.
1: Contentos aquí, ¿no? Eso, claro. Claro.
0: Para aprender a ser felices. Bueno, ¿y por qué no damos también algún ejemplo de la simpatía de Juan 23 con anécdotas? Por ejemplo, cuando se encontró lo que tú quieras contarnos.
1: A ver. Sí. Una que dice que el Papa duerme muy bien, o sea, ajá, que no, eso mismo, que él era feliz precisamente con esto.
0: Estaba en paz con
1: Dios.
0: De
1: los mayores encantos de Juan 23 era la naturalidad con que hablaba y el hacer las cosas más elementales como cualquier humano. En una audiencia campesino se sentía feliz entre ellos y les confesaba: les digo un secreto, si el buen Dios no me hubiese hecho Papa, me hubiera gustado ser campesino como ustedes. La gente la gente sencilla de una peregrinación se quedaba asombrada cuando les contaba con la mayor naturalidad. No crean que el Papa pasa las noches insomne y sin dormir. No, el Papa duerme muy bien, o sea que es feliz en esta vida, ¿no?
0: Es muy, muy cariñoso, es un personaje entrañable y así ha pasado la historia, ciertamente. ¿Qué te parece si te comparto otra anécdota? Cuando, con el siguiente consejo. Consejo número 4. Solo por hoy me adaptaré a las circunstancias sin pretender que las circunstancias se adapten a mis deseos.
1: Ay, este sí que
0: vamos a decirlo
1: bien,
0: otra vez, ¿eh? Porque es un poco trabalenguas. Sí. Solo por hoy me adaptaré a las circunstancias sin pretender que las circunstancias se adapten a mis deseos. Cuéntanos, ¿por qué dice esto,
1: sí,
0: el Papa?
1: Esto leí una cosa que era, en lugar de esperar que todo el mundo ponga una alfombra a mis pies, me calzaré unas zapatillas y será más fácil, ¿no? Es lo mismo, ¿no? Es esto, pues, o sea, ¿qué pasa hoy? Yo quería que esto sucediera así, de esta manera y de la otra y de la otra, y no sucede, sino que todo va al revés, pues me tengo que adaptar porque no lo puedo modificar. O sea, si lo puedo modificar buenamente y lo puedo hacer porque mejora la cosa, porque mejora, pues se tiene que hacer o procurar hacer. Pero si es solamente por mi ego y por mi egoísmo, no. Tengo yo que adaptarme a las circunstancias.
0: Exactamente. Y pongamos algún ejemplo de esto, de su gracia, ¿no? Regresaba el Papa Juan XXIII un día al Vaticano con su secretario, Monseñor Loris Capovilla, después de haber visitado un asilo de ancianos y de haberles obsequiado algunos regalos. Él le gustaba mucho, iba, pues como realmente todos los papas siguientes también lo han hecho, ¿no? Y, bueno, Pío XII también lo hacía, el ir a visitar un hospital con cariño, una cárcel,
1: claro,
0: hacerse cercano, ¿verdad? Porque representa a Cristo. Entonces fue a ver este asilo de ancianos y al pasar por delante de una casa, el secretario le dijo: Santidad, en esta casa vive el profesor Loli, redactor del Observatore Romano, el periódico del Vaticano, y tiene a su mujer muy enferma. ¿No podría usted enviarle una bendición? ¿Y qué contestó el Papa?
1: Es muy difícil mandar una bendición por el aire, don Loris. ¿No es mejor llevársela personalmente? Se adaptaba a las circunstancias.
0: Exacto, y entonces seguramente allí, sin avisar, como tantas veces hacía, llamó a la puerta del redactor del diario para llevarle la bendición en persona.
1: Claro, se adaptó a las circunstancias. Él no esperó que el otro ni lo hizo por correo electrónico, sino que...
0: Bueno, para empezar, porque no existía el correo electrónico.
1: Es verdad, pero es igual. Pero lo podía haber hecho por carta manera, ¿no?
0: Pero me hace mucha gracia su respuesta. Dice, es difícil mandar una bendición por el aire.
1: ¿Por
0: qué
1: sí.
0: no la llevamos en persona?
1: Claro, mejor.
0: Qué gracioso. Bueno, vamos a seguir con la segunda música de hoy. ¿También de Paganini?
1: Igual de Paganini, porque es muy divertida.

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1: Así se toca, ¿verdad? Así se toca el violín. ¡Qué barbaridad! Sí. Bueno, pues fíjate, también como tocaba Paganini el violín, Juan XXIII sabía sacarle la chispa de la vida. Y esa chispa del Espíritu Santo, esa chispa que hacía que los demás eran más felices junto a él, porque sabía desdramatizar las situaciones, darle ese toque divino. ¿Sabes que la Biblia dice que en nuestra conversación siempre tiene que haber sal? Lo leí el otro día, es una frase, no recuerdo que si es de San Pablo, creo.
2: Claro, si no es muy chosa, ¿no?
1: Sí, dice, los cristianos, tened siempre sal en vuestras conversaciones.
2: Pues no todo, no siempre es así, porque a veces, de verdad, que es un poco deprimente según cómo es.
1: Bueno, pues sí. Eso es una falta.
2: Una falta,
1: hay que poner falta al que lo haga. ¿Qué te parece si nos despedimos ya con el quinto consejo y habremos visto la mitad de los 10 consejos para ser más serenos y tener mejor humor? Consejos de San Juan 23. Dice, solo por hoy dedicaré 10 minutos de mi tiempo a leer un buen libro, tan necesario para la vida del espíritu como el comer para la vida del cuerpo.
2: Qué verdad, ¿eh? Pero un buen libro, ¿eh?
1: Claro.
2: Un buen libro. De todos los libros se puede sacar experiencias, porque si uno está suficientemente formado, cuidado con esto, y lee un libro, puede ver que al empezar a leer, eso no es lo que no he de leer, también es una manera de aprender.
1: Y pero dejarlo.
2: Dejarlo, pero darse cuenta, o que no se puede recomendar, porque a veces tienes que leerlo para hacer que otro no lo lea. Supongo que habrá gente pues que se dedicará
1: profesor,
2: a decir
1: ejemplo,
2: y, claro,
1: sí,
2: y decir este libro no lo puede leer nadie o hasta tal edad o hasta tal otra edad, ¿no? Pero si cogemos por ejemplo lo que decías, el diario de Juan 23, seguro que lo podemos leer
1: fantástico,
2: y nos dará alegría y ganas de seguir y de hacer el bien.
1: Sí, es la pura verdad, es un bien contagioso. ¿Y qué te parece si ya en esta despedida contamos una última anécdota en el día de hoy?
2: Pues sí, quizá. Dice, cuando lanzaron el primer cohete a la Luna con su alunizaje en ella, publicaron los periódicos la noticia con gran impacto y espectaculares titulares. Todo ello con sensacionalismo.
1: Sí, me acuerdo.
2: El Papa Juan XXIII se limitó a comentarlo con sus íntimos, moviendo lentamente la cabeza, mientras exclamaba varias veces, hay tanto que hacer en la Tierra, hijitos, hay tanto que hacer.
1: Como
2: porque
1: diciendo,
2: nos vamos a la Luna, ¿no?
1: ¿Qué prisa tenéis en iros a la Luna si en la Tierra no hacemos bien nuestra tarea?
2: Claro.
1: Una enseñanza más deliciosa de Juan 23. Y así nos despedimos nosotros hoy de, no de la Tierra, sino de este programa.
2: De este programa.
1: Hasta pronto con Juan 23, ¿eh?
2: Adiós.
1: Hasta el próximo programa, Montserrat.
2: Adiós.
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Mira, Dios es sublime en su fuerza. ¿Qué maestro puede comparársele? ¿Quién le ha impuesto su modo de actuar? ¿Quién lo reprochará? ¿Has cometido injusticia? Acuérdate pues de ensalzar su obra después que tantos hombres la alabaron. Todo humano la contempla, todo mortal la mira desde lejos. Dios es grande y no sabemos cuánto el número de sus años, que es incalculable.

Él atrae las gotas de agua y diluye la lluvia en vapores que las nubes derramarán y destilarán sobre la muchedumbre. Con esto alimenta a los pueblos y les proporciona abundante comida. ¿Quién puede comprender el despliegue de las nubes y el estruendo de su tienda? Vean cómo extiende sus vapores y cubre las profundidades de los mares. En sus manos ha alzado el rayo y le ordena dar en el blanco. Su trueno lo anuncia y los rebaños sienten la tempestad inminente.

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0: buenas tardes a todos nuestros amigos. Radio escuchas de este su programa en el día a día
1: con Ricardo y Lucía.
0: Yo soy Lucía Báez Luzondo
1: y yo Ricardo Luzondo del Ministerio Renovación Familiar, transmitiendo para todos ustedes desde nuestros nuevos estudios de Renovación Familiar en Benedictine College.
0: Y gracias al Señor que tenemos estas nuevas facilidades para llevar un programa de calidad, y ya bien pronto vamos a estar saliendo permanentemente también por Facebook y YouTube, a la misma vez que estamos transmitiendo el programa, para estar más en contacto con todos ustedes. Siempre es una bendición muy grande estar aquí cada miércoles en vivo con ustedes, nuestra audiencia, en este programa que pretende ayudarnos a vivir el día a día de nuestra vida iluminados por la fe en nuestro Señor Jesucristo. Hoy tenemos un tema muy importante, muy complejo, y que todo católico debe entender, pero no queremos empezar sin poner todo el programa en las manos de nuestro Señor en oración.
1: Señor Jesucristo, amado nuestro, te glorificamos, te damos gracias por tu gran amor, por tu gran bondad, porque vives, Señor, entre nosotros, porque nos das el regalo de la vida y el regalo del amor. Queremos pedirte en esta tarde que nos acompañes, que nos protejas, que nos abraces, que derrames tu sangre preciosa sobre nosotros para que seamos limpios, para que estemos purificados de toda maldad, de toda envidia, de toda humanidad destruida o herida por el pecado. Queremos, Señor, que en esta tarde podamos sentir la paz, el gozo, el amor, la alegría que nos viene de estar en tu gracia, en tu presencia. Entra a cada hogar donde tu nombre no es conocido. Entra a cada hogar donde tú, Señor, no eres adorado, para que te puedan ver, para que te puedan conocer y te puedan amar. Y de esa manera impere el amor. Todo eso te lo pedimos por intercesión de María Santísima.

0: Santísima, que es nuestra Madre, y que siempre nos acompaña y nos lleva a ti. Amén.
1: Y qué bueno que ya estamos en pleno en el programa. Gracias a todos por abrir las puertas de sus hogares, de sus automóviles, de sus lugares de trabajo y sobre todo de sus corazones. Aquí estamos una vez más para conversar sobre estos temas que encontramos precisamente en el día a día, pero que necesitan ser observados con mayor profundidad y a la luz de la fe, de la razón y de la verdad sobre la persona humana. Y el tema de hoy, ¿verdad? Verdaderamente se encuentra en todas partes, ¿verdad, mi amor?
0: Sí, está en nuestros teléfonos, está en las computadoras, está en las escuelas, en las universidades, está entrando en los hospitales, en las empresas, en los medios de comunicación, en todas las profesiones habidas, conocidas, y hasta también en nuestros hogares. ¿Y de qué estamos hablando? Estamos hablando de la inteligencia artificial.
1: La inteligencia artificial es una tecnología que escribe, que conversa, traduce idiomas, resume documentos, puede crear imágenes, analiza mucha información con una velocidad espeluznante, ayuda a diagnosticar enfermedades y comienza también a participar en decisiones que hasta hace poco parecían corresponder exclusivamente a nosotros los seres humanos. Pero algunas personas, para ellos la inteligencia artificial representa un futuro muy prometedor para la humanidad. Otras, por el contrario, perciben o sienten que va a representar una amenaza sin precedentes. Pero quizás la pregunta más importante no sea solamente qué puede hacer la inteligencia artificial, sino que la pregunta verdaderamente humana debe ser qué puede hacerle la inteligencia artificial al ser humano.
0: Y también podemos preguntarnos, ¿nos está ayudando a desarrollar mejor nuestras capacidades? O también podemos decir, ¿nos permite servir más eficazmente a los demás? O también podemos preguntarnos si puede ayudarnos a curar enfermedades, a superar barreras y construir una sociedad más justa. O también podemos preguntarnos, ¿puede conducirnos a una vida más artificial, más solitaria, más dependiente y menos humana?
1: Por eso, hermanos, hemos titulado este programa, ¿la inteligencia artificial nos hace más humanos o corremos el riesgo de perder nuestra humanidad? Ese es el tema de hoy en el día a día con Ricardo y Lucía.
0: Amor, comencemos por una pregunta que escuchamos con mucha frecuencia. ¿Debemos tener miedo de la inteligencia artificial?
1: Bueno, yo creo que la respuesta inicial debe ser que un cristiano católico no está llamado a vivir dominado por el miedo, a nada. Pero eso no significa que debamos ser ingenuos. La respuesta cristiana ante la inteligencia artificial no es el miedo irracional, pero tampoco debe ser un entusiasmo ciego de que todo lo puede y que me resolvió todos los problemas. La respuesta más apropiada es tener discernimiento.
0: Discernimiento. Y discernir significa observar algo con serenidad, es decir, reconociendo tanto sus posibilidades como sus peligros.
1: Así es, mi amor, porque la tecnología en sí misma no es necesariamente enemiga del ser humano. Muchas cosas tecnológicas, una tecnología es la rueda, ¿no? Y una rueda ha ayudado muchísimo, desde las carretas hasta los automóviles. Todo eso es tecnología. Pero la capacidad de crear instrumentos, resolver problemas, investigar la naturaleza y transformar de una manera responsable el mundo forma parte de la inteligencia que Dios nos ha concedido a nosotros los hombres. Desde las primeras herramientas, como ya hablé, hasta los avances médicos más modernos, nosotros los seres humanos hemos utilizado esa inteligencia nuestra para proteger la vida, a aliviar el sufrimiento, conocimiento y comunicarse y mejorar las condiciones de existencia. Todas esas tecnologías que la inteligencia que Dios nos regaló a nosotros los seres humanos, el ser humano ha puesto en su labor y en la invención de este tipo de tecnologías y han tenido mucho beneficio. Pero eso no necesita que... eso no significa que no tenga límites.
0: Ya, y pensemos, por ejemplo, en el área de la medicina. Gracias a la ciencia y la tecnología, hoy día podemos diagnosticar muchas enfermedades que antes o no conocíamos o pasaban inadvertidas. Podíamos realizar cirugías extraordinariamente ahora, o podemos hacer cirugías que son extraordinarias, son precisas, que son exactas, ¿no? Podemos también mantener comunicadas a las familias que viven en distintos continentes. Ustedes, pues, tienen a través del mundo familias que viven en el lado opuesto del mundo, viven en África, en Asia, en Europa, en Sudamérica, y podemos comunicarnos de una manera fácil y directa, ¿no? O sea, podemos mantener la comunicación. Pero también podemos, ahora que estudiar es tan fácil, podemos tener acceso a bibliotecas en cualquier parte del mundo. Antes, cuando yo estudiaba medicina, teníamos que ir a la biblioteca de la universidad y esperar que nos mandaran las revistas que queríamos de otra parte del mundo. Y pasaban 2, 3 días, 4 días. Ahora, en una sentada, uno puede accesar a las bibliotecas del mundo entero, puede accesar a investigaciones, puede tener recursos educativos desde un pequeño dispositivo como el teléfono o computadoras chiquititas. Entonces, hoy por hoy, pues, vemos que la tecnología nos ha ayudado bastante.
1: Y la inteligencia artificial también puede ofrecer grandes beneficios. Por ejemplo, puede ayudar a los médicos a identificar patrones en estudios diagnósticos con mucha más precisión y rapidez. Puede facilitar el aprendizaje de una persona con alguna discapacidad. Puede traducir información para quienes no comparten un mismo idioma. Hasta ahora con el Google Translate, por ejemplo, mucha gente está conversando con gente de otros idiomas de manera inmediata. Puede también organizar grandes cantidades de datos y ayudar a un trabajador, por ejemplo, a realizar tareas muy repetitivas de manera mucho más eficiente. También puede ampliar el acceso al conocimiento. Por eso sería equivocado afirmar que toda inteligencia artificial es mala, o que todo avance tecnológico nos aleja necesariamente de Dios, y eso lo acotó el Santo Padre en su última encíclica, Magnificat Humanitas, que hay beneficios.
0: Sí, pero también sería equivocado pensar que solamente porque algo es técnicamente posible, sea automáticamente bueno.
1: Y ahí está realmente el centro de nuestra discusión. La tecnología no dice lo que podemos hacer, nos dice lo que podemos hacer, pero no necesariamente nos dice lo que no debemos hacer. Una máquina puede calcular posibilidades, puede identificar patrones, puede predecir determinados comportamientos, pero la pregunta sobre el bien, la justicia, la dignidad y la responsabilidad moral no puede ser reducida a ningún cálculo, porque al final de los finales, al fin y a la postre, la inteligencia artificial es un grupo de algoritmos, de una programación de computadora que puede hacer todos estos... sacar todas estas informaciones, encontrarlas rápidamente y hacer ciertas conclusiones, pero no es un ser humano y no tiene la capacidad de discernir.
0: Sí, también vemos que esa programación hace que las cosas sean eficientes en cuanto a tiempo. O sea, usted podía pasar antes en 3 días buscando algo de la información y ahora en 5 minutos ya la tiene. Eso puede decir que llamamos efectividad. Usted, para hacer una suma de sus cuentas o de lo que le debe o lo que tiene que pagar, pues puede que se tarde un buen rato multiplicando, sumando, restando, y con esto, pues ya existían las calculadoras, pero usted ahora pone entrada, salida, lo que debo, lo que no debo, y es mucho más efectivo tener la respuesta. Pero eso no quiere decir que necesariamente lo eficiente es justo. Estamos hablando de inteligencia humana. La inteligencia humana, pues, reconoce lo que es justo y lo que no es justo, puede razonar. estos procesamientos, estas máquinas, no necesariamente pueden ser justas, sino que son eficientes, y eso tenemos que tenerlo presente. Y tampoco todo lo que es rentable, es decir, lo que podemos ahorrar en dinero o hacer una buena inversión, protege la dignidad de la persona.
1: Y aún producir dinero, sí.
0: Sí, y no todo lo que es técnicamente impresionante constituye que sea un auténtico progreso de la humanidad.
1: Exactamente, Ricardo. El auténtico progreso realmente debe ser medido a partir de una pregunta bien fundamental, y se la vamos a presentar. Este avance, esta inteligencia artificial, esa tecnología tan nueva, ¿ayuda a la persona humana a vivir más plenamente de acuerdo con su dignidad y su vocación? Por eso es importante recordar que no basta con preguntar si una tecnología funciona, debemos preguntar a quién sirve. ¿Qué visión tiene del ser humano? ¿Qué hábitos puede producir en la persona humana? ¿Qué relaciones fortalece o qué relaciones debilita? ¿Qué consecuencias genera para las personas más vulnerables? Y sobre todo, si respeta que el ser humano posee un valor intrínseco que nunca puede ser reducido a si el ser humano es productivo, es útil o es capaz o incapaz.
0: Yo creo, amor, que podemos preguntarnos también entonces, antes de hablar de la inteligencia artificial, si nos hace más humanos o no, tener claro y poder definirle para nuestros radioescuchas qué significa ser humano.
1: Esa es una observación fundamental, y de hecho vamos a hacer todo un programa para entender lo que significa ser una persona humana o ser humano. Porque si no sabemos qué es la persona humana, tampoco podremos reconocer cuándo la tecnología está ayudándola o cuándo está deshumanizándola. Desde la antropología cristiana, la persona humana no es simplemente un organismo biológico altamente desarrollado. Tampoco el ser humano es una computadora muy sofisticada, no señor. No somos solamente cerebros procesando información. Somos lo que nos dice nuestra fe, nuestra teología católica, nuestra filosofía católica y la antropología católica. La antropología es el estudio de la persona, del ser humano, y cómo es la visión para entender quién es humano. Desde nuestra fe, nosotros somos una unidad de cuerpo y alma que es inseparable. Somos personas creadas a imagen y semejanza de Dios, que poseemos raciocinio, o sea, inteligencia y también voluntad. Y esa voluntad, pues, el Señor nos dio libre albedrío. Somos libres, aunque nuestra libertad sea limitada y deba ser educada hacia el bien, porque eso es algo que hemos dicho siempre, que la verdadera libertad consiste en escoger hacer el bien y rechazar el mal. Y lo hemos explicado por qué muchísimas veces en el programa, pero siempre es un concepto tan fundamental que debemos repetirlo. Somos capaces los seres humanos también de conocer la verdad, de amar, de entregarnos, establecer comunión de personas y responder moralmente por nuestros actos.
0: Y eso significa que nuestra dignidad no depende de nuestra inteligencia, no depende de nuestra memoria, no depende de cuán productivo o cuán efectivo seamos, porque eso es un poco lo que se llama reconocemos como el utilitarismo, que se le puede dar la dignidad o el valor a una persona de acuerdo a qué útil sea. Por eso muchas veces los ancianos los desechamos a un lado, los dejan a un lado y se ven como que poco importantes porque ya no producen, ya no trabajan, ya no pueden hacer cosas por la humanidad o la sociedad y los dejamos a un lado. Pero no, ellos no pierden su dignidad en base a su productividad. Nadie mide el valor que uno tiene en base a lo que mucho se acuerda o no, porque si no, entonces una persona con Alzheimer pues también perdería valor porque no recuerda ni cómo se llama. Entonces, nada de esto define lo que es lo que nosotros somos como personas.
1: Así es. Por eso un bebé recién nacido posee dignidad, como dijiste, una persona con discapacidad también. Todos tenemos una dignidad humana, y eso no se gana por medio de ser del mi buen desempeño como persona. No se concede por decisión de ningún gobierno, de ningún estado. Y no depende de si la persona es aceptada socialmente o no. Esa dignidad, o sea, el valor de la persona humana en sí misma, es inherente, porque la persona procede de Dios. Eso, ser creación de Dios a su imagen y semejanza, hechos por Él por amor, eso es única y exclusivamente lo que nos da nuestro valor.
0: Así es, amor mío, y esto es especialmente importante cuando hablamos de inteligencia artificial, como es el programa de hoy, porque si comenzamos a definir a la persona únicamente por su capacidad de procesar información, pues entonces una máquina podría parecer superior a nosotros. Una computadora puede calcular y hacer actividades mucho más rápida y efectivamente que muchos de nosotros. Puede almacenar mucho más información. Puede comparar millones de documentos en pocos segundos. Puede ganar una partida de ajedrez contra un gran maestro del ajedrez, por ejemplo. Pero ninguna de esas capacidades convierte a una máquina en una persona.
1: Y ahí, como diría el gran comediante, ahí está el detalle. Ni convierte al ser humano en menos valioso. Ese es uno de los errores que debemos evitar. El valor de la persona no consiste en hacer mejor que una máquina aquello que una máquina puede hacer, porque nuestra dignidad no depende de competir con la tecnología. La persona vale por lo que es, no solamente por lo que produce.
0: Así es. Una máquina, por ejemplo, puede producir una respuesta aparentemente compasiva, pero no experimenta la compasión como lo hace una persona. Una máquina puede utilizar palabras de amor, pero no ama. O sea, la inteligencia artificial le puede decir, escríbeme un poema de pasión para mi novia o para mi esposa, y lo hace porque le han metido los datos para ello, pero no quiere decir por eso que la máquina esté amando a la persona. También puede redactar una oración. Usted le puede decir, vamos a hacer una oración por las familias, que tenga en consideración el hambre, no sé, de la inmigración,
1: la pobreza,
0: lo que ustedes quieran.
1: Migración.
0: Exacto. Entonces, esa máquina va a escribir una oración, pero no quiere decir que la máquina esté orando de corazón. Puede describir también el sufrimiento, pero eso no quiere decir que la máquina sufra. Puede analizar también el concepto de sacrificio, pero no se entrega libremente para el bien de los amigos, para devolver la vida a los demás. Entonces, estas cosas tenemos que estarla pensando siempre.
1: Por eso puede la tecnología imitar una conversación humana, pero no posee la tecnología una historia personal o una familia o un cuerpo que vive o una conciencia moral ni una vocación. La inteligencia artificial procesa esa información y genera resultados de acuerdo con la información que se le ha provisto de todas las fuentes, de todo lo que se sube al internet. Pero la persona humana posee, por el contrario, interioridad. Nosotros tenemos responsabilidad y capacidad de vivir en comunión. Por eso debemos tener cuidado cuando las expresiones se atribuyen a las máquinas a cualidades humanas que de manera exagerada. Hay personas que, de hecho, están hasta teniendo sus mejores amigos en un chatbot de inteligencia artificial porque me dice lo que yo quiero oír, me comprende y la persona se aísla. Esto puede ser un poco bueno para personas que nadie los va a visitar, ancianitos y demás, si de verdad están abandonados. Pero si la persona no está abandonada y empieza a suplir esa máquina que ni siente ni padece por las relaciones humanas personales, se va a ver afectada en su bienestar emocional.
0: Sí, y cuando olvidamos esa diferencia, entonces comenzamos a humanizar a la máquina. Y no solamente a humanizarla, yo creo que más aún llega a divinizar la máquina. Porque ya en un programa, una conversación que teníamos con un sacerdote, profesor mío de teología, decía él que tiene información de lugares donde iglesias están surgiendo para adorar a la inteligencia artificial y rendirle culto a la inteligencia artificial, como divinizando lo que hace. Y entonces, cuando olvidamos entonces la diferencia de lo que es la realidad de la construcción que el hombre ha hecho, entonces comenzamos a tratar al ser humano también como si fuera una máquina. Es decir, tratamos a la máquina como si fuera un ser humano y empezamos a tratar al ser humano como si fuera una máquina.
1: Y ahí es que empezamos a deshumanizarnos. Por eso esta es una de las grandes paradojas en nuestro tiempo. Y podemos terminar hablando de las máquinas como si fueran personas. Y como tú dices, hablando de las personas como si fueran datos o perfiles, que ya está pasando con las redes sociales. Ahí, de hecho, hay hasta perfiles de redes sociales que no son personas reales. Son manipulaciones, ¿no? De automatización. Y también están tratando a las personas como si fuéramos simplemente consumidores o entes que producen cosas o que compran cosas. Y ahí comienza nuestra deshumanización. Pero la persona humana tiene que tener mucho cuidado con expresiones entonces que atribuyen a las máquinas cualidades humanas. Es que este chatbot, este perfil que me creé de inteligencia artificial me comprende mejor que mis padres. Ya estamos empezando a escuchar estas cosas y a darle atribuciones. Ya la gente está empezando a dejar de pensar por sí misma y todo lo pregunta a la inteligencia artificial y prefiere que sus conceptos y sus opiniones sean las que le genera la inteligencia artificial y no la que le genera su propia conciencia moral, su propia capacidad, su propia experiencia vivida como persona humana. Y a veces me concierne mucho y me sorprende cuando decimos que la máquina pensó, la máquina comprendió, o la máquina puede decir, entendí esto, o siento que debes hacer tal cosa, pero realmente no lo está sintiendo. Porque es una máquina.
0: Claro.
1: Son programaciones matemáticas, algoritmos, programaciones de computación de números realmente, que pueden generar estas cosas y puede lucir. Por eso a muchas de estas cosas se le dice en realidad virtual, que no es realidad, es artificial.
0: No, sí, incluso he escuchado gente que dice, bueno, el doctor me mandó este tratamiento, pero yo lo miré en la computadora y le pregunté a la inteligencia artificial y me dijo que mejor no me tomara eso o que mejor usara esta otra cosa o aquello. Entonces, puede afectar a la persona porque el doctor debe tener un buen criterio por lo cual te mandó un tratamiento. Y si tú crees que está equivocado, bueno, saca la información y le llevas de dónde la sacaste y de dónde es la fuente bibliográfica. No solamente que es el ChatGPT, sino que es algo que fue pensado. Entonces, yo recuerdo, sí, hace poco me pasó, o sea, con un paciente amigo, le sugerí algo y me dijo, bueno, tú sabes, pero es que la inteligencia artificial me hizo que no usara eso. Y le dije, bueno, mira, mi experiencia es esta y esto es lo que los estudios dicen y esto es lo que la experiencia pone en práctica, pero ya tú decides, porque en eso seguimos teniendo la libertad. La decisión consiste en que usted pues puede escoger entre lo que dice la ciencia, la persona que tiene el razonamiento, o la máquina que tiene los datos que tiene. Y también cuando nosotros la usamos, por ejemplo, hay diferentes niveles de inteligencia artificial, una que es gratis para la persona, y esta tiene recursos limitados, y si usted paga por ella un monto bajo, porque son como tres niveles de pago, usted tendría que pagar la máxima, mensualmente para que entonces la data que busca y consigue alrededor, es decir, de dónde se nutre, sea mucho mayor la información que la hace más precisa. Entonces, si usted, por ejemplo, está usando la versión gratis, pues usted va a encontrar que hay mucho más defectos que si son realmente con la parte mucho de mayor parte.
1: O sea, que la máquina como máquina comete errores también. O sea, que no todo lo que está diciendo es correcto.
0: Sí, claro. Si usted, por ejemplo, en la búsqueda general dice qué citas en la Biblia habla el Papa o habló el Papa Francisco al respecto de algo, y te va a decir, porque no se va a quedar callada, no te va a decir nunca, bueno, la verdad que no sé, no estoy seguro, sino que te va a dar algo.
1: Algo.
0: Pero cuando usted busca la cita, no es eso lo que está diciendo, o no es Ezequiel 5:23, porque si usted busca Ezequiel 25:33, probablemente ni lo hay el 25:33, o lo que está diciendo es completamente diferente.
1: Y eso es lo que se llama tecnológicamente alucinaciones. Cuando quiere hacer el proceso tan rápido para darte una respuesta rápida y lo alucina, o sea, se inventa algo. Por eso muchas veces lo hace bien, pero siempre hay que revisar lo que nos da.
0: Muy bien, estamos llegando a la primera, al final de la primera mitad del programa, de la primera parte del programa. Vamos a tomarnos una pequeña pausa. Por favor, no se retiren, no se vayan lejos, y vamos a escuchar en este próximo minuto una producción que se llama Tu Gracia, cantada por Amparito Montayo. No se vayan, que ya regresamos en el día a día
1: con Ricardo y Lucía.

0: estamos de regreso en el día a día con Ricardo y Lucía. Escuchábamos ahí.
1: Qué linda estaba esa alabanza, bendito sea el Señor.
0: Y estamos de regreso con ustedes en el día a día con Ricardo y Lucía, conversando hoy sobre la inteligencia artificial. Y escuchábamos allí en esa hermosa canción de Amparito Montaño, Tu Gracia.
1: Así es, y estamos conversando sobre la inteligencia artificial y cómo puede humanizar o deshumanizar a la persona humana. ¿Verdad, mi amor?
0: Así es, así es. Estamos, mencionabas tú que la Iglesia no se opone al progreso científico. Entonces, ¿cómo podemos distinguir, me pregunto nosotros, y creo que la pregunta pues es factible para nuestros radioescuchas, cómo podemos distinguir entonces entre un auténtico progreso y un progreso que termina perjudicando al ser humano?
1: Porque el auténtico progreso no puede medirse solamente por la cantidad de cosas que producimos, la velocidad con la que hacemos una tarea o la comodidad que alcanzamos tener. El progreso debe medirse realmente por su contribución al desarrollo integral de la persona y al bien común. Un progreso tecnológico, mi amor, que destruye familias, elimina injustamente trabajos, explota a los más pobres o debilita la libertad o convierte a las personas en objetos, no puede ser considerado un progreso plenamente humano.
0: Claro, eso puede ser un avance técnico, pero también puede representar un retroceso moral.
1: Totalmente, y eso ya lo hemos visto con las redes sociales, que un alcance de que podemos hablar inmediatamente con personas en el mundo entero, que nos pueden ver en todo el planeta, las personas se sienten más solas que nunca. Podemos avanzar tecnológicamente y retroceder humanamente. Podemos tener dispositivos cada vez más rápidos y relaciones cada vez más débiles. Y lo vemos hasta los adultos también, la pura verdad. Pero en las generaciones más jóvenes, ahora uno ve reuniones de jóvenes que cuando era uno o no era muchacho, o estaba bailando, o estaba hablando, todo el mundo haciendo chistes, jugando de manos, jugando afuera, corriendo, y ahora hay grandes grupos de muchachos todos metidos en su teléfono celular. Así es. Por eso podemos tener acceso inmediato a millones de datos y sin embargo estamos perdiendo muchas veces la capacidad de contemplar, de escuchar y de buscar con paciencia la verdad, porque se pierde la paciencia también. Cuando una máquina te da todo lo que tú quieres de una manera inmediata, ¿cómo vas a tener tiempo para ponderar como persona, llegar a lo profundo de tus pensamientos? ¿Cómo puedes notar las cosas que están pasando? Ustedes los padres, todos nosotros, los padres, los esposos y todos, porque ya esto es todas las edades, que vemos familiares que están con nosotros ahí, pero están completamente ausentes, ¿no? Y podemos comunicarnos con todo el mundo, pero dejar de conversar con la persona que está sentada junto a nosotros. Y eso lo vemos en todas las casas del mundo hoy en día donde hay tecnología.
0: Sí, sí, sí, eso lo vemos en la vida familiar. ¿Cuántas veces encontramos una familia completa que están reunida en un restaurante, que están comiendo todos alrededor de la mesa, pero cada persona está sentado mirando una pantalla? E incluso se comunican en la misma mesa sin levantar la cabeza por el mismo teléfono. Yo siempre he hecho broma en los retiros y digo, le dice un niño en el extremo de la mesa al otro niño que está en el otro lado de la mesa, le dice, pásame el pan. Y el otro le responde, no, se acabó, o sea que no, y así estamos en familias reunidos, o por lo menos los padres quieren hablar a los hijos y los hijos están en la tecnología metidos en la pantalla, o la esposa le quiere hablar al esposo y el esposo está dentro de su pantalla metido allí. Aquí entonces, pues esas cosas tenemos que tenerlas presentes. Está pasando eso y están físicamente cerca, pero emocionalmente ausentes.
1: Correcto. Y de verdad, si vamos a ser sinceros, mi amor, no podemos culpar solamente al aparato. El problema también está en cómo nosotros decidimos utilizar estos aparatos. La tecnología no entra por sí sola en la cena familiar y obliga a todos a guardar silencio. La gente lleva los teléfonos y le prestan atención primero a ellos. Somos nosotros quienes estamos estableciendo o dejamos de establecer límites en el uso de la tecnología en nuestra vida diaria. Somos nosotros también los que permitimos que una notificación interrumpa constantemente una conversación. ¿Cuántas veces estamos? Espérate que me entró un texto, lo tengo que atender. Entonces estamos en una reunión, pero no estamos. Somos nosotros también quienes debemos recuperar la libertad interior para decir no, ahora no voy a prestar tiempo a la tecnología. El consejo que siempre damos es si van a una reunión a cenar con amigos, a un restaurante, por ejemplo, con todo, pero con una condición. Todo el mundo ponga sus dispositivos en el centro de la mesa. Y el primero que agarre su dispositivo para interrumpir, hablar o lo que sea, ese corre con la cuenta. Y ya todo el mundo se va a quedar tranquilito.
0: Así es, mi amor, porque una herramienta deja de ser solamente una herramienta cuando comienza a gobernar nuestros hábitos. Por ejemplo, si usted tiene un martillo y el martillo empieza a decirle martilla aquí, martilla allá, entonces eso ya deja de ser una herramienta que es útil, ¿no? Una herramienta debe estar bajo el dominio responsable de la persona que la maneja. O sea, usted no puede estar cosiendo una máquina de coser y en vez de coser el pantalón, el ruedo, le cosió todo y lo cerró todo. O sea, no, usted no puede decir, la máquina lo hizo, ¿no? Porque alguien lo está dirigiendo. Entonces, cuando no podemos dejarla, cuando determina nuestro estado de ánimo, cuando la tecnología ocupa todo espacio de silencio, muchas veces no tenemos momentos para callarnos, para escuchar la voz de Dios, para orar, para reflexionar, para pensar en las realidades de nuestra vida o en lo que estamos haciendo, o cuando esta maquinaria sustituye nuestras relaciones fundamentales, ya no la estamos utilizando entonces con plena libertad, no se está utilizando. Recuerden que hablamos de esto cuando Lucía pone mucho el ejemplo, cuando uno dice que yo me puedo tomar todos los días una cerveza o me puedo tomar 12 cervezas todos los días, al principio lo hago con la libertad de que yo hago lo que me da la gana, yo la puedo hacer, pero llega un tiempo entonces en el cual no lo hago ya porque me dé la gana, sino porque tengo que hacerlo, el cuerpo me lo pide y me controla, entonces ya yo perdí ahí mi libertad. Cuando la tecnología entonces pasa de esa manera, hay que hacerse una pregunta práctica. ¿Estoy usando esta tecnología porque realmente me ayuda a realizar un bien? O sea, todo esto que tengo, estos instrumentos que tengo, el tiempo que dedico, ¿está siendo para el bien de los demás, para el bien común, para el bien familiar? ¿O la estoy usando automáticamente porque ya no sé permanecer en silencio, ya no sé estar conmigo mismo, ya no sé estar con mi esposa, ya no sé cómo estar con mis amigos? Entonces lo que hago es estar metido en eso y espero pensar o estar presente con las personas con las que estoy relacionándome.
1: Así es, y esa pregunta debe hacerse tanto respecto al asunto de las redes sociales y los teléfonos celulares como respecto a la inteligencia artificial. Y la inteligencia artificial puede ayudarnos a escribir ciertamente un documento muy rápido, pero también puede debilitarnos si dejamos de aprender a pensar. Porque ayudarnos definitivamente ayudarnos a buscar información, pero también puede perjudicarnos si dejamos de verificarla. Como bien les indicamos, muchas veces comete error, especialmente cuando son estos planes que no tienen suscripción pagada o de un nivel alto de suscripción pagada, se cometen muchos errores. Pero puede también ayudarnos a comenzar a hacer una investigación, un research, como decimos por acá. Pero no debe sustituir nuestra responsabilidad de comprender y analizar el material que estamos investigando y formar un juicio pleno propio humano de nosotros, en nuestro cerebro, en nuestra mente, en nuestra conciencia, puede también ayudarnos a organizar una idea, pero no debería apropiarse de nuestra voz, o sea, de nuestra conciencia o de nuestros deberes personales.
0: Así es, amor mío. Y también hay que una otra cuestión profunda. ¿Qué ocurre cuando comenzamos a pensar que toda limitación humana puede resolverse únicamente mediante la tecnología?
1: Uf, en esas instancias, entonces, la tecnología nos ha ayudado a superar muchas limitaciones, lo cual puede ser bueno. Un audífono puede ayudar a una persona a escuchar, y hasta ahora los nuevos audífonos tienen inteligencia artificial que saben calibrarse solos y ajustarse según la escucha de la persona. Eso es fenómeno. Una silla de rueda mecánica puede aumentar la movilidad, un tratamiento médico puede sanar una enfermedad. O sea, que puede servir a la persona precisamente porque reconoce una necesidad humana concreta y procura responder a esa necesidad. El problema consiste y surge cuando comenzamos a considerar que toda limitación es como un enemigo que debe eliminarse, incluso cuando algunas limitaciones nos recuerdan nuestra propia condición de criaturas creadas por Dios, limitadas, imperfectas.
0: Por eso, por ejemplo, tenemos que recordar que necesitamos descansar, necesitamos a los demás, nosotros no podemos controlarlo todo, somos vulnerables, es decir, que podemos molestarnos, podemos ponernos tristes, podemos estar alegres, podemos modificar nuestro ser, no somos exactamente siempre en el mismo comportamiento. También nosotros recordar que envejecemos, también que experimentamos sufrimiento, sufrimos, y finalmente recordar que nosotros no somos inmortales, el cuerpo puede llegar a morirse y se muere.
1: Y se muere. Y eso es una de las pocas cosas que tenemos. El amor de Dios y morir no son de las pocas cosas que tenemos seguras en la vida. La tecnología, de hecho, entonces puede ayudarnos a vivir mejor y a aliviar el dolor y a prolongar responsablemente la vida, pero no puede convertirnos en Dios, que está, esto es lo que está pasando con las personas, que eso va a ser otro programa, que están buscando el transhumanismo, que es la perfección más allá de la humanidad de la persona humana. Y eso es para otro tema, así es que no vamos a entrar ahí, pero se lo dejamos como tema prometido. Cuando esperamos de la inteligencia artificial salvación total, pues estamos pidiendo algo que no puede dar, porque ningún sistema tecnológico puede responder al sentido último de la vida humana. La inteligencia artificial no puede reconciliarnos con Dios, no puede perdonar nuestros pecados. Por eso hasta ni los sacerdotes pueden hacer la absolución por videollamada. Tiene que ser una conexión personal. La inteligencia artificial no puede otorgarnos la vida eterna y no puede sustituir la gracia. Eso solo nos puede llegar de Dios nuestro Señor.
0: Y quizás el ser humano, pues, de hoy experimenta la tentación de pensar que todo problema es simplemente un problema técnico. Es decir, nosotros, por ejemplo, tratamos de resolver los problemas que tenemos, pues, de una manera que se pueda resolver. Por ejemplo, se rompió el carro, pues lo arreglamos. Se nos echó a perder la lavadora, pues buscamos arreglarla. Pero no todos los problemas humanos se resuelven con una mayor capacidad de cálculo, por ejemplo. O sea, no sé cómo mis cuentas no me dan al final de mes y no me alcanza el dinero. Ah, bueno, solamente no es una cuestión de cálculo, es una cuestión de decisiones, de responsabilidad, de prudencia, de muchas otras virtudes que tenemos que desarrollar para manejar bien nuestras finanzas. La soledad tampoco se resuelve únicamente con una aplicación. Ah, voy a buscar en Facebook, me siento solo, voy a meterme en Facebook a ver qué pasa, o en cualquier otra aplicación. Necesito una novia porque ya me estoy poniendo viejo, o un novio porque ya estoy quedando en Babesti Santo, déjame meterme en una aplicación que me ayude a conseguir un novio. No, o sea, y tampoco, por ejemplo, la falta de sentido no se resuelve con una conexión más rápida. La ruptura matrimonial tampoco se repara mediante un algoritmo. Es decir, el resentimiento no desaparece porque una máquina redacte una frase amable. El perdón requiere una decisión humana. Si usted tiene que reconciliarse con alguien o pedirle perdón, eso se hace de una manera personal. Uno no puede decirle, voy a mandarte un mensaje o la máquina que pida perdón por mí. Y la reconciliación requiere el acuerdo entre dos personas, las dos partes que están afectadas, y eso requiere, por supuesto, humildad de ambas partes. El amor requiere presencia, sacrificio y perseverancia. Entonces, podríamos tener la tecnología más avanzada del mundo y todavía continuar enfrentando el egoísmo, la injusticia, la violencia, el abandono y la falta de solidaridad.
1: Y eso es porque el problema más profundo del ser humano no es tener falta de información, es el desorden del corazón. Sabemos muchas veces lo que está bien y sin embargo elegimos lo contrario, elegimos el mal. Sabemos que debemos escuchar y no escuchamos. Sabemos bien clarito que debemos perdonar y ahí mantenemos nuestro resentimiento. Sabemos que debemos acompañar a nuestros padres ancianos y buscamos excusas para no hacerlos. Por eso mi mami viene ya pronto el viernes. ¡Yay! ¡Bravo! Y no ha venido más porque le tiene miedo al avión. Pero bueno, ya va a llegar.
0: Y el frío, cuando hace frío.
1: Y el frío también. Y también sabemos que nuestros hijos necesitan de nuestro tiempo, pero les entregamos un aparato para que no nos interrumpan, como dices mucho, para que no fastidien más, y ahí perdemos total conexión humana con ellos. La tecnología puede ayudarnos a realizar una buena acción, pero también no puede obligarnos a amar.
0: Así es, amor. La inteligencia, entonces, hoy por hoy, como habíamos dicho, artificial, se puede convertir en un nuevo ídolo, y recordemos que eso es algo que hay que tener presente. ¿Existe realmente el riesgo de convertir la inteligencia artificial en una especie de nuevo ídolo? Pues yo creo que sí.
1: Sí, sí, sí, porque le atribuimos una autoridad que no le corresponde. Un ídolo no es solamente una estatua ante la cual uno se arrodilla, como pasaba en los tiempos de antes y pasa ahora también. También puede ser cualquier realidad creada por el hombre a la que concedemos el lugar que corresponde a Dios. Si todo se centra, toda mi atención, mi intención, mi pasión, mi dedicación se dedica a esta tecnología, la tecnología se convierte en un ídolo. Cuando operamos también de ella, que nos resuelva todo, que nos salve de todo, la verdad, que nos dé la verdad absoluta, que a través de ella vamos a conseguir la respuesta a nuestra felicidad o averiguar la respuesta definitiva de esa pregunta tan grande de quién soy yo.
0: También cuando aceptamos una respuesta solamente porque lo dijo la máquina, lo dijo la computadora o lo dijo el ChatGPT, ¿no ves? La inteligencia artificial puede producir respuestas muy convincentes y sin embargo puede equivocarse, puede reproducir errores presentes en la información con la que se trabaja, puede presentar interpretaciones parciales porque recuerden que quien mete la información son hombres y con sus propios pensamientos o ideas pueden tener cierta parcialización hacia un lado de su filosofía o de su manera de pensar. Entonces también pueden omitirse elementos importantes, puede generar datos falsos o referencias inexistentes. Por eso no podemos vender o entregar nuestro juicio crítico a las computadoras. Y tampoco, por supuesto, entregar nuestra conciencia, ¿no?
1: Eso nunca. Tienes toda la razón, mi amor. Una persona no puede excusarse moralmente diciendo el algoritmo tomó la decisión. No. Detrás de toda la tecnología existen nuestras decisiones humanas. Alguien establece sus objetivos, sus datos, criterios. Alguien decide dónde se utilizará, alguien obtiene los beneficios y alguien debe responder por sus consecuencias.
0: Así es, eso es especialmente importante cuando la tecnología se utiliza para contratar trabajadores, aprobar préstamos, evaluar estudiantes, determinar tratamientos médicos o incluso pues influir en decisiones judiciales.
1: Porque en esos casos, mi amor, no estamos manejando solamente números, estamos afectando vidas humanas. Por eso tenemos que trabajar con mucho cuidado y tener una relación con esta inteligencia artificial y toda esta tecnología, con mucha prudencia, usando nuestro discernimiento espiritual, usando la inteligencia, el raciocinio que Dios nos dio y nuestros valores morales. Lamentablemente se nos ha terminado el tiempo por la emisión de hoy, pero esperamos en el Señor y María Santísima que ustedes estén con nosotros la próxima semana, cuando estaremos en este nuevo estudio y también con video por YouTube y Facebook. Los esperamos la próxima semana en este su programa. En el día a día.
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2: Y los pequeños creyentes, bienvenidos.

0: ustedes, bienvenidos. Sí, estamos completamente en vivo, transmitiendo desde el sexto piso del edificio de Radiorama de Occidente, aquí desde Guadalajara, Jalisco. Le doy la bienvenida a mi amigo Marcos. Marcos, que está allá en los controles, que nos va a estar apoyando el día de hoy aquí en este programa lleno de locura, lleno de acción, lleno de diversión. Blanquita, muy buenos días, ¿cómo estás?
1: Hola, Divorio, muy buenos días. Estás bien emocionado, nomás que ahorita que te me acercaste, hueles medio raro.
0: ¡Ay, es que llovió anoche y la verdad se fue la luz y... No, fue un show. La verdad, nomás me puse talquito y me vine corriendo a la estación.
1: ¿Nomás te pusiste talquito?
0: Sí, ha estado pegriloso las tormentas aquí en Guadalajara. La verdad es que sí. Fíjate, sube la temperatura, hace mucho calor, ¿verdad, amiguitos? Bueno, todavía estamos en verano, espero que lo estén disfrutando muy bien todavía sus vacaciones. Y de repente sube la temperatura y luego, ¡guau! El calorón tremendo, tremendísimo. Pero bueno, Blanquita, la verdad es que esto del verano también nos da muchas aventuras, mucha diversión. Saludos a todos los que están allá escuchándonos en la venta de Ajuchitlancito en Querétaro, que nos dieron una bienvenida espectacular la semana pasada. Ahí andábamos en Querétaro.
1: Es verdad, Liborio, estábamos allá con nuestros amigos de Querétaro, la venta de Ajuchitlancito, al señor cura, a todos los catequistas, muchísimas gracias por todo su cariño y todo su amor que nos brindaron a Liborio y a mí. También queremos enviarles un saludo a los grupos 6 y 8 de Grupo Tradicionalista Scout que vinieron de León, Guanajuato.
0: De León, Guanajuato, así es, me quedé viendo, Grupo 6 y 8.
1: Sí, 6 y 8 de León, Guanajuato, que vinieron a visitarnos también. Y bueno, estuvieron aquí en Guadalajara, se la pasaron súper divertidísimos. Y bueno, a todos nuestros amiguitos que nos están escuchando allá en el norte, allá en Sacramento, California, que también estén igual que nosotros con el clima muy raro, Liborio.
0: Es que es el verano y estamos de vacaciones, y espero que estén bien divertidos con todas las canciones.
1: Ok, está bien, estás divertido, Liborio. Claro que sí,
0: estoy bien emocionado porque fíjate que la semana pasada, ¿verdad? Pues no estuvimos aquí completamente en vivo, Blanquita y yo. Ya, y estuvimos preguntándoles a ustedes, tú, ¿cómo vives tu fe? Porque, bueno, como recordarán, recordamos hace 8 días el inicio de la Guerra Cristera. Ya se cumplieron 100 años del inicio de la Guerra Cristera. Y fíjense, amiguitos, fíjense, hace 100 años, por primera vez en mucho tiempo, se cerraron las parroquias en aquel entonces. Porque luego se volvieron a cerrar ahora en la pandemia. Pero fue distinto, era una situación distinta. En ese entonces era porque nadie podía decir abiertamente que amaba a Jesús y que amaba a Mamita María, ¿verdad? Estuvimos escuchando la entrevista también, por cierto. Saludos allá a Jiquilpan, Michoacán.
1: Es cierto que de ahí estuvimos entrevistando.

0: a don Ramiro con sus 105 años que nos hablaba de cómo él vivió la Guerra Cristera. Y nosotros les preguntábamos, tú, actualmente, ¿cómo vives la fe? Porque fíjate, Liborio, en ese entonces a nuestros amiguitos, como nos platicaba don Ramiro, les tocó una manera muy distinta de vivir la fe. No es como ahora que podemos ir a la catequesis, que puedes decir abiertamente de que sí, esta es mi fe, yo la defiendo, estoy convencido, yo amo a mamita María, amo a mi amigo Jesús, decimos el credo públicamente, y en ese entonces no se podía, Liborio. No, hoy actualmente pues incluso podemos tener amigos de otras religiones, de otras denominaciones religiosas y convivimos todos en paz. Exactamente, Liborio. Todos podemos. Entonces, eso es parte de vivir la fe, de decir, ah, yo tengo mi fe, yo soy católico, apostólico romano, yo amo a mamita María, aquí yo la amo, yo la respeto y respeto también tus creencias. Es parte de vivir la fe. Eso es algo muy bonito que tenemos actualmente. Pero para que eso sucediera, obviamente muchos niños y niñas muy valientes tuvieron que defenderla en aquel entonces, hace 100 años. ¡Oh, la Guerra Cristera! Y bueno, nos mandaron muchos mensajitos, es cierto. Vamos a darle lectura a esos mensajes que nos llegaron hace 8 días. Llenaron y llegaron. Dice, la catequista Eli, allá en el Estado de México, que nos dice, buenos días, Blanquita y Liborio. Hay tantas historias de valentía de la Guerra Cristera. Es verdad, sí, muchísimas, muchísimas. Mi centro de catequesis lleva el nombre de nuestro querido y valiente San Joselito Sánchez del Río. Pero sé que no fue el único jovencito valiente que defendió la fe en Cristo. Y nos sugiere un canto en las huellas de tus pies. ¡Oh! De hecho, la catequista Eli nos mandó un video de sus pequeños, bueno, de los pequeños que están allí en su grupo de catequesis, que están cantando precisamente este canto. Entonces, mi amigo Marcos, ¿qué te parece si nos pones el video? Vamos a escuchar a los niños cantando. Inmediatamente nos vamos a enlazar con ese canto de las huellas de tus pies. ¡Vámonos! ¡Tan, tan, tan, tan, tan! ¡Tan, tan, tan, tan, tan! Son muchos niños, sí. Ahí está. No, vamos, mira. Ahí estamos. A ver, déjale, doy clic. Dale clic, Liborio. Dale clic. Fuerte.
1: Yo quiero tener José, joven del corazón. 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
0: Es que les da miedo.

0: en otros años.
1: Sí, pero como bien dicen, o sea, gracias a estas personas, niños, adolescentes, adultos, que defendieron la fe, es que hoy podemos gozar de esta libertad. Y quiero darle lectura, por cierto, la semana pasada también Doña Amparito, tu fan número uno, Liborio. ¡Ah, Doña Amparito, tan chula ella! A ver, déjale, mando un beso. ¡Muac! Y mira, nos mandó mensaje ahorita, bien tempranito, y también hace 8 días, y dice: saludos con cariño, como siempre, disfrutando el programa. Amparito les manda muchos abrazos y bendiciones. Ese es el mensaje de la semana pasada, ¿eh? Conste. Luego dice: bendiciones, gracias por un tan edificante, divertido programa. Estamos aquí muy atentos. Dice mi mamá que ella no le tocó la guerra cristera, porque Doña Amparito está jovencita, ¿eh? Pero a su papá y a sus tíos sí. Ándale, a ellos sí les tocó. Gracias a ello, fíjate lo que dice ella. Gracias a ello le tocó. Gracias a Dios, a ellas le tocó la libertad de ir a misa y orar a Dios sin preocupaciones de ser arrestada.
0: Ándale, a ver, explícame, con monitos. ¿Eran arrestados? ¿Los metían a la cárcel?
1: Sí, Liborio, los metían a la cárcel a todas las personas que iban a la misa en ese entonces, cuando estuvo el movimiento cristero. Las personas que iban a la misa o que públicamente hacían oración eran metidos a la cárcel, aunque estuvieran chiquitos. Ya escuchamos la canción, San José Sánchez del Río, pues era un adolescente, 11, 12 añitos.
0: ¡Oh! ¡Qué cosas! Y mira, y ahora que tenemos la libertad de ir a la misa, de ir tempranito, de ir con gusto y alegría, ¡No vamos!
1: Por eso el día de hoy, amiguitos, fíjense bien, si la semana pasada hablamos, les preguntamos a ustedes, tú, ¿cómo vives la fe? El día de hoy les queremos preguntar, tú, ¿cómo celebras tu fe? ¿Cómo la celebras? ¿Cómo es para ti decir, soy un creyente? ¿Y cómo lo celebras? Porque de vivirlo es, yo soy hijo de Dios, me vivo como hijo de Dios, cumplo sus mandamientos, defiendo mi fe y obviamente defiendo lo que es bueno y justo.
0: Sí, porque está incluido en los mandamientos.
1: Es correcto. Entonces, también celebramos. ¿Cómo celebramos?
0: Pues yo creo que celebramos como cuando son las fiestas patronales, ¿no? Echamos muchos cohetes.
1: Es una parte de celebrar en comunidad, Liborio. Pero fíjense bien, el día de hoy, amiguitos, estamos recibiendo sus mensajes. Recuerden que sí estamos en vivo, 3312-6011-28, la línea dinosauria.
0: Si llegan tarde sus mensajes, no pasa nada, los leemos en el próximo programa.
1: Exactamente, como hicimos ahorita con la catequista Eli, allá en la Ciudad de México, Estado de México, y con Amparito.
0: A ver, señor Amparito, prepárese y le va su beso. Y Estrellita Salivosa, porque dijo algo bien importante. Gracias a Dios, ella tiene la libertad de ir a misa sin preocupaciones. Y también todos nosotros, Blanquita. Pero yo creo que nuestros amiguitos no van a la misa y tampoco van los papás, porque no entienden de lo que se trata.
1: Excelente observación, Liborio. Muy bien. Entonces, el día de hoy vamos a hablar precisamente dentro de la pregunta, tú, ¿cómo celebras? Hoy hablaremos de los momentos de la Santa Misa. Porque luego pasa lo que dice mi amigo Liborio. Como no entendemos de lo que se trata, pues estamos nomás mirando el reloj, estamos nada más esperando a que ya se termine, estamos inquietos con los pies moviéndolos para acá y para allá y viendo qué está haciendo la vecina, qué está haciendo la de la otra banca, y cometemos muchos errores. Entonces, hoy, ¿qué te parece, mi amigo Liborio, si hablamos de los momentos de la celebración por excelencia, la celebración central de nuestra fe, que es la Santa Misa?
0: Che. A ver, ¿en qué consiste?
1: Pues bueno, fíjense bien, pongan atención, amiguitos, porque al final va a haber examen.
0: ¡No, ya me voy entonces!
1: No, Liborio, espérate. No, vamos a hacerles preguntas a nuestros amiguitos. ¿Y qué les parece si les damos un premio?
0: ¡Oh, me gusta! Sí.
1: A quien conteste bien al final o que nos mande sus preguntas, sus respuestas, al final del programa o al siguiente programa. Tienen toda la semana para mandarnos sus respuestas.
0: ¡Oh, sí! Me gusta, me late chocolate. A ver, suelta, Blanquita, suéltelo.
1: Oye, fíjense bien. la misa. La misa es nuestra celebración central, la celebración más importante de todos los creyentes, de todos nosotros los católicos. En ella, en esta celebración, nosotros renovamos, hacemos presente, Liborio, lo recordamos en cada una de ellas, el sacrificio que hizo Jesús en la cruz, ya que ahí el pan y el vino se convierten, ahora sí que cambia la sustancia, esa es la palabra, por el cuerpo y sangre. Esto durante la Eucaristía, porque este banquete espiritual nos une como comunidad y nos une a Jesús. Recuerda que en la última cena Jesús dijo, hagan esto en conmemoración mía, es decir, háganlo presente.
0: A ver, Blanquita, entonces, ¿la Eucaristía es lo mismo que la misa?
1: La Eucaristía está presente en la Santa Misa. Porque la Eucaristía es el sacramento. Es el sacramento ahí que nos une, nos hace comunidad. Por excelencia, allí está presente el cuerpo y sangre de Jesús.
0: ¡Oh!
1: Acuérdate entonces, ahí en la última cena, Jesús dio el pan y el vino a sus amigos y dijo, esto es mi cuerpo, esto es mi sangre. Nosotros vamos a la misa, ¿sí? La Eucaristía. Más bien, recibimos la Eucaristía como un regalo para dar gracias a Dios, precisamente porque queremos estar unidos a Cristo y queremos estar unidos en comunidad. Pero para llegar a ese momento de cuando recibimos el cuerpo y sangre de Jesús, necesitamos seguir pasos y por eso la liturgia nos indica esos pasos.
0: ¿Qué liturgia? A ver, anótenle, liturgia. ¿Qué es la liturgia? Entonces ya sabemos, la Santa Misa es la celebración por excelencia de nosotros los católicos. La Eucaristía es el sacramento en donde está presente el cuerpo y sangre de Cristo.
1: Así es, esa hostia santa junto con el vino. Y la liturgia dentro de la Iglesia Católica, ahora sí que es el culto comunitario. Son los pasos, son los momentos, son los signos, palabras, cantos, gestos y símbolos sagrados que nos van llevando poco a poco y de la mano para entender este encuentro.
0: A ver, signos sensibles,
1: claro. Cuando entramos, cuando nos paramos, cuando nos sentamos, las palabras que usa el Padre, los cantos que se usan, porque hay cantos muy específicos.
0: ¡Oh!
1: Los gestos que sí, nos paramos, nos sentamos, unimos nuestras manitas y símbolos sagrados están ahí presentes. Está el cáliz, está la patena, hay muchos elementos y ornamentos que si los conocemos, vamos a entender la belleza de la Santa Misa. Pero por ahorita vamos a hablar de los pasos, poco a poquito de ellos. ¿Te parece, Liborio?
0: Che. Entonces, ¿ya pusieron atención, amiguitos? La liturgia, entonces, esos son los pasos, son los momentos, son esos signos que hacemos y que están allí para que nos lleve a entender de qué se trata la misa.
1: Exactamente. Y hay que entender algo, amiguitos. La Santa Misa no es un evento privado.
0: Ándale.
1: No. Eso de que esta es una misa privada. Yo quiero mi primera comunión aparte que nada más esté mi familia. Esto es solamente para mí. No, es una celebración de comunidad porque todos nos unimos a Cristo.
0: Ah, entonces eso de que yo quiero la misa en el rancho allá bien lejos porque no quiero que venga nadie.
1: Pues no, fíjate que no. Necesitamos quizás un espacio especial porque nuestra celebración la queremos dar gracias a Dios de una manera bonita, de una manera espléndida, pero de eso a que sea un espacio en el que sea algo privado solamente para mí, ahí sí ya no. Que si quiero hacer mis 15 años en la playa, dar gracias a Dios allá, ok, porque es un espacio especial para ti. Sin embargo, la misa no es algo privado, es comunitario. Estamos todos unidos como hermanos. Eso es bien importante que debemos entender, ¿de acuerdo? Y punto número 2, amiguitos, papás, catequistas y quien quiera.
0: Sí, ándale, Blanquita se puso violenta.
1: La misa no es un espectáculo, no es un show, porque de repente tendemos a hacer muchas cosas que no van, cosas que no son adecuadas, no están dentro de los pasos de la belleza que nos va a llevar a ese encuentro con el Dios vivo, con nuestro amigo Jesús. ¿De acuerdo? Hay elementos, sí, hay elementos que nos pueden ayudar visible y de acuerdo a los cantos, para que nos lleve la mano. Pero de eso, hacer algo así estrambótico, no va por allí, porque todos tenemos que participar.
0: Es como cuando hacen los cantos acá, bien raros, y yo no me sé la canción y me quedo callado, me quedo parado.
1: Exacto, desde ahí ya no estamos participando como comunidad, porque son cantos que a lo mejor, bueno, el latín, la belleza del latín, qué hermoso, qué precioso se escuchan los cantos en latín. De hecho, hay celebraciones específicas como es la vigilia pascual, la misa de Navidad, bueno, la previa, la que le llamamos misa de gallo, son celebraciones hermosísimas que quizás sí cabe que los cantos sean en latín. Sin embargo, si a mí no me permite participar, si a la gente, al pueblo, dice, ¿y esto qué? Y luego la chica empieza a cantar y ¡guau, guau, guau! Algo así, Liborio, así. Y media hora y la chica sigue cantando y todos parados porque no entendemos lo que está diciendo. Por eso es tan importante que sea, y es parte de lo que dice el Catecismo de la Iglesia Católica. Debe de ser en la lengua, en el idioma nativo de donde se está celebrando. Por eso es tan importante. Y sin embargo, fíjate, hace poco, bueno, unos añitos en mi parroquia, en mi comunidad parroquial, che, vino una comunidad de Corea del Sur.
0: ¡Oh! ¡Coreanitos!
1: Sí, vinieron una comunidad porque querían celebrar la Eucaristía allí, en la comunidad de María Madre de la Iglesia. Y ellos hicieron la misa en coreano, trataban de hablar en español. Sin embargo, el conocer los momentos de la misa, cuáles son cada uno de los momentos, nos ayudó a nosotros a entender en dónde íbamos, porque los pasos son los mismos. Si tú vas a Corea del Sur, los pasos de la misa van a ser los mismos. Si vas a Italia, son los mismos.
0: Ah, como cuando fueron nuestros amigos del SEDEC y vimos la misa allá en Roma, la vimos a través de la televisión y sabíamos exactamente en qué iban, aunque estaban hablando en italiano.
1: Exactamente. Pero si vienen aquí, obviamente nuestros amigos coreanos traían a su señor cura y todo, y lo hicieron en coreano, pero hicieron todo lo posible para hablar el español. Sin embargo, si estamos en nuestra comunidad parroquial, todos somos los mismos, todos estamos ahí, tiene que ser en el idioma que todos hablamos, el español en este caso. ¿Sí? Entonces, por eso es lo más importante.
0: Muy bien, Blanquita, después del regaño.
1: Ok, entonces ya quedó claro, fíjense bien. Vamos a hablar de los momentos. Lo primero, ahora sí que las partes de la misa, porque si los entendemos, entonces vamos a saber de qué se trata. Lo primero, fíjense, hay que aprovecharla. Hay que conocer los gestos y estos símbolos para que nosotros podamos, ahora sí que formar parte de eso. Los ritos iniciales. Estos ritos iniciales es la primera parte. Bueno, che. En esto nos ayuda, nos están preparando para saber de qué es lo que vamos a celebrar todos juntos. ¿En qué vamos a participar?
0: Como quien dice, me van a ir explicando poco a poco.
1: Claro, para eso hay una persona muy importante que está ahí en la celebración, que nos va diciendo qué estamos viviendo y qué debemos hacer. El monitor.
0: ¡Oh! ¡Sí! En mi parroquia es la señora que dice las intenciones por esta misa son bla, bla, bla, bla, bla, y bla, bla, bla, bla. Y luego dice, hermanos, apaguen el celular.
1: Sí, por favor, apaguen el celular. Muy importante. Hay que apagar el celular, porque luego estamos nomás prendidos de él y no ponemos atención.
0: Y luego también hay que, oye, Blanquita, hay que llegar temprano.
1: Hay que llegar temprano. A ver, pregunta de examen, Liborio. ¿En qué momento inicia nuestra celebración? ¿En qué momento yo ya debo estar listo para decir, ya, aquí estoy, estoy bien listo, estoy bien preparado, atento para escuchar la palabra y luego celebrar la comunión todos juntos?
0: Cuando entra el padre a la parroquia.
1: No.
0: ¿Cómo de que no?
1: No. Fíjense bien, amiguitos. La celebración inicia cuando suenan las campanas. ahí es cuando inicia. Nosotros estamos escuchando que las campanas de la parroquia llaman.
0: ¡Ah! ¡La primera y la segunda! Sí, cuando dice mi abuelita, ya dieron la primera.
1: Ajá, están invitándonos a participar. Las campanas nos están diciendo, las campanas es el canto de los ángeles que nos están diciendo, ya es momento, ya es hora. Entonces, cuando es la primera campanada, cuando se están llamando la primera, ahora sí la primera llamada, como dice Liborio, yo ya debo de empezar a preparar mis cosas, preparar mi, ir bien vestido, ir con de manera digna, porque voy a la celebración de la entrega de mi señor.
0: Sí, es correcto. Sí, sí, sí. ¿Qué es eso de que van en chori chanclas? No, así no va, ¿eh? Así no va. Yo sé que está haciendo mucho calor, amiguitos, pero no, ¿eh? No, no, no, no, no. Vamos a ir bien vestidos, bien guapos y bien, bien bonitas, con bien peinaditos.
1: Sí, Liborio, por cierto, bañate.
0: Sí, me voy a bañar, ya no me regañes.
1: Es que hueles a chocolate.
0: Comí mucho dulce ayer, efectivamente, como se nos fue la luz, pues por eso andaba un poquito nervioso.
1: Oh, te entiendo, sí, sí hueles a chocolate.
0: Además, los niños me abrazan mucho y tienen sus manitas olor a dulce.
1: Sí, te abrazan mucho nuestros amiguitos. Ok, entonces volvamos, Liborio. Nos vamos a preparar, ir bien vestidos y salir a tiempo. Nosotros ya debemos estar en la parroquia cuando dan la segunda campanada, la segunda llamada. En ese momento ya debemos estar en la parroquia, porque luego muchos papás creen que la tercera es para salir de casa y llegar. No, cuando suena la tercera, tú ya estás poniéndote de pie porque es el momento en que inicia la celebración. Entonces, ¿en qué momento debo estar yo en la parroquia? Cuando suene la segunda.
0: Ok, anotado. La primera es para salir de mi casa, la segunda ya llegué a la parroquia. Y la tercera es porque el señor cura ya va a entrar.
1: Exactamente, es cuando inicia precisamente la procesión de entrada. En ese momento ya llegamos al templo, ya estamos dispuestos y ya estamos viendo cómo entra en procesión el señor cura con sus monaguillos, que son estos niños y niñas que ayudan en el altar. ¿De acuerdo? Entonces lo acompañamos y cantamos con mucha alegría, dependiendo del momento litúrgico que estemos viviendo. Si estamos en tiempo ordinario, pues estamos, ahora sí que cantamos de manera normal. Si estamos en cuaresma, pues son no tan alegres, sin embargo, son solemnes para recordarnos que estamos viviendo el momento de la reflexión. Y si estamos en tiempo de Navidad o en Pascua, son increíblemente alegres porque en Navidad es el nacimiento de Cristo y en la Pascua es la resurrección.
0: ¡Ah, verdad! Entonces sí cambian los cantos.
1: ¡Claro que sí! El canto tiene mucho que ver para decirnos en qué momento de la vida de Jesús estamos atravesando. ¿Qué estamos viviendo de la vida de Jesús? ¿Tiempo ordinario? ¿Tiempo de Adviento o Cuaresma? ¿Tiempo de Navidad o Pascua?
0: ¡Ándale!
1: Muy bien, entonces, diálogo con calma hablaremos, ¿de acuerdo, amiguitas? Acerca del calendario litúrgico. ¿Y qué crees, Liborio?
0: ¿Qué?
1: Es momento de irnos a un corte.
0: ¿Cómo de que ya? ¡Ay, no, qué rápido! No es justo. Entonces, vámonos rápido al corte y ahorita regresamos.
1: Ahorita regresamos porque estamos completamente en vivo con
0: ¡Liborio!
1: Y los pequeños creyentes regresamos. ¡Che, che, che, che, che!
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0: Y estamos completamente en vivo, ¿cómo no? Mándanos tus mensajes, tus saludos, compañeros, al 33 12 60 11 28. Sí, estamos completamente en vivo por Apostolicus Radio 1360 de AM. Busca, conoce, ama. Y también a través de
1: Radio Santísimo Sacramento en Sacramento, California.
0: ¡Che! Si nos estás escuchando en repetición por ser de Guadalajara, pues también mándanos mensaje y daremos lectura a tu mensajito la próxima semana, sin falta, sin falta.
1: Claro que sí, mi amigo Liborio. Entonces, estamos hablando el día de hoy, tú, ¿cómo celebras tu fe? Hablábamos acerca de la importancia de la Santa Misa, la celebración por excelencia, la celebración central de todos nosotros los creyentes. Entonces, para poder entender y participar de manera adecuada de la Santa Misa, hoy estamos hablando de los pasos de nuestra celebración.
0: ¡Claro! Y bueno, ya nos hablaba Blanquita de la importancia de llegar temprano, llegar vestidos de manera adecuada, de manera digna para la gran celebración. Y bueno, apenas nos quedamos en el saludo inicial.
1: ¡Ah, es verdad! Hablábamos entonces la procesión de entrada. Ya en ese momento en el que el sacerdote entra con los monaguillos, lleva la palabra de Dios al frente, y van los monaguillos, ahora sí que muy ordenadamente, igual van los lectores, y en ese momento dan el saludo inicial. El sacerdote besa el altar, hace la señal de la cruz y saluda a toda la asamblea, es decir, a todos los que estamos allí presentes.
0: ¿Besa el altar?
1: Claro, porque es donde se va a hacer el sacrificio.
0: ¡Oh, es verdad, es cierto!
1: Y todos hacemos la señal de la cruz. Por favor, la hacemos despacito, con nuestra mano derecha. ¿De acuerdo? Dice el Padre, en nombre del Padre, del Hijo y del Espíritu Santo, con la mano derechita, y haciendo bien la cruz con nuestro dedo pulgar y el siguiente dedito,
0: que no me acuerdo cómo se llama,
1: ni yo. Pero hay que hacerlo muy bien, la señal de la cruz. En ese momento el Padre hace el acto penitencial, es decir, todos pedimos frente al Señor, todos juntos, de manera humilde, reconociéndonos pecadores y que todos estamos igual,
0: es verdad.
1: Todos pedimos perdón al Señor por nuestras faltas. Hacemos el yo pecador, ¿sí? Tú ya debes de estar participando todo desde el principio en eso. ¿Por qué? Si tú llegaste tarde, si te perdiste el acto penitencial, te perdiste el perdón de la comunidad. Entonces,
0: pues hay que ir a confesarse.
1: Exactamente. Exactamente. Después de eso viene la gloria, que es el momento en el cual alabamos a Dios, reconociendo su santidad, su misericordia y nuestra necesidad, la necesidad que tenemos en nuestro corazón de tenerlo a Él cerquita. La gloria se canta solamente en domingo, ¿sí? Entre semana no lo vamos a cantar, solamente el día domingo. Y obviamente que cuando son domingos de Adviento o de Cuaresma, se omite, es decir, no lo cantamos, solamente cuando es el tiempo ordinario y de manera muy alegre y muy solemne durante la misa de la vigilia pascual y también cuando es Navidad. ¡Ah! Y después de eso, de la gloria, el sacerdote hace la oración en nombre de toda la asamblea, es decir, él es nuestro representante, él es el puente entre lo divino y lo terrenal. Y él hace esta oración hacia el Padre. En eso, todas las intenciones de la comunidad se recogen y las entrega a Dios. Porque luego estamos muy acostumbrados a que, es que la de la notaría no me apuntó, no leyó lo que yo le dije. Yo sé que sentimos bonito que nombren la intención personal. Sin embargo, ahí el Padre dice, todas las intenciones de la comunidad, aquí están, Señor, todo lo que tenemos en nuestro corazón, te lo entregamos. ¡Qué bonito! Entonces no se enojen, ahí está todo, ahí está bien escrito y el Padre lo hace en la oración de colecta. Exactamente. Entonces, ¿qué te parece si nos vamos ahorita a una bonita canción a propósito de esa alegría que tenemos todos juntos al celebrarnos como comunidad? ¿Te parece? Che, y ahorita regresamos. Seguimos hablando de los momentos de la Santa Misa aquí con su amigo Liborio, el dinosaurio. Vámonos.

casa, en nuestra Dios, a Dani se pone uno bien contento. Es como las, esos son los cantos que luego uno anda proponiendo cuando es la Pascua. Che, pues sí, la resurrección, es correcto. Entonces, Blanquita, ya hablamos del primer momento, cuando es la entrada. Exacto. Ahora viene el segundo momento, que es la liturgia de la palabra. Fíjense bien, amiguitos, en domingo nosotros hacemos la primera lectura, el salmo y la segunda lectura. Pero entre semanas solamente es una lectura y el salmo. La primera lectura es cómo Dios nos habla a través de la historia del pueblo elegido, ¿sí? Y de sus profetas. Es la primera lectura, es el Antiguo Testamento. Después viene el salmo, que es cantando, alabamos a Dios y reflexionamos. Es cantado el salmo. Obviamente, a veces nos falla, pero tratamos de que respondemos todos como comunidad, entendiendo qué es lo que nosotros queremos reflexionar en torno a la palabra de Dios. Después viene la segunda lectura, que es en el Nuevo Testamento, cómo Dios nos habla a través de sus apóstoles. ¿De acuerdo? La segunda lectura. Muy bien. Pero entre semana, acuérdense, solamente es una lectura y el salmo. Después de las lecturas, se proclama el Evangelio, la buena noticia. Viene el canto del aleluya, que ya nos está disponiendo, y es cuando nos ponemos de pie. Cuando está la primera parte de la liturgia de la palabra, que es la lectura, el salmo y la segunda lectura, estamos sentaditos escuchando con mucha atención. ¿Qué es lo que Dios me quiere hablar a mí? ¿Qué es lo que quiere decirle a mi corazón? Pero en el Evangelio nos ponemos de pie, proclamamos con el aleluya y proclamamos el misterio de Cristo. Y es entonces cuando nos signamos, de acuerdo, con las tres cruces. Hay que hacerlo con calma, porque luego hacemos todo rapidísimo y no, porque estamos pidiendo en ese momento que la palabra de Dios llegue bien a mis oídos y pueda yo entenderla. Le estamos pidiendo que mi boca la proclame y estamos pidiéndole también que se guarde en nuestro corazón para poderla ser vida. ¡Ah! Es lo que estamos haciendo en ese momento. ¿De acuerdo? Y juntamos las manitas para escuchar con atención. En ese momento no estamos platicando con el que está al lado, en ese momento no estamos criticando a la vecina, en ese momento no vamos a realizar ninguna otra actividad ni decir, ah, todo el mundo está parado, me voy a aprovechar para salir. No nos salimos porque es la palabra. Y al finalizar la proclamación decimos, gloria a ti, Señor Jesús. El Evangelio lo proclama el Señor cura. ¿De acuerdo? Y hasta que el señor cura nos diga, nos sentamos, porque luego terminamos, gloria a ti, Señor Jesús, y luego nos sentamos. El señor cura es el que dice, pueden sentarse, tomen asiento y escuchemos con atención, porque en ese momento viene la homilía. La homilía es, como quien dice, la explicación de la palabra de Dios. Y fíjate bien, la palabra de Dios ilumina nuestra vida. Pero nosotros de repente como que no entendemos lo que nos está diciendo a través de esas palabras. Y el señor cura, con la homilía, lo aterriza de acuerdo a nuestra experiencia humana. A lo que nosotros vivimos, a lo que nosotros estamos experimentando. Por eso, a veces, cuando es la misa especial para los niños, el padre utiliza palabras más sencillas que cuando es en otros horarios que las personas son adultos. El padre, inspirado por el Espíritu Santo, va a interpretarnos las lecturas para que la palabra de Dios ilumine nuestra vida. Porque a partir de allí nosotros seguiremos con los siguientes momentos y diremos, ¡ah! Perfecto, sí quiero continuar y comprometerme en comunidad con lo que el señor cura está hablando. Y por eso inmediatamente decimos el credo, porque es cuando nosotros, después de escuchar la palabra de Dios y que nos ha iluminado el corazón, confesamos nuestra fe. ¡Ah! ¡Oh! No, yo no entendía por qué el orden. Es por eso, porque es primero, ahora sí, la palabra iluminando mi vida a través de la homilía, y después me comprometo y confirmo mi fe a través del credo, que nosotros lo rezamos también en domingo. Entre semana no se hace, amiguitos.
Y después de eso, hacemos la oración de los fieles. Es decir, cuando nosotros pedimos por las necesidades de los demás, para prepararnos para la liturgia de la Eucaristía. Y antes de irnos a esta última parte, ¿qué te parece si vamos a otra canción? Che, vámonos a otra canción, vamos bien veloces. Vamos ahora sí que paso por paso, paso por paso, llegando a la meta, llegar al encuentro con Jesús, a unirnos en la comunión. Entonces, vámonos mi amigo Marcos con esta canción. Estamos completamente en vivo con Liborio y los pequeños creyentes. ¡Vámonos!

0: Muy bien, entonces en este momento ya nos estamos preparando. Después de escuchar la palabra, después de alimentarnos y iluminar nuestro corazón, vamos al momento de
1: la liturgia de la Eucaristía, que tiene tres partes. Primero, el rito de las ofrendas, la plegaria eucarística, que es el núcleo de toda nuestra celebración, ¿sí? Y después viene, ahora sí que, donde damos gracias por la resurrección. Es un momento difícil, fíjate, porque damos gracias a Dios porque hacemos presente su sacrificio, el sacrificio de Jesús, y después damos gracias y gloria por la resurrección, para después poder recibirle una comunión.
0: Ok, entonces, a ver, ¿cómo empieza?
1: Primero la presentación de los dones. Presentamos el pan y el vino, que en el altar se van a transformar en el cuerpo y sangre de Cristo. Ahí, al mismo tiempo, realizamos la colecta en favor de toda la iglesia. Pero nuestros ojos deben estar ahí, Liborio, en el altar. No te vas a distraer ni le vas a decir a la chica de la colecta, oye, ¿me das cambio? Es que te di uno de 100. No. Ponemos nuestra colecta porque ahí ahora sí pedimos que se multiplique y que alivie las necesidades corporales de la iglesia, pero nuestros ojos deben estar en el altar porque en ese momento ya se están presentando el pan y el vino. El padre hará una oración de acción de gracias y alabanza, ¿de acuerdo? Y nosotros todos en comunidad decimos, santo es el Señor, es el prefacio. Después viene la epiclesis, que es cuando el celebrante, el señor cura, pone sus manos sobre el pan y el vino, y invocando al Espíritu Santo, los dones, el pan y el vino, van a cambiar de sustancia, la transubstanciación, que ya no van a ser pan y vino, ya no. En ese momento son el cuerpo y sangre de Cristo. Es el momento más importante y por eso todos nos ponemos de rodillas. Todos nos ponemos de rodillas en ese momento. Así es. Si se te va, porque dices, ay, el Padre, en cuanto pone las manos, allí. Y por eso suena una campanita, porque son los ángeles cantando que allí está presente Cristo. Y entonces viene la consagración. El sacerdote hace memoria de la última cena pronunciando las mismas palabras que hizo Jesús, para que el pan y el vino se transformen en el cuerpo y la sangre. Y nosotros aclamamos el misterio central de nuestra fe. Luego viene la intercesión, porque ahí está el Padre haciendo las oraciones. Ofrecemos este sacrificio de Jesús en comunión con toda la iglesia, y es cuando pedimos por el Papa, por nuestros obispos, por los difuntos y por todos nosotros, ¿de acuerdo? Y en ese momento todos tenemos nuestras manitas juntas, ¿de acuerdo? No estamos agarrando el celular, no estamos platicando con el que está al lado ni nada. Con nuestras manitas juntas porque estamos ofreciendo el sacrificio. Está sucediendo nuevamente. Luego viene la etapa que se le llama doxología. El Padre ofrece a Dios Padre el cuerpo y la sangre de su Hijo Cristo, y que se unen, ahora sí, estamos en la unidad del Espíritu Santo. Ahí nadie dice nada porque es el Padre el que está ofreciendo, solamente vamos a responder amén. Y después de eso, porque nos queremos unir, todos juntos rezamos el Padre Nuestro, porque nos estamos preparando precisamente para unirnos en comunión. Y lo rezamos como Cristo nos enseñó, con nuestras manitas juntas. El Padre es el único que extiende sus manos hacia el cielo, porque Él es el puente, recuérdenos. Che, nosotros estamos aquí en la tierra, Papá Dios, Cristo y el Espíritu Santo están allá, la Santísima Trinidad, y el Padre extiende sus manos porque es el puente, va llevando las oraciones de todos nosotros hacia el cielo. Exactamente, muy bien. Y es entonces cuando ya la monitora nos dice, en ese momento nos hincamos nuevamente porque sucede la fracción del pan. Y el Padre dice, este es Cristo, Él es, aquí está. Y todos nos tenemos que poner de rodillas. Nada que, ay, ya llegó mi comadre, ay, ya nos vamos a ir, ya se va a acabar. No, nos ponemos todos de rodillas en adoración, porque Él está ahí presente en el altar. Y vamos a disponer el corazón con mucha alegría y con mucha humildad, porque sabemos que no somos dignos. No lo somos. Y entonces decimos, quiero recibirte en mi corazón. Y nos vamos, ahora sí, en ese acto de humildad, Caminamos, hacemos todo el camino, nada de que, ay, me voy a poner aquí para llegar más cerquita. No, vamos a caminar desde la puerta hasta el altar con nuestros ojos bien puestos en el copón, donde el sacerdote nos va a entregar las hostias consagradas. Y las recibimos en la boca, no en la mano.
0: Es que durante la pandemia no la dieron en la mano.
1: Fue temporal y fue muy doloroso. Y podemos, por eso decíamos, hacíamos muchas oraciones de reparación, pero es en la boca. ¿De acuerdo, amiguitos? Y lo consumimos lentamente. Nos vamos a nuestro lugar, cerramos nuestros ojitos, nos ponemos de rodilla y hacemos nuestra oración. Porque estamos, ahora sí que, unidos en ese momento a Cristo. Cristo está en nuestro corazón. Y damos muchas gracias de haberlo recibido y de que Él se quiera quedar con nosotros.
0: ¡Oh, qué bonita, Blanquita!
1: Y ya después de eso, el Padre, con mucha calma y mucha solemnidad, va a limpiar todos los ornamentos que se usaron, para que no quede ninguna partícula y Él lo consume al final. ¿De acuerdo? Y es entonces cuando ya viene el rito de la despedida.
0: ¡Oh, ya!
1: Sí, porque en ese momento el Padre, fíjense bien, esto es bien importante. El Padre nos va a dar la bendición. Obviamente aprovechan para los avisos, pero es importante porque son los avisos para la comunidad. Estamos todavía en oración, ¿eh, amiguitos? Todavía estamos en oración, porque Cristo acaba de entrar a nuestro corazón. Y entonces, Él nos dice, alimentados con el pan de la palabra y la Eucaristía, ¡vayan! ¡Vayan y anuncie! ¡Vayan y digan lo que han visto, lo que han sentido! ¡Vayan! Porque estamos con esa alegría tan inmensa que no podemos callar, Liborio. No podemos callar porque fuimos testigos nuevamente de la pasión, muerte y resurrección. Y fuimos partícipes de Él, amiguitos. Por eso es tan importante. Está Cristo en nuestro corazón. Y ahí, solamente allí, hasta que el Padre besa nuevamente el altar, damos gracias, cantamos y que el Padre se retire, hasta entonces nos podemos salir. Porque muchos luego se salen antes de tiempo.
0: O van a hacer fila porque quieren que les pongan el sellito del tarjetón de la primera comunión. ¿Cómo pues?
1: Algo así, exactamente, mi amigo Liborio. Entonces, hasta que el Señor cura se retira, hasta el celebrante se retira, nosotros nos hincamos nuevamente, hacemos oraciones y nos podemos salir.
0: ¡Ándale! Todo eso, qué bonito, Blanquito,
1: todo eso. Y obviamente ahorita lo dijimos muy rápidamente, pero vamos a estar hablando de eso poco a poco en los siguientes programas, ¿de acuerdo, amiguitos?
0: Sí, sí, sí. Entonces, porque esto fue muy breve, los momentos de la Santa Misa, Blanquita, muchas gracias por explicarlo, porque de repente no entendemos de qué se trata, y por lo mismo estamos totalmente inquietos, que ya, queremos que se acabe, ya, me quiero salir.
1: Exactamente, y no va por ahí, amiguitos. Entonces, conociendo los momentos y la belleza de estos momentos, es que podemos entender qué es lo que estamos viviendo y celebrando. Entonces, de todas maneras, la pregunta, fíjense bien, amiguitos, 33-12-60-11-28, ustedes díganos, ¿cómo celebras? ¿Cómo celebras tu fe? ¿Cómo participas en la misa? ¿Cómo te preparas? Platícanos, los amiguitos que nos compartan en la semana, por favor, van a recibir un regalo de parte de Liborio y mía.
0: ¡Ándale! ¡Sí va a haber regalo! ¡Sí va a haber regalo!
1: Así que díganos, ¿cómo te preparas? ¿Cómo celebras? ¿Cómo celebras tu fe?
0: ¡Ah! Tenemos saludos.
1: El último saludito, ¿cómo no? Dice Mayela.
0: ¡Ah! ¡Mi amiga Mayela dice! ¡Saludos, Liborio! ¡Saludos a Liborio! Y además también nos dice Esmeralda. Maestra, muchas gracias. ¡Qué bonita explicación!
1: De nada, muy bien. Es que son los niños de la catequesis que nos están escuchando en este momento.
0: ¡Ah! ¡Va a haber examen para alguien!
1: Y bueno, amiguitos, con esto nos retiramos. Los esperamos completamente en vivo el próximo sábado, aquí, muy tempranito, por
0: Apostólico Radio 1370 de AM
1: y por
0: Radio Santísimo Sacramento en Sacramento, California.
1: Así es.
0: Oye, Blanquita, ¿y la celebración es lo mismo en California que en México?
1: Y que en Corea y que en Japón.
0: ¡Oh, qué emocionante! Nos vamos a ir con esta bonita canción, mi amigo Marcos. Muchas gracias por todo tu apoyo. Oye, estuvo muy raro.
1: Sí, hablamos mucho el día de hoy, pero bueno, nos vamos a despedir con esta bonita canción y nos escuchamos completamente en vivo el próximo sábado, ¿de acuerdo?
0: Che, che, che, che, che, vámonos a misa, no se les olvide, ¡hay que ir a misa! Hay que ir a misa, es bien importante porque estamos así, unidos a Jesús.
1: Exactamente, ¡vámonos! Yeah.

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3: De la Iglesia. Oremos juntos la oración por las vocaciones. Está enfrente de sus bancas. Oh Jesús, Pastor eterno de las almas, dígnate mirar con ojos de misericordia a esta porción de tu gruey amada. Señor, multiplica las vocaciones y santifica más y más a nuestros sacerdotes. Te lo pedimos por la Inmaculada Virgen María de Guadalupe, tu dulce y santa madre. Oh Jesús, da a la diócesis de Sacramento, sacerdotes, religiosos, religiosas, diáconos y laicos comprometidos según tu corazón. Con gozo nos reunimos hoy a celebrar la Eucaristía, teniendo en cuenta que nuestra fe y confianza en Dios han de ser firmes. Pidamos al Señor que en esta Santa Misa nos enseñe a confiar en Él. La Santa Misa será precedida por el Padre Ernesto. Nos ponemos de pie, por favor.

Muy buenos días desde Dios, hermanas y hermanos. Bienvenidos todos a esta celebración de la Sagrada Eucaristía en el domingo 19 del tiempo ordinario. Saludamos a todos los que nos escuchan a través de Radio Santísimo Sacramento y alrededor del mundo por EWTN, Radio Católica Mundial. También a todos los que se unen a nosotros a través de la transmisión en vivo por el Facebook, YouTube o el sitio web del santuario. Les encomendamos y encomendamos sus intenciones. Y vamos a ofrecer también la Santa Eucaristía por las siguientes intenciones, pidiendo por la salud de Luis Montoya, el alma de Jesús Gómez, también el eterno descanso de José Alba Gallegos, quien hace 3 días falleció. Pedimos por la salud de la familia Ulloa, también por las personas que cuidan a los enfermos. Encomendaremos también el eterno descanso de Caritina Trejo. Y por todas las intenciones que cada uno de nosotros eleva a Dios desde la intimidad de nuestro corazón. Ahí pedimos también por Rodolfo Ceballos.

0: Alfredo Campos, María Ceballos y familia, familia Villanueva Álvarez, y por los difuntos Napoleón Ceballos y Felipita Villanueva. En el nombre del Padre, y del Hijo, y del Espíritu Santo. La gracia de nuestro Señor Jesucristo, el amor del Padre y la comunión del Espíritu Santo estén con todos ustedes.
1: Y con su Espíritu.
0: Para celebrar dignamente estos sagrados misterios, reconozcamos con humildad nuestros pecados. Arrepentidos, digamos, yo confieso ante Dios Todopoderoso y ante ustedes, hermanos, que he pecado mucho de pensamiento, palabra, obra y omisión, por mi gran culpa. Por eso ruego a Santa María, siempre Virgen, a los ángeles, a los santos, y a ustedes, hermanos, que intercedan por mí ante Dios nuestro Señor. Dios Todopoderoso, tenga misericordia de nosotros, perdone nuestros pecados y nos lleve a la vida eterna.

Oremos. Dios Todopoderoso y Eterno, a quien enseñados por el Espíritu Santo, invocamos con el nombre de Padre, intensifica en nuestros corazones el Espíritu de hijos adoptivos tuyos, para que merezcamos entrar en posesión de la herencia que nos tienes prometida. Por nuestro Señor Jesucristo, tu Hijo, que contigo vive y reina en la unidad del Espíritu Santo y es Dios,

Del primer libro de los Reyes. Al llegar al monte de Dios, el Horeb, el profeta Elías entró en una cueva y permaneció allí. El Señor le dijo: Sal de la cueva y quédate en el monte para ver al Señor, porque el Señor va a pasar. Así lo hizo Elías. Y al acercarse el Señor, vino primero un viento huracanado que partía las montañas y resquebrajaba las rocas. Pero el Señor no estaba en el viento. Se produjo después un terremoto, pero el Señor no estaba en el terremoto. Luego vino un fuego, pero el Señor no estaba en el fuego. Después del fuego, se escuchó el murmullo de una brisa suave. Al oírlo, Elías se cubrió el rostro con el manto y salió a la entrada de la cueva. Palabra de Dios.

De la carta del apóstol San Pablo a los romanos. Hermanos, les hablo con toda verdad en Cristo, no miento. Mi conciencia me atestigua con la luz del Espíritu Santo que tengo una infinita tristeza y un dolor incesante tortura mi corazón. Hasta aceptaría verme separado de Cristo si esto fuera para bien de mis hermanos, los de mi raza y de mi sangre, los israelitas, a quienes pertenece la adopción filial, la gloria, la alianza, la ley, el culto y las promesas. Ellos son descendientes de los patriarcas y de su raza, según la carne nació Cristo, el cual está por encima de todo, y es Dios bendito por los siglos de los siglos. Amén. Palabra de Dios.

En aquel tiempo, inmediatamente después de la multiplicación de los panes, Jesús hizo que sus discípulos subieran a la barca y se dirigieran a la otra orilla, mientras Él despedía a la gente. Después de despedirla, subió al monte a solas para orar. Llegada la noche, estaba Él solo allí. Entretanto, la barca iba ya muy lejos de la costa, y las olas la sacudían, porque el viento era contrario. A la madrugada, Jesús fue hacia ellos, caminando sobre el agua. Los discípulos, al verlo andar sobre el agua, se espantaron y decían: ¡Es un fantasma! Y daban gritos de terror. Pero Jesús les dijo enseguida: Tranquilícense y no tengan miedo. Soy yo. Entonces le dijo Pedro: Señor, si eres tú, mándame ir a ti caminando sobre el agua. Jesús le contestó: Ven. Pedro bajó de la barca y comenzó a caminar sobre el agua hacia Jesús. Pero al sentir la fuerza del viento, le entró miedo. Comenzó a hundirse y gritó: ¡Sálvame, Señor! Inmediatamente Jesús le tendió la mano, lo sostuvo y le dijo: Hombre de poca fe, ¿por qué dudaste? En cuanto subieron a la barca, el viento se calmó. Los que estaban en la barca se postraron ante Jesús diciendo: Verdaderamente, tú eres el Hijo de Dios. Palabra del Señor. El Evangelio que nos presenta este domingo 19 del tiempo ordinario es continuación de lo que nos narraba el evangelista justo hace 8 días, la multiplicación de los panes y pescados, con la que se alimentó una gran cantidad de personas. Pues San Mateo nos relata que después de lo sucedido, Jesús le dice a sus discípulos que se embarquen y que se dirijan a la otra orilla del mar de Galilea o lago de Genezaret, mientras él despedía a la gente. Pero después de despedirla, cuando se queda solo, sube al monte a orar. Una enseñanza preciosa. Jesús es Dios. No necesitaba orar. Y sin embargo, nos enseña con su ejemplo lo que para nosotros, sus discípulos, sí es una necesidad. Necesitamos orar. No es algo optativo para la vida de un cristiano. Si un cristiano en verdad quiere progresar en su vida espiritual, necesita sí o sí de la oración. Bien lo decía Santa Teresa de Jesús: quien no ora no necesita diablo que le tiente, él mismo busca el pecado y se aleja de Dios. Otros santos que han dicho: quien ora se salva, quien no ora se condena. La oración es clave, es el respirar del alma. Es el alimento en nuestra vida espiritual. Y Jesús nos lo enseña con su ejemplo. Sube al monte a solas para orar.
para hablar con su Padre Dios. ¿Cómo está nuestra oración? ¿Hacemos oración todos los días? Alguien podría decir, padre, pero todos los días. No, hombre, por lo menos los domingos sí. Hago oración un poquito. Al menos rezo un Padre Nuestro, un Ave María. Bien, ahí vamos, padre. No, todos los días. Porque ¿verdad que alimentamos nuestro cuerpo todos los días? ¿O cada domingo? No, todos los días. 3 veces al día, y a veces apenas hemos terminado del desayuno y ¡ay, ya tengo hambre! Voy a comer algo. Y a cada rato estamos comiendo. Pues así como alimentamos nuestro cuerpo, debemos alimentar nuestra alma. Sacar tiempo. No vale la excusa del no tengo tiempo, porque uno tiene tiempo para lo que quiere. Si de verdad queremos, sacaremos el tiempo, y tiempo de calidad, para dedicarlo a Dios en la oración, y así se alimenta nuestra vida espiritual, se fortalece nuestra vida cristiana, avanzamos en el camino de la santidad. En todo momento y circunstancia debemos hacer oración. Jesús en este momento lo hace después de haber obrado un milagro, después de haber vivido una experiencia maravillosa con toda la gente que lo aclamaba. Pero también hemos de hacer oración en los momentos de prueba, en los momentos difíciles. Como nos lo relata, por ejemplo, la primera lectura, si pusimos atención, el profeta Elías, que va huyendo de la persecución a muerte de Jezabel, que lo quería quitar de en medio, asesinarlo, matarlo, porque el profeta Elías había dejado en ridículo a más de 400 profetas del falso dios llamado Baal. Y entonces la reina Jezabel, montada en cólera, persigue al profeta. Y el profeta, después de un largo camino, cae en crisis. Se hunde en una crisis el profeta y le dice a Dios, ya quítame la vida. Cayó en una profunda depresión. Ya no quería seguir viviendo el profeta. Sentía que Dios no estaba tan cercano como él pensaba, que Dios lo estaba abandonando. Y entonces Dios le hace descubrir de que pasará cerca de él. Y sin embargo, nos relata el texto bíblico que Dios no estaba ni en el viento huracanado, ni en el terremoto, ni en esas manifestaciones extraordinarias o aparatosas, sino estaba en el susurro de una suave brisa. A veces podemos también nosotros caer en el riesgo de pretender exigirle a Dios que se manifieste de una manera extraordinaria. Y sin embargo, Dios está en lo ordinario, en lo cotidiano. Hemos de pasar de eso tan llamativo a lo esencial. A veces nosotros caemos en ese riesgo de pedirle a Dios signos extraordinarios cuando Él está allí en lo ordinario. Por ejemplo, en la Eucaristía. ¿Dónde está Dios? Allí está, en cada hostia consagrada. ¿No lo ves? ¿No lo ves? ¿Dónde está Dios? Dios a veces se manifiesta en el consejo o la orientación que pueda darte quizá un sacerdote o alguna otra persona. Ahí está Dios hablándote. ¿No lo escuchas? ¿Dónde está Dios? Dios está también en esas circunstancias que vives. No lo descubres. No te das cuenta. Allí está Dios. Solo que necesitas desarrollar una mayor sensibilidad espiritual para poderlo ver, para poderlo escuchar, para poder descubrirlo allí en lo cotidiano. Por eso la importancia de la oración.
no tanto o no solamente para que Dios nos escuche, porque Dios no es sordo, Dios nos escucha, sino para que nosotros aprendamos a escuchar a Dios, que ahí está el problema. Porque a veces, cuando hacemos oración, lo único que hacemos es, Padre nuestro que estás en el cielo, amén. Dios te salve, amén. Ya. Medio hacemos unos garabatos en la cara, que saber ni qué es eso, ¿verdad? Cuando nos persignamos, unos garabatos. Y eso no es oración. Deja reposar la presencia de Dios en tu corazón. Ahí está. Descúbrelo. Está más cerca de ti. Por eso la importancia de la oración. Para que también puedas descubrir lo cercano, especialmente en los momentos de prueba, de tentación, de tribulación. Y no lo confundas como un fantasma, como sucedió con los apóstoles. Nos relata San Mateo, en el Evangelio que hemos escuchado, de que los apóstoles iban en la barca, siendo de noche, y ya de madrugada, ven que alguien se acerca hacia ellos caminando sobre el agua. No sabían que era Jesús. Con toda razón piensan que es un fantasma. Y entonces comprendemos a los pobres apóstoles que gritan de miedo. Porque, ¿alguno de nosotros ha visto a alguien caminar sobre las aguas? Pues claro, y a la medianoche, 2 de la mañana, si viviéramos esa experiencia, pues claro que nos espantamos de miedo y comenzamos a gritar. Comprendemos a los apóstoles. Pero es que muchas veces nos sentimos así, como navegando sobre aguas turbulentas. Y a veces no vemos cercano a Dios. O tenemos una percepción distorsionada de la realidad y de Dios. Y entonces Jesús les dice, tranquilícense, no tengan miedo, soy yo. Y creo que esas palabras de Jesús deberíamos grabarlas a fuego en nuestra mente y en nuestro corazón, para que no las perdamos de vista, especialmente en el momento difícil de nuestra vida. No temas, no tengas miedo, tranquilo, tranquila, soy yo. Aquí estoy contigo, aquí estoy contigo. Todos lo necesitamos, porque todos tenemos situaciones adversas, porque muchas veces sentimos que nos hundimos en las aguas tempestuosas de alguna crisis económica, de algún problema familiar, de alguna crisis de salud. Tranquilo, tranquila, aquí estoy contigo. Y entonces, Pedro que muchas veces se las da de valiente, que muchas veces es un poco precipitado en sus reacciones, le dice, Señor, si eres tú, mándame ir a ti caminando sobre el agua. ¿A quién se le ocurre decir semejante cosa? Ya podría imaginar a los otros apóstoles, Pedro, ¿qué estás diciendo? ¿Qué? Imaginemos la escena. Una sola barquita, un mar tempestuoso, 2 de la mañana, y a Pedro se le ocurre, mándame ir a ti caminando sobre el agua. Pedro, ¿estás loco? Y sin embargo, Jesús le dice, ven, Pedro, porque lo que para ti es imposible, yo lo hago posible. Yo lo hago posible. Y entonces, Pedro desciende de la barca.
Seguro que los demás apóstoles quedaron estupefactos. O sea, desciende de la barca, Pedro, y comienza a caminar cuando su mirada está puesta en Jesús. Es posible, hace posible lo imposible. Otra enseñanza preciosa. Si ponemos nuestra mirada en Jesús, si tenemos fijos nuestros ojos en Jesús, somos capaces de lo imposible. No por nosotros, sino porque Dios obra en nosotros. El problema está cuando apartamos nuestra mirada de Jesús. ¿Qué sucedió con Pedro? Comenzó a hundirse. Es lo mismo que pasa con nosotros. Si apartamos nuestra mirada de Jesús, si decimos, ah, es que mis problemas son tan grandes, tan enormes, no puedo con todo esto, pues no vas a poder. Ya te hundiste. Por eso no le digas a Dios lo grande que son tus problemas. Dile a tus problemas lo grande que es Dios. Pon tu mirada en Jesús siempre. Pero aún así, si sientes que te hundes, si sentimos que nos hundimos, que desde lo profundo de nuestro corazón salga este grito que salió del corazón de Pedro: sálvame, Señor. Jesús significa eso precisamente. Dios salva significa el nombre de Jesús. Sálvame, Señor. Y a eso ha venido Jesús. Sálvame, que me estoy hundiendo. He apartado mi mirada de ti muchas veces y quizá ahora también. Sálvame, Señor. Y entonces Jesús no se hace de esperar y no deja que te hundas. Jesús extendió su mano a Pedro y lo rescató, aunque después le recriminó su poca fe. ¿Por qué dudaste, Pedro? Si estabas caminando sobre el agua, ¿por qué apartaste tu mirada de mí? Pues también que esas crisis que vivimos nos generen enseñanzas, aprendizajes, para que en adelante no apartemos nuestra mirada de Jesús. Y por eso intensifiquemos en todo momento y circunstancia de la vida la oración. Que la Virgen María nos ayude en estos propósitos. Amén.

0: Puestos de pie, profesamos nuestra fe diciendo: Creo en un solo Dios, Padre Todopoderoso, Creador del cielo y de la tierra, de todo lo visible y lo invisible. Creo en un solo Señor Jesucristo, Hijo único de Dios, nacido del Padre antes de todos los siglos. Dios de Dios, luz de luz, Dios verdadero de Dios verdadero, engendrado, no creado, de la misma naturaleza del Padre, por quien todo fue hecho, que por nosotros los hombres y por nuestra salvación bajó del cielo, y por obra del Espíritu Santo se encarnó de María la Virgen y se hizo hombre, y por nuestra causa fue crucificado en tiempos de Poncio Pilato, padeció y fue sacrificado, y resucitó al tercer día según las Escrituras, y está sentado a la derecha del Padre, y de nuevo vendrá con gloria para juzgar a vivos y muertos, y su reino no tendrá fin. Creo en el Espíritu Santo, Señor y dador de vida, que procede del Padre y del Hijo, que con el Padre y el Hijo recibe una misma adoración y gloria, y que habló por los profetas. Creo en la Iglesia, que es una santa, católica y apostólica. Confieso que hay un solo bautismo para el perdón de los pecados. Espero la resurrección de los muertos y la vida del mundo futuro. Amén. Oremos, hermanos, a nuestro Señor Jesucristo para que, acordándose de su promesa, escuche la oración de los que nos hemos reunido en su nombre.
1: Por la paz que desciende del cielo, por la unión de las iglesias y por la salvación de nuestras almas, roguemos al Señor.
0: Te rogamos, Señor, óyenos.
1: Por los que trabajan por el bien de los pobres, por los que ayudan a los ancianos y por los que cuidan a niños y desvalidos, roguemos al Señor.
0: Te rogamos, Señor.
1: Por los que están abatidos y sometidos a una prueba, por los que están en peligro, por el retorno de los extraviados y por la libertad de los encarcelados, roguemos al Señor.
0: Te rogamos, Señor.
1: Por los que en este momento están orando por nosotros, por los que se han encomendado a nuestras oraciones y por el reposo eterno de nuestros hermanos difuntos, roguemos al Señor.
0: Te rogamos, Señor. Dios omnipotente y eterno, que con tu poder dominas la creación, escucha nuestras oraciones y haz que te reconozcamos presente y activo en todos los acontecimientos de nuestra vida. Por Jesucristo nuestro Señor. Amén.

En el momento de ofrecer el sacrificio de toda la iglesia, oremos a Dios Padre Todopoderoso. Santifica, Señor, por tu piedad estos dones, y al recibir en oblación este sacrificio espiritual, conviértenos para ti en una perenne ofrenda. Por Jesucristo.

En verdad es justo y necesario. Es nuestro deber y salvación darte gracias siempre y en todo lugar, Señor Padre Santo, Creador del mundo y fuente de toda vida, porque no abandonas nunca la obra de tu sabiduría, sino que obras con tu providencia en medio de nosotros. Guiaste a tu pueblo Israel por el desierto con mano poderosa y brazo extendido. Ahora acompañas a tu iglesia peregrina en el mundo con la fuerza constante del Espíritu Santo y la conduces por el camino de la vida temporal hacia el gozo eterno de tu reino por Cristo, Señor nuestro. Por eso también nosotros con los ángeles y los santos cantamos el himno de tu gloria, diciendo sin cesar.

Santo eres en verdad y digno de gloria. Dios que amas a los hombres, que siempre estás con ellos en el camino de la vida. Bendito es en verdad tu Hijo, que está presente en medio de nosotros cuando somos congregados por su amor. Y como hizo en otro tiempo con sus discípulos, nos explica las Escrituras y parte para nosotros el pan. Por eso te rogamos, Padre misericordioso, que envíes tu Espíritu Santo para que santifique estos dones de pan y vino, de manera que se conviertan para nosotros en el cuerpo y la sangre de Jesucristo nuestro Señor, el cual, la víspera de su pasión, en la noche de la última cena, tomó pan, te bendijo, lo partió y lo dio a sus discípulos diciendo: tomen y coman todos de él, porque esto es mi cuerpo, que será entregado por ustedes.

Del mismo modo, acabada la cena, tomó el cáliz, te dio gracias y lo pasó a sus discípulos diciendo: tomen y beban todos de él, porque este es el cáliz de mi sangre, sangre de la alianza nueva y eterna, que será derramada por ustedes y por muchos para el perdón de los pecados. Hagan esto en conmemoración.

Por eso, Padre Santo, al celebrar el memorial de Cristo, tu Hijo, nuestro Salvador, al que condujiste por su pasión y muerte en cruz a la gloria de la resurrección y lo sentaste a tu derecha, anunciamos la obra de tu amor hasta que Él venga y te ofrecemos el pan de vida y el cáliz de bendición. Mira con bondad la ofrenda de tu Iglesia en la que se hace presente el sacrificio pascual de Cristo que se nos ha confiado, y concédenos, por la fuerza del Espíritu de tu amor, ser contados ahora y por siempre entre el número de los miembros de tu Hijo, cuyo cuerpo y sangre comulgamos. Fortalécenos en la unidad, Señor, a los que hemos sido invitados a tu mesa, para que con nuestro Papa León y nuestro Obispo Jaime, con todos los obispos, presbíteros y diáconos, y todo tu pueblo, caminemos por tus sendas en la fe y la esperanza, y manifestemos al mundo la alegría y la confianza. Acuérdate de nuestros hermanos que se durmieron en la paz de Cristo y de todos los difuntos cuya fe solo tú conociste. Admítelos a contemplar la luz de tu rostro y dales la plenitud de la vida en la resurrección. Y terminada nuestra peregrinación por este mundo, concédenos también llegar a la morada eterna, donde viviremos siempre contigo y con Santa María, la Virgen Madre de Dios, con los apóstoles y los mártires, y en comunión con todos los santos, te alabaremos y te glorificaremos por Jesucristo, Señor nuestro. Por Cristo, con Él y en Él, a ti, Dios Padre omnipotente, en la unidad del Espíritu,

0: Llenos de alegría por ser hijos de Dios, digamos confiadamente la oración que Cristo nos enseñó.
1: Estás en el cielo, santificado sea tu nombre. Venga a nosotros tu reino.
0: Hágase tu voluntad en la tierra como en el cielo.
1: Danos hoy nuestro pan de cada día.
0: Perdona nuestras ofensas, como también nosotros perdonamos a los que nos ofenden.
1: No nos dejes caer en tentación y líbranos del mal.
0: Líbranos de todos los males, Señor, y concédenos la paz en nuestros días, para que, ayudados por tu misericordia, vivamos siempre libres de pecado y protegidos de toda perturbación, mientras esperamos la gloriosa venida de nuestro Salvador Jesucristo. Señor Jesucristo, que dijiste a tus apóstoles: la paz les dejo, mi paz les doy. No tengas en cuenta nuestros pecados, sino la fe de tu Iglesia. Y conforme a tu palabra, concédele la paz y la unidad, tú que vives y reinas por los siglos de los siglos.
1: Amén.
0: La paz del Señor esté siempre con ustedes.
1: Y con ustedes.
0: En el Espíritu de Cristo resucitado, dense fraternalmente la paz.

Amadísimo Señor Jesucristo, tú quisiste dejar tu presencia en la Eucaristía y dejarnos en ella tu sacrificio vivo. Por razones que tú conoces, Señor, no puedes estar presente para recibirte sacramentalmente en el pan eucarístico. De todas formas, quiero seguir en comunión contigo, ofreciéndote eternamente mi fe y mi amor, mis sufrimientos y anhelos personales, uniéndolos a los tuyos y los de todos los santos, y alimentando mi alma espiritualmente con el pan de tu palabra, para seguir haciendo de mi vida una vida eucarística. Señor, no permitas que jamás me aparte de ti. Amén.

0: Oremos. Acompaña, Señor, con tu permanente auxilio a quienes renuevas con el don celestial y a quienes no dejas de proteger. Concédele ser cada vez más dignos de la eterna redención. Por Jesucristo nuestro Señor. Tenemos algunos avisos parroquiales. Creo que la venta de comida el día de hoy, creo que se ofrecen tacos, asada, adobada, chorizo, mulitas, quesadillas, tortas, hot dogs, sodas, tamales de puerco, pollo, también rajas, elote, menudo, churros, champurrado, café, plato de combinación, hot dog, chips, torta y churros. Mejor ya no sigo porque ya me dieron ganas de comer. Entonces todo esto, pues, para los que deseen comprar y así colaborar. Y luego tenemos los libros que nos trajo el padre Juan Carlos Vázquez de Guatemala. Es una biografía sobre el beato Stanley Roder, primer mártir nacido en Estados Unidos y que pues sirvió muchos años en una diócesis en Guatemala, la diócesis de Sololá Chimaltenango. Entonces es una magnífica oportunidad para que podamos conocer un poquito más la vida del beato Stanley Roder y que nos acojamos a su intercesión. Entonces, para quienes desean adquirir el libro, pueden hacerlo pues aquí afuera del templo. También se tienen a la venta pues algunos rosarios que han sido elaborados por acólitos, niños acólitos de la parroquia en donde sirve actualmente el padre Juan Carlos, allá en Guatemala, la parroquia de Santiago Atitlán. Estos rosarios han sido elaborados por estos niños acólitos. Si desean colaborar, pues muchísimas gracias. Creo que también hay otros avisos. ¿Estos? Ok. El señor obispo Jaime Soto nos convoca a un momento de reflexión en el cual veremos las implicaciones teológicas de la aparición de nuestra Santísima Madre. Sábado 15 de agosto comenzaremos con la misa de las 8 a.m. Esta convocatoria es para todos los servidores del santuario. Favor de registrarse con anticipación, ya que el cupo es limitado. Más información en nuestro boletín. Nos han reportado que algunos carros han sido abiertos y han robado algunas pertenencias. Les sugerimos que cierren sus vehículos cuando vengan a misa y por ningún motivo dejen artículos de valor en su carro. Por favor, reporte cualquier incidente que vea al 911 y notifique a la oficina parroquial. Otro punto importante es que hemos visto con frecuencia que hay personas pidiendo dinero al salir de las misas. Por favor, sean prudentes y mejor canalicen estas ayudas a través de las asociaciones correspondientes para poder ayudar a estas personas. Ya estamos preparándonos para nuestra kermés, fiesta hispana guadalupana 2026, la cual se llevará a cabo el domingo 13 de septiembre. Este evento es una buena oportunidad para promocionar tu negocio, comunicarse con Azucena en la oficina del santuario. El sábado 29 de agosto, de 8 a.m. a 5 p.m., habrá un retiro de adoradores en el auditorio del santuario. Nos acompañarán Severiano Vizcarra y Esteban Nájera. Entrada gratis, te esperamos. Muy bien, estos son los avisos parroquiales. Nos disponemos para la bendición final. El Señor esté con ustedes.
1: Y con su espíritu.
0: Y la bendición de Dios Todopoderoso, Padre, Hijo y Espíritu Santo, descienda sobre ustedes.
1: Amén.
0: Que la alegría en el Señor sea nuestra fortaleza, pueden ir en paz.
1: Demos gracias a Dios.
0: Feliz domingo para todos.

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15: Soy Ryan, vivo en Estados Unidos y tengo 7 años. ¿Cómo puede oírnos Dios? Que Dios te bendiga.

Dios nos escucha. ¿Sabes, Ryan? Sí, nos escucha. Pero no con las orejas. Por eso Dios nos escucha también, aunque no hablamos. Él escucha el corazón. Jesús también lo dijo. Cuando rezamos, no tenemos que decir muchas cosas. No tenemos que hacer largos discursos a Dios. No son necesarios. Lo que debemos hacer es abrir bien nuestro corazón a Dios. Debemos abrir nuestro corazón tal como es. Así Dios puede escuchar lo que tenemos en el corazón. Él nos escucha así. Y Jesús, siendo Dios, está cerca de cada persona y escucha a todos. Es Dios y puede hacerlo.

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Queridos amigos, hoy una vez más con ustedes desde el corazón de la Virgen, una mirada llena de misericordia, un encuentro con el amor de Dios que sale a nuestro paso a través de nuestra Madre Santísima.

0: Hoy nuestra madre quiere invitarnos a todos, especialmente a los que viven el drama del dolor, del sufrimiento, a refugiarnos en el corazón de su Hijo Jesús, en su Sagrado Corazón. Y hemos invitado, pues en este día, a la hermana Ángela del Sagrado Corazón de Jesús para que ella comparta con nosotros, pues, está cerca del Sagrado Corazón de Jesús. Estaremos viendo cómo el Sagrado Corazón es refugio para todos los que sufren, pues es refugio para todos nosotros, para sus hijos, para todos los que clamemos, como decíamos al inicio. Bueno, pues hoy tenemos una invitada muy especial con nosotros. Hoy tenemos a la hermana Ángela del Sagrado Corazón de Jesús, que estará compartiendo con nosotros, pues eso. Hemos querido dedicar este programa al Sagrado Corazón de Jesús en este mes de junio. Pues la presentamos. Bienvenida, hermana Ángela.
1: Muchas gracias, hermana Juliana.
0: Bueno, pues nada, empezar pidiéndoles a todos que nos dispongamos en este momento. Pues vamos a hacer una pequeña oración que siempre hacemos al inicio. Pues le pedimos el favor que nos inicie con esa oración.
1: En el nombre del Padre, del Hijo y del Espíritu Santo. Amén. Te pedimos, Madre Santísima, que vengas a estar en medio de nosotros, que tomes posesión de nuestra mente, de nuestro corazón y de todas las personas que nos escuchan. Que eres la madre de ese corazón divino, pero que también es un corazón humano encarnado en tu seno, María. Que nos regale la gracia de conocer ese corazón que has acompañado desde su nacimiento hasta el último momento que pasó sobre esta tierra. Por eso pedimos la ayuda del Espíritu Santo y tu amor en nuestros corazones, María. Dios te salve, María, llena eres de gracia, el Señor es contigo. Bendita tú eres entre todas las mujeres, y bendito es el fruto de tu vientre, Jesús.
0: Santa María, Madre de Dios, ruega por nosotros, pecadores, ahora y en la hora de nuestra muerte. Amén.
1: En el nombre del Padre, del Hijo y del Espíritu Santo. Amén.
0: Amén.
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0: Bueno, pues bien, ya como lo decíamos, pues hoy tendremos nuestro programa dedicado al Sagrado Corazón de Jesús, ¿no? Pues empezar, hermana, preguntándole por qué, esa devoción, por qué ese apellido al Sagrado Corazón de Jesús.
1: Bueno, hermana Juliana, la verdad yo no conocía, es decir, hace muy poco conozco sobre el contenido de la devoción al Corazón de Jesús, pero mi apellido de consagrada es, creo yo, un querer del Señor que ha querido regalármelo, puesto que antes de que tuviera como mi experiencia de conversión al Señor, un día mientras estaba yo en mi casa, normal, un viernes completamente normal, pues de pronto escuché las campanas de la capilla de mi barrio. Yo no soy de, bueno, no era en ese momento de ir a la Eucaristía, de hecho iba de vez en cuando los domingos, ni de orar, ninguna de esas cosas, pero de repente ese día al escuchar las campanas de la iglesia sentí la necesidad de ir ese viernes a misa, no sé por qué ni nada, simplemente sentí la necesidad de ir.

0: Entonces me cambié la ropa que tenía y me despedí y me fui a la iglesia. Y durante la homilía de esa Eucaristía, el sacerdote pues recordó que ese día nuestro país, Colombia, se renovaba su consagración al Sagrado Corazón de Jesús. Y además pues durante la homilía el sacerdote decía que a veces ese corazón de Jesús pues nos había dado dones, talentos, que a lo mejor podíamos poner al servicio de la comunidad. Y aunque no era un plan así muy espiritual lo que había percibido yo en mi corazón, pues me sentí llamada a dar también esos dones que yo percibía que tenía, ¿no? Pero en realidad fue así en un plan hacer una obra social, hacer algo bueno por los demás, no en plan, venga, sí, quiero ayudar al Señor en algo, ¿no? Pero realmente percibí que fue la primera vez que el Señor me llamó un poco a salir de mí misma y a darme en algo. Y así fue como empecé pues a buscar como la manera de servir a mi comunidad y empecé pues dando catequesis de primera comunión, solamente en el plan de conocer a gente nueva y hacer una buena obra social. Y pues así como que fue el primer gancho que el Señor usó para lo que era el llamado que Él tenía preparado para mí.
1: Hermana, pues ya contándonos eso tan interesante, una experiencia que es muy bonita, cuéntenos un poco en qué consiste esa devoción al Sagrado Corazón que muchas personas desconocen, que muchas personas no tienen pues conciencia de que siempre hemos escuchado el Sagrado Corazón de Jesús, pero ¿qué es el Sagrado Corazón de Jesús?
0: Bueno, la devoción al Sagrado Corazón de Jesús realmente es una devoción muy antigua en la iglesia, aunque concretamente se difundió esta devoción cuando el Señor se le revela a Santa Margarita María de Alacoc en el año de 1673. El Señor se le hace cuatro grandes apariciones con su corazón, como lo conocemos en la imagen del Sagrado Corazón, que es un corazón con una pequeña herida, un corazón que tiene una cruz en su parte superior, que tiene unas llamas de amor y está rodeado todo de fuego. El Señor se le hace cuatro grandes apariciones a Santa Margarita, la primera en el año 1673, y empieza a darle unos mensajes a Margarita sobre cuánto amor percibía su corazón por los hombres y cuán poco los hombres se abrían a recibir ese amor. Entonces el Señor le pide a Santa Margarita que repare por ese amor que los hombres no se abren a recibir y por todas las injurias que Él recibe en su corazón, sobre todo en su corazón eucarístico, porque las cuatro grandes revelaciones de Santa Margarita ocurren mientras ella está orando delante del Santísimo Sacramento. Entonces el Señor pide reparación eucarística. Y dentro de la devoción pues el Señor le pide algunas cosas concretas, ¿no? Le pide concretamente a Margarita que la acompañe durante los viernes en el dolor en el dolor que él percibió en el huerto de los olivos mientras él oraba. Le dice que le va a dar también a participar de su dolor y que le pide que le ofrezca en reparación a los ultrajes que él recibe. Le pide también que haga durante la noche del jueves al viernes una hora santa reparatoria y le pide la comunión de los primeros viernes de mes también en reparación a las indiferencias que recibe su corazón. La última de las apariciones que el Señor le hace a Santa Margarita, que es en junio de 1675, finalmente el Señor le pide que se instituya en la iglesia una fiesta dedicada exclusivamente a su corazón y le pide que esa fiesta sea el primer viernes después de la octava de la fiesta de Corpus Christi. Luego también durante las apariciones el Señor le hace a Santa Margarita unas promesas para todos los devotos de su corazón, dentro de los cuales pues el Señor promete que dará gracias especiales en el momento de la muerte, gracias necesarias para vivir los estados de vida, que sembrará la paz en las familias, que hará que las almas frías se vuelvan más devotas, que las almas devotas lleguen a la perfección en el amor, y promesas también para las personas que tengan la imagen del Sagrado Corazón en sus hogares, y bueno, algunas otras promesas.
2: No se enciende una lámpara para colocarla debajo del seremín, sino sobre el candelero para que alumbre a todos. Mateo 5:15.
1: Hermana Ángela, es muy interesante el contenido de esta aparición del Sagrado Corazón, ¿no? De esta revelación que le hace a Santa Margarita. Pero yo le quiero preguntar algo, ¿no? que ese programa precisamente está dedicado a las personas que, pues, que sufren, ¿no? Que buscan una respuesta a sus sufrimientos, a su dolor. ¿Qué nos ofrece ese corazón a nosotros? ¿Qué nos enseña ese corazón de Jesús a nosotros, a esas personas que sufren? ¿Qué promesas tiene para nosotros?
0: A ver, pues, ¿qué promesas tiene el corazón de Jesús? Una promesa sobre todo de amor, puesto que las revelaciones se sentan concretamente en una frase preciosa que le dice el Señor a Santa Margarita, cuando le dice, he aquí el corazón que tanto ha amado a los hombres. Porque, ¿qué es el corazón de Jesús? Es el corazón que más nos ama, es un corazón que está ardiente de amor, ya decía el Señor cuando estaba con los apóstoles durante su vida pública, ¿no? Les decía, fuego he venido a traer sobre la tierra y cuánto quisiera que ya estuviese ardiente. Es ese fuego de amor que invade el corazón de Jesús y que quiere derramar sobre las almas, especialmente sobre las almas que sufren, sobre todos nosotros, porque todas las personas tenemos experiencias de sufrimiento, de dolor, de angustia, de tristeza, de desolación, soledad. Hay tanto dolor en nuestro corazón, hay tantas cosas que se nos salen de las manos, que por nuestras propias fuerzas no podemos sobrellevar. Pues para todos nosotros, para todos los hombres, está la promesa del Sagrado Corazón, ese deseo ardiente que consume el corazón del Señor de derramar su amor sobre nuestros corazones, de que comprendamos y aceptemos su amor, que sepamos que tenemos a alguien que nos ama, que tenemos a alguien que nos espera, alguien que nos conoce, que conoce nuestro sufrimiento, nuestra desesperación, nuestros problemas, y que está ahí atento a ayudarnos, y nos ayuda precisamente porque nos ama, que es un corazón en el que podemos introducirnos y allí dejar que, como el fuego consume todo aquello que encuentra a su paso, que esas llamas de ese corazón divino que arden de amor por ti y por mí consuman también nuestra fragilidad, nuestros problemas, esas cosas pequeñas o grandes que vamos viviendo día a día y que muchas veces no sabemos cómo enfrentar. Es que es un corazón deseoso de darse a los hombres, es un corazón deseoso de que tú vengas a él y le digas, aquí estoy y no puedo, ayúdame. Eso es lo que quiere el corazón de Jesús, que los corazones se abran, porque precisamente lo que el Señor le pedía a Margarita era reparar por aquellos corazones que no le amaban. Pero ¿cómo es posible que un corazón no ame al Señor? ¿Cómo es posible que un corazón le ofenda, que peque? Es que la única posibilidad de que un corazón haga esto es porque no ha recibido su amor. Lo que quiere el corazón de Jesús es derramar su amor, es que nosotros recibamos los raudales, los caudales, los manantiales de amor que Él tiene para nosotros. Porque recibiendo ese amor, entonces es cuando no le ofenderemos, de otra manera no podremos.
1: Hermana, me surge preguntarle también, a raíz de todo esto, ¿de qué manera podríamos decirle a una persona que está sufriendo, mira, refúgiate en el corazón de Jesús? ¿De qué manera esa persona se puede acercar?
0: Dentro de las apariciones que el Señor hace a Santa Margarita, les contaba al principio que Él se revela cuando Santa Margarita está postrada frente a su presencia eucarística. Yo sé que muchas de las personas que nos escuchan son personas que a lo mejor no tienen fe, que no creen en Dios, que a lo mejor les sonará un poco extraño lo que voy a decir, pero ha sido también un poco la experiencia que yo he vivido, ¿no? Antes de percibir mi llamada a la vida consagrada, conocí a unas monjitas ermitañas, ¿no? Entonces recuerdo que la primera hermana con la que hablé en ese entonces me dijo que fuera a la capilla a hablar con Jesús. Y yo, bueno, ir a la capilla a hablar con Jesús, pues venga, vamos, pero no entendía nada. Entonces recuerdo que me fui a la capilla y yo entré y yo vi que toda la gente estaba arrodillada ahí frente a una cosa blanca. Y es curiosísimo porque yo era catequista de primera comunión, pero yo no entendía la presencia real de Jesús en la Santísima Eucaristía. Pues yo me acuerdo que, bueno, como ella nos mandó, pues lo hice, no sé, fui, me arrodillé como toda la gente y yo miraba alrededor y veía que la gente estaba con la cabeza agachada, como orando. Entonces nada, pues yo me arrodillé ahí, vi la cosita blanca allá, yo, bueno, Señor, y pues empecé como a tratar de hablar con el Señor, como me lo imaginaba, intentaba como hablarle, ¿no? Y recuerdo que en esa primera oportunidad yo empecé a percibir pues todos esos momentos de dolor y de sufrimiento que había vivido durante mi vida, ¿no? Y empecé a contarle, y fue como un desahogar mi corazón la primera vez que desahogué mi corazón en el corazón eucarístico de Jesús. Aunque, mira, a lo mejor como muchas de las personas que nos están escuchando, yo no entendía que Jesús estuviera ahí en la Eucaristía, ¿no? No creía, ¿no? Simplemente me lo dijeron, fui y lo hice. Y me acuerdo que me puse a llorar y lloré. mucho y sentía como que le estaba realmente hablando al Señor. Fue esa como la sensación que tuve en ese momento, ¿no? Que realmente el Señor estaba ahí y me estaba escuchando. Y no entendía nada, por eso invito a todas las personas que nos están escuchando que a lo mejor se acerquen a una iglesia, que busquen ese rinconcito que está en todas las iglesias y que muchas veces es muy desconocido, que es el sagrario, donde está la Santísima Eucaristía, que es ese corazón ardiente de Jesús, que no solamente está ahí guardado en esa pequeña casita, sino que quiere darse a cada uno de nosotros y que está ahí para nosotros. Entonces, que se acerquen y que desahoguen también su corazón, sus experiencias de sufrimiento, de dolor, de angustia, en ese corazón que está deseoso de escucharles, aunque no entiendan, aunque no comprendan, aunque tú que me estás escuchando y que no crees en Dios, a lo mejor te parecerá absurdo, hasta ridículo, ponerte delante de algo que he visto sin fe solamente, pues una cosa, no es nada más, es una cosa que está ahí como cualquier otra cosa, como hay un ramo de flores, que a lo mejor parecerá más interesante ver la imagen del crucifijo o de la Virgen que la casita o el pedacito este de pan blanco, pero que realmente ahí está la presencia real del Señor en la Eucaristía, que ese pedacito de pan es el corazón vivo de Jesucristo que sigue latiendo de amor por cada una de nosotras. Entonces la invitación es primero a que vayan a desahogar todas sus preocupaciones en ese corazón y luego que esperen, que confíen y que el corazón de Jesús, así como salió a mi encuentro, pues saldrá también al encuentro de los hombres, porque así es Dios, porque Dios arde de amor por nosotros, porque apenas hay que entreabrir la puerta de nuestro corazón para que el Señor venga y entre en ti y te descubra los tesoros de tu amor y te diga quién es Él y te diga cuánto te ama, para que tú puedas descansar en ese amor, para que encuentres la paz y la esperanza en medio de los sufrimientos que vives en su corazón, en su amor.
1: Bueno, vamos a una pequeña pausa y ya regresamos, recontinuamos ahora.

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1: Bueno, ya estamos aquí de regreso. Estaba hablándonos, hermana, ¿cómo podemos refugiarnos en ese corazón de Jesús y encontrarlo en su presencia eucarística, ¿no? Eso es también muy, muy interesante. Pero yo quiero también que de manera, o sea, yo quiero que nos hable de ese corazón sufriente de Jesús, porque Jesús también tuvo un corazón como el nuestro, un corazón humano, divino pero humano, ¿no? O sea, ¿cómo ese corazón de Jesús también vivió el sufrimiento como nosotros?
2: Claro, desde el mismo momento de que el Señor nació en la tierra, toda su vida estuvo marcada por el sufrimiento, por el despojo, por el destierro, por el abandono de sus amigos cuando estaba pues en los momentos difíciles de la crucifixión. Entonces el corazón de Jesús es un corazón que comprende el sufrimiento humano, que lo ha experimentado en sí mismo. Él mismo experimentó la pobreza, él mismo experimentó el destierro, él mismo experimentó la muerte de su amigo Lázaro, él mismo experimentó el desprecio de sus amigos, de las personas que eran parte de su familia, de su tierra, cuando fue a Nazaret y lo echaron de la sinagoga. Él mismo sufrió la traición de uno de sus amigos, él mismo sufrió la injusticia, la humillación, los golpes, la soledad, la desesperanza, porque en la agonía de Getsemaní el Señor experimentó grandes sufrimientos, todo el peso de nuestro pecado. Entonces es un corazón que comprende cualquier experiencia de sufrimiento humano. Cuando vamos ante el Señor a contarle nuestro sufrimiento, por más que nos parezca pequeño o grande, hemos de saber que el Señor conoce ese sufrimiento, que lo entiende, porque Él mismo lo ha experimentado.
1: O sea, que le podemos decir a las personas que en el corazón de Jesús hallamos esperanza, ¿no? Hay una, bueno, creo que cuando decimos la jaculatoria, Sagrado Corazón de Jesús, respondemos en vos confío, ¿no? O sea, que podemos confiar en su corazón, que su corazón experimentó la fragilidad de ser humano, que experimentó el dolor y el sufrimiento. Eso es lo que nos dice, ¿no?
2: Claro, claro que sí. Es decir, el corazón de Jesús precisamente es un corazón que arde de amor y que quiere darse a los hombres porque sabe que le necesitamos, que sin él no podemos. Y precisamente cuando les hablaba de abrir un poco el corazón para que el Señor venga a tocarlo, pues esa apertura es una apertura de confianza en ese amor que Jesús nos dice que tiene por nosotros. O sea, yo creo que no hay nada más maravilloso ni que pueda llegar a sanar más un corazón que poder llegar a decir en un momento determinado al Señor, confío en ti, confío en tu amor, confío en que me has amado, en que a pesar de mi sufrimiento, de mi tristeza, de todo lo que pueda estar viviendo, yo confío en ti. Yo sé que como dice también alguna frase del Salmo, dice que tú te sientas por encima del aguacero, que tú estás ahí, que me amas, y que como me amas, y como muchas veces vemos, ¿no?, en la experiencia del amor humano, cuando un padre ama verdaderamente a su hijo, que está pendiente de él, que está ahí siempre, que si se ha caído del columpio o de la bici, su padre va corriendo a ver qué le ha pasado, pues que así es Dios, ese Dios que nos ama, que no está lejos de nosotros en medio del sufrimiento, pero que quiere que le pidamos ayuda. Él mismo ha dicho, pedid y se os dará, buscad y hallaréis, llamad y se os abrirá. Abrámosle la puerta del corazón al Señor para que podamos recibir su amor y recibir la confianza y la esperanza y la paz que tanto buscamos y que deseamos.
1: Ya finalizando el programa, agradeciéndole que haya compartido con nosotros, me gustaría que le diera un mensaje a todas las personas que hoy experimentan la soledad o que experimentan también, que no se experimentan amados, ¿no? ¿Qué les diríamos a esas personas?
2: Bueno, pues para todas las personas que nos están escuchando, pues invitarles a que sepan que hay un corazón que nos ama, que nos ha amado desde siempre y que nos sigue amando, que a pesar de nuestras rebeldías, de nuestra propia fragilidad, de las cosas en las que nos hayamos equivocado o nos sigamos equivocando, es un corazón que es amante y que no va a dejar de ser amante por cualquier cosa que nosotros podamos hacer, que es un corazón que nos espera a cada uno de nosotros porque desea darnos a conocer su amor, porque desea darnos a experimentar la paz y la alegría que solo puede experimentar un corazón que descansa en el amor.
1: Bueno, pues De esa manera hemos llegado ya al final de nuestro programa, pues invitándolos a todos a eso, a refugiarse en ese corazón de Jesús que nos ofrece su amor. Y también pues acogiéndonos a nuestra Madre Santísima que constantemente nos muestra a su Hijo para que pues coloquemos en Él todo nuestro dolor, nuestro sufrimiento. Y pues recuerden nuestro correo si nos quieren escribir, si tienen alguna inquietud. Nuestro correo es guadalupanasradio@yahoo.es. También pueden visitarnos a nuestra página web obraguadalupana.com. Que Dios los bendiga.

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1: Revisando los hechos de los apóstoles en el capítulo 1, versículo 14, podemos crecer en la oración imitando a estos primeros cristianos. Dice este versículo, todos ellos perseveraban unánimes en oración con las mujeres y con María, la madre de Jesús, y con sus hermanos, palabra del Señor. Aquí vemos cómo esta primera comunidad de discípulos se reunían para orar, para buscar la guía del Espíritu Santo. Y me pregunto, ¿cómo estamos rezando nosotros en comunidad? Porque podemos ir a misa sin conocer a nadie, vivirla, dar la paz de lejos y salir y no crear vínculos con nuestra parroquia, con nuestra comunidad. Puede ser que usted, querida amiga, amigo, no tenga una comunidad de oración. Y este programa es para invitarlos a crear una comunidad de oración, a pertenecer a algún movimiento o a alguna iniciativa que permita la oración, creando vínculos. Si vamos al sagrario y hay personas, a saludarlos, a compartir la palabra, a tomarnos de la mano para rezar en nuestra familia, a aprender de esta primera comunidad. También en el capítulo 2 de Hechos 42, versículo, dice, perseveraban en la enseñanza de los apóstoles, en la comunión, en el partir el pan y en las oraciones, palabra del Señor. La perseverancia en las enseñanzas de los apóstoles. Tenemos que meternos a clases, no necesariamente ser teólogos, pero se puede aprender a crecer y a tener más esperanza.
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0: de Radio Católica Mundial. Bienvenidos a su programa Huellas y Raíces, la bitácora de la Iglesia. En el día de hoy, Andrea, quien llegó de Jerusalén con noticias de los muchachos, se quedó de encontrar con Maite en una heladería. Escuchemos.
1: Hola Maite, ¿cómo estás? ¡Qué gusto verte!
2: Hola Andreita, ¿cómo estás? ¿Cómo están los muchachos? ¿Qué han hecho? ¿Cuándo vuelven?
1: Bueno, siéntate y hablamos, porque imagínate que John está súper emocionado porque ha encontrado muchísimo material. Y David ha visitado por lo menos unas 100 galerías. Están fascinados, te cuento.
2: ¡Súper bueno! ¿Y tienes fotos?
1: ¡Claro! Aquí las tengo, míralas.
2: ¡Están muy lindas!
1: ¿Y tú, Maite? ¿Qué hay de tu vida? ¿Y por qué estás llevando tantos libros y documentos? ¿Para dónde vas? ¿Qué estás haciendo? Cuéntame.
2: Ah, no, pues es que estoy preparando mis clases.
1: Ah, ¿y sobre qué estás leyendo?
2: Bueno, estoy leyendo sobre el Edicto de Constantinopla.
1: Ah, vaya, qué interesante. Pues figúrate que alguna vez oí de esto, pero la verdad nunca tuve el tiempo de profundizar. ¿Me podrías hablar de esto?
2: Pero claro, Andreita.
1: Ay, genial, sabía que podía contar contigo.
0: Todo nace con Macedonio, patriarca de Constantinopla. Admitía la divinidad del Verbo, pero las negaba en el Espíritu Santo. Decía que era una criatura de Dios, una especie de superministro de todas las gracias. Reunido durante el pontificado del Papa San Dámaso y el emperador Teodosio el Grande, reafirmó la divinidad del Espíritu Santo contra los macedonianos. El Espíritu Santo es verdadero Dios como el Hijo y el Padre. Nestorio, patriarca de Constantinopla, negó la unión del Verbo Divino con la humanidad en unidad de persona. Afirmó que Jesús era solo hombre en quien habitaba el Hijo del Eterno Padre. Y si Jesús no era Dios, tampoco María podía ser Madre de Dios. También fue condenada a la doctrina de Pelagio y Celestino, que negaban la transmisión del pecado de Adán a su descendencia y defendían la bondad, puramente humana para hacer el bien sin el concurso del auxilio divino.
1: Vea qué interesante. Históricamente hablando, ¿qué sabes del concilio, Maite?
2: Bueno, permíteme y tomo algunos fragmentos de este libro. A ver, déjame buscar. El primer concilio de Constantinopla fue convocado en mayo del año 381 por el emperador Teodosio en la sede patriarcal de Constantinopla para proporcionar una sucesión católica, confirmar el símbolo de fe de Nicea, reconciliar los simpatizantes arrianos con la iglesia y poner fin a la herejía de Macedonia. Originalmente era solo un concilio de la iglesia de Oriente. No tienen validez los argumentos de Baronio para probar que fue convocado por el Papa Dámaso. Estuvieron presentes más o menos unos 150 obispos católicos y 36 obispos heréticos. Y fue presidido por Melesio de Antioquía, a su muerte por los sucesivos patriarcas de Constantinopla, San Gregorio Nacianceno y Nestorio.
0: La primera medida fue la confirmación de Gregorio Nacianceno como obispo de Constantinopla. Las actas de este concilio han desaparecido casi totalmente. Su desarrollo se conoce principalmente por las narraciones de los historiadores eclesiásticos como Sócrates, Sosomen y Teodoreto. Hay buenas razones para creer que es un tratado formal sobre la doctrina católica de la Trinidad y también en contra del apolinarianismo. Este documento importante se ha perdido, con la excepción del primer canon del concilio y su famoso credo.
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2: Este último es tradicionalmente tomado como una ampliación del credo de Nicea, con énfasis en la divinidad del Espíritu Santo. Parece tener, sin embargo, un origen más temprano y fue probablemente compuesto por un hombre llamado San Cirilo de Jerusalén, como una expresión de la fe de esa iglesia, aunque su adopción por este concilio le da una autoridad especial, tanto como credo bautismal como fórmula teológica.
1: Ese libro está excelente, pero cuéntame, ¿qué más dice acerca del concilio?
2: Bueno, algo importante es que los griegos reconocen 7 cánones, pero las versiones latinas más antiguas tienen 4. Las otras 3, probablemente, son adiciones posteriores. El primer canon es una importante condenación dogmática de todas las sombras del arrianismo, también del macedonianismo y del apolinarianismo. El segundo canon renueva la legislación de Nicea, imponiendo sobre los obispos la observancia de los límites diocesanos y patriarcales. El cuarto canon declara inválida la consagración de Máximo, el filósofo cínico rival de San Gregorio Nacianceno, como obispo de Constantinopla.
1: El famoso tercer canon declara que como Constantinopla es la nueva Roma, el obispo de esa ciudad debería tener una preeminencia de honor posterior a la del obispo de la vieja Roma. Baronio erróneamente mantuvo la no autenticidad de este canon, mientras que algunos griegos medievales mantienen una tesis igualmente errónea, en la que se declara la igualdad en todas las cosas entre el papa y el obispo de la ciudad real. La razón puramente humana que sugiere este canon acerca de la antigua autoridad de Roma nunca fue admitida por la sede apostólica, quien siempre reclama su supremacía en la sucesión de San Pedro.
2: Al final de este concilio, el emperador Teodosio emitió un decreto imperial, declarando que las iglesias debían restaurar a aquellos obispos que habían confesado la igualdad en la divinidad del Padre, el Hijo y el Espíritu Santo, y que estaban en comunión con Nestorio de Constantinopla y otros importantes prelados orientales a quienes mencionaba. El carácter ecuménico de este concilio entre los griegos parece que data desde el concilio de Calcedonia, en el 451. De acuerdo a Focio, el papa Dámaso lo aprobó, pero si cualquier parte del concilio fue aceptada por este papa, solo pudo haber sido el credo. En la última mitad del siglo V, los sucesores de León Magno se mantienen en silencio respecto a este concilio.
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4: ¿Sabes? Yo nunca le había hecho tanto caso a eso de los concilios, pero a ver, Maite, ¿será que tú me puedes recordar para qué es que se convoca un concilio?
2: Bueno, un concilio es una reunión de obispos que se encuentran para discutir sobre moral, costumbres y fe.
4: No lo sabía. ¿Y se clasifican de alguna manera?
2: Sí, claro, están los ecuménicos y provinciales.
4: Maite, ¿es cierto que estoy bien cuando pienso que la lógica y la estructura de Dios no es la misma del hombre? Es decir, la lógica de Dios es totalmente otra. Pero en fin. Bueno, Maite, y a todas estas, ¿cuál es la diferencia de los concilios?
2: Bien, el concilio ecuménico es aquel en el que se reúnen todos los obispos de todo el mundo, bajo la guía del Papa, y es este mismo quien los convoca. Y los concilios provinciales se reúnen a algunos obispos que cuentan con el consentimiento del Papa.

0: Bueno, ¿y es que acaso fue el único concilio que hubo?
1: No, existieron más. Este tuvo un segundo encuentro en Constantinopla el 5 de mayo del 553, habiendo sido convocado por el emperador Justiniano. Fue atendido por los obispos orientales. Solo 6 obispos occidentales estuvieron presentes. El presidente fue Eutiquio, patriarca de Constantinopla.
2: Esta asamblea fue en realidad la última fase de un largo y violento conflicto inaugurado por el edicto de Justiniano del año 543 en contra del origenismo. El emperador estaba persuadido que el nestorianismo continuaba fortaleciéndose con los escritos de Teodoro, Teodoreto de Ciro y de Ibas de Edesa, también de las apreciaciones personales que los dos primeros escritores eclesiásticos habían mantenido por mucho tiempo.
0: Pero, ¿cómo para qué se convocó este concilio?

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1: Segundo de Constantinopla se convocó como para solucionar discrepancias y atraer a los descarriados monofisistas, de los cuales se formaron muchas fracciones, sobre todo en el Medio Oriente y Norte de África. El gran interesado en la unión fue el emperador Justiniano. Después de interminables divisiones y discusiones, se reunió el concilio y promulgó sus decretos. Se confirma la condenación de los errores precedentes, trinitarios y cristológicos, ratificando el sentido genérico de las definiciones conciliares. Se condenan también los errores derivados de Orígenes, junto con los tres capítulos influidos del nestorianismo.
2: Bueno, Maite, sí que ha estado interesante esta charla, pero supongo que hay más cosas con respecto a este concilio, ¿verdad?
1: Efectivamente, hay un tercer concilio de Constantinopla.
0: El Papa San Agatón I y el Papa San León II, contra el monoteísmo, condenaron a Honorio. El culto de las imágenes arranca desde los principios del cristianismo, como se puede ver en las catacumbas romanas donde se ocultaban los cristianos perseguidos. En los siglos VIII y IX, la destrucción de imágenes estuvo en auge y se convirtió en abiertas persecuciones promovidas por los emperadores orientales. No faltaron grandes defensores del culto de veneración a las imágenes como San Juan Damasceno y San Germán de Constantinopla, y muchos otros que fueron mártires por defender ese culto. En estas circunstancias se reunió el Concilio de Nicea.
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2: Pero bueno, redondeando la idea, ¿qué fue el concilio?
1: Todo parece mediados del siglo IV. Los arrianos seguían obstinados a pesar de haber desaparecido su líder. La atención teológica se centró en el Espíritu Santo y el protagonista en esta ocasión fue Macedonio. Si Arrio era sacerdote, Macedonio era nada más que el patriarca de Constantinopla, es decir, como el segundo después del Papa. Macedonio admitía la divinidad del Verbo, pero la negaba en el Espíritu Santo. Decía que era una criatura de Dios, una especie de superministro de todas las gracias y superior a todas las jerarquías angélicas. También esta teoría destruía la trinidad de personas en Dios.
0: Se reunió el concilio en el año 381 y declaró explícitamente que el Espíritu Santo era Dios igual al Padre y al Hijo, como recitamos en el credo. Creo en el Espíritu Santo, Señor y Dador de vida, que procede del Padre y del Hijo y que con el Padre y el Hijo recibe una misma adoración y gloria. Se completó el credo, que por esta razón se le llama Niceno-Constantinopolitano, por haberse confeccionado en los dos primeros concilios. En la misma época surgió otra herejía relacionada con el Verbo, Jesucristo. Esta era capitaneada por Apolinar, obispo de Laodicea. Él sostenía que en Cristo se daban dos naturalezas, la divina y la humana, y una sola persona, lo cual es correcto, pero añadía que la naturaleza humana era incompleta, le faltaba el alma, y en este caso el Verbo hacía las veces del alma. El mismo concilio condenó este error juntamente con otros menores que se presentaron a discusión y estableció las bases seguras de la doctrina católica sobre estas materias.
2: ¿Y más o menos en qué concluyeron?
1: Bueno, según dice este libro, en el concilio queda de la siguiente manera. Glorificamos también dos operaciones naturales sin división, sin conmutación, sin separación, sin confusión. En el mismo Señor nuestro Jesucristo, nuestro verdadero Dios, esto es, una operación divina y otra operación humana. Según con toda claridad dice el predicador Divino León. Obra, en efecto, una y otra forma con comunicación de la otra lo que es propio de ella. Es decir, que el Verbo obra lo que pertenece al Verbo y la carne ejecuta lo que toca a la carne, porque no vamos ciertamente a admitir una misma operación natural de Dios y de la criatura, para no levantar lo creado hasta la divina sustancia ni rebajar tampoco la excelencia de la divina naturaleza al puesto que conviene a las criaturas.
0: porque de uno solo y mismo reconocemos que son tanto los milagros como los sufrimientos, según lo uno y lo otro de las naturalezas de que consta y en las que tiene el ser, como dijo el admirable Cirilo. Guardando desde luego la inconfusión y la indivisión, con breve palabra lo anunciamos todo, creyendo que es uno de la Santa Trinidad, aún después de la encarnación, nuestro Señor Jesucristo, nuestro verdadero Dios. Decimos que sus dos naturalezas resplandecen en su única hipóstasis, en la que mostró tanto sus milagros como sus padecimientos, durante toda su vida redentora, no en apariencia, sino realmente. Puesto que en una sola hipóstasis se reconoce la natural diferencia por querer y obrar, con comunicación de la otra, cada naturaleza lo suyo propio. Y según esta razón, glorificamos también dos voluntades y operaciones naturales que mutuamente concurren para la salvación del género humano.
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2: Sí, pero ahí no termina. Dice también algo así como, habiendo pues nosotros dispuesto esto en todas sus partes, con toda exactitud y diligencia, determinamos que a nadie sea lícito presentar otra fe o escribirla o componerla, o bien sentir o enseñar de otra manera. Pero los que se atrevieren a componer otra fe o presentarla o enseñarla, o bien entregar otro símbolo a los que del helenismo o del judaísmo o de una herejía cualquiera quieren convertirse al conocimiento de la verdad, o se atrevieren a introducir novedad de expresión o invención de lenguaje para trastorno de lo que por nosotros ha sido ahora definido, estos, si son obispos o clérigos, sean privados los obispos del episcopado y los clérigos de la clerecía. Y si son monjes o laicos, sean anatematizados.
4: Maite, esto está muy interesante, aunque me surge una duda, o mejor dicho, una inquietud.
2: Dime, ¿de qué se trata?
4: Pues, si Jesús tiene dos naturalezas, la divina y la humana, no me imagino el conflicto tan grande a la hora de decir algo si tiene dos naturalezas. Si tiene dos naturalezas, pues debe también tener dos voluntades. ¿Cómo le haría para lidiar con las dos?
2: Tu inquietud es muy buena, Andrea. Es más, las Sagradas Escrituras se apoyan.
4: ¿Y eso? Yo la verdad sé muy poco de Biblia, pero eso sí nunca lo he leído, que Jesús hiciera algo como hombre e hiciera otra cosa como Dios. Sería como extraño eso, ¿no te parece, Maite?
2: Muy extraño. Sin embargo, sí hay un texto en donde Jesús desea actuar como hombre y no como Dios.
0: Nos dice Mateo 26:39. Entonces fue Jesús con sus discípulos a un huerto llamado Getsemaní y les dijo: siéntense aquí mientras voy a orar un poco más allá. Llevó consigo a Pedro y a los dos hijos de Zebedeo. Comenzó a sentir angustia y tristeza y les dijo: me muero de tristeza, quédense aquí y velen conmigo. Después, avanzando un poco más, cayó rostro en tierra y dijo: Padre mío, si es posible, aleja de mí este cáliz de amargura, pero que no se haga como yo quiero, sino como quieras tú.
2: En esta cita, y casi exclusivamente en esta, se ve cómo a Jesús, en su calidad de hombre, le cuesta cumplir con lo que debía a su calidad divina. Le costó hacer la voluntad del Padre. Claro está, no quiere decir que Jesús tuvo desacuerdos con la voluntad de su Padre. Al contrario, la voluntad de Jesús como hombre estuvo plenamente sometida a Dios. Casi era una sola cosa lo que él quería y lo que él debía hacer.
0: Tanto su sometimiento como hombre a su deber como Dios, que dijo en cierta ocasión: mi alimento es hacer la voluntad del Padre, para esto he nacido. Y es aquí donde se ve la voluntad del hombre totalmente sumisa y sometida a su divinidad.
4: Ya entiendo, Maite. Qué bueno es saber todas estas cosas, pues como dice el refrán, el que no conoce la historia está condenado a repetir sus mismos errores.
2: Eso es cierto, los concilios de la Iglesia han servido para que tengamos mejor conocimiento de las verdades divinas y lo podamos poner por obra en nuestra vida diaria. Hablando de diaria, Andrea, me acabo de acordar que tengo un trabajo pendiente con Felipe, un amigo de la universidad. Creo que ya te había hablado de él. Es increíblemente instruido en estos temas. Lo tienes que conocer.
4: Claro, yo encantadísima.
2: Vale, entonces si quieres cenamos hoy. Y así lo conoces, ¿te parece? Fabuloso, ¿a qué horas?
1: A las 8. ¿Te parece si nos encontramos?
2: Bien, ¿pero en dónde?
1: En el restaurante italiano, del Centro Internacional.
2: Buenísima idea, entonces te dejo para irme a arreglar.
1: Bien, me parece.

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12: El ángel del Señor anunció a María
13: y ella concibió por obra del Espíritu Santo. Dios te salve María, llena eres de gracia, el Señor es contigo, bendita eres entre todas las mujeres, y bendito es el fruto de tu vientre, Jesús. Santa María, Madre de Dios y Madre nuestra, ruega Señora por nosotros los pecadores, ahora y en la hora de nuestra muerte. Amén.
12: He aquí la esclava del Señor.
13: Hágase en mí según tu palabra. Dios te salve María, llena eres de gracia,

0: entre todas las mujeres, y bendito es el fruto de tu vientre, Jesús. Santa María, Madre de Dios y Madre nuestra, ruega, Señora, por nosotros los pecadores, ahora y en la hora de nuestra muerte. Amén.
1: Ruega por nosotros, Santa Madre de Dios,
0: para que seamos dignos de alcanzar las divinas gracias y promesas de nuestro Señor Jesucristo. Amén. Te suplicamos, Señor, que derrames tu gracia en nuestras almas, para que quienes hemos conocido por el anuncio del ángel la encarnación de tu Hijo Jesucristo, por su pasión y su cruz, seamos llevados a la gloria de su resurrección, por el mismo Cristo nuestro Señor. Amén.

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0: por su dolorosa pasión.
1: Ten misericordia de nosotros y del mundo entero.
0: Por su dolorosa pasión.
1: Ten misericordia de nosotros y del mundo entero.
0: Por su dolorosa pasión.
1: Ten misericordia de nosotros y del mundo entero.
0: Por su dolorosa pasión.
1: Ten misericordia de nosotros y del mundo entero.
0: Por su dolorosa pasión.
1: Ten misericordia de nosotros y del mundo entero.
2: Padre eterno, te ofrezco el cuerpo y la sangre, el alma y la divinidad de tu amadísimo Hijo, nuestro Señor Jesucristo,
1: como expiación de nuestros pecados y de los del mundo entero.
2: Por su dolorosa pasión.
1: Ten misericordia de nosotros y del mundo entero.
2: Por su dolorosa pasión.
1: Ten misericordia de nosotros y del mundo entero.
2: Por su dolorosa pasión.
1: Ten misericordia de nosotros y del mundo entero.
2: Por su dolorosa pasión.
1: Ten misericordia de nosotros y del mundo entero.
2: Por su dolorosa pasión.
1: Ten misericordia de nosotros y del mundo entero.
2: Por su dolorosa pasión.
1: Ten misericordia de nosotros y del mundo entero.
2: Por su dolorosa pasión.
1: Ten misericordia de nosotros y del mundo entero.
2: Por su dolorosa pasión.
1: Ten misericordia de nosotros y del mundo entero.
2: Por su dolorosa pasión.
1: Ten misericordia de nosotros y del mundo entero.
2: Por su dolorosa pasión.
1: Ten misericordia de nosotros y del mundo entero.
0: Padre eterno, te ofrezco el cuerpo y la sangre, el alma y la divinidad de tu amadísimo Hijo, nuestro Señor Jesucristo,
1: como propiciación de nuestros pecados y de los del mundo entero.
0: Por su dolorosa pasión.
1: Ten misericordia de nosotros y del mundo entero.
0: Por su dolorosa pasión.
1: Ten misericordia de nosotros y del mundo entero.
0: Por su dolorosa pasión.
1: Ten misericordia de nosotros y del mundo entero.
0: Por su dolorosa pasión.
1: Ten misericordia de nosotros y del mundo entero.
0: Por su dolorosa pasión.
1: Ten misericordia de nosotros y del mundo entero.
0: Por su dolorosa pasión.
1: Ten misericordia de nosotros y del mundo entero.
0: Por su dolorosa pasión.
1: Ten misericordia de nosotros y del mundo entero.
0: Por su dolorosa pasión.
1: Ten misericordia de nosotros y del mundo entero.
0: Por su dolorosa pasión.
1: Ten misericordia de nosotros y del mundo entero.
0: Por su dolorosa pasión.
1: Ten misericordia de nosotros y del mundo entero.
2: Padre eterno, te ofrezco el cuerpo y la sangre, el alma y la divinidad de tu amadísimo Hijo, nuestro Señor Jesucristo.
1: En el cielo.

0: por su dolorosa pasión.
1: Ten misericordia de nosotros y del mundo entero.
0: Por su dolorosa pasión.
1: Ten misericordia de nosotros y del mundo entero.
0: Por su dolorosa pasión.
1: Ten misericordia de nosotros y del mundo entero.
0: Por su dolorosa pasión.
1: Ten misericordia de nosotros y del mundo entero.
0: Por su dolorosa pasión.
1: Ten misericordia de nosotros y del mundo entero.
0: Por su dolorosa pasión.
1: Ten misericordia de nosotros y del mundo entero.
0: Por su dolorosa pasión.
1: Ten misericordia de nosotros y del mundo entero.
0: Por su dolorosa pasión.
1: Ten misericordia de nosotros y del mundo entero.
0: Por su dolorosa pasión.
1: Ten misericordia de nosotros y del mundo entero.
0: Por su dolorosa pasión.
1: Ten misericordia de nosotros y del mundo entero.
2: Padre eterno, te ofrezco el cuerpo y la sangre, el alma y la divinidad de tu amadísimo Hijo, nuestro Señor Jesucristo, por su dolorosa pasión, por su dolorosa pasión, por su dolorosa pasión, por su dolorosa pasión.
1: Ten misericordia de nosotros y del mundo entero.
2: Por su dolorosa pasión.
1: Ten misericordia de nosotros y del mundo entero.
2: Por su dolorosa pasión.
1: Ten misericordia de nosotros y del mundo entero.
2: Por su dolorosa pasión.
1: Ten misericordia de nosotros y del mundo entero.
2: Por su dolorosa pasión.
1: Ten misericordia de nosotros y del mundo entero.
2: Por su dolorosa pasión.
1: Ten misericordia de nosotros y del mundo entero.
2: Por su dolorosa pasión.
1: Ten misericordia de nosotros y del mundo entero.
3: Santo Dios, santo fuerte, santo inmortal, ten piedad de nosotros y del mundo entero. Santo Dios, santo fuerte, santo inmortal, ten piedad de nosotros y del mundo. Santo Dios, santo fuerte, santo inmortal, ten piedad de nosotros y del mundo entero.
2: En el nombre del Padre, y del Hijo, y del Espíritu Santo.
4: Amén.

Y Jesús dijo: No se enciende una lámpara de aceite para cubrirla con una vasija de barro, sino que se pone sobre el candelero para que alumbre a todos los que están en la casa. Brille su luz delante de los hombres, de modo que al ver sus buenas obras, den gloria a su Padre que está en los cielos.

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1: ¡Viva Cristo Rey! Grito de la Resistencia Cristera en México. El primero de agosto de 1926 inicia el levantamiento armado. Los obispos, buscando asesoría, se reúnen con el Papa el 18 de octubre, el Papa Pío IX, y le plantea el cardenal Gaspari la cuestión de si los prelados podían disponer de los bienes de la iglesia para la defensa armada. Contesta el secretario de Estado: si fuera obispo mexicano, vendería mis alhajas para el caso. El Papa responde el 18 de noviembre con la encíclica que se llama Iniquis Afflictisque, en la que denuncia los atropellos sufridos por la iglesia en México. Y afirma el Papa: ya casi no queda libertad ninguna a la iglesia en México, y el ejercicio del ministerio sagrado se ve de tal manera impedido que se castiga como si fuera un delito capital, con penas severísimas. El Papa alaba con entusiasmo la Liga Nacional Defensora de la Libertad Religiosa, extendida por toda la República, donde sus socios trabajan concordes y asiduamente con el fin de ordenar e instruir a todos los católicos para oponer a los adversarios un frente único y solidísimo. Esto conmueve ante el heroísmo. Que algunos adolescentes y jóvenes den su vida gritando: ¡Viva Cristo Rey!

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0: ¿Qué significa ser manso o tener la virtud de la mansedumbre? Hola, queridos amigos, el saludo Adolfo Castañeda, director de Educación de Vida Humana Internacional, para darles la bienvenida a su programa Defiende la Vida, que es un programa que con el favor de Dios se transmite semanalmente a todo el mundo, gracias a las ondas radiales de Radio Católica Mundial. Y como he dicho las semanas anteriores, estamos ahora haciendo una serie de programas acerca de las bienaventuranzas que a nuestro parecer recogen y condensan, resumen las principales virtudes y valores de Cristo nuestro Señor. Por eso hemos titulado esto Ser feliz con los valores del Evangelio. Y a propósito de ello vamos a estar haciendo un curso sobre esto y lo vamos a hacer en forma de videos. Ya le avisaré cuando está. Y hablando de videos, que lo había mencionado al final del programa de la semana pasada, y ahora, para que no se me olvide, lo menciono al principio, tenemos un link nuevo en nuestra página web vidahumana.org, o más bien un botón nuevo. En la parte superior de la página de inicio hay un botón que dice media o media, que son medios. Uno hace clic ahí y aparece un pequeño menú que dice Videos Pro Vida y Audios Pro Vida. En Videos Pro Vida, si hace clic ahí, tenemos una, ahí mismo, no tiene que ir a otra parte, a YouTube, una serie de videos nuevos agrupados en temas especiales. Temas como el globalismo, la Agenda 2030 de la ONU, la educación sexual de tipo inmoral, y otros más que tenemos ahí en grupos de videos breves hechos con PowerPoint, o sea, con visuales y todas esas cosas, para que ustedes directamente entren en ellos y los vean. Así que de nuevo, vidahumana.org, el botón arriba superior media o media, y dentro de eso videos, videos pro vida. Hacen clic y ahí van a encontrarlos directamente, esos videos ordenados por temas. Bien, ¿qué significa esto de ser manso? Esta bienaventuranza, primero que todo, no significa dejarse aprovechar o abusar de otros. Todos debemos respetar a los demás y exigir respeto. Significa tener la virtud de la mansedumbre y de la paciencia. Veamos otra vez lo que dice Mateo 11, del 28 al 30, que ya hemos citado la semana pasada y volvemos a citarlo. Dice Jesús: vengan a mí todos los que están fatigados y sobrecargados, y yo les daré descanso. Tomen sobre ustedes mi yugo y aprendan de mí, que soy manso y humilde de corazón, y hallarán descanso para sus almas, porque mi yugo es suave y mi carga ligera. Mateo 11, del 28 al 30. Manso y humilde de corazón, nos dice Jesús. Humildad fue la primera bienaventuranza, ser pobre de espíritu. Esta es la tercera, la mansedumbre. Las dos están muy relacionadas. La mansedumbre también está muy relacionada con la paciencia, la amabilidad y la afabilidad. El ser amable con los demás, el no ser un pesado, ¿no? ¿Qué nos cuesta ser amables con todos, no? Se opone a la ira y a la queja injusta. Me estoy refiriendo ahora a la queja por cosas que no tienen importancia, como que la comida está caliente o muy caliente, las llaves no están de la casa, no están en su lugar donde deben estar, se me rompió la computadora. Bueno, eso tiene su importancia, pero bueno, el ser paciente ante esto. Tenemos que tener en cuenta que nuestro Señor sufrió muchas incomodidades y desavenencias en su vida, falta de descanso y sueño, dormir a la intemperie o en el suelo, comer poco, tener sed. Eso fue la incomprensión de muchas personas, incluyendo sus propios discípulos, pero nunca se quejó. Y cuando expresó una respuesta a estas incomprensiones, lo hizo de manera correcta. Recordemos la parte cuando comenzó su pasión, de que él dijo... expresó una verdad a el jefe del Sanedrín, el cuerpo jurídico de los líderes judíos de su tiempo, y recibió una bofetada de parte de uno de los soldados del templo, que le dijo: así respondes al sumo sacerdote, y él muy amablemente le dijo: mira, si en algo he fallado, dímelo, pero si he dicho la verdad, ¿por qué me pegas? O sea, no se quedó callado, pero expresó su queja de manera correcta, ¿no? En fin, eso es parte de no quejarse, sino más bien de responder correctamente ante un ataque personal de otra persona. Debemos evitar que un hermano la queja en cosas importantes. Di el ejemplo, por ejemplo, se congeló la computadora. Eso puede ser importante, estamos en un proyecto de envergadura. Eso me pasa a mí, que tiendo a ponerme bravo. Pero lo que tenemos que hacer es, apenas nos demos cuenta, rechazar el enojo y la queja, pedir perdón a Dios por habernos quejado, si es el caso, ofrecerle este momento amargo, pero entonces enseguida pedirle ayuda a él y a los demás. Como decía un gran amigo mío, un buen católico, dice: no te quejes, pide ayuda. Sustituye la queja por el pedir ayuda de una manera correcta. Otro ejemplo: el esposo y los hijos no ayudan a mamá en los quehaceres de la casa, y mamá lo que debe hacer, en vez de quedarse callada y después explotar en ira, no, eso no funciona, pedir ayuda a Dios: Dios mío, haz que mi gente me ayude, porque estoy solo aquí sin ayuda, y pedírsela a ellos, decirle de forma amable, pero clara y firme, que es su deber ayudarme. Estoy hablando de los hijos cuando ya son grandecitos. De lo contrario, están pecando contra Dios y contra usted, porque ¿qué clase de cristianos son que no ayudan en casa? Y aquí hablo también a los muchachos: ¿qué clase de cristiano eres o católico de verdad si no estás dispuesto ni siquiera a arreglar tu cuarto? No se trata de un perfeccionismo de esto barato, de que todo tiene que estar perfecto, perfecto, perfecto. Ordenar el cuarto, después de todo, no es algo como una operación quirúrgica, una cosa, no se puede comparar, no es tan importante, pero sí tiene su importancia, porque como dijo Jesús, el que es fiel en lo poco será fiel en lo mucho. Entonces, para complacer a Dios, para complacer a mamá o a papá, y para también comenzar a disciplinarnos, arreglemos nuestro cuarto, ayudemos a mamá, ayudemos a papá. Pero papá y mamá deben pedir esa ayuda de forma correcta, no con gritos o regaños fuera de lugar, sino diciendo: oye, mira, hace falta que me ayudes con esto, por favor, y darle las gracias después de la ayuda. La queja y la ira injusta o exagerada son muy malas, causan daño interior en nuestro corazón, amargura, infelicidad, resentimiento, también causan daño a los demás, porque se crea un ambiente tóxico en el hogar, o en el centro de trabajo, o en el centro de estudios, o en el grupo de la parroquia, qué sé yo. Hay tensión y falta de paz y de comunicación entre las personas que integran la familia o el grupo de trabajo, los coempleados o lo que sea. Se crea un ambiente propenso a la pelea y los disgustos, que pueden generar rencores que pueden durar mucho tiempo y dañan o destruyen el amor mutuo y en el matrimonio sobre todo. No podemos permitir que eso se arraigue en nuestros corazones, tenemos que estar vigilantes. Por el contrario, la persona mansa o paciente es amable, agradable, de buen humor, sonriente, siempre dispuesto a servir, aguanta o soporta los defectos de los demás, pero hay que poner límites, siempre con amor. No se puede estar en una situación indefinida en que el otro hace lo que le da la gana, insulta, y hay que estar aguantando los paquetes. No, no, señor, hay que ayudarlo a corregirse para que no se convierta en un monstruo. Hay que invitar al diálogo sereno en el momento adecuado con esa persona para conversar el asunto. Hablando muchas veces se resuelven las cosas. Hay veces que no, pero muchas veces sí. Tenemos que darle una oportunidad a eso. Hay que estar atentos y vigilantes, como decía, a lo que ocurre en nuestro corazón. Si por ahí se ha colado furtivamente algún pensamiento o sentimiento negativo o pecaminoso, y enseguida que nos demos cuenta, arrancar de cuajo todo lo que es pecaminoso o negativo y sustituirlo por lo positivo. No solamente no debemos hablar mal de los demás, ni siquiera debemos pensar mal de los demás. Y cuando nos estamos dando cuenta que estamos pensando mal de alguien, inmediatamente atajar ese pensamiento. Es posible que ese alguien sí haya hecho algo malo, pero entonces en ese caso vamos a pensar en ello de forma objetiva. Fulano hizo algo malo. Dios mío, ayúdalo. O si quieres que yo lo ayude, ponme las circunstancias. O sea, mirarlo de esa manera. No con el a fulano, es esto, es lo otro. Entonces empezamos a insultar a la gente dentro de nosotros mismos. Eso nunca debemos hacer. Jesús nos prohibió insultar a los demás en el Sermón de la Montaña. Fue muy claro. Y todo ello, si lo hacemos, nos dará una paz que nadie nos podrá quitar. Jesús dijo en Juan 16:22 a sus discípulos cuando se despedía de ellos: en el mundo tendréis tribulación, pero ánimo, yo he vencido al mundo. Es decir, se refiere al mundo del pecado, todo esto malo que estaba mencionando. Hay varios textos bíblicos que nos pueden ayudar mucho a ser mansos y pacientes. Ya hablaremos en el último programa de esta serie de cómo poner pasos prácticos. Yo también lo estoy dando porque todos estamos en el mismo bote, para poder adquirir estas bienaventuranzas y desechar todo lo que le es contrario. Mira, uno de esos pasajes bíblicos es el que se encuentra en Efesios 4, del 1 al 3, luego los versículos 22 y 26, y luego el 29 al 32, el mismo pasaje de Efesios 4. Pueden leer el pasaje completo si quieren, capítulo 4 de Efesios. Yo los he puesto juntos, como si fuera un solo pasaje, que dice así: os exhorto, dice San Pablo, pues yo, preso por el Señor. O sea, San Pablo estaba escribiendo esta carta a los Efesios estando él preso, en una situación bastante incómoda. Yo, preso por el Señor, a que viváis de una manera digna de la vocación, del llamado con que habéis sido llamados, con toda humildad, mansedumbre y paciencia, soportándoos unos a otros por amor, poniendo empeño en conservar la unidad del Espíritu Santo con el vínculo de la paz. Despojaos en cuanto a vuestra vida anterior, el hombre viejo, que se corrompe siguiendo la seducción de las concupiscencias. Las concupiscencias son las inclinaciones al pecado, en lo que se refiere San Pablo, ¿no? A renovar el espíritu de vuestra mente y a revestiros del hombre nuevo, de la mujer nueva, creado o creada según Dios, en la justicia y santidad de la verdad. Por tanto, desechando la mentira, hablad con verdad cada cual con su prójimo, pues somos miembros los unos de los otros. Muy importante, tenemos que ver a nuestros hermanos católicos como lo que son, hermanos nuestros y miembros del mismo cuerpo de Cristo. Si os airáis, si se ponen bravos, no pequéis. No se ponga el sol mientras estáis airados. Es posible que algo nos enoje, eso a veces es inevitable. Nos damos un golpe muy desagradable y eso pues desata toda una serie de emociones negativas. No tenemos control de eso, eso no es pecado en sí. El pecado sería el dejarnos llevar por esa ira y entonces fastidiar a los demás y hacer la vida imposible. Pero si logramos con la oración y tener un poco de paciencia y tiempo que se nos pase, pues entonces no caeremos en el pecado. O sea que a veces no podemos evitar de ponernos bravos. Eso es una reacción normal, ¿no? A veces, pero tenemos que saber cómo manejarla. Sigue diciendo acá, no deis ocasión al diablo. No salga de vuestra boca palabra dañosa, sino la que sea conveniente para edificar según la necesidad y hacer el bien a los que os escuchen. O sea, cuando uno habla, ya sea en una charla o una conversación con otro, no hablar ni mal de nadie, ni de la persona con la que estamos hablando, no insultar ni nada de eso, ni usar palabras dañinas. Si tenemos que corregir a alguien porque tiene una verdadera necesidad, hagámoslo con amor, con caridad, para edificar, con la actitud de edificar, no de aplastar, no de ganar un argumento, ¿no?, o una pelea, o una discusión, sino para lograr la paz. Sigue diciendo: no entristezcáis al Espíritu Santo de Dios, con el que fuisteis sellados para el día de la redención. Se está refiriendo a lo del sacramento del bautismo y también de la confirmación, en el cual somos sellados con el Espíritu Santo. Toda acritud, ira, cólera, gritos, maledicencia, o sea, malas palabras, y cualquier clase de maldad, desaparezca de entre vosotros. Sed más bien buenos entre vosotros, entrañables, perdonándoos mutuamente como os perdonó Dios en Cristo. Si Cristo nos perdonó a nosotros y le costó, ese perdón le costó todo lo que sufrió, la pasión, la cruz y todo lo demás, ¿cómo vamos nosotros a perdonar a nuestros hermanos? También el pasaje de Romanos 12, del 19 al 21, tiene una gran enseñanza. Dice, vuestra caridad, o sea, vuestro amor, dice San Pablo, sea sin fingimiento, sin hipocresía, detestando el mal, adhiriéndoos al bien, amándoos cordialmente los unos a los otros, estimando en más a cada uno a los otros, con un celo sin negligencia, con espíritu fervoroso, sirviendo al Señor, con la alegría de la esperanza eterna, constantes en la tribulación, perseverantes en la oración, compartiendo las necesidades de los santos, es decir, de los otros cristianos, practicando la hospitalidad, bendecid a los que os persiguen, no maldigáis, esto es una enseñanza que viene de Cristo, alegraos del sermón de la montaña, alegraos con los que se alegran, llorad con los que lloran, tened un mismo sentir los unos para con los otros, sin complaceros en la altivez o en la jactancia, atraíos más bien por lo humilde, no os compazcáis en vuestra propia sabiduría, creyendo que uno sabe más que los demás y que sabe mucho y todo ese tipo de bobería, ¿no? Sin devolver a nadie mal por mal, procurando el bien ante todos los hombres, en lo posible y en cuanto de vosotros dependa, en paz con todos los hombres. Esto es una frase muy realista, interesante. Aquí uno hace todo lo posible por estar en paz con los demás. Puede ser que tenga éxito, puede ser que no, pero por lo menos que de parte de uno no se pueda decir, bueno, yo hice todo lo posible. No se logró, bueno, no se logró porque el otro no quiso. Allá él, ¿no? O sea, habrá que seguir rezando por él y siempre pidiendo a Dios que todo se arregle. De manera que en cuanto vosotros dependa, en paz con todos los hombres, no tomando la justicia por cuenta vuestra, queridos míos, dejad lugar a la cólera, pues dice la Escritura, es Dios el que habla, mía es la venganza, yo daré el pago merecido, dice el Señor. Antes, al contrario, si tu enemigo tiene hambre, dale de comer, y si tiene sed, dale de beber. Haciéndolo así, amontonarás ascuas sobre su cabeza. No te dejes vencer por el mal, antes bien vence el mal con el bien. Y esto es el final de la cita. Y esto con los enemigos, no necesariamente estamos refiriendo a enemigos acérrimos del cristianismo, de los cuales nos tenemos que apartar y guardar. Estamos hablando de cuando hay enemistad con personas que debían ser nuestros amigos o incluso nuestros hermanos en la iglesia. Hay momentos de desavenencia, ¿no? De contrariedades. Entonces lo que tenemos que hacer es, con esta persona, hacerles el bien. Eso es lo que significa darle de comer y darle de beber. Es hacerles el bien, a pesar de que esa persona nos ha hecho el mal. Sí, tenemos la oportunidad, ¿no? Para que la otra persona se dé cuenta, o tenga la oportunidad de darse cuenta de que está actuando mal. Es ese pasaje de Romanos 12, del 9 al 21. También tenemos el pasaje de Colosenses, capítulo 3, versículos del 12 al 15, que dice así, revestíos, pues, como elegidos de Dios, santos y amados, de entrañas de misericordia, de bondad, humildad, mansedumbre, paciencia, soportándoos unos a otros y perdonándoos mutuamente si alguno tiene queja contra otro. Como el Señor os perdonó, perdonaos también vosotros. Y por encima de todo esto, revestíos del amor, que es el vínculo de la perfección. y que la paz de Cristo presida vuestros corazones, o sea, la primera en nuestros corazones, pues a ella habéis sido llamados formando un solo cuerpo y sed agradecidos. Final de la cita. Un pasaje magnífico, una cosa espléndida. Esto de revestirse de la mentalidad de Cristo, es lo que significa ese. De pronto yo me encuentro que tengo mi mente puesta en algo que no debiera, entonces lo que tengo que hacer es rechazar eso y asumir en ese momento, por un acto de la voluntad potenciado por la gracia de Dios, de la mentalidad de Cristo, de la mentalidad que está descrita en estas bienaventuranzas: compasión, misericordia, mansedumbre, humildad, ¿no? Amor, todas estas cosas, ¿no? Es como ponernos mentalmente esa ropa nueva, o dicho de otra manera, en hacer surgir en nuestro interior el hombre nuevo que Cristo nos ganó, como dice San Pablo en 2 Corintios 5:17, donde él dice, donde San Pablo dice, todo lo viejo ha sido hecho nuevo, somos una nueva creación en Cristo. Esto es lo que significa el tener todas estas virtudes en nuestro corazón. Por otro lado, y con esto voy a terminar, existe también la indignación justa. O sea, hay un tipo de ira o de indignación, vamos a decirlo así, que está justificada cuando se ejercita dentro de lo que es razonable, dentro de los límites y por una causa justa. Por ejemplo, a mí me indigna la actitud de aquellos que promueven el aborto. Porque está también la mujer que cae en el aborto, pero muchas veces engañada, ¿no? Pero están aquellos que, sabiendo o que debieran saber, ya sean políticos, ya sean miembros de la farándula, ya sean los mismos médicos abortistas, que debieran saber mejor y sin embargo lo promueven. Y lo promueven como si fuera una cosa buena y no les importa. Y atacan a los que son pro vida. Eso me trae a mí indignación. Pero esa indignación tiene que estar controlada. No podemos dejar que nos lleve a insultarlo interiormente, mucho menos a odiarlos, y mucho menos a atacarlos verbalmente, ni nada de eso. Si lo que nos debe llevar es a orar por ellos con mucha fe, a seguir compartiendo el mensaje de la vida con amor, con paciencia, con humildad, con respeto a los demás, ¿no? Seguir en esa lucha, sea que nos vaya bien o nos vaya mal, confiando en que Dios va a tener la última palabra, ¿no? Esto es revertirse, es muy importante. Entonces, sobre todo cuando debemos evitar con lo que es razonable por una causa justa, sobre todo cuando gente malvada ofende gravemente a Dios o a personas inocentes, débiles y vulnerables, que no tienen quien los defienda, como es el caso del aborto, la eutanasia y otros males. Jesús ejerció esta justa indignación cuando echó a los mercaderes del templo, que no solamente estaban ofendiendo a Dios haciendo negocio dentro del templo, sino que también estaban explotando a la pobre gente que venía de lejos y no tenía animales para ofrecer, y ellos se los vendían a un precio exorbitante. O sea que había dos pecados que estaban cometiendo aquí, y Jesús se puso indignado y hizo un látigo y los echó afuera a todos, ¿no? Pero si observamos bien, Jesús no le pegó a nadie. Lo que hizo fue agitó el látigo, volcó las mesas, tiró las monedas al suelo y la de eso donde estaban las palomas, formó un reguero ahí, y los mercaderes se tuvieron que ir corriendo recogiendo las monedas, y él agitó el látigo en el aire, ¿no? Pero lo que sí le infundió el temor de Dios, o a tener miedo, por lo menos humano, para que se largaran de ahí y no hicieran eso más. O sea que, ahora, claro, nosotros no somos Jesucristo, de manera que tenemos que ejercer sumo cuidado cuando deseamos ejercer la fuerza para defendernos o para defender a otro que está siendo atacado injustamente. Hay que tener ahí cuidado. En general, en estos casos, pues lo que tenemos que hacer es recurrir a las fuerzas del orden. Pero supongamos que la situación se presenta de...
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9: 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El Grupo de Oración de la Renovación Carismática, GESED, te invita al Seminario de Vida en el Espíritu Santo, 15 y 16 de agosto, de 8 de la mañana a 4 de la tarde, en la Parroquia de Nuestra Señora de la Merced en Reading. 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
2: Vamos a comenzar la Santa Misa desde la parroquia de Nuestra Señora de las Mercedes en la ciudad de Reading. 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Comenzamos.
3: Y ahora escucharemos la Santa Misa desde la parroquia de Nuestra Señora de las Mercedes en Redding, California, para toda la diócesis de Sacramento.

comunidades más necesitadas. Agradecemos sinceramente su continuo apoyo. Al prepararnos para celebrar esta Santa Misa, recordemos también pedir al Señor que más hombres y mujeres respondan generosamente a su llamado al servicio de la Iglesia. Juntos, oremos por las vocaciones para que Dios llame a sacerdotes, diáconos y religiosos santos y fieles al servicio de su pueblo. En el nombre del Padre, del Hijo, del Espíritu Santo. Amén. Oh Jesús, Pastor eterno de las almas, dígnate a mirar con ojos de misericordia a esta porción de tu rey amada. Señor, multiplica las vocaciones y santifica más y más a nuestros sacerdotes. Te lo pedimos por la Inmaculada Virgen María de Guadalupe, tu dulce y santa madre. Oh Jesús, da a la diócesis de sacramento religiosos, religiosas, diáconos y laicos comprometidos.

0: vida.
1: Dios Todopoderoso, tenga misericordia de nosotros, perdone nuestros pecados y nos lleve a la vida eterna.
0: Amén.

0: que quitas el pecado del mundo.
1: Ten piedad de nosotros.
0: Tú que quitas.

0: Del primer libro de los Reyes. Al llegar al monte de Dios, el Horeb, el profeta Elías entró en una cueva y permaneció ahí. El Señor le dijo: Sal de la cueva y quédate en el monte para ver al Señor, porque el Señor va a pasar. Así lo hizo Elías, y al acercarse el Señor, vino primero un viento huracanado que partía las montañas y resquebrajaba las rocas, pero el Señor no estaba en el viento. Se produjo después un terremoto, pero el Señor no estaba en el terremoto. Luego vino un fuego, pero el Señor no estaba en el fuego. Después del fuego se escuchó el murmullo de una brisa suave. Al oírlo, Elías se cubrió el rostro con el manto y salió a la entrada de la cueva. Palabra de Dios.
1: Te alabamos, Señor.

0: De la carta del apóstol San Pablo a los Romanos. Hermanos, les hablo con toda verdad en Cristo. No miento. Mi conciencia me angustia con la luz del Espíritu Santo, que tengo una infinita tristeza y un dolor incesante tortura mi corazón. Hasta aceptaría verme separado de Cristo, si eso fuera para bien de mis hermanos, los de mi raza y de mi sangre, los israelitas, a quienes pertenecen la adopción filial, la gloria, la alianza, la ley, el culto y las promesas. Ellos son descendientes de los patriarcas, y es de Dios bendito por los siglos de los siglos. Amén. Palabra de Dios.
1: Vamos, Señor.

0: El Señor esté con ustedes.
1: Y con su espíritu.
0: Proclamación del Santo Evangelio según San Mateo.
1: Gloria a ti, Señor.
0: En aquel tiempo, inmediatamente después de la multiplicación de los panes, Jesús hizo que sus discípulos se subieran a la barca y se dirigieran a la otra orilla, mientras Él despedía a la gente. Después de despedirla, subió al monte a solas para orar. Llegada la noche, estaba Él solo ahí. Entretanto, la barca iba ya muy lejos de la costa, y las olas la sacudían, porque el viento era contrario. A la madrugada, Jesús fue hacia ellos caminando sobre el agua. Los discípulos, al verlo andar sobre el agua, se espantaron y decían: «Es un fantasma», y daban gritos de terror. Pero Jesús les dijo enseguida: «Tranquilícense y no teman, soy yo». Entonces le dijo a Pedro: «Señor, si eres tú, mándame ir a ti caminando sobre el agua». Jesús le contestó: «Ven». Pedro bajó de la barca y comenzó a caminar sobre el agua hacia Jesús, pero al sentir la fuerza del viento, le entró miedo, comenzó a hundirse y gritó: «¡Sálvame, Señor!». Inmediatamente Jesús tendió la mano, lo sostuvo y le dijo: «Hombre de poca fe, ¿por qué has dudado?». En cuanto subieron a la barca, el viento se calmó. Los que estaban en la barca se postraron ante Jesús diciendo: «Verdaderamente, tú eres el Hijo de Dios». Palabra del Señor.
2: Gloria a ti, Señor Jesús.
0: Las lecturas de este domingo nos invitan a descubrir que Dios se manifiesta de una manera distinta a la que muchas veces esperamos. El profeta Elías, perseguido y desanimado, busca al Señor en el monte Horeb, esperando encontrarlo en el viento huracanado, en el terremoto o en el fuego. Sin embargo, Dios se hace presente en el suave murmullo de una brisa. Este pasaje nos recuerda que la voz de Dios suele escucharse en el silencio del corazón, en la serenidad de la oración y en la sencillez de la vida cotidiana. Vivimos en un mundo lleno de ruido, prisas, distracciones. Estamos rodeados de manifestaciones, preocupaciones, trabajo, problemas familiares y tantas voces que terminamos sin escuchar la voz más importante, la voz de Dios, la del Señor. No porque Dios haya dejado de hablarnos, sino porque el ruido de nuestra vida nos impide reconocerlo. Por eso necesitamos la oración, en hablarle a Dios, sino también de permanecer en su presencia, con el corazón abierto, para escuchar lo que Él quiere decirnos. Solo quien sabe detenerse descubre que Dios sigue actuando aún en medio de la rutina y de las dificultades. Eso fue Dios no se manifestó en el huracán ni en el terremoto, sino en el susurro de una brisa suave. Del reconocer a Jesús de la tormenta, cuando escucharon su voz que les decía: «Ánimo, soy yo, no tengan miedo». Quizás hoy el Señor no realice delante de nosotros un milagro extraordinario, tal vez se haga presente en una palabra de aliento, en la sonrisa de un hijo, en el abrazo de un amigo, en la Eucaristía, o en ese momento de silencio en el que nuestro corazón vuelve a encontrar la paz. Dios continúa hablándonos. La pregunta es si nosotros estamos dispuestos a escucharlo. El Evangelio nos presenta también la figura de Pedro. Él da un paso al bajar de la barca y caminar sobre las aguas hacia Jesús. Mientras mantiene la mirada fija en el Señor, permanece firme. Pero cuando se deja dominar por el viento y el miedo, comienza a hundirse. Así sucede también con nosotros. Cuando fijamos nuestra atención únicamente a los problemas, el temor nos paraliza. Cuando mantenemos la mirada en Cristo, encontramos la fuerza para seguir adelante. La fe no elimina las dificultades, pero nos permite atravesarlas sostenidos. Pablo, por su parte, nos ofrece un testimonio de amor por su pueblo. Sufre profundamente porque muchos de sus hermanos no han recibido a Cristo y está dispuesto a cualquier sacrificio por su salvación. Su actitud nos enseña que el verdadero amor nunca se desatiende de los demás. Amar significa seguir orando, esperar y acompañar, incluso cuando no podemos cambiar las circunstancias. Las tres lecturas tienen un mismo mensaje. Dios nunca abandona a quienes confían en Él. Se hace presente en la brisa suave que consuela a Elías, en la mano tendida que sostiene a Pedro y en el amor perseverante que inspira a San Pablo. También hoy el Señor sale a nuestro encuentro y nos invita a escuchar su voz, a fortalecer nuestra fe y a caminar con confianza, aun cuando los vientos de la vida parezcan contrarios. Si mantenemos la mirada puesta en Cristo, descubrimos que Él siempre está cerca para sostenernos, guiarnos hacia la paz que solo Él puede dar. Dentro de unos momentos, el mismo Jesús que caminó sobre las aguas y tendió su mano a Pedro, vendrá a nuestro encuentro en la Eucaristía. Él sigue acercándose a nosotros en medio de nuestras propias tormentas. Nos dice, ánimo, yo soy, no tengan miedo. Que esta comunión fortalezca nuestra fe, renueve nuestra esperanza y nos ayude a mantener siempre la mirada fija en Cristo, sin dejarnos vencer por el miedo ni por las dificultades del camino. Y respondamos como los discípulos, verdaderamente es el Hijo de Dios.

0: De pie, por favor. Hagamos nuestra profesión de fe. Creo en un solo Dios.
1: Padre Todopoderoso, Creador del cielo y de la tierra, de todo lo visible y lo invisible. Creo en un solo Señor Jesucristo, Hijo único de Dios, nacido del Padre antes de todos los siglos. Dios de Dios, luz de luz, Dios verdadero de Dios verdadero, engendrado, no creado, de la misma naturaleza del Padre, por quien todo fue hecho, que por nosotros los hombres y por nuestra salvación bajó del cielo, y por obra del Espíritu Santo se encarnó de María la Virgen y se hizo hombre, y por nuestra causa fue crucificado en nació y fue sepultado, y resucitó al tercer día según las Escrituras, y subió al cielo, y está sentado a la derecha del Padre, y de nuevo vendrá con gloria para juzgar a vivos y muertos, y su reino no tendrá fin. Creo en el Espíritu Santo, Señor y dador de vida, que procede del Padre y del Hijo, que con el Padre y el Hijo recibe una misma adoración y gloria, y que habló por los profetas. Creo en la Iglesia, que es una santa, católica y apostólica. Confieso que hay un solo bautismo para el perdón de los pecados. Espero la resurrección de los muertos y la vida del mundo futuro. Amén.
0: Presentemos nuestras súplicas ante la misericordia de Dios y pidamos al Señor con todo nuestro corazón.
2: Por los líderes de la Iglesia, ministros ordenados y laicos, por el espíritu de reconciliación en los corazones, roguemos al Señor.
1: Te lo rogamos, Señor.
2: Por este país y todas las naciones del mundo, por sus esfuerzos por lograr la paz y la justicia, roguemos al Señor.
1: Te lo rogamos, Señor.
2: Por los trabajadores pobres, los ancianos y los que carecen de hogar, por un salario justo, servicio médico y buen ambiente para trabajar, roguemos al Señor.
1: Te lo rogamos, Señor.
2: Por los que han perdido a un ser amado, por los niños huérfanos de padre o madre, y por los esposos que han perdido a su pareja, roguemos al Señor.
1: Te lo rogamos, Señor.
2: Por todos los reunidos ante esta mesa del Señor, y por quienes estén imposibilitados para venir, roguemos al Señor.
1: Te lo rogamos, Señor.
2: Por las intenciones de Juan Ortega, Ramón Montoya, y todas las intenciones que guardamos en nuestro corazón, roguemos al Señor.
1: Te lo rogamos, Señor.
2: Por el eterno descanso de Verónica Leticia Jiménez Calderón, para que el Señor la reciba en su reino, roguemos al Señor.
1: Te lo rogamos, Señor.
0: Por nuestra comunidad parroquial también, por todas nuestras intenciones que tenemos, para que el Señor nos fortalezca con su palabra y nos alimente con la Eucaristía y fortalezca, oremos al Señor.
1: Te lo rogamos, Señor.
0: Dios, de todo lo creado, tú calmas nuestros temores y nos das la paz. Escucha las peticiones que elevamos hacia ti, inspirados por tu Espíritu. Y te presentamos por Jesucristo nuestro Señor.
1: Amén.

0: Oren, hermanos y hermanas, para que este sacrificio mío y de ustedes sea agradable a Dios Padre Todopoderoso.
1: El Señor reciba de tus manos este sacrificio para alabanza y gloria de su nombre, para nuestro bien y el de toda su santa Iglesia.

Santo eres en verdad, Señor, fuente de toda santidad. Por eso te pedimos que santifiques estos dones con la efusión de tu Espíritu, de manera que se conviertan para nosotros en el cuerpo y la sangre de Jesucristo nuestro Señor, el cual, cuando iba a ser entregado a su pasión, voluntariamente aceptada, tomó pan, dándote gracias, lo partió y lo dio a sus discípulos, diciendo: tomen y coman todos de él, porque esto es mi cuerpo que será entregado por ustedes.

Del mismo modo, acabada la cena, tomó el cáliz, y dándote gracias de nuevo, lo pasó a sus discípulos, diciendo, «Tomen y beban todos de él, porque este es el cáliz de mi sangre, sangre de la alianza nueva y eterna, que será derramada por ustedes y por muchos para el perdón de los pecados. Hagan esto en conmemoración mía».

Pues, Padre, al celebrar ahora el memorial de la muerte y resurrección de tu Hijo, te ofrecemos el pan de vida y el cáliz de salvación, y te damos gracias porque nos haces dignos de servirte en tu presencia. Te pedimos humildemente que el Espíritu Santo congregue en la unidad a cuantos participamos del cuerpo y la sangre de Cristo. Acuérdate, Señor, de tu Iglesia extendida por toda la tierra, y con el Papa León, con nuestro Obispo Jaime, y todos los su auxiliar Rey, y todos los pastores que cuidan de tu pueblo, llévala a su perfección por la caridad. Acuérdate también de nuestros hermanos que se durmieron en la esperanza de la resurrección, y de todos los que han muerto en tu misericordia, admítelos a contemplar la luz de tu rostro. Ten misericordia de todos nosotros, y así con María la Virgen, Madre de Dios, su esposo San José, los apóstoles y cuantos vivieron en tu amistad a través de los tiempos, merezcamos por tu Hijo Jesucristo compartir la vida eterna y cantar tus alabanzas.

0: Oremos la oración que Jesús mismo nos enseñó. Padre nuestro
1: que estás en el cielo, santificado sea tu nombre. Venga a nosotros tu reino. Hágase tu voluntad en la tierra como en el cielo. Danos hoy nuestro pan de cada día. Perdona nuestras ofensas, como también nosotros perdonamos a los que nos ofenden. No nos dejes caer en la tentación y líbranos del mal.
0: Líbranos de todos los males, Señor, y concédenos la paz en nuestros días, para que, ayudados por tu misericordia, vivamos siempre libres de pecado y protegidos de toda perturbación, mientras esperamos la gloriosa venida de nuestro Salvador Jesucristo.
1: Tuyo es el reino, tuyo el poder y la gloria por siempre, Señor.
0: Señor Jesucristo, que dijiste a tus apóstoles: la paz les dejo, mi paz les doy. No tengas en cuenta nuestros pecados, sino la fe de tu Iglesia, y conforme a tu palabra concédele la paz y la unidad, tú que vives y reinas por los siglos de los siglos.
1: Amén.
0: La paz del Señor esté siempre con todos ustedes.
2: Y con su espíritu. Denos fraternalmente el signo de la paz.

Este es el Cordero de Dios que quita el pecado del mundo. Dichosos los invitados a la cena del Señor.

Comunión espiritual. Amadísimo Señor Jesucristo, tú quisiste dejar tu presencia en la Eucaristía y dejarnos en ella tu sacrificio vivo. Por razones que tú conoces, Señor, no puedo estar presente para recibirte sacramentalmente en el pan eucarístico, pero quiero seguir en comunión contigo, ofreciéndote con toda mi fe y mi amor, mis sufrimientos y anhelos personales, uniéndolos a los tuyos y los de todos los santos, y alimentando mi alma espiritualmente con el pan de tu palabra, para seguir haciendo de mi vida una vida eucarística. Señor, no permitas jamás que me aparte de ti. Amén.

Escuchemos algunos anuncios, por favor, siéntense. Agradezco a todos nuestros ministros de diferentes ministerios por su cooperación y servicio en las celebraciones eucarísticas y también en todo lo que son los voluntariados. Gracias. Si alguien gusta todavía participar en algún ministerio, háganoslo saber, por favor. La misa mañana de las 7:30 de la mañana será aquí en la iglesia, porque en la capilla de aquí al lado no sirve, se quebró el aire acondicionado. Entonces, pues todos los eventos que ahí se estuvieran teniendo, hasta nuevo aviso, porque no sirve, se quebró el compresor y pues hay que reemplazarlo. Vamos a tener que hacer un gasto ahí, usando los fondos del mantenimiento de los edificios, a ver en cuánto nos va a salir, ¿verdad? Pero gracias siempre por su colaboración en ese fondo, en esa colección de los edificios. Nuestro festival está ya muy próximo mes. También nuestra fiesta patronal, se está organizando todo esto con diferentes comités y subcomités, y ahí en la entrada está unas hojas que tienen ahí algunos nombres de artículos, que si gustan ustedes tomar una hoja para hacer estas canastas que ustedes, como ya saben, se rifan en el día del festival. Entonces ahí está a su disposición. Y el grupo, déjenme ver aquí, los hermanos vinieron a hacer una invitación del grupo de Conquistando las Naciones para Cristo. Es agosto 28 a agosto 30, allá en Paradise, California, donde está el padre Chuck. Ahí se va a tener un retiro de sanación. Entonces van a estar ahí estos hermanos invitándolos también. Y nuestro grupo GC de aquí de la parroquia está también invitando a un seminario en el cual se dice Seminario de Vida en el Espíritu Santo. Esto va a ser aquí en nuestra parroquia. ¿Cuándo? Sábado 15 y domingo 16 de agosto. Entonces también es una oportunidad de...

0: Ustedes no van a encontrar ningún raspado con la miel que este se le pone más que aquí. Entonces, están ustedes ahí invitados con esta calor. Vamos a necesitar algo que nos ayude a refrescarnos. ¿Algo más, diácono, tenemos? Las registraciones o inscripciones para el catecismo ya también están abiertas. Yo no sé, aquí en nuestra parroquia parece que no hay niños, ¿eh? Porque en nuestro catecismo van y bajando el número de niños que hay en los salones. Y allá en Corning y allá por Red Bluff, hasta tienen que decir, ya no tenemos cupo. Y se quedan sin poder entrar. Pues digo, entonces no hay niños o ¿qué pasará? Las familias ya no los llevan al catecismo, no sé. Pero aquí, ¿verdad? Los miércoles que vamos a ver ya después de nuestro festival, nuestra fiesta parroquial, estará ya el catecismo otra vez. Y gracias a las catequistas, gracias a ustedes por su servicio. Ellas también tienen que formarse como catequistas. ¿Saben ustedes eso, sí o no? Sí, tienen que tener estudios y ellos los hacen y se certifican, pues, porque la diócesis lo pide, certificación a todos nuestros ministros en los ministerios que tengan. Y eso también, pues, ellas se esmeran. Entonces, espero ver más niños este año en nuestro catecismo. En inglés vamos a pasar el catecismo de los domingos a los jueves. Ya no habrá misa, ya no habrá catecismo en inglés los domingos. Entonces serán los jueves, ¿sí? Así, miércoles español, jueves en inglés. También para que los que tengan niños que solamente hablen inglés, pues el jueves. Son los avisos que tenemos. Vengan ahora sí los niños para su bendición, por favor. Ve que sí hay niños aquí. Hay niños, niñas, suben acá a los escalones. A ver, Diego, también. Dios Padre, bendice a estos niños y niñas. Protégelos, llénalos de tu amor por Jesucristo nuestro Señor.
1: Amén.
0: Padre, el Hijo y el Espíritu Santo. Amén.
1: Amén.
0: Ya ven, hasta estos niños ya son verdes también. ¿Eh? Ya traen su camiseta de conquistadores. Hagan la señal de la cruz, si saben hacer la señal de la cruz, ¿verdad? Se persignan. Haciendo la señal de la cruz. Padre, Hijo, Espíritu Santo. Amén. Muy bien, ya pueden ir a su lugar. Ahora todos preparémonos a recibir la bendición.
2: Nos inclinamos para recibir la bendición.
0: Van a decir amén después de cada oración. El Señor esté con ustedes.
1: Y con su espíritu.
0: Que el Señor los bendiga con todas las bendiciones del cielo y los conserve siempre puros y santos a sus ojos.
1: Amén.
0: Que haga descender sobre ustedes con abundancia las riquezas de su gloria.
1: Amén.
0: Que los instruya con la palabra de la verdad, los oriente con el evangelio de la salvación y los haga crecer siempre en el amor fraterno.
1: Amén.
0: Y la bendición de Dios Todopoderoso, Padre, Hijo y Espíritu Santo descienda sobre ustedes.
2: Podamos ir en paz, nuestra celebración ha terminado.
1: Demos gracias a Dios.

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palabra del domingo 19, 19 del tiempo ordinario. Muy buenas tardes, querida familia católica. Estamos ahora ya en el domingo 9 de agosto, el 19, 19 del tiempo ordinario. Y recuerden que Dios nos está pidiendo que nos enfoquemos en una cosa. Que nos enfoquemos en vivir la edificación del reino de Dios. Que todo lo que hagamos sea para edificar el reino de Dios. Recuerden que la iglesia, todos, desde el Papa hasta cualquiera de nosotros, tenemos un solo objetivo con nuestra existencia: trabajar para el reino de Dios. Recuerden que este mundo no es el reino de Dios. Por eso este mundo se va a acabar. Y recuerden que el mundo no es la humanidad, el mundo no es el planeta. El mundo es todo aquello que, lleno de pecado, se está edificando sobre este planeta. El ser humano que se alejó de Dios y las políticas, las estructuras que se hacen llenas de orgullo, de soberbia, por el dinero, tanta injusticia, tanto asesinato, tanta mentira, todo eso es el mundo. Recuérdenlo bien. Por eso la iglesia, nacida de la Virgen María, la iglesia nacida de la palabra, recuerden que la iglesia son todos esos seres humanos

Por eso tenemos que irnos formando, educando, moldeando con la palabra de Dios. Jesucristo vino a enseñarnos la voluntad del Padre, para que seamos fieles al Padre. Y recuerden que hasta el último momento Jesucristo como ejemplo dijo: Padre, hágase tu voluntad y no la mía. Que se haga tu voluntad. Yo quisiera esto, pero si tú lo quieres, si no lo quieres, déjamelo saber y yo sigo haciendo tu voluntad, aunque muchas veces me cueste. Por eso hay tantos mártires en la iglesia. La iglesia no pertenece a este mundo, recuérdenlo, tú y yo no pertenecemos a este mundo, pertenecemos al reino de Dios. Ese reino que va a satisfacer plenamente nuestra alma. Hoy en la primera lectura tenemos a el profeta Elías, que él muy fiel a Dios, una fidelidad realmente asombrosa, ejemplar a Dios. Se dedicó plenamente a Dios. Uno de los pocos profetas, si no el único, creo que también su discípulo Eliseo, nunca se casaron. Solamente para servir a Dios con una sola intención, con una sola ocupación. Y esa fidelidad y ese amor, Dios se complacía en él. Pero aún con toda esa complacencia, tuvo que educar al profeta Elías. De la cita que tenemos hoy es posterior a aquel pasaje en el que Elías se burla de los profetas falsos que sirven a otros dioses en detrimento del pueblo de Dios, engañando al pueblo de Dios, dando ilusiones falsas al pueblo de Dios. Y entonces el celo de Elías hace que todo el pueblo se vuelva contra ellos, porque demuestra, haciendo bajar fuego del cielo, demuestra que ellos no eran fieles y los manda pasar a cuchillo, a degollarlos. Y la esposa del rey se enoja mucho y le promete que lo mata y lo persigue y él sale corriendo. Dios le va a dar una lección con la lectura de hoy. Interesante. ¿Cuál lección es esa? Vamos a escucharla para que vean cómo Dios quiere, junto con Elías, darnos a entender cómo es su poder, qué tipo de poder es el que mueve la mente y el corazón de Dios. Escuchemos.

Primera lectura del primer libro de los Reyes, capítulo 19, versículos del 9 al 13. Al llegar al monte de Dios, el Horeb, el profeta Elías entró en una cueva y permaneció allí. El Señor le dijo: Sal de la cueva y quédate en el monte para ver al Señor, porque el Señor va a pasar. Así lo hizo Elías, y al acercarse el Señor vino primero un viento huracanado, que partía las montañas y resquebrajaba las rocas, pero el Señor no estaba en el viento. Se produjo después un terremoto, pero el Señor no estaba en el terremoto. Luego vino un fuego, pero el Señor no estaba en el fuego. Después del fuego, se escuchó el murmullo de una brisa suave. Al oírlo, Elías se cubrió el rostro con el manto y salió a la entrada de la cueva. Palabra de Dios.

Vean, mis queridos hermanos y hermanas, vean qué sencillez es lo que Dios quiere de nosotros. Él quiere que sepamos entender muy bien la diferencia entre el poder del mundo y el poder de Dios, siendo que el poder de Dios es omnipotente. Él es el que domina todas las fuerzas de la naturaleza. Sin embargo, para nosotros, Él utiliza una brisa fresca, suave. Él quiere que nosotros disfrutemos paz, mucha paz, cosa que este mundo no puede dar. Vemos aquí cómo todos los poderes del mundo se regodean, se ufanan en ser ruidosos. El que más ruido hace, el que más aplasta, el que más tiene cañones, armas, es el que tiene más poder y domina a los otros. Dios dice, tú no necesitas ese poder para dominar, me tienes a mí. No les tengas miedo. Vean cómo el mismo Elías, habiendo matado a todos esos profetas, viendo cómo Dios le responde, aún así le tuvo miedo a las amenazas de la esposa del rey. Dios le dice, no es bueno que tengas ese tipo de contradicciones. Tienes que confiar en mí. Fíate de mí. Pero tampoco provoques a los, si no es necesario, no provoques a los poderes del mundo. No es necesario. Y así tiene que ser la iglesia. La iglesia también ha metido la pata, por así decirlo, ¿verdad? Se ha equivocado en toda esta historia que ya tiene de 2000 años. Y ahora la iglesia es un poco más pacífica. Sin embargo, vemos que la iglesia es el nuevo pueblo de Dios, pero hay divisiones. Y eso es muy triste. El mismo San Pablo nos da aquí ahora en la segunda lectura una hermosa enseñanza de que nosotros como iglesia tenemos que luchar por la unidad y la paz. Miren qué hermoso. Bienaventurados, dice nuestro Señor Jesucristo también allá en el capítulo 5 de Mateo, dice, bienaventurados los que construyen la paz, los que luchan por la paz, porque ellos serán llamados hijos de Dios. Trabajar por el reino de Dios, la lucha por el reino de Dios no es una lucha violenta, es una lucha pacífica. Y tenemos que ponerla siempre en allí en las intenciones más auténticas y certeras de nuestra vida. ¿Para qué quieres ser doctor? Para construir el reino de Dios. ¿Para qué quieres ser técnico? Para construir el reino de Dios. Recuerden, la iglesia no hace otra cosa más que construir, edificar, expander, como tú quieras llamarle. Trabajamos para el reino de Dios. Porque recuerden que cuando el mundo se acabe, y se va a acabar, bendito sea Dios, se va a acabar todas estas injusticias, toda esta maldad, todo este pecado, toda esta mentira, se va a acabar. El reino de la violencia, el reino del pecado, el reino dirigido por los espíritus inmundos, se tiene que acabar definitivamente. Este no es nuestro hogar. Nosotros estamos creados como seres humanos. En nuestra alma tenemos el gran deseo de vivir eternamente en el reino de Dios. Si realmente lo quieres, recuerden, venga a nosotros tu reino. Y lo decimos en la misa. Proclamamos tu resurrección, ven Señor Jesús.
Esa es nuestra misión, trabajar por el reino de Dios, que es el fruto eterno que nosotros vamos a recibir cuando este mundo se acabe. Si le has entregado tu vida y tu inteligencia a este mundo, pues con este mundo vas a acabar. No así para los que trabajamos por el reino de Dios. Por eso la unión, la paz, es el reino entre nosotros. Escuchemos lo que nos dice San Pablo.

Segunda lectura tomada de la carta del apóstol San Pablo a los Romanos, capítulo 9, versículos del 1 al 5. Hermanos, les hablo con toda verdad en Cristo. No miento. Mi conciencia me atestigua con la luz del Espíritu Santo que tengo una infinita tristeza y un dolor incesante tortura mi corazón. Hasta aceptaría verme separado de Cristo si esto fuera para bien de mis hermanos, los de mi raza y de mi sangre, los israelitas, a quienes pertenecen la adopción filial, la gloria, la alianza, la ley, el culto y las promesas. Ellos son descendientes de los patriarcas y de su raza, según la carne. Nació Cristo, el cual está por encima de todo, y es Dios bendito por los siglos de los siglos. Amén. Palabra de Dios.

Ese dolor que a San Pablo aguijonea su corazón es el hecho de que el pueblo de Israel haya perdido la conexión con Dios, y ya que fue para él son las promesas, el culto y todo esto, ellos hayan despreciado a Cristo y por eso se hayan apartado de esos privilegios que Dios tenía con ellos. Sin embargo, si lo vemos más adelante, dice, no es que los haya ya condenado, porque son parte de la humanidad y la humanidad no está condenada. La humanidad se está forjando. Dice, la invitación que Dios le ha dado a toda la humanidad se la renueva al mismo pueblo de Israel. Las puertas están abiertas para que el pueblo de Israel se haga miembro de la iglesia, que es el nuevo pueblo de Israel. Todas las promesas de los patriarcas a David, a Jacob, a Abraham, son para la iglesia, son de la iglesia. Y la iglesia tiene las puertas abiertas para todas las razas humanas, para todo ser humano. Y sin embargo, está aquí diciendo cómo me duele la desunión, cómo me duele que hermanos se pierdan, se enreden en sus necedades. Esto mismo podemos decir ahora de algunos miembros de la Iglesia Católica que están confundidos. No sé por qué les duele tanto, les cuesta tanto, diría yo. Entiendo que les duelan ciertas cosas que se están cometiendo dentro de la Iglesia Católica. Abusos en la liturgia, faltas de respeto, profanaciones, es muy cierto. Sus razones son muy ciertas, pero están siguiendo un camino equivocado. No se tiene que forjar otra iglesia. Tenemos que decirle junto con San Francisco de Asís, sí, Señor, queremos reconstruir tu iglesia. Que no les cueste tanto ver que personas del pueblo manejan las cosas sagradas. Eso no es ninguna profanación. Nuestro bautismo nos consagra. Nuestro bautismo nos hace miembros del cuerpo de Cristo. Y todos los bautizados tenemos la misión, porque todos los bautizados, desde el Papa, como lo decía antes, hasta cualquiera de nosotros, tenemos la misión de edificar el reino de Dios. Eso es lo más hermoso. Papás y mamás de familia, construye el reino de Dios. ¿Por qué te casas? Por el reino de Dios. ¿Por qué te quedas soltero? Para edificar el reino de Dios. ¿Por qué te dedicas a este trabajo? Claro, es para ganar dinero y para mantener a tu familia. ¿Y por qué tienes familia? Para sembrar en los corazones de estos niños el reino de Dios, para hacerlos hijos de Dios. Recuerden que la iglesia no es de este mundo. No eduques a tus hijos para este mundo. Por eso es que muchas veces los matrimonios pierden el motivo, el enfoque de su matrimonio. No se confundan. Ser iglesia es edificar el reino de Dios, que va a ser nuestro hogar para siempre. Y recuerden que el matrimonio solo engendra hijos en la carne, y la carne se queda en este mundo. Solamente cuando la mente y el corazón reciben la palabra de Dios, empiezan a sembrar la vida eterna. Y claro, ahí es donde está la responsabilidad de los papás. Enseñen a sus hijos a comer vida eterna. Nadie les pidió venir a este mundo.
entraron a este mundo sin voluntad, pero nadie va a entrar al nuevo mundo, al reino de Dios, si no es por su propia voluntad. ¿Te quieres quedar en este mundo? Es tu problema. Pero tu alma te pide vivir eternamente en el reino de Dios. Vamos a escuchar el Evangelio.

Del Santo Evangelio según San Mateo, capítulo 14, versículos del 22 al 33. En aquel tiempo, inmediatamente después de la multiplicación de los panes, Jesús hizo que sus discípulos subieran a la barca y se dirigieran a la otra orilla, mientras él despedía a la gente. Después de despedirla, subió al monte a solas para orar, y llegada la noche estaba él solo allí. Entretanto, la barca iba ya muy lejos de la costa y las olas la sacudían, porque el viento era contrario. A la madrugada Jesús fue hacia ellos, caminando sobre el agua. Los discípulos, al verlo andar sobre el agua, se espantaron y decían: «Es un fantasma», y daban gritos de terror. Pero Jesús les dijo enseguida: «Tranquilícense y no teman, soy yo». Entonces le dijo Pedro: «Señor, si eres tú, mándame ir a ti caminando sobre el agua». Jesús le contestó: «Ven». Pedro bajó de la barca y comenzó a caminar sobre el agua hacia Jesús, pero al sentir la fuerza del viento le entró miedo, comenzó a hundirse y gritó: «¡Sálvame, Señor!». Inmediatamente Jesús le tendió la mano, lo sostuvo y le dijo: «Hombre de poca fe, ¿por qué dudaste?». En cuanto subieron a la barca, el viento se calmó. Los que estaban en la barca se postraron ante Jesús diciendo: «Verdaderamente, tú eres el Hijo de Dios». Palabra del Señor.

Mis queridos hermanos y hermanas, qué hermoso pasaje. La misión de la Iglesia de edificar el reino de Dios parece imposible. Y les voy a decir una cosa. En realidad, es imposible. Es imposible en este mundo. Este mundo, la realidad de este mundo no es el reino de Dios. Este mundo va corriendo hacia su propia condenación. Esta es una gran verdad. Está escrito y ya la sabemos, y el final de los tiempos, dicho perfectamente en el libro del Apocalipsis, es que este mundo tiene su final. Y el reino de Dios, como lo escuchamos también en la misma, el capítulo, este capítulo posterior que habíamos estado leyendo de la carta a los romanos. Estamos hoy, leímos el capítulo 9 y habíamos estado yendo el capítulo 8. El capítulo 8 que es muy hermoso. Y dice allí muy claro San Pablo que esta naturaleza, este planeta, que erróneamente nosotros le llamamos el mundo, no. El planeta no es el mundo. El planeta es creación de Dios y el dueño del planeta y de todo el universo es Dios. Sin embargo, recuerden, mi reino no es de este mundo. Está hablando, ya lo que ya les dije, de todas estas realidades pecaminosas y putrefactas del reino de Dios, del reino de este mundo. El reino de Dios es lo que anhela nuestra alma. Y por eso lo estamos construyendo, lo estamos edificando. Porque nuestra gran promesa es el reino de Dios. El fruto de todo nuestro trabajo no es para este mundo. Aunque en este mundo se siente. A ver, entendámonos un poquito. Aunque no estamos trabajando para este mundo, trabajamos para el reino de Dios, las consecuencias es que en este mundo, trabajar para el reino de Dios es construir la paz. Y la Iglesia y todos los santos siempre han luchado por la paz, la bondad, la justicia. Pero el mundo siempre lucha contra nosotros. Por eso se da el martirio, los asesinatos, ahí tenemos los gobiernos que se plantan en contra de la Iglesia, como provocan tantos asesinatos, los mártires. Ya vemos toda la historia de la Iglesia, como los gobiernos, cuando trabajan con la Iglesia, reina la paz, la justicia, la bondad. La humanidad vive en paz. En realidad, en este mundo, cuando hay estos conatos del reino de Dios, se nota enseguida. Pero sin embargo están viendo, es una tristeza como la división, la maldad, siempre quieren ir triunfando en el mundo. Es una ironía muy grande. Nosotros, como creyentes en el reino de Dios, tenemos que seguir trabajando incansablemente, aunque parezca que nunca vamos a triunfar. Y lo vemos en Cristo. Cristo triunfó. En este mundo, no. Triunfará. Y vendrá Jesucristo como Rey. Y es lo que celebramos al final del año litúrgico. Cristo Rey del Universo. Ese será el triunfo. Pero cuando este mundo ya no exista. Cuando este mundo desaparezca. Recuerden, ese es nuestro triunfo. El triunfo de Cristo es nuestro triunfo. A fin de cuentas, todos vamos a morir. Es decir, todos vamos a dejar este mundo. La muerte en realidad no triunfa sobre los hijos de Dios. Oh, no, no, no. Solamente el cuerpo es el que vamos a dejar.
pero la promesa es que se nos va a dar una carne gloriosa. Como ya existe y ya es una verdad, no es una teoría, no es una fantasía, ya la tiene Cristo y ya la tiene nuestra Madre Santísima. La bendición de Dios Todopoderoso, el Padre, el Hijo y el Espíritu Santo, descienda sobre ustedes y les acompañe siempre.

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Señor, tu amor llega hasta

cielo, hasta las nubes tu fidelidad. 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
1: Amigos, ¿quién cree, quién tiene una fe tan fuerte? ¿Quién tiene la fe más fuerte en toda la Biblia? ¿Qué dirían ustedes? Y ahora nos ponemos a pensar, pues será Abraham, el padre de los creyentes. Yo creo que él tiene ya muchos puntos ganados, ¿no? Y lo sabemos por tradición. Pero hoy el padre Antonio Ruiz no, quizás nos va a sorprender, aunque lo que nos va a decir está en el Catecismo de la Iglesia Católica. Padre, ¿es posible, ante todo, un saludo, como Dios manda?
2: Así, muchas gracias.
1: ¿Y es posible superar la fe de Abraham?
2: Pues diríamos, él es el padre de los creyentes, el modelo. Pero ciertamente, la fe de la Virgen es, como quien dice, superior. Pues ella también, el premio, si Abraham es padre, la Virgen es la madre de todos los creyentes, ¿no? Además, no solamente de todos los creyentes, sino también es la madre de Dios, con lo cual supera que Abraham no es el padre del Hijo de Dios. Abraham sigue siendo uno más en la casa de Dios, pero no el padre. Y después
1: su fe, sobre todo, padre.
2: En la fe, las pruebas que tuvo Abraham, pues fueron grandes, muy grandes. Pero él las superó, siempre con esa fidelidad, con ese creer, con ese entregarse a Dios y creer sin dudar y hacer lo que Dios le decía.
1: Aunque fuera tan terrible como darle a su hijo, matarle a su hijo, que parece, bueno, un crimen que Dios te pida pecar contra.
2: Ofrecerle en sacrificio al hijo. Ciertamente, esto para nosotros nos parece una cosa tan terrible, y para él también, o casi diríamos más, porque el amor a los hijos, entonces, hoy día vemos que bueno, hay cosas locas por ahí, ¿no? Pero entonces era mucho más arraigado, mucho más fuerte. Y Dios le pide, y él lo sufre, pero actúa como si nada, ¿no? Se pone inmediatamente en marcha a hacer lo que le dice.
1: Confía en Dios.
2: Confía en Dios, pero hace ese acto de fe. Yo sé que Dios me ha prometido que este hijo va a ser el que continúe mi descendencia y que de él me va a dar pues una gran descendencia, etcétera. Pero Dios puede resucitar a los muertos. Así es que si él lo dice, en esas dos cosas que son como contradictorias, mátame a tu hijo y él será la bendición, en él te daré grandes bendiciones, pueblos y etcétera, pues para él Dios sabe, porque él puede resucitar a los muertos. Entonces, si es que lo va a resucitar después, pues ya lo hará. Y sin embargo, la Santísima Virgen vio el sacrificio, estuvo de pie junto a la cruz.
1: Pedía. Abraham no tuvo que dar muerte a su hijo, porque todos sabemos que un ángel lo detuvo y le dijo, no le hagas nada, era una prueba de tu fe. Pero en el momento de María sí que lo vio morir. ¿A esto se refiere usted?
2: Así es.
1: Claro.
2: Y de la Virgen María, ella ya sabía que era en la voluntad del Padre, que era también, o sea, no es que a Abraham Dios le pide que sacrifique a su hijo, y que a María son las circunstancias las que se dan. No, señor, ella sabía perfectamente que esa era la voluntad del Padre. Primero, porque así se lo dijo el Señor, ¿no? Jesús se lo decía, ¿no? Es la voluntad de mi Padre, entonces yo vengo a hacer la voluntad del Padre. Nadie puede hacer si no es porque el Padre lo quiere, lo permite. Entonces ella, con su gran fe, sabía perfectamente que esta era la voluntad, que él tenía que morir para darnos la vida a todos y que después iba a resucitar. Y aquí vemos entre Abraham y la Virgen María esta diferencia. Los dos creyeron en la resurrección. Abraham no tuvo que pasar por la muerte y ver resucitar a su hijo, porque su hijo tenía una misión humano, temporal, terrestre que realizar después de ese momento. Aquello era la prueba de la fe para el padre, claro que para él también.
1: Para Isaac, o sea, también, claro.
2: No pensemos que Isaac, que no se estaba enterando de nada. Si fuese un bebé recién nacido, este no se enteraría. Pero ya era un joven de unos 20 años y ya sabía perfectamente. Y al ver todos los preparativos y lo que hizo el padre, se dejó. Porque también lo hizo. Si esta es la voluntad de Dios, pues también él lo aceptó. Entonces aquí vemos que el sacrificio de Abraham con su hijo Isaac, pues fue el acto de fe tan grande que Dios le hizo tantas bendiciones y tantas promesas a Abraham y su descendencia.
1: Padre, está como prefigurando lo que iba a ser la muerte de Jesús en la cruz, la muerte del hijo.
2: Así es.
1: Inocente. Si Isaac era inocente, pues mucho más inocente es Jesús.
2: Así es. Ciertamente esta es una figura, una pre, está diciendo lo que va a ser aquello. Todavía diríamos es pequeño, ¿no? A lo grande que es aquello. Entonces, como una prefiguración, la imagen no puede ser mayor que la realidad. La imagen me indica lo que después va a ser una cosa tan grande, pero ya tienes una idea de cómo van las cosas. Por eso, en esa figura que es Abraham, la fe de María es muchísimo más grande. Segundo, en ese hijo que es Isaac, es mucho más grande Jesús que Isaac, puesto que Isaac es el pueblo donde Dios va a sacar la bendición y de donde va a venir Jesucristo según la carne, ¿no? Como descendiente. Y Jesucristo es Dios y es el que ya a todos nos salva, o sea, el cuerpo místico donde Él nos toma miembro de su cuerpo, o sea, es mucho más grande Jesucristo que Isaac. Y así Abraham y la Virgen y la fe. Si la de Abraham es el padre de todos los creyentes, la Virgen es la fe de todos los que se salvan. Ahí amplía un poco más. Porque a decir de todos los creyentes, habrá otras personas que no han llegado a tener esta fe de Abraham, no han llegado a tener esta fe del pueblo de Israel, ni tampoco pertenecer a la iglesia, pero que pueden salvarse, puesto que al decir esto nos referimos antes de Abraham también hubo Adán y Eva, por decir, ¿no? Ya desde el principio viene Adán y Eva y viene una descendencia hasta Abraham. Y durante el tiempo de Abraham y posterior a Abraham y a Jesucristo, tenemos esos hombres y pueblos que han vivido al margen hoy del Evangelio.
1: Que no lo han conocido, no han tenido oportunidad.
2: Que no les ha llegado,
1: claro.
2: Y que también se salvan. Y que no han tenido esa fe de Abraham, como decir, el modelo, decir, creer en Dios porque Dios ha hecho tanta obra y demás. Pero ellos se han salvado precisamente por cumplir la ley natural. Y eso que ellos es lo único que tienen, aquellos anteriores a Abraham y después, después desde Adán y Eva hasta Abraham, pues también allí se salvaron muchos y no tenían la fe de Abraham, porque Abraham era posterior.
1: Son hijos de la Virgen también, sin saberlo.
2: Claro, porque al fin y al cabo toda la salvación viene de Jesucristo. Y aquellos se salvan por la gracia de Jesucristo. Y todo el que se salva por la gracia de Jesucristo, en el cielo participa de el cuerpo místico de Cristo.
1: Y María
2: es su madre. Por lo tanto, todos somos hijos de María, los de Abraham y los posteriores y los anteriores. Esta es la grandeza de la fe de María.
1: Pues padre, efectivamente estamos estudiando aquí en Cosas Claras en estos momentos. Ya saben que vamos siguiendo el Catecismo de la Iglesia Católica, un libro que no debe caerse de nuestras manos. Y estamos en el número ahora 148, que nos habla de María dichosa, la que ha creído, la fe de María. Aunque también podíamos retroceder un número y ver qué es, padre, lo distinto entre la fe del Nuevo Testamento, la que vivió María, que con ella parece que se inaugura el Nuevo Testamento, ¿no? Y la fe del Antiguo Testamento, a la que pertenecía Abraham, y bueno, hasta incluso, no sé si San Juan Bautista se considera del Antiguo en ese sentido, ¿cómo sería?
2: Claro, San Juan Bautista toca los dos.
1: Exacto.
2: El del Antiguo, y es el que nos abre la puerta al Nuevo, y por eso ya nos señala a Jesús y santifica, Jesús santifica las aguas, es el que da la entrada, diríamos, a los sacramentos. Por eso es tan grande San Juan, porque toca los dos y es parte de los dos, pero una vez que pasa al Nuevo, pues ya es del Nuevo, ¿no?
1: Nuevo Testamento. Entonces, ¿qué es lo que nos aporta de nuevo el don de la fe?
2: Lo distinto y característico de la fe en el Nuevo Testamento está en la gracia, ¿no? Que aquello prometido en el Antiguo Testamento ya es presente real en el Nuevo Testamento. Cristo y su Iglesia, los sacramentos, es realidad. En el Antiguo Testamento se hablaba del reino de los cielos, cuando venga, etcétera. Aquí, en el Nuevo Testamento, ya no se habla de lo que va a venir, sino que ya ha llegado, ya está con nosotros. Por eso San Juan, este es el Cordero. En el Antiguo Testamento el Cordero se hablaba, se sacrificaba como símbolo de aquello que estaba por llegar.
1: Era una promesa.
2: Era la promesa, aquí se da la realidad. La gran diferencia es, en el Antiguo Testamento se vive de una promesa. En el Nuevo Testamento se tiene la realidad.
1: Claro, por eso para nosotros diríamos, perdone la forma un poco dura de decirlo, pero como que es más grave para una persona que vive ahora ya en la era de Jesucristo, diríamos, una vez que Jesús, que Dios ya ha venido al mundo, es como más terrible el no creer en Él, porque ya la promesa se cumplió, es lo que hemos celebrado en la Navidad, ¿no?, y en la Epifanía. Ya está aquí, ya está con nosotros. El Padre da testimonio del Hijo. Este es mi Hijo amado, escuchadle. Continuamos. Padre, usted nos ha adelantado que el modelo más pleno y perfecto de fe en el Nuevo Testamento es la Virgen Santísima, y nos ha explicado por qué. No sé si usted quiere ampliarlo más o si...
2: Bueno, lo dice San Lucas en su Evangelio, en el pasaje de la Visitación. Santa Isabel le dice a María: dichosa tú, bienaventurada. Ella, la Virgen, dirá: me llamarán bienaventurada todas las generaciones, porque ella, Isabel, profetiza, llena del Espíritu Santo. Fíjense, en ese momento del encuentro, ¿no?, entre la Virgen María, Isabel, cuatro personas, las dos llevan a su Hijo en el seno, cuatro personas ahí, y Jesús es la fuente de la gracia, da el Espíritu Santo, es la fuente, Él expira con el Padre el Espíritu Santo. Isabel, llena del Espíritu Santo, profetiza. Entonces habla la bendición, lo que van a hacer María, adivina quién está ahí, que es Jesús, el Señor, etc.
1: Cuando dice: ¿quién soy yo para que la Madre de Dios venga a mí, venga a visitarme?
2: Madre de mi Señor, venga a verme, ¿no?
1: Eso es.
2: Entonces, María también profetiza, llena del Espíritu Santo. Entonces es... este momento es el más pleno realmente. La fe de María trajo la plenitud del Espíritu Santo, cosa que la fe, diríamos, de Abraham trajo la plenitud de la promesa. Entonces, esta es una de las grandes diferencias, y por eso, modelo más perfecto en el Nuevo Testamento que la Virgen María, que cuando dice que sí, se realiza la obra única e irrepetible que es la encarnación del Hijo de Dios, y que cuando visita a su prima Isabel, por la fe, que es la alabanza que hace, Dios, el Espíritu Santo, ella cuando profetiza es Dios el quien hace decir a ella esta gran alabanza: bienaventurada tú porque has creído. Es esa fe de la Virgen, el creer la palabra de Dios a través del arcángel, que hace que pase a ser la mujer más bienaventurada, la criatura más dichosa de toda la obra de Dios. Esto realmente es, diríamos ya, la plenitud de la fe, claro.
1: Qué bonito. Y además creer en algo humanamente descabellado, imposible, absurdo, contradictorio, que ella, siendo virgen, iba a ser la madre del Mesías. Pero creyó, como Abraham había creído, que Dios es capaz de hacerlo. Para Dios nada hay imposible.
2: Así es.
1: Padre, pero ¿cómo sabemos que esta fe de María, porque a veces tenemos fe, ya si venimos a nuestra vida, ¿no?, y a los momentos difíciles que nos toca vivir a veces, tenemos fe en un momento dado, y luego parece que ocurre algo, pues, que nos hunde, se suele utilizar esa palabra, como San Pedro ahí, que iba caminando sobre el agua, pero llega la ola y ¡bum!, se hunde. Parece como que la fe le desapareció. Entonces, ¿qué pasa con la fe de María? Es que no desapareció en ningún momento, ni siquiera al lado de, o sea, viendo morir a su hijo en la cruz. No se hundió la fe de María. ¿Cómo lo sabemos?
2: ¿Cómo sabemos que ella no vaciló? Pues mire, uh-huh, los momentos más críticos los tenemos en, diríamos, en eso, en la pasión. Ella esperó la resurrección. No vaciló, no es que dejó de creer ni se sintió traicionada, al contrario, sabía que Dios prometía y cumplía, y por tanto esperaba el momento de la resurrección. Ella no es que vaciló, es que esperó firmemente. Pues mire, todo lo que podemos saber de la fe de María es por los efectos. ¿Cuál? Primer efecto, ¿cuál? Coronada en el cielo. Ella, el hecho de que sea reina de los ángeles, reina del cielo, es porque su fe fue superior a toda otra criatura, ¿no? Eso es lo primero. Esperó la resurrección, y eso lo sabemos porque no fue con las otras mujeres a ungir el cuerpo del Señor.
1: Es verdad.
2: Las otras mujeres todavía no creían en la resurrección, y por eso fueron a preparar el cuerpo y a mejorar, etcétera. Luego, el premio que Dios le da por su fe, su virtud, la pureza, por ser pura, su fe, esa fe pura, completa, sin duda, sin vacilación, es asunta al cielo en cuerpo y alma, sin corrupción. Pues Dios le dio tal premio, diríamos, no tal señales de que esa fe fue íntegra, que para ella pues vivió las realidades, aunque sin verlas, pero simplemente Dios ha dicho, y esto es así, y ella se mantuvo de pie y esperó firme y constantemente que Dios cumpliese. Y cuando cumplió, siguió viviendo su fe en ese, diríamos, con los apóstoles, en la venida del Espíritu Santo. Vemos a la Virgen María que se mantiene firme en el camino antes y después de esa gran prueba que es la muerte del Señor, pero sobre todo el estar de pie junto a la cruz, seguir esperando, que fue lo que ella hizo.
1: Es lo que le dio fortaleza, su
2: así
1: fe,
2: es.
1: Su esperanza, claro. Qué bonito, amigos, esto nos dice que en los momentos muy difíciles de nuestra vida, y cuando pues las enfermedades actuales y dificultades de todas clases parece que nos quieren hundir, pues no, el Señor no quiere que nos hundamos. Él nos quiere ver siempre con fe y esperanza, y sabiendo que Él no nos va a fallar, aunque pasemos por enfermedades, aunque pasemos por la muerte misma, no nos va a fallar. Padre, también solemos decir, por ejemplo, que creemos en una persona, que confiamos totalmente en ella, y que, por cierto, eso hace mucho bien, ¿eh? Cuando una persona, yo lo veía hace poco en un anuncio de un colegio, y ponían ahí como publicidad, ¿no?, para que los chicos se matriculen ahí, poníamos, creemos en ti, ¿no?, como una cosa como, tenemos fe en que tú vas a
2: confiamos en ti,
1: creemos en ti, ¿no? Pero entonces no es lo mismo, ¿no? Eso no es tener fe. O sea, yo puedo confiar en una persona, mis amigos, y eso es una cosa muy buena. Si no hubiera confianza, no podíamos vivir.
2: Ciertamente hay fe humana y hay fe divina.
1: De acuerdo.
2: Entonces hay una fe, que es esto, una confianza, donde yo tengo una fe, pero no es una fe como la fe sobrenatural, la fe divina y la fe salvífica. Esta fe divina, sobrenatural y salvífica es totalmente diferente. Tiene ese el asentimiento, creer, aceptar, asumir y vivir lo que Dios me dice, ha apoyado en la revelación, la verdad revelada, apoyado en que es Dios quien lo dice. Entonces, esto es lo que llamamos la fe sobrenatural. Lo otro es fe natural, y a veces no es ni siquiera ni fe natural, porque eso de que creemos en ti, bueno, habría que estudiarlo. Si creo en ti o
1: es
2: creo
1: marketing, padre.
2: En tu dinero, que es lo que yo necesito, claro, que vengas para claro, acá claro. Y que pagues tu
1: son
2: matrícula.
1: Mensajes. Pero padre, lo que dice usted es la pura verdad, ¿eh? Así funciona nuestra sociedad, ya lo sabemos, ¿no? Con mucha adulación. Pero usted y yo, que recordamos muy bien al padre Molina, traigo esto, no sé por qué, me parece que es bonito. Las personas santas tienen algo que creen en los demás. O sea, tienen, confían en los demás, quizá porque como ellos mismos son tan buenos, tan leales, se fían de los demás y eso hace mucho bien al alma.
2: Yo diría, el padre Molina, yo cuando le he visto en unos momentos que hemos tenido, por ejemplo, en una reunión para ver, valorar a una persona si seguía o no, uh-huh, y solamente le hacía unas preguntas. Si la persona decía que sí,
1: sí, es verdad.
2: Como usted dice, hacía ese acto de fe.
1: Se fiaba.
2: Pero luego, cuando esta persona ya salió, él mismo decía, veremos. Entonces, hay que darle a la gracia de Dios a que actúe. Entonces, más que creer
1: tiempo
2: en la persona, era en la gracia de Dios.
1: Perfecto.
2: Si la persona se abre a la gracia, podrá.
1: Muy bien.
2: No tanto confiar en mí como persona humana, no tanto confiar en mí por lo que yo soy, valgo,
1: no, porque
2: tengo.
1: Eso nos exponemos a
2: nada. Pero
1: madre mía,
2: lo que yo sí que le vi al padre Molina precisamente era esto.
1: Muy bien.
2: Una persona viene que dice, claro, humanamente,
1: que dice,
2: nosotros,
1: sí, padre, yo lo voy a seguir, voy a ser misionero, tal y cual.
2: Cuando lo sabe, viene, no, eso es pura mentira, eso es, ha dicho tantas veces y después no cumple. O sea, humanamente, uno no tiene fe. ¿Por qué? Porque ve que la realidad marca una línea.
1: Yeah.
2: Es decir, la persona dice cosas que después no cumple y entonces no es que cuando dice una cosa la mantiene hasta el final. Tú ves que su voluntad es frágil. Pero luego, el padre Molina, ese confiar en las personas era más bien confiar que si la persona se abre a la gracia de Dios obrará eso que esa
1: obrará
2: persona dice.
1: Obrará milagros, en esas maravillas, obrará santidad.
2: Pero es dependiente de si se abre a la fe sobrenatural.
1: Entendido.
2: O no.
1: Uy, padre, pues acabo de entender algo ya muy bonito. ¿Y por qué no le pedimos a Dios que nos haga así con los demás, no? Que, y eso es bonito, es incluso en el matrimonio, por ejemplo, cuando dos se casan, pues uno cree en la fidelidad del otro, pero no tanto porque el otro no me va a fallar, porque eso, como usted dice, somos humanos, somos frágiles.
2: Humanos, sí.
1: Pero qué bonito, en la gracia del sacramento católico fundado por Cristo, hace que confío en que es mi cónyuge, se va a abrir a la gracia de Dios, y la gracia de Dios va a hacer ese portento de la fidelidad por toda la vida.
2: Sí, o
1: algo así.
2: Así es, eso es Santa Beretta, ¿no? O sea, hay tantas otras
1: sí,
2: santas que han dado y dicen, bueno, él es infiel, todas esas cosas.
1: Ah, no, ella no tenía su marido infiel, ¿eh? Santa Beretta no.
2: Beretta fue
1: de su niño,
2: de
1: que dio la vida por
2: que dio la vida por él.
1: No, su esposo la quería mucho, padre,
2: sí,
1: y era estupendo.
2: Pero hay por ahí otra santa que
1: Elisabetta sí. Canori. Ella tuvo un marido que la maltrató mucho y fue muy infiel.
2: Pero sin embargo ella permanecía firme, no por él, sino por Dios, por la promesa que ella había hecho a Dios y por la gracia de Dios. Creía en la gracia de Dios, pues él se puede salvar, yo voy a orar para que se salve. Ahí es donde vemos que ciertamente la fe humana es la que nos puede fallar. El creer en las personas fallan.
1: Claro, decepcionan si uno se ha hecho muchas ilusiones.
2: Pero luego, el que realmente vive la fe, ese creer en Dios, no en la persona, sino en Dios. Yo he hecho una promesa, yo voy a hacer, y Dios hará lo que Él promete, ¿no? Lo va a cumplir. Entonces, ahí vemos, y esto del padre Molina, es que a mí Yo recuerdo, ¿no?, en un caso concreto, que era una persona que bien, que sí, y uno decía, ¿no?, cuando habla por detrás y dice las cosas, entonces le presentamos al padre, ¿no? O sea, como que no, veíamos que no. Y entonces le preguntó, ¿usted está dispuesto a seguir? ¿Usted está dispuesto a hacer oración? ¿Usted está dispuesto a esto? Muy bien, pues sale, creemos en usted. Hágalo, cúmplalo y verá cómo el Señor hará grandes cosas por usted.
1: Siempre daba una nueva oportunidad, pero porque usted, porque sabía que Dios le podía dar fuerza.
2: Exactamente. Entonces, cuando se marcha...
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queridos todos que nos escuchan a lo largo de la geografía universal, un abrazo desde aquí, desde esta estación y todas las estaciones que repiten este programa. Un abrazo para abarcar así a todos. Buenos días, buenas tardes, buenas noches. Continuaremos con la segunda parte del capítulo de la discoteca a la biblioteca y también hablaremos sobre un tema que está ahora en fuego candente, la paz, un grito por la paz. También vamos a tener las canciones, hoy serán muy moviditas. Quédate aquí que también al final tendremos la poesía como siempre. Mis cordiales saludos y felicitaciones para todos los cumpleañeros de esta semana. Bendiciones. Quédate aquí que volvemos en un momentito más.

Muy buenos días, buenas tardes. Y por qué no, buenas noches ahí donde nos estén escuchando en este momento. Digo, un saludo.